¿Qué tal? Muy buenas, ¿cómo están? Bienvenidos un día más a Sevilla Obra Maestra, el espacio del patrimonio sevillano en 7 Televisión. Fíjense dónde nos encontramos en el día de hoy. Estamos en concreto en la calle Eduardo Dato. ¿Por qué estamos aquí? Bueno, porque vamos a conocer un edificio histórico de nuestra ciudad. La fábrica, mejor dicho, Real Fábrica de Artillería de Sevilla, lo que fue aquella Real Fábrica de Artillería, que hoy en día pues es un espacio municipal. Hay una parte, la parte derecha, que está reformada y que se utiliza con fines culturales, y hay otra parte interesantísima que queda todavía virgen, es decir, que no está reformada. Se puede ver cómo quedó cuando se le paró el tiempo. Vamos para adentro porque nos la va a explicar. Vamos a hacer un recorrido precioso de la mano del historiador Jesús Pozuelo.

0: Muy buenas, Jesús, ¿qué tal?
1: Buenas.
0: De nuevo. Oye, qué espacio. Se ponen los pollos de punta de entrar aquí. La antigua fábrica de artillería de Sevilla. Cuéntame un poquito sobre este lugar.
1: Pues aquí estamos, en la Real Fábrica de Artillería, un espacio que además en este momento está, bueno, digamos, en boga, porque es un espacio cultural del Ayuntamiento de Sevilla que se acaba de culminar la rehabilitación de una parte de la que se puede disfrutar gracias a, bueno, a lo que es la labor del Ayuntamiento con los diferentes eventos culturales que aquí se realizan, pero además tenemos el espacio todavía no rehabilitado, que es el que estamos, que es el que vamos a intentar, bueno, descifrar y, por supuesto, que los espectadores comprendan la importancia de lo que fue esta Real Fábrica de Artillería de Sevilla.
0: Cuéntame sobre su historia, porque es verdad que estamos ahora mismo, como bien has indicado, en la parte, digamos, que no se ha reformado, que está tal cual quedó en su
1: día. Efectivamente, Ana, lo que estamos viendo básicamente es lo que fue un patio del siglo XVIII, pero para entender el origen de la fábrica nos tenemos que remontar al siglo XVI, nos tenemos que remontar a el momento en el que Sevilla era, bueno, puerto y puerta de América. Y precisamente en este solar, en este recinto en el que estamos, en estos terrenos aledaños al barrio del Arrabal de San Bernardo, una familia, la familia Morel, que eran fundidores en el barrio de San Lorenzo, eran fundidores de bronce y de campanas y de cañones, pues compran este terreno y fue precisamente Juan Morel el que compra este terreno para montar la fábrica de artillería de Sevilla, que es el origen de este edificio en el que nos encontramos. Esta fábrica del 16, que se construye en el siglo XVI, 1560, no es la que estamos viendo, porque precisamente esa fábrica se construye aquí, ya en el siglo XVII, en 1634, el conde duque de Olivares, valido de Felipe IV, compra la fábrica para el Estado, por lo que en 1634 la fábrica de artillería pasa de ser propiedad privada a propiedad estatal, propiedad de la corona, y a partir de ahí la fábrica comienza una labor de producción incipiente, y ya sería en el XVIII, en época de Carlos III, cuando la fábrica se amplía y básicamente se reconstruye. Lo que nosotros estamos viendo es todo, prácticamente lo que vamos a ver hoy, es una obra del siglo XVIII, del momento en el que la fábrica de artillería de Sevilla se construye de nuevo y se amplía, con unos ingenieros que después veremos.
0: Jesús, y para que se entienda bien en casa, ¿qué es una fábrica de artillería? ¿Qué se realiza dentro de una fábrica de artillería?
1: Pues esa es una pregunta y es lo primero que quiero que comprendamos. Esto era una fábrica de cañones, principalmente de munición también, pero sobre todo de cañones. Lo que más se producía aquí eran cañones de artillería. ¿Para qué? No olvidemos que estamos en un momento en el que España era imperio y imagínate la cantidad de plazas, de ciudades en Hispanoamérica, en la América española, que necesitaban de cañones que se hacían en Sevilla, la mayoría, para defender las fortalezas en las islas del Caribe, en Cartagena de Indias y, por supuesto, en la flota de Indias, en los barcos. Los barcos requerían artillería porque los barcos salían de Sevilla hacia América y después volvían. Y era un trayecto de ida y vuelta en el que se importaba mercancía y se traían mercancías americanas y asiáticas. Y esos barcos, cuando eran atacados por piratas ingleses, tenían que defenderse y lo hacían con cañones, los famosos cañones Tigre,

0: famoso, que se realizaban aquí. Y de hecho aquí se realizó un tipo de cañón, que era ese cañón Tigre, que defendió ciudades en, yo digo, en Hispanoamérica, y los barcos, y por supuesto también en Canarias. De hecho, uno de los cañones que se hizo aquí, el cañón Tigre, fue el que le cercenó el brazo a un pirata inglés, bueno, un marino inglés, que fue Nelson, el almirante Nelson. Un cañón Tigre hecho en Sevilla. Y bueno, y aquí también se fundieron los famosos, que ahora lo comentaremos, los famosos leones del Congreso de los Diputados, que están en Madrid. Se fundieron aquí en la fábrica de artillería de Sevilla en el siglo XIX, que ahora comentaremos.
1: Bueno, pues vamos a seguir descubriendo otros espacios de textil.
0: Venga, vamos a las fundiciones. No olvidemos que la fábrica de artillería, que tiene su origen en el siglo XVI, después se construye lo que es el edificio actual en el XVIII, pero en el XIX llega lo que es la revolución industrial, llegan muchos cambios en el sistema de producción y se introducen las máquinas de vapor y de electricidad y también el ferrocarril. Es por ello que se cubre en el siglo XIX, ahí ese patio en el que hemos estado antes, con esas cerchas metálicas, y de la misma forma se hace una ampliación en este espacio en el que estamos, y pueden fijarse los espectadores en el techo, que es un techo en forma de dientes de sierra, que es una obra del 19, en ese momento, como te digo, de revolución industrial y de cambio en la técnica de producción. Pero ahora vamos a ver lo que es más interesante y más impresionante, sin duda, que son las fundiciones de la Real Fábrica de Artillería, que son espacios muy, muy interesantes, que seguramente a los espectadores les va a llamar la atención.
1: Venga, vamos para allá.

0: pasamos a este otro espacio que yo me quedo fascinada. Cuéntame un poco de qué consistía este lugar.
1: Pues Ana, estamos ahora mismo en una de las fundiciones, en la fundición pequeña de la fábrica, y uno de los aspectos más singulares del edificio, aparte de las diferentes alturas que tienen las bóvedas, por ejemplo, estas bóvedas, si te fijas, son más bajas que estas otras de aquí, sí, que tienen una diferencia de escala, y eso tiene un motivo no artístico ni decorativo, sino puramente funcional, industrial, que ahora vamos a ver. Fíjense también, se pueden fijar los espectadores también en las lucernas, pero también, muy interesante, en una pátina, la piel del edificio, como está, lo pueden ver con el hollín todavía.
0: En las paredes, ¿no?
1: Efectivamente, que es básicamente una capa de la piel, de la memoria del edificio, porque este edificio fue una fábrica de artillería y ese hollín de las fundiciones, que ahora vamos a explicar cómo se fundían, pues está, se puede, todavía presente.
0: Perdura todavía.
1: Perdura, efectivamente.
0: Es decir, esa, digámoslo así, eso es suciedad de la antigua fábrica.
1: Suciedad de la fábrica, efectivamente, la memoria del edificio. Que ahora vamos a ver por qué esa suciedad, porque obviamente esto era una fábrica de cañones y aquí había hornos de fundición. Y ahora vamos a ver cómo se fundía. Vamos a ir a la catedral, si te parece, que es la sala más grande.

0: Estamos en otra de las salas, entiendo que la sala más grande de estas instalaciones, que además parece incluso una catedral, propiamente.
1: Totalmente, Ana. De hecho, se le llama popularmente la catedral porque, como antes venimos comentando, la arquitectura parece más religiosa que industrial. Parece que estamos en las naves de una gran basílica o de una catedral, de una iglesia. Pues precisamente este espacio es la gran fundición, es la fundición grande, donde se fundía, y me gustaría que comprendiesen los espectadores cómo se hacían los cañones, donde se fundía el cobre y el estaño aquí en unos hornos. De hecho, pueden ver los espectadores el hollín de todos los gases que salían precisamente. Por eso la altura de estas bóvedas pues son altas, porque los trabajadores que estaban aquí estaban expuestos continuamente a los gases que emitían el bronce, porque el bronce se fundía básicamente en una aleación de cobre y estaño.
0: Ajá.
1: Entonces, para fundir los cañones, para fundir el bronce, para hacer los cañones de gran calibre, se requerían grandes hornos que estaban precisamente aquí. Por eso las alturas de las bóvedas y por eso las lucernas, para que saliesen esos gases y no se enfermasen ni muriesen los trabajadores, porque realmente era un trabajo bastante peligroso el estar expuesto continuamente a la fundición de bronce. ¿Y qué se hacía después con ese bronce fundido? Ese bronce se fundía en los hornos y se transportaba a los moldes de los cañones, estaba vaciado, que es muy curioso porque esos fosos de colada donde se echaba el bronce fundido estaban aquí, estaban bajo tierra. ¿Por qué? Porque si ese bronce se echase en un molde que estuviese al aire libre, explotaría del calor. Es por ello que aquí debajo había unas fosas

0: de colada que se llamaban, que donde estaban los moldes de los cañones, se echaba el bronce fundido, que era, digo, una mezcla de cobre al 90% y un 10% de estaño, el cobre sobre todo venía de Río Tinto, y aquí es donde se echaban precisamente ese bronce fundido para que se enfriasen durante varios días, después se destapaba y se sacaban los cañones ya realizados en ese bronce que se había fundido previamente en los hornos de fundición. Y ese básicamente era el proceso de fabricación de cañones en la Real Fábrica de Artillería de Sevilla. ¿Qué ventaja o qué, digamos, revolución tenía supuso la Fábrica de Artillería de Sevilla? Que aquí se hacían los cañones de una forma diferente a la mayoría de las fábricas de Europa. Y es que los cañones, a través de un ingeniero suizo, se llama Moritz, en el siglo XVIII, él planteó, fue, digamos, el ideólogo, de hecho, de la fábrica, el que propuso todo lo que es los espacios que estamos viendo. Él lo que ideó fue un sistema diferente en el que los cañones se hacían macizos, porque normalmente los cañones se hacían huecos. Y eso provocaba, dice las crónicas, en los campos de batalla, unos problemas terribles porque muchos explotaban a los soldados. Al hacerlos macizos, después había que taladrarlos, pero claro, el cañón tenía muchísima más calidad y no había micro roturas en lo que es la composición química del cañón, lo que suponía que tenía mucha más entidad y era mucho más seguro. Es decir, se hacían macizos completamente y posteriormente la sala de barrenado, que ahora vamos a ver, se taladraban con una... Ahora veremos cómo fue una técnica que ahora comentaré.
1: Pero la ingeniería que había aquí, la fábrica de artillería de Sevilla, digamos que estaba por encima, ¿no? Es decir, sería una fábrica muy importante en el mundo, en ese sentido.
0: De hecho, se considera una de las fábricas de artillería más importantes de Europa, la Real Fábrica de Artillería de Sevilla, no olvidemos también el tamaño de la fábrica, son 20.000 metros cuadrados, lo que nos da una muestra del volumen de producción que tuvo la fábrica de artillería de Sevilla, la cantidad de cañones que salieron de aquí. Uno hasta... Hasta le quitó el brazo al pirata Nelson en Canarias.
1: ¿El pirata Nelson quién era?
0: Bueno, un marino, enemigo de España, que nos dio bastante por saco. Pero la Armada Española, con cañones de artillería precisamente de Sevilla, le dicen que un cañonazo le cercenó el brazo.
1: Para que le tengan en casa, evidentemente aquí, aparte de construir cañones, también se hacía la munición, ¿no?
0: Claro. Se hacía munición de todo tipo, balas y también, por supuesto, la munición de los cañones, aparte de lo que son los cañones propiamente. Y aquí, precisamente, donde estaban esas fosas que te he comentado. Y ahora, si te parece, podemos subir a la terraza y vemos la amplitud del edificio desde arriba.
1: Sí, vamos para allá.
0: Venga.

0: Estamos ahora, Jesús, en la parte alta, en las cubiertas de la fábrica de artillería. Impresionante.
1: Efectivamente, Ana, somos unos privilegiados. Estamos en la terraza, en la parte alta, en el techo básicamente de la fábrica de artillería. Y ahora exactamente donde estamos es encima. Recuerdas que antes vimos cómo se echaba el bronce en las fosas donde se hacían los cañones, donde se fundía, después se trasladaba a esas fosas y ahí se enfriaban. Pues estamos, sí, justamente encima de las fosas de colada donde se enfriaban,
0: digamos,
1: los cañones.
0: En la ese parte, molde, ¿no?
1: Efectivamente, donde estaban los moldes, que los moldes estaban debajo,
0: vale,
1: enterrados en la tierra.
0: Sí.
1: ¿Qué ocurre? Aquí la altura no hace falta que sean tan alto porque aquí no se fundía el bronce. Lo que se hacía era enfriar para que los cañones después saliesen sólidos.
0: Uh-huh.
1: Sin embargo, esta parte que es más alta era donde se situaban los hornos de la fundición.
0: ¿Y por eso tiene más altura?
1: Por eso tienen diferentes alturas, también según el calibre de los cañones. Para cañones de mayor calibre requería de hornos más potentes, más grandes, donde entraba más, básicamente más cobre. Y para cañones de menor calibre los hornos eran más pequeños. De ahí las diferentes alturas que se pueden apreciar tanto desde abajo como desde aquí arriba en la fábrica de artillería. Es verdad que recuerda, como tú antes bien has comentado, una arquitectura religiosa. De hecho, esto nos puede recordar a los arbotantes de una catedral.

pero esto es arquitectura puramente, puramente industrial. Te digo, esto era la fundición y esto era las fosas de vaciado, la parte más baja. Si nosotros ahora mismo tuviésemos una máquina del tiempo y viajásemos al siglo finales del XVIII o siglo XIX, por aquí salía precisamente esos humos tóxicos, peligrosos, para los trabajadores de la fábrica, de ahí esas diferentes alturas, y la parte obviamente donde más humo había era la propia fundición, de ahí que el techo de la fundición sea más alto, es el espacio más alto. No tiene que ver con una arquitectura puramente religiosa que nos puede recordar, sino que tiene que ver con una funcionalidad industrial, que era que los trabajadores de la fábrica les afectase lo mínimo posible esos humos tóxicos de la fundición.

porque el cobre y el estaño son muy tóxicos, fundidos. Y imagínate la temperatura absolutamente extrema que requería y también el calor que sufrían los pobres trabajadores de la fundición de artillería y el ruido también ensordecedor.

La fábrica en el siglo XIX sufrió una remodelación a muchos niveles. Y esta chimenea precisamente es del XIX, nos puede recordar también a las chimeneas de Pickman, de la antigua fábrica de loza de la Cartuja. Y en el XIX, que es cuando ya entra el ferrocarril, de hecho se pueden ver las líneas, por ejemplo, de esos carriles que servían para transportar hacia afuera y hacia el tren, los cañones y todo lo que aquí se producía. Y en el XIX también se cierra con esas tejas metálicas lo que antes había sido un patio al aire libre. Es donde hemos empezado, efectivamente. Esos tejados aguas impresionantes que vimos antes es una obra decimonónica del siglo XIX, del momento en el que la revolución industrial, obviamente, supone una serie de transformaciones a nivel de producción en la Real Fábrica de Artillería de Sevilla, tanto la maquinaria industrial ya puramente eléctrica como las máquinas de vapor y el ferrocarril. Ahí vemos el 1565, que es cuando Juan Morel compra los terrenos de esta fábrica, lo que fue la fábrica primitiva, y en 1634 es cuando el conde duque de Olivares compra la fábrica para la corona, para el Estado, y se convierte en una fábrica estatal, de ahí el nombre de Real Fábrica de Artillería. Al igual que la fábrica de tabacos de Sevilla, era la Real Fábrica de Tabacos porque pertenecía a la corona. Era un edificio, como te he comentado, puramente estatal porque era propiedad de la corona española, es decir, del Estado. Y otro emblema que no hemos visto es el Miguelete, que el Miguelete está encima de la cúpula, que parece la cúpula de una iglesia, de la catedral, de la fundición, de la gran fundición, y ese Miguelete es la veleta, que es básicamente un soldado de artillería del siglo XVIII, que con su escopeta, con esos fusiles que le llamaban así, pues señala hacia dónde va el viento, y es el emblema de la fábrica de artillería, aparte de la granada, que también es el emblema de la fábrica de artillería. Pero a nivel popular es muy reconocido la silueta del Miguelete que corona el techo, junto por supuesto a la iglesia de este barrio maravilloso del Arrabal de San Bernardo, un barrio que ahora tiene un nuevo recurso para visitarlo, que es la fábrica de artillería, y que, bueno, con todas las actividades culturales, pues la verdad que es una ventaja para Sevilla, ¿no?, el tener un espacio como este disponible para el público. Me parece una extensión, la fábrica de artillería, por esa similitud, ¿no?, con la arquitectura religiosa, parece una extensión de la iglesia, y efectivamente la iglesia de San Bernardo, que es el corazón espiritual de este arrabal, que nos cuenta las crónicas, que tiene su origen en el campamento del rey Fernando III en la conquista de Sevilla en 1248. De ahí el nombre de las calles que estamos viendo ahí, Santo Rey, la calle Cofia y todas esas nomenclator de las calles que tienen que ver con la conquista de Sevilla, porque el campamento del rey Fernando III, según cuentan las crónicas, estuvo aquí, se asentó aquí antes de la toma de la ciudad. Y efectivamente el corazón espiritual del barrio, la iglesia de San Bernardo. Y ahora, si te parece, podemos ver la parte visitable.

gases tan tóxicos requerían que los gases salieran por arriba. Aquí no tenemos fundición, esto no fue fundición, esto formaba parte de la fábrica, pero esto servía básicamente para taladrar los cañones. Recuerda que los cañones aquí en Sevilla, desde finales del 18, se hacían macizos, que mejoraban enormemente, porque posteriormente, cuando se llevaban al campo de batalla, al haberse fundido de esa forma, no provocaban problemas de explosiones como antes te comenté. Entonces aquí lo que se hacía era básicamente con mulas, con un brocal, y se taladraba con el movimiento de las mulas, las máquinas de sangre que llamaban, y conseguían taladrar el cañón, que previamente se había hundido y vaciado en esos moldes, y se iba taladrando lo que es básicamente el agujero del cañón. Por eso es un espacio amplio que permitía efectivamente que los animales diesen esas vueltas. Y era el barrenado, bueno, básicamente el taladrar los cañones. Por eso aquí no vemos hollín ni vemos las lucernas. Y es un espacio que además, bueno, al ser la zona rehabilitada, que a día de hoy ya está en uso por parte de diferentes, bueno, entidades culturales, y gracias al Ayuntamiento de Sevilla pues tenemos un espacio disfrutable, ¿no?, para toda la ciudadanía.

0: Bueno, y ahora nos encontramos en la otra parte, la parte que ya sí que está reformada, de la fábrica de artillería. En concreto aquí, ¿qué es lo que se hacía, Jesús?
1: Bueno, pues estamos en lo que se le llama actualmente la Sala Magallanes, que es un espacio cultural, pero originalmente, bueno, aquí lo primero que nos puede llamar la atención es que los techos son diferentes. La altura de los techos es más baja y además encontramos básicamente un techo de madera muy interesante, magnífico, pero no hay lucernas como las que vimos antes. Antes vimos lucernas, ¿por qué? Porque los hornos de fundición, al emanar esos

aquí y llevo dos charlas sobre la Sevilla fenicia y sobre la Sevilla romana, y ahora en marzo, tenemos el 19 de marzo, la charla sobre la Sevilla islámica. Y invito, por supuesto, a los espectadores que quieran venir, a una actividad gratuita que organiza el Ayuntamiento de Sevilla, y que, bueno, por supuesto, invito a todos aquellos que quieran venir a disfrutar de esa charla sobre historia y patrimonio de Sevilla. Y también otras actividades culturales, aparte de la mía, con el ciclo artillera, con teatro, con danza, con muchas cosas interesantísimas, aparte de lo que, bueno, yo ofrezco humildemente, que pueden disfrutar aquí viendo la página del ICA, del Ayuntamiento de Sevilla, toda la oferta cultural que tiene la Real Fábrica de Artillería, un espacio rehabilitado y, afortunadamente, ya como te digo, disfrutable por todo el público. Y afortunadamente el uso que va a tener, bueno, y que ya está teniendo, es efectivamente el cultural, por lo que para mí, que me dedico a la cultura, es verdaderamente un premio, ¿no? Y un disfrute absolutamente el que un espacio como este, como tú bien comentas, con esta magnitud, sea para la cultura. No olvidemos que aquí, aparte de cañones, un punto también muy interesante de toda esa producción de artillería, aquí se fundió el Giraldillo, que si quieres, para terminar, te lo cuento allá afuera.

0: Bueno, pues ya estamos afuera en el patio, Jesús, y me has dicho que me ibas a contar cómo se hizo el giraldillo aquí en esta fábrica de artillería. ¿Cómo se hizo?
1: Y dirán los espectadores, ¿cómo que el giraldillo se hizo en una fábrica de cañones? Pues efectivamente, porque en el siglo XVI aquí había la tecnología suficiente como para hacer una obra magna de escultura como es el giraldillo, precisamente porque está fundido en bronce. Básicamente, de la misma forma que vimos antes con los cañones, con la fundición de bronce que después se echaba en esas fosas de colada enterrada,
0: sí.
1: Pues para hacer el giraldillo, que obviamente es una escultura, no es un cañón, se hacía el molde, lo primero, en barro de la escultura. Imagínate, básicamente una escultura de barro con la misma forma del giraldillo, pero a nivel esquemático, no exactamente con todos los detalles. Ahora, a ese barro, a esa escultura, se le colocaba cera de abeja, ¿vale? Y esa cera, los detalles se iban esculpiendo sobre la cera. Ahora después se le colocaba otra capa de barro encajada sobre la cera, y ahora se calentaba la escultura de forma que la cera, con unos orificios en la parte inferior, se derretía y se vaciaba. Se queda un vacío entre una capa de barro y otra, y en orificios superiores se entierra esa escultura bajo tierra, se le echa el bronce fundido, como a los cañones en las fosas de colada que vimos antes, y ese bronce fundido entra por esos orificios y cubre todo lo que es ese vacío. Posteriormente, cuando se enfría, se saca la escultura, se le retira y después se perfila, se dora y se trata. Pero básicamente esa es la forma en cómo se hizo el giraldillo de Sevilla, que lo hizo Bartolomé Morel, hijo de Juan Morel, que fue el que fundó la fábrica de artillería de Sevilla, la familia Morel, que eran los grandes fundidores de Sevilla en el siglo XVI.
0: O sea, y esa escultura había que meterla bajo tierra con esa envergadura que tenía
1: como los cañones. De la misma forma que los cañones, pero en este caso la escultura, que es el triunfo de la fe.

0: victoriosa, que como tú bien sabes, aparte de esa alegoría de la fe, es una veleta que, de la misma forma que el Miguelete aquí en San Bernardo, pues encima de nuestra giralda, nos sigue indicando hacia dónde sopla el viento.
1: Habría que imaginárselo también transportándolo hasta allí y subiéndolo.
0: Y subirlo con sistemas de andamios y de poleas, claro, en el siglo XVI.
1: Jesús, muchas gracias por este paseo por la fábrica de artillería.
0: Gracias a ti siempre.
1: Oye, qué bonito este lugar, además este patio con el que nos despedimos, que además abajo de las puertas pone hasta la fecha en la que se hizo cada uno.
0: En época de Carlos III y aquí tenemos incluso precisamente el nombre de Carlos III y ese 1780 que es cuando se realiza todo lo que es la obra de lo que básicamente la mayor parte de lo que hemos visto hoy es de época de Carlos III, del siglo XVIII.
1: Pues muchísimas gracias por el paseo,
0: Tatiana,
1: hemos aprendido
0: siempre.
1: Mucho contigo, Jesús.
0: Yo también aprendo contigo siempre.

Pues culminamos nuestro paseo por la fábrica de artillería de Sevilla. Aquí tienen la calle Cofia, esta es la puerta, otra de las puertas, ¿no? Entramos por allí y salimos por esta, que por cierto, esta vía que ven aquí ya es una vía por la que se puede transitar, está abierta al público en muchas horas, ¿eh?, al día. Y nos encontramos justamente en esta parte, la hemos visto desde arriba, desde las cubiertas. Esta parte que colinda con la parroquia de San Bernardo, centro neurálgico o centro sentimental del alma de este punto o de la ciudad. Nos despedimos aquí, espero que hayan disfrutado tanto como nosotros. Nos vemos en el próximo capítulo de Sevilla Obra Maestra. Adiós.

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0: Encantadísimo siempre de venir aquí, Tony, de verdad, de corazón.
1: Teatro, circo, cabaret. ¿Qué te parece?
0: Precioso, precioso. Pega perfectamente con nosotros y además con la portada de nuestro disco.
2: Niña, tú sabes que me estoy enamorando. Quererte me está matando. Libérame del embrujo de tu sesión.
1: Buenas noches. Mira, he llegado contento. Una vez más digo sí a la vida, porque cada día a la vida hay que decirle sí, a pesar de los pesares, de las consecuencias, incluso cuando las cosas van de una forma que no nos gustan tanto. Hay que darle la vuelta a la tortilla, igual que haces una tortilla francesa, y pensar en que todo es positivo y que vale la pena.

De vivir, porque nada más abrir los ojos cada día y contemplar la vida ya es un canto a la gratitud, señores. Estamos vivos, bienvenidos a la vida. Vamos a disfrutar a tope esta noche de la vida. Va, sígueme y opina.

0: honor para nosotros estar aquí, lo sabes.
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5: Bueno, que comience la fiesta, ya. ¡Arriba!

Venga, venga, venga, va. Este lado.

0: no busca refugio.
1: Siéntate.

0: te detengan, que te detengan. Que eres peligrosa. Anda, siéntate. Bueno, llega él, el hombre de la palabra. Aquí está, el bailarín, Joan Estrada. ¡Bailarín, bailarín! ¡Bailarín! ¡Qué elegancia por detrás y por delante!
1: No hay bailarines, hoy no tenemos bailarines, ¿eh?
0: No, hoy no hay bailarines.
1: Hoy no hay... Bueno... Mejorando lo presente, ¿eh?
0: Bueno,
1: que quede claro.
0: Él hace lo que puede.
1: Por eso lo digo, pero no tenemos a Mistiana, no tenemos, bueno, no. Aquello que tenemos ni a Memba, ¿qué tal?
0: Muy bonita esta americana.
1: Está
0: sí,
1: mirando sí, usted.
0: Vamos de rayas hoy, dígame.
1: Sí, pues mire, he pensado una cosa.
0: ¿Qué?
1: Aquí hacemos un servicio social también, ¿no?
0: Sí.
1: Nos cogemos de las manos, formamos parejas. Yo he pensado en que podemos... Por ejemplo, buscar vivienda. ¿Qué le parece?
0: Bueno, ¿por qué no si salen?
1: Pues mire, yo voy a ofrecer un trabajo. ¿Qué le parece?
0: Muy bien, muy bien.
1: Mire, esto, y no es mentira, ¿eh? Esto es verdad. Esto es un anuncio. A ver. Este, vamos a ver, que no me pongan. Mire, aquel que vemos allí es Bowie. ¿Eh? ¡Qué maravilla! Bowie está en una finca privada en Surrey, al sur de Inglaterra.
0: Caramba.
1: Pues mire, se busca un cuidador interno para Bowie con un salario de 60.000 libras al año. Estos son casi 69.000 euros. El puesto incluye además una vivienda dentro de la propiedad con todos los gastos cubiertos.
0: Me voy.
1: ¿Qué le parece?
0: Me voy yo.
1: Luego llame. Le explico las obligaciones.
0: Sí. Llame, llame, llame, llame, llame, que voy. La propuesta de esta noche es esta.

0: Bueno, también tendremos magia. Magmar, un aplauso para él. ¿En qué constará este número?
1: Hoy haremos un número un tanto peligroso con cartas.
0: ¿Peligroso?
1: Puede salir peligroso. Si sale bien, no.
0: ¿Que necesitas a alguien que lo haga contigo?
1: Sí, sí.
0: Entonces correrá peligro.
1: Bueno, o yo.
0: Que
1: depende
0: sea el Paco y así nos lo cargamos.

0: así no pasa nada.
1: Nos lo cargamos ya.
0: Venga, va.
1: Paco, tú correrás el peligro. ¡Hala! Me voy. Buenas noches, maestro.
2: ¿Qué tal?
1: ¿Qué? ¿Otro tema de David Civera?
2: Sí, igual. A ver, ¿cuál he puesto? Que lo detengan, ¿no?
1: A ver.
2: Otro.
1: A ver. Bye, bye. ¿O?

0: sabe. Yo no sé si usted lo sabe, pero el próximo día 1 de agosto, festival por primera vez Tricolor. La unión de países de América y de este país. Festival Tricolor. Atentos todos, día 1 de agosto. Barcelona va a temblar. ¡Arriba! ¿Quién quiere ir al festival? ¿Quién quiere ir? Que levante la mano los que quieran ir al festival. ¡Venga! ¡Entrada es gratis! Bueno, venga, dice. Este programa irá informando mucho más. ¿Os parece bien? ¿Qué haces tú? Sí, que...
1: Yo te sigo.
0: ¿Tú quieres ir al Festival Tricolor?
1: Bueno, ¿tú qué crees?
0: No sé.
1: Sí, por favor.
0: ¿Tienes tu entrada o no?
1: Mi entrada, lo primero me preocupa es la entrada.
0: ¡Él quiere cantar en Tricolor! ¿Tú? ¿Es así o no? Pues nada, esta noche tengo que conversar con ella porque siempre tiene cosas que crea muy impresionantes. Y ella se llama Pilar Rocher. Ahí está.
2: Hoy regresa Toni Rovira y tú, la vidente escritora, criminóloga y pintora Pilar Rocher. Dicen que la mejor vidente de este país. La revista de negocios la nombra la mejor empresaria de 2024 por los premios de Europa Multicultural. Y en su faceta de pintora, el periódico El Español dice que convierte el dolor en arte. Hoy nos hablará de temas inquietantes y sorprendentes que nos afectan en nuestra vida. Su último libro, Mi vida, ayuda a otras vidas y es un ejemplo de autoayuda. A Pilar Rocher la puedes descubrir personalmente en su centro, La Mano del Destino, en Zaragoza. Y hoy recibimos a los que han catalogado como mente sabia a Pilar Rocher.
0: Bueno, y ante una de las videntes o la más importante de este país.
3: Lo consideran así, algo que agradezco enormemente.
0: Vidente, pero también eres medium.
3: Medium.
0: Puedes hablar con aquellos que han cruzado...
3: Cartomancia, mediunidad, videncia...
0: Pero pregunto, ¿puedes cruzar el plano de esta vida, digamos, y otra?
3: Conecto con ellos.
0: ¿Hablas con...?
3: Tengo muchas consultas de ese tipo, muchas. Está bien.
0: Pero hablo tienes con... consultas de los que están aquí que quieren preguntar.
3: Sí, le transmito lo que me transmite las personas.
0: O sea, vengo a tu consulta y digo, quiero que transmitas a mi madre o a tal persona que se fue.
3: De hecho, pues... te traeré unos vídeos que me lo permiten, porque lo hemos preguntado, si me lo permiten. Y me permiten traer unos vídeos que te pueden sorprender.
0: Por eso nació la inquietud de decir, aquellos que se van, hay que hacer algo. Y hacer algo es crear algo nuevo y coger las cenizas y convertirlas en una obra de arte. A través de la pintura.
3: Por ejemplo, esta es...
0: Esto es un cuadro.
3: Mi gran creación del 2006, de 2009. Esa creación, lo patenté en el 2009.
0: ¿Nadie más puede hacerlo cuando está patentado?
3: Nadie más puede hacerlo. Tengo yo los derechos, si no sería un plagio. Y de hecho, tengo que decir algo.
0: Dime.
3: Y lo quiero decir en voz alta. Sí que he visto algunos anuncios engañosos en Instagram. He visto alguna persona que sí que ha querido imitar mis cuadros, que yo me inspiro en los océanos. Mis cuadros los realizo al óleo, con las cenizas de los finados, pero también realizo este mismo proyecto, que además sabes que lo realizo también con las mascotas, soy la creadora. Y este proyecto he visto que lo han querido calcar. De mis cuadros que me inspiro, como digo, en los océanos, es mi última inspiración. Lo que

0: Yo hago arte con arenas de colores y yo he visto ahora en esos anuncios engañosos que dicen mi primera obra ha sido la primera obra de arte y yo lo tengo patentado desde 2009. Quiero decir, por eso son engañosos y porque los están realizando con unas resinas altamente peligrosas, que son tóxicas, la resina caliente, como he visto cómo lo realizan. Yo realizo todo con mucha delicadeza, como agente funerario que soy, lo realizo todo con esa delicadeza y con todos los instrumentos y con todo pertinente, lo pertinente. Y no así como, venga, voy a hacer esto porque sí, ¿no?
1: Es que me merece un gran respeto, manejar
0: correcto.
1: Las cenizas de alguien que se fue.
0: Exacto.
1: ¿Qué quiere decir agente funerario? ¿Cuál es la función de un agente funerario?
0: Pues en la funeraria, pues tanto en el sector de papeleo, de cómo indicar a la persona, tienes ese sector, tienes el sector del duelo, de cómo ayudar a esa persona, ¿no? En la pérdida de un ser querido, de decirle. En mi libro, además, hablo de...
1: Mi vida ayuda a otras vidas.
0: Aquí yo hablo de cómo... Por edades, por eso es interesante, ya viste que lo que tanto Victor Cooper como personas que yo considero personas interesantes lo han catalogado como muy importante el trabajo que yo hago, la función. Yo en mi libro también hablo a las personas por edades, sobre todo los niños de los que nos olvidamos, de cómo reciben el duelo de los mayores, ¿no? Por lógica se despiden antes los abuelos. Hay que explicar claramente a cada persona y cómo darle el duelo y hasta llegar a la aceptación, pero tratado todo con un respeto y con mucha delicadeza, repito, y no voy a hacer un cuadro así y además que son copias y lo tengo que decir y lo digo en voz alta para que esas personas, primero que los derechos los tengo yo, que soy la creadora, quien ha hecho esta creación, y segundo, no se puede estar haciendo chapuzas. Se tiene que hacer las cosas bien hechas. Bien hechas y bueno, es pues lo que hablo, ¿no? No puedes mezclar unas cenizas con una resina que es muy tóxica, ¿no? Y ponerte esto en tu casa, ¿no? Entonces hay que hacer bien las cosas. Simplemente quería decirlo, ya que me has dado...
1: Utilizas arena de colores mezcladas con
0: sí.
1: Estas cenizas.
0: Y queda
1: y luego,
0: un cuadro natural.
1: Óleo,
0: y queda un cuadro que es natural.
1: Acrílico, no sé.
0: Con las cenizas de nuestros seres queridos, que en vez de desecharlo en el mar o en la montaña o conservarlo en una ánfora, urna o recipiente, pues yo lo que hago es una obra de arte que tuvo mucha aceptación, portada de revista Negocios, porque he salido varias veces en la de Negocios, en la revista muy interesante, en el periódico El Español.
1: ¿Esto
0: estuve...
1: sería lo que han dicho de ti, los medios de comunicación,
0: sí.
1: de un trabajo como el tuyo? Y... No, esto no pertenece aquí, eso sí.
0: Sí, sí, sí. Esta es mi hija, ¿eh?
1: Eso tampoco pertenece aquí, ahora en este
0: Esta
1: momento.
0: Es mi hija, que la vamos a tener ahí. Bueno, son mis cuadros, con arenas, los realizo con arenas de colores, aquí en mi proyecto. Y este ha gustado, este lo he repetido varias veces, porque significa el infinito. Ese cuadro le llamo El Infinito. Me gusta mucho. Este lo realizo, lo he creado varias veces ya para varias personas, ¿no?
1: A mí me gustaría saber cuando haces el cambio de un sitio y otro y qué se ve, cómo se ven aquellas personas, de qué forma tienen.
0: ¿Te refieres a...?
1: Han perdido el cuerpo, ¿no? Pero el espíritu, ¿qué forma toma? Para que tú veas que es tal persona y que es la persona que te piden conversar.
0: Físicamente, lo que yo recibo es la ánfora. O sea, yo recibo el recipiente de ello.
1: Sí,
0: y luego, les hago espiritual, quieres decir, refiriéndote a la parte espiritual, el de duelo, ¿te refieres?
1: Yo me refiero a que los que no tenemos la suerte de poder comunicarnos, pues que nos digas cómo es, qué forma adquieren cuando dejan el cuerpo. Estos espíritus.
0: Con el alma, claro. Yo me
1: comunico con el alma,
0: claro.
1: ¿Cómo son? ¿Tú que los ves? ¿Cómo son?
0: Espíritus, cuando hago la mediunidad, ¿te refieres a esto?
1: Claro, cuando...
0: pensaba que me hablas de las cenizas, por eso...
1: No, ya, vale, cuando, vale. Cuando, yo quiero hablar
0: es que
1: con
0: una
1: madre.
0: Cosa es la evidencia y otra estamos hablando ahora del tema de los cuadros, ¿no? Entonces, Si tú te quieres comunicar, esto es otra cosa.

0: Se llama mediunidad.
1: Claro, por eso como medium.
0: Entonces yo me comunico, es todo mentalmente,
1: Pero los
0: yo
1: ves.
0: No los visualizo.
1: Solo percibes.
0: Lo percibo.
1: Que es la
0: sí.
1: persona esta.
0: Sí,
1: pero
0: sí.
1: No puedes ver cómo son físicamente, qué forma adquieren.
0: No lo veo esto. No, la forma no la veo. Si has podido pensar, imaginar, sí. Pero físicamente una aparición, no, así no lo trabajo yo. Así no lo he trabajado, ¿no?
1: Bueno, y esas predicciones que haces, que acostumbras a acertar un 100%, ¿cómo son? ¿A través de la vidente, del médium, de la astróloga? ¿Qué parte es la que, en este caso,
0: cartomancia visiona? Es lo que más solicita a las personas, es la cartomancia. Y lo que visualizo, pues bueno, todo lo que quieren saber, todo aquello que quieren saber, se comunican conmigo y a través de la cartomancia y la evidencia, ahí les interpreto pues las consultas, ¿no? Toda su petición. Y luego se hacen pues todos los rituales, toda la petición de rituales, que por suerte salen bien todos. Por suerte digo, y por el don. Don combinado con la suerte.
1: ¿En los rituales ayuda a ser alquimista o cualquier vidente que también hace sus rituales es lo mismo?
0: Alquimista se me identifica mucho con esa palabra, que me gusta mucho. Es una de las palabras que más me gustan. Alquimista de personas me llamaron sobre todo cuando hice el tema este de los cuadros. Polvo eres y en arte te convertiré. Y te convertirás. Entonces, ahí sí que me llaman alquimista. ¿Por qué? Porque ahí yo transformo, una transformación de la persona, tanto del que no está como de la persona que lo solicita, ¿no? Todo el proyecto que hago con Sleep Art, que es mi proyecto, el arte del sueño. Entonces, sí, ser alquimista, pues sí, es esa mezcla, ¿no? Esa transformación que realizo muy bien. Y también lo realizo, esa transformación de alquimista, con el tema de la evidencia.
1: Entonces, para ti, ¿qué
0: es la muerte?
1: ¿Qué es la muerte para ti? Y que a la vez nos sirve para todos, para que pensemos a qué conclusión has llegado tú, que es la muerte.
0: ¿Conclusión de la muerte?
1: Sí.
0: ¿Para mí?
1: Sí.
0: Para mí la muerte, hay veces hasta he pensado, fíjate, Tony, que hay veces que he pensado que no llegaba a existir la muerte. Imagínate, cuando más trabajas en una tanatopraxia...
1: Yo creo que no existe, ¿eh?
0: Fíjate.
1: Yo creo que todo pasa...
0: Coincidimos en muchas cosas.
1: En muchos planos, y entonces...
0: ¿Verdad que sí? Es sí. Como... van siendo secuencias, y yo voy a pensar esto, ¿no? Porque la cabeza...
1: Incluso pues el otro mundo no está allá, está aquí.
0: Claro.
1: Todo está aquí dentro.
0: Sí,
1: pero,
0: sí.
1: ¿Cómo?
0: Yo hay veces que he llegado a pensar
1: por
0: esto.
1: Por eso, ¿no? Los videntes pueden ver. Porque simplemente conectan...
0: Sí, pero si quieres
1: porque
0: saber mi realidad...
1: Porque como el tiempo no existe y todo está pasando a la misma vez...
0: Si quieres saber mi realidad, como es algo que todavía... es y seguirá siendo y va a ser siempre una incertidumbre, la muerte es una incertidumbre. Entonces, es lo único a lo que no podemos tocar. Lo que sí que yo he estado visualizando, que me han preguntado muchas veces, sobre todo cuando muere un padre, desaparece una madre, si volvemos a ver a estas personas queridas, estos seres queridos, y sí que nos volvemos a unir, esto da una paz y una tranquilidad, porque lo he visto claramente, esto lo he visto claramente. Porque me han salido 6 cartas arriba, todas las tiradas de cartomancia, y sale siempre que sí que vemos a las personas, a nuestros seres queridos. Es toda una paz, ¿eh?
1: Y cuando te tiren las cartas, pues, no sé, si hacen una visita a una vidente o una persona que se dedique a este oficio, si les sale la carta de la muerte, que no se asusten, porque...
0: Es un cambio.
1: Cuando no sabemos de ello, uy, la muerte no es la muerte física, ¿no?
0: No es la muerte física, dependiendo siempre...
1: En el tarot...
0: Hay que saber interpretar.
1: Esa carta significa la muerte de algo.
0: Depende, dependiendo del significado de las cartas que tienes a tu alrededor. Por eso mismo hay que saber interpretar. No cualquiera puede tirar así y decir y leer las cartas como son, no. Hay que interpretar bien las tiradas. Cuando se realiza una consulta, se interpreta bien, correctamente. Si te refieres, si quieres saber si la carta de la muerte puede ser un cambio de ciclo, un cambio, una transformación... Puede ser muchas cosas, puede variar mucho según las cartas que tenemos alrededor.
1: Todos deberíamos de hacer las últimas voluntades porque la muerte puede llegar en cualquier momento. Yo no sé si tú las tienes hechas o no.
0: Yo las tengo pensadas para que mis últimas voluntades, ya sabe perfectamente quién, ya sabe lo que quiero, lo sabe perfectamente.
1: ¿Qué, según tú, entonces puedes contactar con ellos, qué dicen los que han muerto?

0: muerto y han sido enterrados pues normalmente, como se suele hacer, o los que han sido incinerados? ¿Qué dicen unos y qué dicen otros?
1: Es que esto es, son visiones, son costumbres.
0: No, pero que uno a veces piensa, uy, igual al incinerarte el espíritu no se ha marchado y te queman vivo.
1: Pues eso, a esto voy. La gente no piensa esto. La gente piensa, ya tiene su voluntad, ya saben perfectamente lo que van a querer. Hay otros no, hay gente que no lo sabe.
0: No, pero ellos, no me has entendido. Ellos, que les puedes preguntar esto para adquirir una experiencia de decir, si pensaba hacerlo, no lo hago.
1: No,
0: es que no sabemos.
1: No sepamos, es que hay que saberlo, porque tarde o temprano te llega la muerte, ¿no? Que es,
0: eso
1: forma
0: que
1: parte de la vida, ¿no? La muerte.
0: Hay que decidirlo, porque mañana me puedo
1: pues
0: morir
1: por eso te
0: y
1: digo,
0: no saben si quiero ser incinerado o quiero ser enterrado.
1: Correcto, por eso que hay que saberlo, hay que dejar.
0: Pero
1: hay
0: es que yo no sé qué es lo mejor. Eso
1: no
0: es lo
1: sabes.
0: Que me gustaría poder saber.
1: Yo pienso que es algo muy personal, ¿eh? No es
0: o
1: que
0: muy
1: sea
0: personal.
1: Lo mejor. Sí. Es que son costumbres.
0: El cuerpo ya no existe,
1: no,
0: ya no
1: Tony,
0: vale.
1: Hay personas...
0: Entonces, hay que salvar el espíritu.
1: No,
0: ¿qué salva más el espíritu?
1: Hay personas que son del catolicismo y absolutamente la gran mayoría no se van a incinerar. Porque toda la religión y todo lo que conlleva el agente funerario precisamente es esta fase también, una parte. Hay una parte que hablamos de que dejen claro y que aclaren perfectamente qué quieren hacer para que luego no haya arrepentimientos de nada. Por lo que tú dices es importante y hay que saberlo, hay que tenerlo claro esto.
0: Pero
1: que
0: nos tienen que orientar.
1: Pero hay personas, sobre todo mucho con las religiones, mucho.
0: Pero sí, al final todas las religiones confluyen en un mismo punto, todas van a
1: hay religiones que...
0: El amor, la verdad,
1: que hacen
0: la vida.
1: Un festival quemando a la persona, o sea, esto al muerto, y lo hacen así, lo hacen... Ya saben las personas y sobre todo se guían por la religión, por sus visiones, por sus técnicas, su forma, es una generación que sigue, que se sigue haciendo así. La incineración en España ya tiene hay un porcentaje más elevado, ¿sabes? De incineración, pero por ejemplo en los países latinos hay el mínimo de porcentaje de incineración, porque son ellos llevan una tradición. Por ejemplo, si quieres que te hable de países,
0: no tenemos tiempo, pero te digo,
1: cada país tiene su forma, su visión, sus costumbres, y en Latinoamérica, por ejemplo, son personas que no se quieren incinerar.
0: ¿Te puedo hacer un encargo, que es lo que me interesa?
1: Sí.
0: Pues que preguntes a aquellos que se han ido. A ver qué ha pasado.
1: ¿Quieres que te diga lo que haría yo?
0: ¿Muerte natural o el que ha sido incinerado? Lo preguntes, pero, y otro día me lo digas.
1: Sí, te lo voy a decir, claro, te lo voy a decir, pero esto ya te he dicho que es muy personal, que es,
0: ya,
1: esto lo hacemos cada persona.
0: ¿Pero qué pasa?
1: Sería lo
0: que
1: mejor.
0: No lo sabemos.
1: Bueno, pero si es que es lo mismo, nos adelantamos,
0: bueno.
1: y va a ser lo mismo de la mano. Te digo yo como qué quiero hacer yo. Te digo.
0: Sí, pero rápido.
1: ¿Quieres saber qué quiero hacer yo?
0: ¿Qué?
1: Que me lo has preguntado antes. A mí, mi última voluntad, para mí, me gustaría que se me momificara, o sea, momificarme, una momificación. Eso simplemente es extraer los órganos, que además podrían servir para otra persona, y me encantaría más estar en paños
0: momias,
1: de lino.
0: Como Tutankamón y toda esta
1: Correcto,
0: gente.
1: Como Tutankamón. Tú tienes que dar tu voluntad, pero tienes que respetar las personas que se quieren incinerar y las personas que quieren llevar...
0: Que sí.
1: Pues estaré en un ataúd, ¿no?
0: 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Gracias, Pilar.
1: Muchas
0: Otro
1: gracias.
0: Día seguimos más. Y mientras tanto ves leyendo el libro.
2: No, gracias a ti, como siempre.
0: Porque hace tiempo que te conozco, que vienes a este programa y jamás
2: sí.
0: has cambiado.
2: No.
0: Y eso es muy importante.
2: Estoy aquí. Una cambia otras cosas, pero el ser uno mismo no tiene por qué cambiarlo.

0: aplausos para el maestro. Bueno, me voy con ellos, me están esperando para presentar un nuevo tema. Ahí está.
1: Rubén Galán. Dímelo, ruso. Decibélico. Mande voz.
2: Hoy recibimos a Rubén Galán y Ruso MC, dos artistas que unen estilos dentro de la música urbana y latina actual, y nos vienen a presentar su nuevo single, Se pega más, un tema que fusiona sonidos de bachata urbana y reggaetón con la esencia personal de ambos intérpretes. Ruso aporta su trayectoria dentro del rap cubano y su identidad histórica en orishas. Rubén Galán suma su energía melódica y su conexión con el público digital para dar forma a un sonido fresco y comercial. Así que hoy bailaremos todos con su nuevo tema, Se pega más.

0: contarnos un poco, ¿no? ¿Qué hacías?
1: Ahí se pega más este veranito.
0: Claro, para que se pegue.
1: Se pegue el movimiento ya.
0: Buenas noches, usted es una leyenda en la música.
1: Ahí está, eso intentamos. Lo difícil, como se dice, no es llegar, es mantenerse.
0: Sí. ¿Cuántos años que hace que te mantienes? ¿Qué haces?
2: Tony, hay que goler por si las cámaras captan el olor o algo, ¿sabes? Hay que goler bien.
1: Era el espíritu.
0: Es muy presumido, ¿verdad?
1: Sí.
0: ¿Sí?
2: Hemos ido ante el hotel, el baño, estaba tres veces entrado y salió tres veces tocándome, ¿eh? Imagínate. Y eso que pongo gorra, que no llevo el pelo suelto.
0: Luego por eso liga tanto, luego también tienen mucho morro. Claro que todo ahí.
2: Yo no ligo, Tony, ya. ¿Eh? Me ligan.
0: ¿Te ligan ahora ya?
2: No, yo no ligo ya.
0: ¿Tú te dejas?
2: Me dejo, yo ya. Y soltero, soy soltero, romántico, independiente.
0: Bueno, tú no sabes la suerte que tienes, ¿no? De haber podido grabar un tema con este señor.
2: Imagínate. Sí, sí. El destino, sí, el destino.
0: ¿Cómo fue? ¿Cómo fue? A ver, primero.
2: Si te explico cómo fue. Yo me fui a Madrid, a Málaga, a un evento con Nino Vargas, Joana Santos, un montón de artistas. Y me dice el dueño del evento, lo malo que tienes que compartir apartamento. Y yo, joder, tío, digo, ¿cómo voy a poder compartir apartamento? Me enfadé un poco. Vaya. Y luego voy allí y veo que es con él. Digo, mano, si yo era fan tuyo de cuando era pequeño con tus canciones. Y le enseñé temas, le gustó así en rollo y decidimos hacer una colaboración. Y yo dije, antes que pase el tren, cuando vamos a la semana que viene a Madrid a grabar. Y así fue.
0: Claro, eras fan del grupo tan famoso.
2: Claro, de pequeño, tenía 15 años, escuchaba el grupo Orisa, claro. Imagínate, en esos
1: punto
2: tiempos,
1: en
2: mi hermano.
1: Todo, si fluye natural, pues para adelante, que eso es lo que, como decimos nosotros. Un solo palo no hace monte, tenemos que ser varios, así estamos.
0: Y nada, ¿y cómo fue que le dijiste?
2: No, le enseñé canciones, le gustó mi rollo así, y dijimos de hacer una colaboración y salió. Y por eso dije, la semana que viene, dije, no perdamos tiempo. Nos fuimos
0: Ruso,
2: a
0: ¿qué tiene Rubén para decirle que sí?
1: Hombre, no pierde el folclore. Y eso es lo que le da la identidad, es natural. Y es lo que somos. Tú
2: tampoco
1: esto.
2: Le dejo hablar, luego reacciono para ver cómo es el tema.
0: Te manipulas rápido, ¿eh?
2: Bueno,
0: pero tú estás afincado ahora en un lugar cerca de Barcelona, ¿no?
1: Sí, justo en Canillas.
0: ¿Por
1: muy
0: Sitges?
1: Cerca de Sitges. Sitges.
2: Por ahí,
0: cerca de Sitges. Sitges. Sí. ¿Y cómo es eso?
1: De Pamplona decidí, pues bueno, vamos a cambiar de temperatura. ¿Qué?

0: Y para un cubano, pues estar entre mar y monte.
1: ¿El gobierno te permite bueno. estar en tu país o no?
0: Bueno, ahora en este momento veremos, ¿no? Ah. Veremos, ya después de... Son muchos años también que hemos tenido que lidiar con la parte negativa.
1: ¿Por tus letras de tus canciones?
0: Sobre todo, claro, desde el principio nosotros como jóvenes teníamos la necesidad de por qué nos dar a conocer ese vivir, ese día a día que realmente afecta al joven cubano, que es el que realmente va a regir el futuro de un país que es un futuro que se mantiene ahí bajo la sombra, ¿no? No sabemos cuándo tocará o no, esperemos que sí, eso ya tocaba, ¿por qué no decirlo? Siempre lo hemos hecho y lo seguiremos haciendo hasta que cambie el rumbo.
1: Tu banda fue pionera de hip hop, no solo en tu país, sino que tuvo una repercusión mundial.
0: Sí,
2: en Fast and Furious, su película, Bad Boy, Will Smith, banda sonora.
1: Inclusive, bandas sonoras de películas de Hollywood, ¿no?
0: Claro, que eso a la época era impensable porque cubanos nacidos en Cuba, haciendo producciones con mayores en Estados Unidos, era siempre ese carácter político iba detrás, ¿no? Esa sombra de qué vienen a traer, por qué es que están haciendo rap en Cuba. Si Cuba supuestamente es un país socialista, no debería haber una música protesta, etcétera, pero bueno, siempre ha existido. La Nueva Trova también formó parte de eso, el rock and roll. A la época de nosotros hacer hip hop en Cuba, todo lo que fuera o para ellos le sonara americano era más llamado música del enemigo. Inclusive para tú poder escuchar música americana tenías que hacerlo escondido en casa porque tu propio vecino llamaba a la policía.
1: Madre mía. Qué duro, ¿no?
0: Era duro, sí, sí.
1: Pero y así, vosotros
0: y seguimos adelante.
2: La consigue, mira.
0: Logramos convencer primero las instituciones y luego las instituciones, lógico. Como van de mano con el gobierno, pues el gobierno dijo, bueno, vamos a intentar a ver qué es la propuesta, qué es lo que realmente pretende, qué es lo que propone. Y nosotros lo que queríamos era eso, establecernos como artistas dentro de la isla y luego poder sacar al exterior lo que sabíamos. El don que teníamos dentro de crear. Pero costó
1: dos
0: muchísimo.
1: Grammys latinos y uno. Dos Grammys americanos sí. y uno.
2: Lo máximo que he visto yo.
1: Tres.
0: Sí, la primera
2: tres Grammys. Y lo máximo que he visto yo en mi barrio, tres gramos. Dios, qué por ahí. Imagínate.
1: Oye, sí. Discos
2: tuve
1: de
2: un Grammy mi
1: de
2: mano,
1: platino. Tócale, a ver si se te pega.
2: Muchas veces. Pero que yo tuve su Grammy ahí en Málaga en la mano y todo. Digo, madre mía. Me lo iba a hacer en 3D con mi nombre, ¿sabes?
1: Pero qué
0: humilde.
1: Pero qué humilde que eres, hermano.
0: Sí, porque en definitiva, no, lo único, te pueden intentar quitar de todo menos lo que eres. Y uno va a ser cubano hasta la muerte, no hay otra. A mí me enseñaron, me educaron así, lo mismo que me dieron la oportunidad de abrirme camino, yo trato, intento también con la nueva generación apoyar también. En lo que pueda.
1: Es lo que estás haciendo con él, con Rubén Galán.
0: ¿Por qué no hacer una fusión con todos los artistas que son de la generación, que muchos nos vieron o nos escucharon y otros no nos vieron? Y hoy, tú, bueno, me encuentro muchachos que mi padre me trajo a tu concierto, mi tío me trajo a tu concierto, nietos, abuelos.
2: Y anécdota, estábamos grabando el videoclip y unos niños pequeños con sus padres filmando discos, estaba ahí en el videoclip que estábamos.
0: Pequeños porque sus padres se lo ponían en la máquina, en el coche.
1: Desde el 21 que andas en solitario, ¿no? Que dejaste
0: ya justamente desde el 2021, sí.
1: La formación estaba compuesta de
0: tres
1: músicos.
0: Tres integrantes desde el principio.
1: ¿Ellos siguen?
0: Siguen haciendo trabajo, ahora bueno, ya como... Hemos estado desvinculados personal y profesionalmente, pues bueno, pero pienso que continuarán con el trabajo, deberían continuar con ese trabajo, porque inclusive es un pro y un contra que tuvo Orichas a su época. Nosotros decidimos lanzar la música tradicional cubana con género rap y no muchas agrupaciones o muchos artistas decidieron hacer lo mismo, muchos porque creían que era como volver a hacer una réplica o hacer una banda tributo a algo que lanzamos nosotros con el objetivo de todo lo contrario, de que se sumaran más, de que fuéramos muchos más haciéndolo. Y el resultado después de nuestro primer trabajo de nuestra vida y ser nominados al Grammy americano directamente, era la primera vez que eso ocurría en la industria, desde que existe la industria musical. Cubanos nacidos en Cuba crean un proyecto en París, llega a América y son nominados directamente a los Grammys. Nos niegan la visa por ser cubanos.
1: ¿Lo negaron la visa?
0: Nos vuelven a negar la visa dos ocasiones y declaran boicot contra los artistas que no hablan inglés y esa queja llega

0: a Tesoría, Washington, Casa Blanca, y por primera vez Casa Blanca me envía un comunicado a todos los grandes premios, sea en América que en el mundo, para obligatoriamente crear una categoría, en este caso, urbana en español, para todos los artistas, porque existían todos los artistas, Daddy Yankee, Don Omar, Tego, etcétera, todos estábamos ahí, pero no podíamos tener premios porque esa categoría no existía hasta que salió el álbum A los Cubanos. Le abrimos las puertas, nos tocó ser los embajadores de ese género.
1: ¡Qué guay! ¡Un aplauso, hombre! ¡Victoria! Fíjate, ahora vamos, Rubén. Digo, fíjate que yo que siempre digo, hay que dar gracias a la vida por estar vivo, por poder, tengas lo que tengas, compartir la vida. Y un ejemplo nos lo dan ellos. Mira cómo mira, cómo agradece, cómo saborea la vida. ¿A que sí?
0: Sí, sí, sí.
1: Eso es lo que se respira en Cuba.
0: Sí.
1: ¿A que sí?
0: Mismo. Con poco hacemos mucho.
1: Nos hemos acostumbrado mal.
2: Eso es verdad.
1: A ti que te gustan tanto las joyas y el poderío y todo eso.
2: Yo también vengo de un barrio que no tiene ni para comer un bocadillo, entonces, ¿quién le gusta una joyita?
1: Pero eso era antes.
2: Antes, ahora pues mira, antes iba al chino y ahora voy a una tienda de casi oro. Imagínate, los tiempos cambian.
1: Es que los tiempos cambian, para ti han cambiado, por suerte.
2: Porque soy constante, si no fuera constante estaría por ahí perdido.
1: Él te puede dar buenos consejos.
2: Ya me ha dado mucho, claro.
1: Ya te los ha dado.
2: Claro, sí. Venimos ya de... Hemos compartido muchísimo.
1: Bueno, háblame un poco de esa canción, Se pega más. Es un tema tuyo.
2: Tú lo has dicho ya, Se pega más, es que no hay más, de que haya añadido. Se va pegando a la gente.
1: Pero ¿de qué nos habla? ¿Una historia de amor? Porque tú siempre estás con las historias de amor.
2: Es un desamor, es como...
1: ¿Desamor?
2: Un amor como que ya no te hace falta esa persona, que sin esa persona brillas más, ¿no? Que este verano sin ella estamos mejor.
1: Esto me recuerda a algo.
2: Bueno,
1: a una historia pasada.
2: Ha surgido en todo en Málaga, lo compusimos allí, estuvimos ahí al final.
1: ¿A medias o
2: sí, a medias entero.
1: Es a medias del tema.
0: Sí, aprovechamos que no hacer la fusión, vamos a incorporar en este caso un poco de rap dentro de la bachata. Tú ves, y es como el punto en común siempre va a ser que lo latino va detrás, es lo que une, ¿no? Y esa parte es la que va a fluir de manera natural porque, como se dice, mira, la rumba catalana también forma parte de eso. Tú ves, y entonces, ¿por qué no vamos a dar una bachata? Que es primera vez que el público me ve dentro de esa vertiente, ¿no? Bachata.
2: Y es la primera persona que no metió en ese género, así de bachata, mambo, que no había hecho ese género, él hace el rap.
1: Es la primera vez. Sí. Es que no hay que tener miedo a romper moldes.
0: No, no, no. Por contrario, yo.
2: El próximo hacemos la Macarena, versión urbana.
1: Bueno, ¿por qué no?
0: Versátil, versátil.
1: Es que la música permite eso, ¿no?
0: Exactamente.
2: Tenemos otra,
1: Es como la cocina.
2: Hemos grabado otra, Tenemos otra reparto cubano con Brasil. Tenemos otra que hay guardada.
1: ¿Preparada?
2: Claro,
1: no hay otra colaboración.
2: Otra tenemos, sí, sí.
0: Una fusión.
1: Ahora se va a Colombia, ¿no?
0: Sí. Sí,
1: porque estamos... quería invitaros a un evento que resulta que me has dicho que él está fuera ya, el día 18.
0: A Colombia, que es otra de las casas que nos abrió los brazos cuando comenzábamos nuestra carrera. Y...
2: Pero tú me llevas a mí donde que yo lo defiendo.
1: Lo defiendes, ¿no? Claro.
2: Lo pongo con la IA se puede poner a mi lado cantando, o sea, no pasa nada.
1: Bueno, ahora se pueden hacer milagros, ¿no? Claro. Madre mía, da un poco de miedo, ¿no? Lo que se puede hacer.
0: Bueno, una herramienta que si se utiliza bien ayuda mucho. ¿No? Da mucho, pero lo que es orgánico y sale de dentro, pues eso no tiene sustituto, se nota.
1: ¿Y qué más tienes previsto ahora tú, pues en solitario?
0: Todo el trabajo que estoy haciendo es precisamente promocionando mi primer álbum personal, la primera colaboración la hice con mi hijo, Colin MC, y así poco a poco ir reuniendo, rodeándome de amigos sobre todo, tú ves que la buena vibra es la que prevalezca. Que fluya lo natural.
1: La buena vibra es muy
0: que eso es lo que enriquece, eso es lo que aporta. Tú ves, cada uno pone su grano de arena y eso es lo que hace ese castillo musical gigante.
1: ¿Y tú, Rubén?
2: Yo estoy bendecido ya, poco a poco voy consiguiendo cosas. Mañana vamos a Madrid, tengo que decirlo, con Ismael Beiro y nos llevamos al Tony Rovira con nosotros. Y viene a Madrid con nosotros. Primera vez que lo iba a Tony Rovira a Madrid, nos vamos a las 7 de la mañana.
1: Bueno, la primera vez que voy a Madrid no, pero.
2: No, digo, con nosotros, conmigo nunca había ido, viaje.
1: No, claro.
2: Vamos a la televisión por la noche a cantar a las 10 de la noche.
1: Vamos a ver cómo es este programa, no lo sé.
2: Tengo que decir que me iré a tu hotel porque nos ha puesto a nosotros una piscina. Sin piscina, tú tienes piscina, yo me he ido a tu hotel.
1: ¿A mí por qué me han puesto piscina?
2: Pues no lo sé, te han dado un hotel de 5 estrellas encima. Digo, oye, ¿qué pasa aquí? ¿Sabes? Ahí me han dado de 3 estrellas y una se ha caído y otra la han robado. No, está bien, pero me iré a tu hotel que tiene piscinita y a mí me gusta.
1: Pero si yo soy un hombre.
2: Me va a tratar de lujo ahí.
1: El mundo está dentro de mí, no necesito ir a conocer el mundo.
2: El presentador,
1: Ismael Beiro, dentro de mí mismo y descubro el mundo. Entonces, pues.

0: quiero, yo mismo me baño en la playa, en la piscina, sin bañarme.
1: Ahí está.
0: ¿A que se puede, maestro?
1: Siempre, siempre. No, no hay límite, nunca podemos ponernos límites.
2: Pero Ismael Beiro tiene ganas de entrevistarte, conocerte ahí, del programa, o sea que tiene muchas ganas. Está contigo, que no vea. Y lo voy a tratar, digo, cuando llegué, se viene a buscar un chofer, o llevaba al hotel, no sé qué. Digo, madre mía, bueno,
0: no. Madre mía, no sabía yo que yo podía tener tanta
2: importancia. Ni Maluma, Tony.
0: No, no lo sabía, de verdad. Bueno, siempre es bueno descubrir que aquello que haces, pues, ha servido para que alguien se fije, ¿no?
2: 27 años, ¿no? Aquí, 20...
0: Con este llevamos más de 25 ya.
2: Imagínate.
0: Un mismo programa, 25 años, es difícil también de mantenerlo. ¿Cuántos años desde el 99? Del 99 al 21, ¿cuántos van?
1: Pues 25, cumplimos el 2025, 25 años de carrera.
0: ¿Qué películas te han impresionado que él consiguió meter el hip hop de Hollywood?
2: Me sale Fast and Furious, de con Vin Diesel, El Hombre de Toronto, Bad Boy, Will Smith, peliculones.
0: Con Will Smith.
1: Sí, mucho de, tuvimos la oportunidad de conocer a Patrick Swayze, la segunda parte de Bailando Suave, a Bananay. Nos han hecho regalos gigantes que no soñábamos con eso. Conocer a Harry Belafonte, Prince.
2: Imagínate.
1: Sí, mucho. Juan Luis Guerra, Rubén Blades, personas que profesionalmente nosotros admirábamos y luego al conocerlos como personas nos dimos parte que esa es la otra parte, que igual que lógicamente el público, si no tiene un acercamiento personal con esos artistas, no conoce, pero luego te das cuenta de que hay mucho más allá del artista y son regalos gigantes, que eso nos los llevamos.
0: La vida a veces depara cosas que uno no se imagina, ¿no?
2: Yo dormí con él ahí en un apartamento, no me lo imaginaba. Yo, ¿qué dices? Digo, esto será una copia de la AliExpress. Sí. Pensaba yo, ¿qué va a ser ruso? Claro, imagínate.
0: Yo era pintor, llegué a radio y a la televisión y tarde, y no podía imaginarme que pasaría, pasaría tiempo al lado de Montserrat Caballé, Sara Montiel, Arrabal, personajes, estrellas mundiales, Jorge Lorenzo.
1: Sí.
0: Eso ni en sueños podía pensar yo eso, ¿no?
1: Era nosotros.
0: Es que la vida,
2: tanto.
0: Y tú tampoco.
2: Tampoco, todo lo que
0: cuando estabas en aquel barrio y hacías de las tuyas.
2: Imagínate. Ahora me vine a gira al 13, Almería 27, Ciudad Real, no paro, pim, pam, pim, pam. Un montón de conciertos. Y cuando canto para miles de personas, ya estoy acostumbrado, pero el primer día que salí ahí, digo, madre mía, de huevo de corbata. Imagínate, digo, ¿gustará o no gustará? La gente, y luego ves que todo el mundo te pide fotos, digo, pues gusta. A ver, entonces,
0: dirán lo que quieran, pero
2: ahí estamos.
0: Que gente importante quiera hacer algo con uno, algo tiene que haber,
2: claro,
0: si no,
2: sí,
0: no
2: sí,
0: lo hacen.
1: Sí.
0: ¿Es verdad o no?
1: Sí. Algo tiene que haber, siempre hay un detalle que va positivamente a crear esa unión o esa fusión o ese interés en por qué no probar algo fuera de lo habitual, ¿no? O de lo que ya uno lo han conocido en su trabajo. Y no sé, un ejemplo de todo de eso, si podemos llamarlo real entre comillas, tanto nosotros dimos de nosotros en nuestro trabajo que terminamos siendo invitados por Castro.
0: Al final,
1: para
0: Castro
1: preguntarnos qué era lo que queríamos hacer con el rap, por qué rap en Cuba. Y justo en ese encuentro con Castro, yo nunca imaginé que pudiéramos verlo, ¿no?, en persona. Pero llegó el momento, yo ese momento lo pensé. Dije, un día puede ser que nos llamen a contar porque sé cómo se mueve el gremio estatal, ¿no?, en Cuba. Y llegó ese momento. Y la pregunta que estaba esperando era clave, que era precisamente la pregunta que él nos hace, es que ¿por qué hay tanto ruido con ustedes aquí? ¿Cómo es posible que haya tanto ruido con ustedes aquí?
0: ¿Cómo han conseguido tanto sin nada?
1: Y yo no vea eso. Y entonces aproveché para darle la respuesta que él estaba esperando, porque cuando Castro te pregunta no es para saber, es para confirmar tu respuesta. Y la respuesta era muy simple, mira. Al parecer, nosotros que hemos intentado de poner a Cuba y que hemos logrado poner a Cuba en el plano donde nadie pudo llegarlo, y lo hicimos por primera vez, sin embargo, hoy ponemos los pies aquí, nosotros dando de voluntad una gira gratis, por primera vez en Cuba, lanzamiento en Cuba, y sin embargo teníamos presencia física prohibida en radio y televisión nacional. Algo que una persona que es la autorizada por él mismo no le hizo ese reporte, pero esa persona no esperó que él nos llamara a conversar y precisamente estaba ahí esa persona que quería ver y ahí se me dio ese pensamiento que tuve, mira, por personas como esta autorizada precisamente por ustedes que no avanza la juventud, haciendo lo que quiera hacer, sin malicia.
0: Qué guay darle la vuelta a la tortilla, sí.

0: De esta manera.
1: Eso se merece un aplauso. ¡Vamos! Nos vamos a ir a la parte del cabaret. Pero vamos a ver un poco más de este videoclip.
2: Parece cubano,
1: ¿eh? Pega más, ¿te parece bien o no? ¿Sí?
3: Está chulo, está chulo. Lo hemos currado, la verdad.
1: Sí. Pues venga, dentro.
3: Y grabamos Sitges.

0: Una vez más, uno se da cuenta que cuando los artistas son grandes, y es que este programa me lo ha permitido, cuando son grandes de verdad, cuando son creadores comprometidos y que han apoyado el mundo del arte y que han conseguido muchas cosas como ellos consiguieron en su país, pues son los más humildes. Son aquellos que caminan por la vida y casi no hacen ruido personalmente. Su arte, sí, que se habla de él, pero ellos caminan con el silencio del alma, escuchando, no dejan de escuchar, yo diría, ni un momento, la música celestial que vive en cada uno de nosotros. Por eso son grandes, por eso pueden crear, por eso se pueden superar y por eso harán esto y otras muchas cosas más. Porque hay otras vidas que llenar, no te olvides, amigo y amiga mía. De momento tenemos esta, pero yo seguiré creyendo que hay otra más y quizá otra más aún por llenar. Por lo tanto, vamos a caminar con humildad, con la mirada puesta en la vida, en los demás, y vamos a ser agradecidos con la vida y con aquellos que forman parte de nuestro entorno. Esa persona que duerme contigo, por favor, ámala, respétala, admírala, quiérele cada día más. Y a esos amigos que forman parte de tu camino y a tantas personas que nos cruzamos y que a veces nos sonreímos y que por algo nos hemos sonreído. Vamos a buscar una respuesta constante en todo aquello que la vida nos ofrece, con humildad y sin pensar que somos nada, porque no somos absolutamente nada. Polvo eres y en polvo te vas a convertir. ¿Y el polvo qué es? Soplas y se va en el aire. Y ya está. ¿Y dónde está aquel que se creía tan grande? ¿Dónde está? Si ya no existe. Existirá su energía, que si es positiva, será compartida con los demás. Pero como sea negativa, ni el demonio le querrá, por decir que existe el demonio. Bueno, van a entrar. Mago, no te asustes, que tú tienes el poderío metido. Y tú puedes transformar en ratón a este pájaro carpintero que no calla nunca. Va a entrar como un cañón ellos dos. Van a entrar, mejor dicho. Ahí están Russo y Rubén Galán. ¡Vámonos!
1: ¡Aire, aire cubano! ¡Aire, aire cubano! ¡Vamos, vamos! ¡Hala, hala! ¡Ah, venga! ¿Cómo se baila esto, cubano? ¿Cómo se baila esto, va?

0: va, no tengas miedo, va. Aprende como él, va.
1: Venga, va. Su destino, que aún me separa de mi tierra dorada.
0: Ay, qué miedo tiene la gente.
2: Falta tirarse por aquí.
0: Tírate, va.
3: Tienes que tirarte, ruso, así de ahí. Tú.
0: Ah, tú tampoco te tiras.
3: Yo me tiro siempre que vengo, Tony. Me toca el ruso.
0: Ni se tira, ni baila.
3: Tony, yo siempre.
0: ¿Te tiras o no te tiras? ¿Estás en forma?
4: Bueno, vamos a intentar.
0: ¿Sí, sí o no? ¡Hala! ¡Hala tú, Tony! ¡Hala tú! Yo ya no tengo edad para tirar. El señor Juan Estrada se va a tirar.
5: El perro. Ella
0: se va a tirar.
5: Ella
0: se va a tirar. ¡Venga, va! ¡Que se tire! Bueno, pues bienvenidos al cabaret. ¡Que esto es un cabaret! Lola Herrera, una de las grandes del teatro. No sé si aún está en Barcelona. Termina ahora, ¿no? Me parece.
5: Lola.
0: Sí, termina sí, ahora, ¿no?
5: Ahora termina.
0: Lástima que no ha podido venir a este programa, pero la queremos, la admiramos y hay que ir a verla al Teatro Goya de la ciudad de Barcelona.
6: Hay cosas que tenemos a la mano y que no las vemos. Muchas.

0: Estamos en una sociedad donde nos han vendido burros y los hemos comprado todos. Es como imposible no entrar en esta sociedad de consumo, ¿no? Que es horrible, que no nos gratifican nada, porque ¿qué es tener?
1: Vendido y vendido, y al fin vendido, vendido las...
2: Bueno, Paco, a ver si estás en forma. ¿Cómo bailas? Va, a ver, va. Venga, Charito, que te veo revuelta, con el pelo revuelto. Vámonos, arriba. Pero camina, Paco. Me voy con el jamón que tiene un nombre, Enrique Tomás.
3: Si hay algo que he aprendido es que aunque la vida te lleve muy lejos, siempre buscaremos la manera de estar cerca. Cerca de esos momentos tan nuestros. Cerca de ese papá que nunca te cansas de escuchar, de ese abrazo. Cerca de aquello que te hace sentir vivo. De tu gente. De tu casa. Y es que cerca es el mejor lugar del mundo. Y a veces está más cerca de lo que nosotros nos imaginamos. Enrique Tomás, siempre cerca. Felices fiestas.
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0: Una letra con compromiso, ¿no?
1: Exacto.
0: ¿Qué canción era esta?
2: Mi Caribe.
0: Mi Caribe.
2: Mi Caribe, es de hoy. Ese es el que hace falta que tenga otros colores.
0: Ese. Bueno, pues vamos a cantar en un momento.
3: Estamos con ganas, ya queremos poner a la gente a bailar un poquillo.
0: ¿Queréis bailar, señor Estrada? ¿Quieres bailar?
4: ¡Que bailen, que bailen!
0: ¿Por qué? Que bailen. ¿Usted no quiere bailar?
4: No, que bailen. Yo vengo de espectador aquí. Yo estoy jurado.
0: El mago.
4: El mago tiene una pinta de bailarín.
5: Sí, bailaremos.
0: O el abogado. Bueno, vamos a ver quién va a ser capaz de bailar, quién se va a resistir a este ritmo. Va. Esta es, bueno, un repaso de tu historia.
5: A ver.
6: Si no sabe, no te meta.
7: No, reducción, acelerón de los 80 con terrible impulso.
8: Ruzo MC. Nombre artístico de Irán River y Medina, nació en La Habana, Cuba, donde creció en un entorno que dio origen al hip hop cubano. Desde joven se involucró en la música urbana y fue uno de los fundadores del grupo Amenaza, considerado pionero del rap en la isla en los años 90. Más tarde viajó a París, donde junto a otros músicos cubanos, como Yotuel Romero, formó el grupo Orishas en 1999. La banda revolucionó la música al mezclar rap con son y ritmos tradicionales cubanos, logrando éxito internacional con su álbum A lo Cubano. Con discos como Emigrante, consiguieron reconocimiento mundial y un Latin Grammy en 2003. Orishas se consolidó como uno de los grupos más importantes del hip-hop latino, colaborando con artistas como Calle 13. Tras varias etapas de actividad y separación del grupo, Ruzo continuó su carrera en solitario como Ruzo MC. Hoy es considerado una figura clave del rap cubano y del hip hop latino a nivel internacional.
0: Bueno, y ahí están, Se Pega Más, el ritmo que vamos a...

0: es de los poquitos programas que nos dais la oportunidad de poder ofrecer nuestra música en directo, y eso para los artistas no te imaginas lo que lo valoramos. Y esto es espectáculo puro, Tony.
1: Pues bienvenida a ese cabaret.
2: ¡Vamos allá!
1: Raquel.

0: Dime la Tony.
1: ¡Hala!
2: ¡Qué grande, eh!
1: ¡Esto se pega, eh! ¡Un aplauso para el maestro!
2: ¡Se la ha pegado hasta él!
0: ¡Tony, se la ha pegado hasta él!
3: Madre mía, yo creo que, fíjate, ¿no? De recibiros luego y de estar con vosotros, al principio seguro que si os escudeáis os mete en la cárcel. ¿O no?
4: Bueno, siempre
3: claro, en los inicios, ¿no?
4: Sí, sí.
3: ¿No hubo peligro, sido, no?
4: Bueno, siempre hay su... Pero hay que arriesgarse, no queda otra.
3: Claro, si no, es con el miedo no avanzaríamos nunca,

0: ¿no?
1: Claro.
2: Fueron valientes, ¿eh, señor Estrada?
3: Claro.
2: Conseguir que el Castro luego te reciba. Y pregunte dónde
3: está. Es dar
2: está
3: la vuelta a la tortilla.
2: Claro, es dar la vuelta a la tortilla. Eso no claro, es fácil, ¿eh?
3: Está, no, no, está muy bien.
2: El valor.
3: Sí, sí, sí, sí. Bueno, y el arte.
2: Hombre, claro.
3: Este es el otro tema. Claro.
1: Sí, que es increíble porque él mismo escuchaba todo lo que musicalmente proponíamos. Y nos los dijo. Personalmente, yo he escuchado todo el trabajo de ustedes, lo he escuchado, lo que me extrañaba que hubiera tanto ruido en el país y que yo no pudiera ver eso. Y ahí fue donde aprovechamos con esa respuesta, que bueno, es lo que hay, es una orden que usted mismo ha dado y la han cumplido. Por eso hoy por hoy, bueno, que podamos entrar o que pueda entrar nuevamente como ciudadano cubano a mi país donde nací, pues es una incógnita.
2: Qué bonito, ¿no? Debes añorar tu país, ¿no?
1: Siempre, siempre, claro. Siempre se extraña y todavía tenemos la familia ahí, que es, sobre todo lo hacemos para el que está ahí, porque nosotros logramos, bueno, ser libres de las ataduras que no nos permitía dar a lo que teníamos de como artistas o como personas para que la gente no solo se quedara con el retrato de las playas bonitas, tabaco, ron. Hay
2: claro,
1: mucho más que
2: estas playas y no solo eso en estas playas.
1: Claro, y hay un folclore, hay una identidad, hay un deseo de mostrar, de vivir, de desarrollar, de evolución sobre todo. Y es la lucha. La música nosotros es nuestro instrumento de lucha. Y es lo que hay.
2: ¡Viva la música!
3: ¡Viva!
2: ¿Va a desaparecer el Paco?
4: Paco, es que si desaparece, ¿qué haremos sin él?
5: Claro, ¿qué van a hacer? Bueno, ¿con quién cantaré? ¿Con quién cantaré?
2: Una temporada no estaría mal, ¿no? Que desaparezca.
5: ¿Con quién cantaré si desaparece Paco? Ah, con Charo. Con Charo, todos empezar, Charo.
6: ¿Te imaginas cantando con Charo, Tony?
2: Ya, ya. Madre mía. Bueno, pues nada, vamos a hacer un poco de magia, ¿os parece?
4: Que no me desaparezca nada, Tony, lo que quiera. Claro. Como aparezca una tía, eso sí, lo acepto.
2: Rubén, esta canción puede ser un pelotazo este verano, ¿eh?
4: La maza está hecha, lleva 4 días el tema.
2: ¿Cuánto hace que ha salido? Poco.
4: 4 días.
2: ¿Y ya
4: cuántas? Vamos a Madrid, lleva 20 y pico mil, está bien 4 días que lleva. Muy bien.
2: ¿Y ya lleva 20.000 visitas?
4: 20 y pico mil.
2: ¿Con 4 días?
4: Y mañana a Madrid, a presentarla, a cantar.
1: Pasito a pasito.
4: Cantamos en Callao, Madrid, Plaza Callao.
2: Pasito a pasito, dice el maestro.

0: hacer un repaso a tu historia.
1: Vale.
0: Y Magic Mars nos va a sorprender.
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3: El joven Rubén Galán nació en Cataluña y creció en un barrio de ambiente conflictivo, con un padre ausente por sus debilidades humanas y una madre enferma. Todo ello no impidió que el muchacho dejara de soñar o que cayera en los conflictos del barrio. Su anhelo de ser artista aprovechó la fotogenia y le permitió ser modelo, hasta que poco a poco fue iniciándose en la producción de cortometrajes y participando como actor en otras obras. Así le siguieron llegando las oportunidades, como la de poder cantar en el tema Siento que te marchas, con los gemelos Cortés, entre otros artistas. Ha tenido colaboraciones como la del famoso Nino Vargas con el tema Tu nombre y con Lucrecia. Lucrecia y el popular cantante dominicano El Completo RD, y también con Andrea Granados con la canción Una historia más. Y otros singles como Fiesta, Contigo soy rico, Desconfianza y Sin rencores. El artista ha tenido la suerte de encontrar el apoyo de este programa y de personajes como Imanol Arias, Nino Vargas u Omar Montes, así como de José Corbacho, que le ha animado a subirse a los escenarios como monologuista. Todo ello hace que en la actualidad siga creciendo en seguidores y consolidándose como influencer.
0: Bueno, un aplauso, ahí está la magia.

0: Hola, Tony, gracias.
1: Tú mismo haz lo que te dé la gana, coge, haz desaparecer el que quieras.
0: Bueno, desaparecer igual no hacemos hoy, que si no, pobre. Ruso, si me quieres acompañar.
2: Mañana pasará, regalando las cubas.
1: Ruso, te ha tocado.
0: Pasaporte y sin billete. Bien, mira, para lo que necesitamos este juego, está todo aquí. Tenemos la pinza, la bolsa, y aquí tengo unos mentos, ¿lo conoces?
3: Vale,
0: mentos,
3: sí.
0: Los caramelos. Y una baraja de cartas, y lo que queda aquí ya para luego. Tengo una baraja con una gomita. Gomita importante, ponerla bien siempre. Uh-huh. Puedes guardarla. Ya tienes que hacer lo mismo que yo. ¿De acuerdo? Tienes que hacer. Y tres. Bien, si te has fijado, la caja es totalmente azul. Totalmente azul. Y dentro hay una baraja totalmente roja. Pero, pues esto es lo mejor del juego. Bueno, ¿conoces la baraja de póker tú?
3: Un poco.
0: Un poco, sí, ¿no? Picas corazones, tréboles y diamantes. Bien. Quiero que cojas una carta, ¿de acuerdo? La que quieras. Pero sobre todo, intenta no coger el rey de corazones porque es una carta que da mal fario. ¿De acuerdo? Por si acaso, coge una, la que quieras. Mírala, enséñala, que se vea bien. ¿Se ve?
1: La cámara enseñada. ¿No has enseñado la cámara, el piloto rojo? Sí. ¿Has enseñado?
0: ¿Se ve bien? ¿Qué ha pasado? ¿Qué has cogido, el rey de corazones? ¿El rey de corazones? No, esta no, que da mal fario, es igual. Da mal fario, dime stop cuando quieras, va. Ahí, va, coge esta, mírala, enséñala, que se vea bien. ¿Qué ha pasado? Otra vez. Bueno, es igual. Da mala suerte, pero vamos a probar. Vamos a probarlo con el rey de corazones, igualmente, ¿de acuerdo? Bien, ¿qué haremos con el rey de corazones? Haremos... Cogerás los mentos y me vas a firmar como firman los talones, los cheques y todo, ¿eh? ¿De acuerdo? Y hacemos que firmas, ¿de acuerdo? Tal como lo firmas tú siempre. Espera, lo haremos de cara a la cámara, que se vea bien. Disculpa, yo no sé cómo lo hacéis en Cuba, pero aquí en España, antes de firmar, sacamos el tapón. Es importante. ¿Vale? Bien. Firmamos. Firmar, si quieres un dibujito, un número, el número de cuenta, lo que quieras.
1: Número de cuenta.
0: Bien. Tu carta firmada, ¿de acuerdo?
3: Sí.
0: Bien, quiero que la cojas y la vamos a perder por donde tú quieras, me dices stop. Ya, yeah. Ahí, ponemos. Bien, y tu carta perdida, ¿de acuerdo? Bien, tienes la gomita, ¿verdad?
3: Sí.
0: Vale. Ahora vamos a poner las cartas en el estuche. Y vamos a cerrar el estuche con la gomita. Esta es la parte más complicada del juego. Que quede bien puesta la gomita. Importante. Y aquí tengo una calculadora. Cada uno ajusta las cuentas como quiere. Bien, ahora quiero que pongas la mano dentro para que compruebes.
1: Cuidado.
0: Te quedas ahí, comprueba que no hay nada. Vale. Ahora es importante, tú no te tienes que mover, ¿de acuerdo? Tú pones la mano aquí. Y yo voy a probar, cruzaré. Tranquilo, lo he hecho muchas veces. Muchísimas veces. Siempre ha salido sangre, pero a base de ensayar. Tranquilo, porque si acierto... No lo vas a notar, porque te voy a cruzar entre los tendones, solo te cruzas la piel, vas un pinchacito que sale por debajo.
1: Bueno, no es buena idea, pero sí.
0: No es buena idea. Bien, no, es más que nada para que compruebes que no hay nada dentro del sobre. Y sí que me gustaría que aguantaras. Vamos a poner la baraja dentro, ¿de acuerdo? Así. Y vamos a cerrar. Bien. Ahora, fíjate bien, ¿eh? Mira, solo tengo que hacer así. He quitado la gomita a la baraja, al estuche.
3: ¿Eh?
0: Le he quitado la goma.

0: Y he abierto el estuche ahora. Se ha abierto. Y ahora viene lo mejor.
1: Chas, chas, chas, chas.
0: He sacado tu carta. He cerrado otra vez el estuche y le he vuelto a poner la gomita.
2: No puede ser.
0: No puede ser. Difícil sería, pero si no fuera cierto, no sería capaz de hacer esto. 1, 2, 3. ¡Bravo! ¡Bravo!

0: bueno. Listo, espera, ponte. ¿Has terminado el número?
1: Bueno, buenas noches, amigo. Mira, un aplauso para Ismael.
0: ¿Cómo ha sido esta conexión, hermano?
2: Ha llamado,
0: ¿no? Llamado. Bueno, pues mañana vamos a estar en tu programa. Va a ser un placer. A ver, pon el micro. Pon.
2: Dale, dale, habla.
3: ¿Qué va? ¿Qué? Desde que llegue Gran Tony Rovira, el show funciona muy bien, pero ahora sí que va a estar bendecido por ti, por la gran estrella de la televisión mundial.
0: Bueno, no tanto, maestro, pero muchas gracias.
3: Soy muy fan tuyo, de verdad.
1: Pero estoy enfadado contigo, Isma, te lo he dicho, que le has puesto piscina y a mí no. Te he dicho, me he cambiado la habitación.
3: Pero escúchame, cuando tú llegues al nivel de
1: Tony, eso es verdad. Eso es verdad. No, me cuelo la suya, me cuelo.
0: Bueno, te esperamos un día en este programa si tanto te gusta este programa.
3: Me encantaría. Tú solo tienes que decirme el día y yo estaré allí.
0: Pues nada, mañana cuando nos veamos lo cerramos.
3: Fantástico. Mañana en directo lo hacemos.
0: ¿Habrá que confesarse, hermano, o no?
3: Sí.
0: ¿Sí?
3: Yo creo que debería de confesar.
0: ¡Hay que confesarse! Juan Estrada, ¿algo que confesar?
4: Yo no, porque yo no peco nunca.
0: Ah, bueno.
2: Nos vemos mañana, luego te llamo.
0: Espera, venga, maestro, venga. Para él, por favor.
2: Era para ti.
0: Venga, para Ismael, venga.
2: Para Ismael, a ver qué te toca.

0: ¡Hasta mañana! Nina dejó un recuerdo como este. Ahí está Nina.
1: Sí, ¿Queremos ser normales o qué? ¿Esta obra? ¿Ese musical?
2: No sabe. Yo creo que si ahora preguntáramos aquí a todos los espectadores o las que nos ven desde sus casas, ¿qué es ser normal? Tendríamos tantas respuestas como personas hay, ¿no?

0: No.
1: ¡Un aplauso! ¿Qué te ha parecido la canción?
2: Ya entramos en, con puntos en comunes.
1: ¿Se podría hacer algo aquí?
2: Sí, claro, con la rítmica. Ya la rítmica nos va.
3: He tenido que sacar mi
1: acércala.
0: He tenido que sacar mi hit para poder estar a nivel. Es que si no.
2: Claro.
1: Oye, ¿qué dicen las redes sociales? Tenemos a David. Un aplauso para David. A ver, ven. Madre mía, pero qué línea, qué figura.
4: Sí, bueno, están encantados con la canción y he de dar un bombazo.
1: ¿Ah, sí?
4: La semana que viene viene a conocer una amiga mía, Paco.
1: ¿Quién es Paco? ¡Paco! ¡El cocinero!
4: Paco, me ha dicho que probablemente venga. O sea que, Paco, prepárate. Y sobre todo, la Jackie, y tengo también una persona que nos está espiando, el guapo del paralelo, Tony.
1: Ah, también, bueno. ¿Pero que alguna
4: diez,
1: cosa más?
4: 10.000 me gusta y 20.000 personas.
1: Bueno, pues, bien, ¿no?
4: O sea que, y encantado.
1: Adelante, sigue retransmitiendo. Un aplauso para... Has tenido suerte, ¿eh?
5: ¿Por qué?
1: Has pescado.
5: He pescado.
1: Y la chica que viene
5: si
1: con
5: no he tirado ni la caña, no he pescado nada. Soy Romina.
1: Tan guapo es el cocinero.
6: Yo creo que está levantando pasiones, ¿eh?
1: ¿Eh?
6: Pasiones de gavilanes.
1: Pasiones
6: de gavilanes. Y se marchó. Y a su barco le llamó Libertad.
1: Charo,
6: sabe la letra.
1: Vaya par. Vaya no par sabe, de gemelo.
6: No se sabe la letra.
1: Un momento, a ver.
7: ¿Qué tal?
1: ¿Usted, señor Estrada?
7: Sí, sí, soy yo.
1: Quería
7: sí, soy yo.
1: Hablar de
7: soy
1: Paul
7: yo.
1: McCartney.
7: Soy.
1: Silencio.
7: Bueno, quiero hablar de esta auténtica obra de arte. Un señor que el día 18, estamos a 15 días, cumple 84 años.
1: ¿84?
7: Y ha hecho un disco que es una auténtica maravilla. O sea, ha hecho un disco que es un viaje. Dungeon Lane es la calle de Liverpool donde él caminaba de pequeño con George, que eran compañeros. Y entonces ha querido hacer un poco un viaje, pero de ida y vuelta. No es no solo nostalgia en uno de los temas. Hay 14 temas, en uno de ellos canta con bueno, toca Ringo Starr la batería. Y sobre todo ha recuperado, o sea, hay viento, hay guitarra, hay violines, hay piano, o sea, se vuelve a recuperar un poco lo que es la música, porque si no los conservatorios se morirán de hambre. Si todo va con ordenador, ya me dirá usted, solamente trabajarán los de Apple, ¿no? O sea que, entonces, hay que decir que de verdad no es un disco de transición, es un disco absolutamente una auténtica maravilla. Yo lo recomiendo, está en Spotify ya batiendo todos los récords. Yo si quiere, para el final hay el videoclip que han hecho pequeñito, pero que toca un poco la nostalgia de lo que es el disco. Vamos a verlo.
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0: Qué maravilla, ¿no, maravilla, Russo?
1: Sí.
2: Paul McCartney, que no sé.
0: Mira si te quedan años, chaval.
3: Hombre, bueno, coincidiendo con eso, justo tuvimos uno de esos regalos grandes, ¿no? que te hace la música, es precisamente que el productor del primer álbum de Black Eyed Peas, Poignant Life, alquiló precisamente los estudios de los Beatles para ir a hacer un tema con él,
2: Abbey
3: un
2: Road.
3: Remix,
2: Abbey Road. Abbey Road.
3: Y ahí aprovechamos para hacer la foto clásica atravesando
2: el paso de teatro.
3: Y mira, hoy otro artista más.
0: Bueno, ¿nos vemos otro día o no?
3: Porque seguro.
0: Mañana nos vamos a ver
4: a
0: Ismael Veiga, pero el programa se llama Ismael Sala de Confesiones.
4: Ismael Sala de Confesiones, hay que confesarse.
0: Y lo pueden seguir por las redes sociales.
4: Yo si te digo lo que dije ya, se ha hecho viral el vídeo.
0: Es en directo y lo pueden seguir por las redes sociales.
4: Sí, en todas las plataformas digitales.
0: TikTok, Instagram, ¿qué más?
4: Todo, no sé, ya la están cerrando con Mediaset, ahí están ahí en ello.
0: Bueno,
4: yo fui allí y dije que las confesiones que había hecho, ¿qué confesiones? Y dije, voy a vender marihuana de pequeño para invitar a las tías al cine. Y se hizo viral, 53 millones el vídeo, imagínate.
0: Se ha hecho viral. Marihuana para poder invitar a la novia.
4: Marihuana a ver si tú te parece, lo que no veas.
0: Pero lo que no hayas hecho tú.
4: Pues ha hecho eso, me lo digo lo.
3: La ponte al cine.
0: ¿Digolo también?
4: No, que me faltó hacerlo.
0: ¿Qué faltó? A punto.
4: Tantas cosas no me dio tiempo.
0: A punto, ¿no?
4: No me daba tiempo, parecía, pero no lo era.
0: Hasta has estado en la cárcel, ¿no?
4: Imagínate por una multa, imagínate, sí, sí.
0: Pero fue poco, ¿no?
4: Tres semanas.
0: Pero aprendiste, ¿no?
4: Aprendí mucho, salí mejor y todo, imagínate. Mis amigos de los John, quiero drogadito.
0: Ha salido artista después de pasar por allí.
4: Eso.
0: Bueno.
2: Hay que hacer tres cosas en la vida.
4: Eso es.
2: Plantar un árbol, escribir un libro y volar en globo. ¿Has volado en globo?
4: Me falta, lo voy a hacer. Tengo vértigo, pero lo haré.
2: Estas tres cosas que haces.
0: Pues vamos a volar todos en globo.
4: Plantar un árbol no, pero un pino sí.
0: Vamos a volar todo en globo, ¿vale?
4: Vale, lo haré.
0: Gracias a todos por haber venido. Nos vemos otro día, ¿no?
3: A ustedes.
0: ¡Hala! Esto es una fiesta.

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Hoy, en Directo al Grano, arrancamos el programa viendo las primeras declaraciones de Andrés Góngora, tras ser reelegido secretario general de COAG. Sabemos más sobre la raza autóctona aviar castellana negra. Conocemos los resultados finales del grupo operativo Innova Almendro. Terminamos nuestro programa en la entrega de los décimos premios a la industria cárnica española. Y por supuesto,

0: los precios que más te interesan. Todo esto y más en Directo al Grano.
1: Hola, bienvenidos a Directo al Grano Campo y Mar, el programa que siempre hacemos con las botas puestas bien limpias y muy bien atadas. Y el programa con el que os llevamos a domicilio un trocito de campo y un trocito de mar. Estrenamos ya el mes de junio, Ecuador de este 2026, en el que estamos hablando más de geopolítica y comercio internacional que de temas agroalimentarios. Así que esperemos que a partir de ahora podamos hablar más de cultivos, de ganadería, de producciones, de relevo generacional y también de precios dignos en origen, porque la verdad es que ya estamos algo cansados de tanto estrecho de Hormuz, de aranceles agroalimentarios como herramienta de presión política y de vetos de unos a otros. Y una buena forma de hablar de campo es precisamente visitando el refranero, que hoy nos recuerda que por junio el mucho calor nunca asusta al labrador. Así que veremos cómo se comporta el tiempo este mes y si tenemos que asustarnos o no. Esperemos que no y que todo vaya bien. Y ahora sí, conocido el sumario y el refrán, arrancamos el tractor, arrancamos Directo al Grano, Campo y Mar, y lo hacemos conociendo las primeras declaraciones de Andrés Góngora como secretario general de COAG, tras ser elegido el pasado 22 de mayo en la 16ª Asamblea de la Organización Agraria COAG.
2: Salimos de la Asamblea de COAG con ilusión, con una ejecutiva renovada, asumiendo con responsabilidad el cargo de secretario general, más si tenemos en cuenta que esta asamblea coincide con el 50 aniversario de nuestra organización, la organización agraria más longeva de toda España. En un momento, además, fundamental, en pleno debate de la política agraria comunitaria. Una política agraria comunitaria que tiene que estar al servicio de la soberanía alimentaria europea. Esto es algo fundamental. Una PAC que no puede perder recursos, que no puede perder recursos destinados al sector agrario, porque los necesitamos más que nunca. Sobre todo la agricultura social que defiende esta organización. Una agricultura social, familiar, profesional, que está en todo el territorio, con gente que vive en los pueblos y que necesita de estos apoyos para hacer una agricultura cada vez mejor, cada vez más competitiva, que pueda enfrentarse a los nuevos retos que nos deparan. Desde esta organización lo tenemos muy claro, necesitamos herramientas de mercado, necesitamos que de una vez por todas Europa entienda que nuestro mercado hay que protegerlo y hay que fomentar, en base a la soberanía alimentaria, nuestra calidad y nuestra producción, que está sobradamente demostrada. Por eso, en esta nueva etapa, volvemos a exigir unos precios justos para los agricultores y los ganaderos de todo nuestro país.
3: Según estimaciones de cooperativas agroalimentarias de España, la producción nacional de melocotón, paraguayo, pavía y nectarina superará 1,5 millones de toneladas, lo que supone un incremento del 6% respecto a 2025 y un 14,16% por encima de la media de las últimas 5 campañas. Por especies, la nectarina liderará la producción nacional con casi 586.000 toneladas, un 3% más que en 2025. Le seguirá la pavía con 316.000 toneladas y un incremento del 9,5% respecto a la campaña pasada. La producción de melocotón crecerá un 3% y se situará en torno a las 312.000 toneladas y el paraguayo se situará en algo más de 300.000 toneladas, un 12% más que en 2025. Respecto a la producción de ciruela en España, cooperativas estima un 3% menos por problemas de cuajado, especialmente en Extremadura, Castilla-La Mancha y Cataluña, mientras que la de albaricoque bajará un 7% hasta las 110.000 toneladas. Con estos datos, España será el primer país productor de fruta de hueso de la Unión Europea por delante de Italia, con 912.000 toneladas, Grecia con 755.000 y Francia con algo más de 227.000 toneladas. Por otro lado, y también según estimaciones de cooperativas, la producción española de cereales alcanzará 20,5 millones de toneladas en la campaña 2026, lo que supone un descenso del 22,83%, respecto al anterior. La Asociación Nacional de Fabricantes de Fertilizantes critica con dureza el plan de acción sobre fertilizantes de la Comisión Europea para garantizar su disponibilidad y asequibilidad, asegurando que se quiere apostar por otras vías basadas en terceros países, mientras que la solución debe

0: ser un apoyo claro a la industria europea para poder asegurar el suministro, prevenir la desindustrialización y reducir la dependencia de fuentes externas. Para la asociación, el plan de acción no propone medidas concretas para ayudar al mantenimiento de su propia industria, una de las más eficientes y sostenibles a nivel mundial y con capacidad suficiente para abastecer la demanda interna de fertilizantes con productos de calidad. Por otro lado, desde ANFE se recuerda que el empleo de nutrientes provenientes de fuentes secundarias y productos orgánicos puede ser un buen complemento, pero no un sustitutivo de los fertilizantes minerales.
1: Continuamos aquí, en directo al grano Campo y Mar, y en los próximos minutos vamos a conocer mejor una raza autóctona y emblemática de España. Hablamos de la gallina negra castellana y lo vamos a hacer con un vídeo de Ganeca, que es una asociación de carácter nacional sin ánimo de lucro que busca criar, recuperar y mejorar esta raza de gallinas.
2: Antes de las marcas y antes del lujo, ya existía algo perfecto. 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Rústica, fuerte, capaz de soportar el frío y el calor extremos de la meseta. 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
4: El trigo blando panificable sube su valor esta semana. Su precio es de 214,86 euros la tonelada. La cebada pienso asciende su precio. Se valora en 203,25 euros la tonelada. El maíz grano sube su valor. Se paga a 231,33 euros la tonelada. El limón desciende su precio. Se cotiza a 86,94 euros los 100 kilos. La manzana Golden desciende su precio esta semana y se paga a 72,19 euros los 100 kilos. El melocotón de carne amarilla baja su valor esta semana, quedándose en 100,03 euros los 100 kilos. El calabacín desciende su precio, que ahora es de 30,12 euros los 100 kilos. El tomate liso desciende su valor, se cotiza a 48,66 euros los 100 kilos. La judía verde sube su valor y se sitúa esta semana en 211,40 euros los 100 kilos. La patata baja de precio y ahora cuesta 55,18 euros los 100 kilos.
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1: Los habituales de Directo al Grano Campo y Mar sabéis que los grupos operativos son una de nuestras debilidades y lo son porque creemos que se están desarrollando proyectos muy interesantes a través de estos grupos operativos. Y son trabajos realmente útiles para las necesidades del sector agroalimentario, trabajos que van justamente donde hacen falta. Hoy queremos conocer los resultados de Innovalmendro, un grupo operativo que por cuestiones de programación se nos ha ido quedando en el tintero, pero al que hoy hemos hecho un hueco para conocer el trabajo que han realizado. Os dejamos con un vídeo del grupo operativo Innovalmendro.
5: A día de hoy el almendro se ha convertido en un cultivo

muy implantado, ¿no? A diferencia del olivo, el almendro es más complicado desde el punto de vista de los tratamientos fitosanitarios y por tanto era necesario abordar con este proyecto esta problemática.

El objetivo del grupo operativo fundamentalmente ha sido desarrollar un atomizador específico para adaptado al cultivo del almendro. E incorpora pues, una serie de sensores que permite la regulación automática y la aplicación en función de los volúmenes de las copas de los almendros. Es decir, la máquina se puede adaptar a diferentes tipos de árboles.

0: parte ayudar a nuestros agricultores a que produzcan mejor y con menores costes, y por otra parte, pues por la seguridad alimentaria de los productos que comercializamos, pues bueno, proyectos como estos es fundamental.
1: Que va a cambiar un poco la plantación del almendro, porque podemos dejarlos crecer mucho más producción, porque ahora tenemos máquinas para poder tratarlo a grandes alturas.
2: Tenemos confianza de que el proyecto pues nos dé esa ventaja de poder variar en distintos sectores de la finca, dependiendo del volumen de copa, intentar que sea lo más ajustado posible a la realidad, sobre todo también por el tema del ahorro de costes.
3: Y además también esos resultados intentar trasladarlos a un sistema que le permita al agricultor, una aplicación en este caso, que le permita al agricultor poder tener acceso a ella, y además a los técnicos también les va a servir para poder rellenar los datos que son de obligado cumplimiento para el cuaderno de la explotación.

0: Hoy estamos aquí en una finca de almendro intensivo, el marco 6x4. Fundamentalmente es probar el prototipo de máquina que hemos realizado en el grupo operativo en condiciones reales de trabajo en campo.
1: La finalidad del ensayo es comprobar si los volúmenes de caldo que estamos empleando pues son los adecuados para el control de plagas y enfermedades. Y es importante que vayamos controlando si los volúmenes que estamos empleando pues llegan de forma adecuada a todos los puntos del árbol.
2: Primero hicimos un tratamiento con un atomizador convencional, recogemos esos testigos que colocamos, que son papeles hidrosensibles. Con el prototipo que hemos desarrollado en el grupo operativo, esperamos, con todos los sistemas que lleva incorporado y que además es capaz de sectorizar por altura, logremos una cobertura superior, lo que nos está indicando que podemos bajar esos litros por hectárea que vamos aplicando, consiguiendo la misma cobertura.

0: Hoy estamos en la jornada final del grupo operativo Innova Almendro y vamos a presentar los resultados en dos partes. La primera parte es una parte teórica que vamos a desarrollar aquí en la sede de DECOP, y después la más interesante, vamos a presentar en campo esta máquina. Podemos decir que se adapta perfectamente a esas diferentes condiciones de este cultivo.
1: En el grupo operativo Innova Almendro, el CIATRE ha tenido un rol de paraguas de grupos de investigación de la Universidad de Córdoba en este caso, y Secretaría Técnica del proyecto, y un rol muy activo en la divulgación. Y yo creo que hay que destacar también que, por ejemplo, hemos estado participando en el gran evento que organizó la IPAGRA a nivel europeo, pues seleccionado el proyecto Innova Almendro para ser presentado en Estoril.
2: En este proyecto, que data de la convocatoria 2020, que ha tenido una duración de 2 años aproximadamente y que hoy se presenta las conclusiones, hoy es la fase final, y está compuesto por un 90% financiación fondo europeo y los 10% con financiación propia, y que estamos muy satisfechos por la labor que se lleva a cabo por este grupo operativo y por el resultado

0: España y otros 15 países de la Unión Europea han pedido más dinero para la política agraria común y la política de cohesión en el próximo marco presupuestario plurianual. Así lo expresan en una carta conjunta un grupo de 16 Estados miembros que se autodenominan amigos de la cohesión y del que forman parte, además de España, Italia, Polonia, Portugal, Grecia, Bulgaria, Chequia, Estonia, Croacia, Hungría, Letonia, Lituania, Malta, Rumanía, Eslovenia y Eslovaquia. Además de solicitar más dinero para la PAC, defienden un esquema más gradual para devolver la deuda actual y realizar nuevas emisiones. Sin embargo, los países del norte de la Unión Europea opinan todo lo contrario que los amigos de la cohesión e insisten en recortar los fondos agrícolas y regionales en el próximo presupuesto del bloque y rechazan realizar nuevas emisiones de deuda. La actividad de las principales lonjas españolas de los puertos de titularidad estatal se contrajo un 11,4% en abril, con un volumen total de 11.453 toneladas subastadas. En cuanto al acumulado anual, experimentó un descenso del 19,9% con 32.863 toneladas totales. A Coruña fue la lonja más dinámica durante abril con 2.484 toneladas y un crecimiento del 10,6%. Vigo, con 2.345 toneladas, se situó en segunda posición, registrando un ligero retroceso del 3% interanual. Sumando las subastas de enero a abril, Vigo se afianza a la cabeza de los puertos nacionales con 7.928 toneladas, un 12,3% menos, seguido de Pasaya, que acumula 6.409 toneladas, registrando un retroceso del 25,1%. En tercera posición se sitúa A Coruña, con 5.874 toneladas subastadas y un descenso del 2,3%.
1: Continuamos aquí en directo al Grano Campo y Mar, nuestro recorrido semanal por el medio rural, y ahora lo vamos a hacer repasando los 10 años de historia que cumplen en 2026 los premios a la industria cárnica española. Os dejamos con un reportaje de ANICE, la Asociación Nacional de Industrias de la Carne de España, que repasa lo que han sido estos 10 años de premios.
2: Cada día, cientos de profesionales, empresas e instituciones hacen posible que lo mejor de nuestra tierra llegue a miles de mesas. Son personas que trabajan con pasión, compromiso y una visión clara del mañana, asegurando que nada nos falte y que el legado de nuestra industria permanezca fuerte y vivo. Hoy celebramos la excelencia, la innovación y, sobre todo, el valor humano de familias que alimentan a otras familias. Los premios ANICE. Cada día, cientos de profesionales, empresas e instituciones hacen posible que lo mejor de nuestra tierra llegue a miles de mesas. Y es precisamente hoy que celebramos la décima edición de los premios ANICE, que volvemos a celebrar a quienes hacen grande nuestra industria. Durante estos 10 años, hemos dado visibilidad a quienes, con constancia y dedicación, contribuyen al crecimiento y la proyección de nuestro sector. Una década dedicada a reconocer la excelencia, la innovación y, sobre todo, el valor humano, así como la faceta profesional de quienes impulsan la industria cárnica española. Los premios ANICE son mucho más que un galardón. Son historias de liderazgo y compromiso inquebrantable con la sociedad. Rendimos homenaje a la trayectoria empresarial de quienes han dedicado su vida a construir empresas sólidas que hoy son referentes e inspiración. Reconocemos también a los amigos de la carne que promueven nuestra cultura, nuestro valor nutricional y su significado social, cultural y gastronómico. Con el premio José Flores a la innovación, destacamos la tecnología que transforma el sector, porque innovar es preparar el mañana con inteligencia y visión aplicada. En gastronomía y salud, premiamos la excelencia en el plato basada siempre en el conocimiento científico. Apostamos por la sostenibilidad y el respeto al entorno, asegurando un futuro saludable, y premiamos la comunicación de quienes lideran y narran nuestra historia con transparencia y orgullo, construyendo confianza y compartiendo lo mejor de lo que somos. Y en este año, marcado por la

triste noticia de la prematura partida de José Ramón Velasco, el premio llevará su nombre, en memoria de su incansable dedicación y pasión por la industria cárnica. Estos premios no solo reconocen éxitos individuales, sino historias de vida y superación de un sector que alimenta y nutre a nuestro país. 77 historias contadas a lo largo de estos 10 años y las que nos quedan por contar, tantas como quedan por vivir. Gracias a todos por ser la inspiración y futuro, porque juntos hacemos grande la industria cárnica española. Gracias por formar parte de estos 10 años de excelencia y compromiso, y por muchos años más.

0: La ternera, de entre 180 y 300 kilos, desciende su precio. Se queda en 709,09 euros los 100 kilos de canal. El cordero, de entre 13 y 16 kilos, baja esta semana. Se paga a 1.116,70 euros los 100 kilos de canal. El porcino, con más de 60% de magro clase S, asciende su valor, que ahora es de 166,05 euros los 100 kilos de canal. El lechón de 20 kilos baja su precio, que es de 51,10 euros la unidad. El pollo, con el 83% de rendimiento, asciende su valor, que es de 224,76 euros los 100 kilos de canal. Los huevos tipo suelo clase M bajan su precio esta semana, que es de 1,92 euros la docena. Los huevos tipo campero mezcla clase L y M descienden su precio, quedándose en 2,25 euros la docena. El conejo joven, de 1,8 a 2,2 kilos vivo, sube su precio, se cotiza a 243,49 euros los 100 kilos.
1: Y antes de despedirnos, tenemos en directo al grano Campo y Mar una cita obligada. La cita que nos permite ponerle la guinda al pastel, ya sabéis, es el momento de la buena noticia de la semana. Ahí la tenéis.
2: Tras la reunión del Ministerio de Agricultura con las organizaciones representativas del sector para analizar el inicio de la campaña 2026 de fruta de verano, todo apunta a que comienza con buenas perspectivas comerciales y productivas. Durante el encuentro se constató la recuperación de los niveles productivos en fruta de hueso tras campañas condicionadas por incidencias meteorológicas, en un contexto marcado este año por la ausencia de fenómenos climáticos graves a nivel general, salvo algunos episodios localizados de granizo y lluvias a comienzos de mayo. En relación con la sandía y el melón, la comercialización comenzó a mediados de abril con una buena evolución de la demanda. El sector prevé además una mejora productiva respecto a campañas anteriores, especialmente en Andalucía y la región de Murcia, tras varios ejercicios marcados por dificultades meteorológicas y de mercado.
1: Y después de esa buena noticia, solo nos queda despedirnos y recordar que al menos tres veces al día necesitamos a un agricultor, a un ganadero, a un pescador o a una industria agroalimentaria. Así que, ya sabéis, no os olvidéis de valorar todos los días su trabajo. Un abrazo, que no se os haga muy larga la semana y hasta dentro de 7 días aquí, en Directo al Grano, Campo y Mar.

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La que te dio sombra cuando el sol mordía fuerte. Te enseñé a hablar con la boca llena de verdad, a no esconder el acento, a llevar el arte en la voz, la risa en los gestos y la guasa como defensa. 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Y si un día te marchas, si el camino te lleva lejos, no mires atrás, que yo me quedo despierta, como la madre que escucha los pasos en la noche, esperando que su hijo vuelva. 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

0: Hola, buenas tardes. Bienvenidos a 7 Economía, a la economía en andaluz. Hoy estamos de estreno en 7 Economía porque tenemos un invitado que es la primera vez que nos visita y mira que teníamos ganas de hablar con él porque hablar con él de la economía, del mercado laboral, de cómo está la situación de los trabajadores, más que nada porque representa a miles de trabajadores a lo largo de todo Andalucía. Tenemos con nosotros a Germán Girela. Buenas tardes.
1: Muy buenas tardes.
0: Presidente del SECIF en Andalucía.
1: Correcto. Encantado de estar con
0: Correcto.
1: Ustedes.
0: Correcto. Por una cosa o por otra, no hemos conseguido. Llevamos 7 temporadas y, bueno, 6 temporadas y no hemos conseguido coincidir, pero bueno, está siempre es bueno que haya una primera vez.
1: Pues eso, espero no que sea la primera de muchas.
0: Vale. Sí. Pues estupendo. Oye, si hay algún. Siempre lo hago con muchos invitados cuando es la primera vez que vienen, por si hay en casa algún despistado y tal. ¿De qué estamos hablando cuando hablamos del SECIF en Andalucía?
1: Bueno, estamos hablando de la organización sindical más potente en las administraciones públicas, con muchísimas diferencias. Nosotros, en términos porcentuales de representatividad en los empleados públicos en Andalucía, estamos por encima del 40% en la mesa general de negociación, y también estamos hablando de la organización que más crece en la empresa privada. CESIF, a pesar de llevar en sus siglas la F de funcionarios, es un sindicato que no reniega de sus orígenes, que es la administración pública. Somos el sindicato de cabecera en la administración pública, pero cada vez tenemos una implantación mayor en la empresa privada, que vienen buscando otra forma de hacer sindicalismo, otro modelo de hacer sindicalismo como el que hacemos nosotros, mucho más moderno, más fresco, más independiente, más profesional, y ya tenemos pues más de 1.500 delegados en la empresa privada en Andalucía.
0: ¿Eso es la empresa privada? ¿En la pública? Ahora mismo,
1: ¿cómo en la estaría? Pública, en torno a 1.900 delegados, es decir, suman más de 3.500 delegados en su conjunto, y bueno, y una afiliación altísima, por encima de 86.000 afiliados en nuestra comunidad autónoma, o sea que un sindicato que está ahora mismo en un estado de salud brutal.
0: Oye, eso es nivel Andalucía, y respecto a España.
1: Pues se reproduce un poco el panorama. Es verdad que Andalucía, ocurre en todas las organizaciones, es siempre la comunidad más pujante y casi más influyente a nivel de organización en el territorio nacional, pero como digo, ocurre con muchas organizaciones, pero a nivel nacional tenemos un respaldo de más de 260.000 afiliados, con lo cual es una organización con un potencial increíble, con una sanidad económica brutal, porque nosotros, afortunadamente, y lo decimos siempre,

0: No necesitamos subvenciones, uh-huh. Es más, no queremos subvenciones, nos nutrimos de las cuotas de nuestros afiliados y afortunadamente, como digo, tenemos una afiliación muy importante que nos permite hacer grandes cosas como estamos haciendo, uh-huh, como organización.
1: ¿Qué permite eso de funcionar sin subvenciones? ¿Qué os permite? ¿Os permite algún, tiene alguna ventaja?
0: Tiene muchísimas ventajas, alguna desventaja, no lo negaré, alguna desventaja, pero tiene muchas ventajas, sobre todo una, que va en las siglas de nuestra organización, que es la independencia, la I de independiente. Se puede ser independiente ideológicamente, eso es algo más sencillo, pero ser independiente económicamente te deja las manos libres para negociar con cualquier empresa privada o con cualquier administración sin tener el condicionante de una subvención de la que dependas para poder, uh-huh, trabajar y para poder funcionar. Así es que para nosotros eso es clave y por eso siempre decimos que no necesitamos subvenciones, que si no la hubiera no pasaría absolutamente, uh-huh, nada, y eso nos hace ser independientes.
1: Oye, he leído por ahí que Andalucía, el peso de Andalucía dentro de la organización a nivel nacional es como un tercio, ¿no?
0: Correcto,
1: es como, o sea, que soy uno de los grandes pilares de lo que es el sindicato a nivel nacional,
0: así,
1: ¿no?
0: Es, el sindicato en Andalucía siempre ha sido una comunidad pujante en nuestra organización, pero actualmente pues está muy consolidada con una proyección importantísima. Ya comento, en empresa privada, en Andalucía estamos en empresas tan importantes como el Grupo Inditex, en Mediamar, en Consentino, en el Granada Club de Fútbol, en un montón de empresas privadas fuertes que hemos tenido, uh-huh, una implantación importantísima y vamos tirando del carro.
1: Tú lo decías, lo has dicho al principio, porque incluso tenéis esa F, ¿no?, que es de funcionario, ¿no? Uh-huh. Que la gente suele asociarse CIF a un sindicato de funcionarios, de empleados públicos. ¿Cuánta de verdad hay en esa idea que tiene quizás la,
0: bueno,
1: gente de forma general?
0: Esos son nuestros orígenes y, como digo, no renegamos de ellos, ¿no? De hecho, nosotros, al no tener subvenciones y tener las limitaciones que la concertación social y la Ley Orgánica de Libertad Sindical nos impone, pues no tenemos la capacidad para tener muchas contrataciones o delegados liberados de empresas privadas, con lo cual nosotros fundamentalmente todos los que nos ocupamos, los recursos humanos de nuestra organización, básicamente son delegados de la administración pública, con lo cual nosotros no solo nos renegamos, sino que estamos orgullosos de nuestros orígenes. Es verdad que al principio lo que empezó siendo el funcionariado se abre un espectro muy importante porque el empleado público abarca mucho más que el funcionario. Hay personal laboral de la Junta de Andalucía, personal laboral de entes instrumentales, hay estatutarios en sanidad, hay un amplio abanico de empleados públicos y también los trabajadores de la empresa privada, los que hemos aterrizado, como digo, y cada vez son más las, uh-huh, empresas que llaman a nuestra puerta.
1: Vamos a pasar a hacer un análisis ya, vamos a pasar al tiempo del análisis, ¿no?, de cómo está la economía, el mercado de trabajo, los trabajadores, la salud en general, aquí en Andalucía, evidentemente. Te pregunto directamente, ¿es cierto que estamos en el mejor momento para el mercado laboral en Andalucía, como dicen, por ejemplo, desde el gobierno andaluz?
0: No, yo no lo creo. No lo creo. Además, estoy convencido de que no es el mejor momento. Es verdad que los datos macroeconómicos siempre arrojan, hay un balance positivo y hay una lectura positiva en prácticamente todos los gobiernos, en este caso en el autonómico, pero eso no aterriza al mercado laboral ni a los salarios de los empleados, de los trabajadores, que cada vez les cuesta más llegar a fin de mes, que están sufriendo una pérdida de poder adquisitivo altísimo por la inflación que hay, por la subida de los precios, de la cesta de la compra, de la energía, y ciertamente esos datos no se reflejan. Yo creo que no solo se trata de generar empleo, sino generar empleo de calidad. Nos, uh-huh, estamos acostumbrando tristemente a que un trabajador no pueda llegar a fin de mes. Y esos datos, o sea, ese escenario no puede ser un escenario que analicemos como un escenario positivo. Si una persona tiene empleo pero no llega a fin de mes, uh-huh, algo debemos de corregir.
1: Incluso se está dando la paradoja o la figura nueva, ¿no?, del trabajador pobre, ¿no?, el trabajador que, sí, por ejemplo, no puede acceder a una vivienda.
0: Correcto, ya tener empleo no es sinónimo de poder hacer un proyecto de vida y emprender un proyecto de vida. Como digo, muchos empleados hoy día no llegan a fin de mes, no pueden, ni mucho menos, por supuesto, pensar en adquirir una vivienda. Recientemente hemos conocido el informe que hacen desde el Observatorio de la Emancipación del Consejo de la Juventud y vemos cómo hay un porcentaje bajísimo de jóvenes que se independizan, el 85%.

0: sigue en casa con sus padres, y esto es fruto de esos salarios tan bajos que hay, que como digo, no reflejan esos buenos datos macroeconómicos que nos venden nuestros gobernantes.
1: ¿Por qué crees que cuesta tanto que en Andalucía los suban los salarios? ¿Hay un decalaje entre el sueldo medio, digamos, andaluz y el nacional, por ejemplo? Y el nacional tampoco es que sea especialmente alto.
0: Correcto. Yo creo que tiene mucho que ver con el modelo productivo que tenemos en Andalucía, ¿no? En Andalucía tenemos un modelo productivo muy ligado a la estacionalidad, lo que hace que en ocasiones, por ejemplo, el balance del paro del último mes sea positivo, pero son mercados, o sea, son datos muy estacionales. Todo el trabajo sujeto a estacionalidad tiene una precariedad y una dificultad añadida, y por supuesto tiene unas condiciones precarias, y eso también repercute en los salarios. Yo creo que el modelo productivo de Andalucía es poco apropiado para generar empleo de calidad, por eso creemos que las políticas de empleo deben de ir dirigidas fundamentalmente a reforzar ese mercado laboral, a cambiar, a intentar indagar en otros segmentos del mercado laboral que generen empleo de más calidad, sin duda.
1: Y con mejores sueldos, evidentemente.
0: Evidentemente.
1: Por ejemplo, industria, ¿no? Que siempre se dice que...
0: Industria, la energía renovable, todo lo tecnológico, en fin, hay campos que hay que explorar y que hay que apostar por ellos para generar empleo de calidad. Y datos curiosos, nosotros que manejamos mucho el tema de la administración pública, de cómo en Andalucía hay un porcentaje mucho mayor de jóvenes que quieren opositar y entrar a la función pública, pero infinitamente mayor que puede haber en la Comunidad de Madrid o en Cataluña. Y eso tiene mucho que ver con los mercados laborales de cada comunidad autónoma. En Madrid y en Cataluña hay otro tejido industrial, otro tejido empresarial, y los jóvenes tienen una proyección diferente en cuanto al emprendimiento, al desarrollo de proyectos y en cuanto a salarios, con lo cual el porcentaje que allí quieren ser empleados públicos es muchísimo
1: más. Da la sensación de que esa alta tasa de jóvenes que optan por opositar, ¿no?, e intentar convertirse en empleado público. Hace unos años, cuando había tanto paro, era por el tema de que no se encontraba trabajo y era una manera, digamos, segura de tener un empleo. Ahora es por tener un empleo con una remuneración más o menos digna y con unas condiciones laborales más o menos dignas, ¿no? Cosa que parece que no se encuentra en el mercado laboral privado dentro de Andalucía, ¿no? Hay que tener mucha suerte y entrar en una de las empresas que sí tengan que tener esas condiciones. No hay tantas en Andalucía porque hay mucha pyme y sobre todo mucho trabajo ligado a la estacionalidad, al turismo, ¿no?, como tú decías.
0: Correcto. Los jóvenes quieren fundamentalmente el acceso a la administración pública, lo ven en términos de estabilidad. En términos de empleo digno, en cuanto a salarios dignos, pues depende de dónde enfoquemos, porque es verdad que la administración no hay nadie que vaya no digo ya a hacerse rico, sino a vivir con un superávit importante en términos económicos, ¿no? Y depende de dónde entremos, porque hay algunas empresas públicas, pues que nosotros también tenemos empleados públicos mileuristas o a media jornada, ¿no? Y con una temporalidad importantísima que duplica la temporalidad de la empresa privada. Por ejemplo, tenemos el 30%, según los datos del INE, de temporalidad en la administración pública, mientras en la empresa privada hay el 15%. Quiero decir que la empresa pública, por decirlo de alguna forma, la administración pública también tiene sus carencias en cuanto...
1: Sí, ahora hablaremos de más en profundidad de lo que es el apartado público. Te quería comentar, o sea, terminar por el tema este de los salarios. En Andalucía hay muchísima gente cobrando el SMI, es un sueldo muy habitual y se ha ido incrementando en los últimos años. Estamos en la tesitura de cada inicio de año, bueno, ya llevamos prácticamente 5 meses, ese debate de si hay que seguir subiéndolo, si se puede seguir subiendo. Hay voces a favor y voces en contra, evidentemente, como siempre ha pasado. ¿Tú crees que hay margen, que sería beneficioso que se volviera a subir el SMI?
0: Bueno, yo en primer lugar diré que era importante y necesario subir el salario mínimo, sin lugar a dudas. Y habrá que reflexionar y estudiar con detenimiento si hay margen para subir. Yo entiendo que pudiera haberlo. Pero es cierto que nosotros hemos observado también que la subida del salario mínimo interprofesional ha ido ligada a una congelación del salario medio, pues porque a veces los empresarios adoptan esta medida, ¿no? Claro. Tienen que subir el salario, ¿no?, mínimo, y el salario medio lo congelan. Y entonces no hay una escalada, es decir, los salarios tienen que subir de manera...

0: ponderada en todos los rangos salariales, uh-huh. porque si no estamos abocando a los que tienen un salario medio a no subirlo tampoco, pues porque están los empresarios siempre ponen la justificación de que como les toca subir el salario mínimo interprofesional no pueden hacerlo, pero en cualquier caso me reitero en que creo que la subida del salario mínimo era importante y necesaria y creo que hay que estudiar si hay margen, que yo creo que puede haberlo para seguir subiéndolo.
1: Uh-huh. Oye, en estos años hemos sufrido un fenómeno inflacionario duro, de los más duros que se conocen, por lo menos en el siglo XXI ha sido el más duro. ¿Los empleados públicos han mantenido su poder adquisitivo en estos últimos años?
0: No, para nada.
1: Digamos desde pandemia ahora, por ejemplo.
0: Para nada. Nosotros tenemos un cálculo hecho de que desde la crisis en 2010-2012 aproximadamente, la pérdida de poder adquisitivo de los empleados públicos ha sido de un 20%. Eso significa que un grupo a uno de la administración, que para que la gente no entienda es un médico o un profesor de instituto, ha trabajado 18 meses gratis para la administración, uh-huh. una pérdida de un 20%. En el acuerdo que se firmó este año, por fin, el acuerdo que hemos firmado, el acuerdo marco con el Gobierno Nacional, hemos firmado un incremento hasta 2028 del 11,4. Lo que supone por primera vez en todos estos años que si se cumplen las perspectivas que tenemos podamos recuperar un 2,9 de ese 20% que uh-huh. habíamos perdido anteriormente. Con lo cual, aunque hemos firmado el mejor acuerdo posible, dado el escenario de desaceleración económica en el que vamos a vivir, sí que creemos que seguimos con una pérdida de poder adquisitivo.
1: O sea, los funcionarios de ahora, de 2026, son más pobres que los funcionarios de 2008, por ejemplo.
0: Sin duda.
1: Por poner un año.
0: Sin lugar a dudas, bastante más pobres.
1: Un año importante porque empezó la gran crisis y luego, digamos que hubo muchos problemas, muchos recortes y demás, ¿no? Y eso por parte de los empleados públicos. Y los empleados privado, entiendo que tampoco han mantenido su poder adquisitivo en estos años, ¿no?
0: No, tampoco lo han mantenido. Es probable no. Nosotros tenemos datos de que depende de muchos de los convenios de cada sector, pero no han tenido una pérdida tan importante de un 20% en los últimos años, pero sin duda han perdido poder adquisitivo.
1: ¿Cuáles son las diferencias que hay cuando a la hora de defender a un empleado público, a un colectivo de empleados públicos, porque ahora estáis en las dos ramas, como has dicho al principio, además con unas cifras ya casi parecidas, ¿no? En cuestión de afiliados y demás. ¿Qué diferencias hay cuando hay que defender un colectivo de trabajadores públicos y a uno que está trabajando en una empresa privada?
0: Bueno, hay diferencias sustanciales. Los trabajadores de la empresa privada, todo es como más inmediato, la asistencia sindical tiene que ser inmediata, pues porque a veces se produce un despido de la noche a la mañana y tienes que intentar recurrirlo o tienes que hacer algún tipo de escrito. En la administración está todo un poco más reglado, hay una norma más establecida y la actuación sindical pues lleva unos cauces diferentes, hay diferencias sustanciales y sobre todo hablamos de empleados públicos que tienen una garantía que aunque a veces la administración las bordea, pero tiene unas garantías que nosotros velamos porque se cumplan y en la empresa privada pues muchas veces se producen actuaciones por parte del empresario que rayan la ilegalidad de manera flagrante y que nos toca intervenir con uh-huh. mucha más urgencia.
1: Oye, ¿es más fácil protestar y manifestarse para que se cumplan los derechos laborales si eres trabajador público que si estás en una empresa privada?
0: Bueno, es más fácil en el sentido de que el temor a la pérdida de tu trabajo no es el mismo que en la empresa privada. En la empresa privada muchas veces hay unos condicionantes porque sabes que puedes situarte en el punto de mira del empresario y que eso pueda ocasionarte alguna consecuencia y eso en la administración pública se mitiga bastante, con lo cual sí que hay diferencia.
1: Uh-huh. Llevas años diciendo que en Andalucía faltan miles de empleados públicos. Correcto. No cientos, miles, uh-huh. Para atender a digamos lo que demanda la sociedad andaluza. ¿De qué número estaríamos hablando de que faltarían ahora mismo?
0: Bueno, pues por centrarnos en los sectores más esenciales que hay en la administración andaluza, por ejemplo, en el sector de sanidad, solamente, no digo ya los que pudieran faltar, solamente para igualarnos a las ratios que hay en el resto del país, faltan 18.000 trabajadores.

0: aproximadamente, que son en torno a unos 5.400 médicos, unos 5.900 profesionales de la enfermería y 6.500 en el resto de categorías. Esto sería para dimensionar el sistema sanitario andaluz con arreglo a la media del resto de las comunidades autónomas. Yo apostaría que faltan más profesionales, porque es verdad que la sanidad en Andalucía está bastante mal, pero en el resto del país tampoco está muy bien. O sea que estos profesionales de los que hablo es solamente para igualar las ratios de atención que tienen en otras comunidades. En educación, al menos 5.000 profesionales de educación faltan, muchos de ellos para la atención a la diversidad, que ha crecido de manera desproporcionada en el número de alumnos con necesidades específicas de apoyo educativo y los profesionales que los atienden. Y en justicia, que está siendo un caos, esta legislatura ha sido un auténtico caos, la implantación de los tribunales de instancia, y todo obedece pues a la improvisación, a la falta de planificación y también a que hay que inyectar recursos humanos al menos en un número de medio millar. Esto, una consideración así por encima.
1: Por centrarnos en la sanidad, que probablemente sea el problema, bueno, de hecho los andaluces lo consideran el principal problema ahora mismo que hay en Andalucía. Dos cosas, con esos 18.000 profesionales nuevos que se contrataran, no es fácil encontrar evidentemente 18.000 médicos ni profesionales de la salud de un día para otro, pero si se contrataran, eso se solucionaría los problemas actuales de la sanidad con esa incorporación, ¿o hay más problemas?
0: Hay más problemas, no solo es cuestión de inyectar recursos humanos, hay más problemas que son falta de recursos, que no son personas, falta de recursos materiales, falta de instalaciones, sobre todo hay problemas en la política de contratación que tienen de esos profesionales. Andalucía carece de una estabilidad en sanidad que no tienen en otras comunidades. En otras comunidades tienen contratos mucho más estables y eso hace que nos encuentren, nos dificulte la búsqueda de profesionales que quieran venir a Andalucía. Y hay otras cuestiones de gestión que son importantísimas para mejorar la atención y el servicio de calidad en la sanidad. Hay cuestiones más allá de los recursos humanos, o sea que esos 18.000 no lo garantizarían, pero sin lugar a dudas sí que ayudaría a intentar descongestionar un poco, por ejemplo, el tema de las listas de espera, en el que somos líderes en todos los rankings de este país.
1: Contando junto a Andalucía y Gobierno Central, ¿dónde faltarían más empleados públicos? O sea, ¿cuál de las dos administraciones debería hacer un esfuerzo mayor para que en Andalucía hubiera suficientes empleados públicos para que la gente estuviera bien atendida, tanto en sanidad como en cualquier otro área?
0: Bueno, en términos numéricos, en Andalucía faltan más que en Administración General del Estado, porque hay menos dependencias de Administración General del Estado en nuestro territorio que dependencias de la Junta de Andalucía. Pero a nadie se le escapa el déficit estructural tan importante que tiene el SEPE, Seguridad Social, la Agencia Tributaria, instituciones penitenciarias. Todo esto son plantillas que corresponden a la Administración General del Estado, que ha hecho una oferta pública recientemente, pero que esa oferta pública solo viene a incrementar en 217, a nivel nacional hablo, en 217 personas de aumento neto. El resto son tasa de reposición, con lo cual con eso es absolutamente insuficiente. Si hablamos de números, ¿dónde faltan más? Pues por las dimensiones de los servicios que lleva la Junta de Andalucía, numéricamente es mayor, pero porcentualmente probablemente en la Administración General del Estado haya un déficit estructural mucho más importante.
1: Germán, para ir acabando, que ya nos quedan un par de minutillos, vamos a empezar una nueva legislatura en un par de meses, no sé, cuando se pongan de acuerdo básicamente, pero claramente el presidente va a volver a ser Juanma Moreno. ¿Qué le pedirías para esta nueva legislatura?
0: Bueno, yo le pediría, se lo hemos pedido ya a todos los partidos políticos y anunciamos que se lo pediríamos al gobierno resultante. Yo le pediría que fortalezca los servicios públicos, es fundamental, somos los que prestamos el servicio a la ciudadanía. Los servicios públicos no son un privilegio, son un derecho, y el gobierno que entre, en este caso Juan Manuel Moreno, si es el presidente, tiene que blindar los servicios públicos. Le vamos a pedir, sin lugar a dudas, más diálogo social, porque la ley de participación institucional deja fuera a la voz de muchísimos miles de trabajadores, una ley de participación institucional que han puesto en marcha, que tiene un déficit.

0: democrático importantísimo, y nosotros se lo vamos a exigir, le vamos a pedir más diálogo social y le vamos a pedir también que nos reintegre esa parte autonómica de la paga extra del 13 y 14 que a los empleados públicos de nuestra comunidad no le dieron y que no se nos ha olvidado.
1: Oye, ¿puede cambiar algo que esta legislatura gobierne sin mayoría absoluta? ¿Crees que puede variar algo en, no sé, en cualquier cuestión, sobre todo relacionado evidentemente con lo que es el mercado laboral, con los trabajadores, con los sindicatos?
0: Bueno, pues eso dependerá de las estrategias que empleen el resto de organizaciones políticas que forman el arco parlamentario y las exigencias que pongan en juego. Habrá que ver en qué formato gobierna el Partido Popular, si lo hacen a través de un acuerdo de investidura o de un acuerdo de gobierno. Iremos viendo el impacto que tienen esos acuerdos, ya sea en un modo o en otro, en las políticas que hagan. Pero sin duda, claro que puede influir en su forma de gobernar, sin lugar a dudas.
1: Pues Germán, muchas gracias por venir por primera vez a Siete Economía, como has dicho tú al principio, pero esperemos que sea la primera de muchas y esperemos nada que verte por aquí por lo menos una vez al año para hacer un poco balance, análisis de cómo está SECIF en Andalucía en general, tanto en su apartado de empleados públicos, no de funcionarios, como también del privado, que hemos hablado un poquillo de ello.
0: Pues muchísimas gracias, estaré encantado de volver al programa.
1: Pues perfecto. Y a todos vosotros, muchas gracias por estar ahí un domingo más. Nos vemos el próximo domingo en 7 Economía. Buenas tardes.
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Bienvenidos a un nuevo programa de Huella Animal, aquí en 7TV para toda Andalucía. ¿Te has preguntado alguna vez si es conveniente adiestrar a un perro desde pequeño? ¿O si la mala conducta de tu mascota está condicionada por su genética? De todo ello y de mucho más hablamos con Isabel Cárdenas, psicóloga experta en conducta canina, y con Víctor de la Rosa, adiestrador profesional.

0: Bueno, pues estamos aquí con Isabel y Víctor. Ella es la psicóloga y Víctor es el adiestrador de ICAN, Adiestramiento Canino. ¿Qué tal? Muchas gracias por recibirnos.
1: Muchas gracias a vosotros.
0: Isabel, ¿qué es exactamente ICAN?
1: Bueno, pues ICAN es una academia que es tanto para particulares como para profesionales. Para aquella persona que quiere mejorar su vínculo, su relación con su perro, porque tenga algún tipo de problema conductual o simplemente porque es un cachorrito o un perro que quiere educarlo en prevención de problemas, que eso sería realmente lo ideal, ¿vale? Para profesionales también enseñamos a ser adiestrador canino, esa profesión.
0: Ajá, vos formáis a adiestradores, ¿no?
1: Efectivamente, formamos adiestradores caninos.
0: ¿Y en qué se diferencia ICAN de otros centros de adiestramiento?
1: Lo principal es nuestro equipo y nuestra formación, porque es algo muy novedoso y que
0: ¿En qué se diferencia ICAN de otros centros de adiestramiento?
1: Lo principal es nuestro equipo y la formación, porque somos únicos realmente, somos un equipo multidisciplinar, no somos adiestradores a secas. En mi caso soy licenciada en psicología y me especializo en la conducta animal, en el comportamiento canino. Y luego mi compañero Víctor, pues oye, es el adiestrador titulado de

0: aquí. Eso nos da una gran diferencia porque todas las técnicas que aplicamos tienen una base científica y eso es lo que realmente nos diferencia del resto.
1: Eso te iba a preguntar, ¿cuál es vuestro método? ¿Tenéis un método concreto? Si es que lo tenéis.
0: Exacto, nuestro método se basa en la psicología del aprendizaje. Lo que te comentaba, al final todas las técnicas que llevamos a cabo tienen una base científica, son técnicas que vamos a asegurar siempre resultados. No estamos hablando de una moda o de algo que sea costumbre, sin más, o algún consejito de internet. La cosa es aplicar siempre la ciencia, la psicología del aprendizaje, conductismo.
1: Qué importante es eso, ¿verdad? Porque muchas veces vemos desinformación en redes y a lo mejor determinadas conductas que no son rigurosas o que no son profesionales, ¿verdad? ¿Cuál sería el principal error que comete el tutor de un perro sin saberlo?
0: Vale, el principal es no saber el hecho de que nuestra conducta influye mucho en la conducta del perro. Creemos que el perro o es malo o es desobediente y ya está. Pero realmente lo que no conocemos es el origen del problema del perro. Debemos estudiar ese origen, debemos saber que todo va a influir con respecto a nuestra conducta. Si yo soy nerviosa, muchas veces mi perro va a ser más nervioso. Si yo fomento una dependencia, por supuesto voy a tener problemas el día de mañana de ansiedad por separación. Y eso es muy importante y se desconoce. Creemos que simplemente el perro es algo aislado y no es así.
1: Es decir, que no es solo el carácter del perro, sino que también tiene que ver con la conducta, ¿verdad?, de la familia.
0: Claro, es importante. El perro tiene una predisposición, genéticamente, a modo temperamento. El perro puede ser más propenso a miedos, agresividad, podríamos decir. Pero sí es cierto que es la experiencia y el aprendizaje y el cómo nos relacionamos con el perro lo que va a dar al final esa conducta final.
1: Y Víctor, ¿qué puede darnos la primera señal de que nuestro perro necesita ayuda, necesita ser adiestrado?
2: Pues yo te diría que en el momento en el que dejo de disfrutar de mi perro en alguna de las situaciones que sean de vida cotidiana, ya sea tanto en casa como en la calle o enfrentándome a cualquier situación esporádica que pueda pasar.
1: Cuando ya vemos que genera algún conflicto o que está incómodo tanto el animal como nosotros, ¿no?
2: Exactamente. Al final lo que vamos buscando es, igual que en casa, todos tenemos, por así decirlo, un ambiente estable y buscamos, al final, una cohesión entre todos los miembros de la familia, con el perro debe de ser igual. El perro debe también tener una cohesión con nosotros. Entonces, en el primer minuto que veamos cualquier problema y que ya no se esté disfrutando con él, debemos de cortar por lo sano y empezar con una educación.
1: ¿Cuáles serían las principales recomendaciones o consejos a una persona que va a adoptar un cachorro? Porque nos decía Isabel que es conveniente empezar el adiestramiento desde pequeño, ¿verdad?
2: Exactamente. A ver, para gente que vaya a adoptar un cachorro o gente que vaya a adoptar en general, es verdad que cuanto más temprano empieces a adiestrar un perro, con menos edad, más fácil va a ser todo. Aquí tenemos perros incluso con 11 años que a día de hoy se les siguen enseñando cosas y los perros responden. Es verdad que donde un perro con 2 meses te tarda un día en aprenderte una nueva conducta, un perro con 11 años a lo mejor te tarda 3 días. Pero eso de a perro viejo no aprende trucos nuevos no es verdad.
1: Eso te iba a preguntar un poco, ¿cuánto tiempo hace falta para ver una conducta, una buena conducta consolidada en general?
2: Si hay compromiso de trabajo con el perro, desde el primer día que nos pongamos con él ya se ven cambios. Tú empiezas a aplicar unas pautas en casa que vayas a exteriorizar al paseo, por ejemplo, y desde el minuto uno que tú empiezas con compromiso y a seguir una normativa y tal, ya vas viendo los cambios en el perro.
1: Es esencial entonces el compromiso de la familia y bueno, de alguna manera se llevan los deberes a casa, ¿no?
2: También. Exactamente, siempre. De aquí salimos, terminamos la sesión y nosotros ya mandamos una tareita para practicar lo que hemos visto durante esta semana y cualquier otra cosa que haya por ahí pendiente para trabajarlo en casa. Pero al final es eso, sobre todo, imprescindible el compromiso. Porque al final educar a un perro no es una cosa de 5 minutos, de hoy me pongo, mañana no tengo ganas, pasado a lo mejor me dedico otro ratito, no. Compromiso 100% y dedicación. En el momento que tenemos eso, el perro va a tirar para adelante. Pero en el momento en el que eso no lo cumplamos, van a empezar los problemas.
1: Isabel, ¿alguna experiencia que os haya marcado en positivo?
0: Pues experiencias muchísimas. La más bonita, vamos a decir, son casos a lo mejor de perros de maltrato, que vienen con miedos, ¿no? El típico galgo, vamos a decir.

0: son experiencias que tú dices, ese perro viene a nosotros con esa debilidad, esa angustia, ¿no? Ese rabito gacho y demás, y se convierte en otra cosa totalmente diferente, ¿no? O en un perrito incluso cachorrete, le cambia la vida y eso es muy bonito.
1: Muy bien. ¿Dónde pueden informarse nuestra audiencia de vuestro trabajo y de lo que hacéis y demás?
0: ICAN a día de hoy está en todos lados. ¿Qué quiero decir? En internet puedes buscarnos, nos encuentras. Canal de YouTube, ICAN Adiestramiento Canino, redes sociales, Instagram, en cualquier sitio. Y por supuesto en nuestra sede aquí en Tomares, en Avenida Pablo Picasso, número 5, Tomares. Muy
1: bien. ¿Y algún mensaje, Víctor, para nuestra audiencia? ¿Algún mensaje final que te gustaría dejar?
2: No te lo pienses dos veces si estás dudando en empezar a adiestrar un perro, porque en el momento en el que lo vayas dejando pasar, más te va a costar y más va a sufrir ese animal hasta que se le ponga coto a esas malas conductas y volvamos a tener un perro que conviva con nosotros en condiciones y disfrutemos de esa convivencia con él.
1: Muy bien, pues con ese mensaje nos quedamos. Muchas gracias, Isabel y Víctor. Gracias.

0: Bueno, pues estamos aquí con Carlota y con Milo. Que vaya preciosidad, ¿verdad?
1: Mira, Milo.
0: ¿Cuánto tiempo lleva Milo contigo?
1: Bueno, pues Milo es un pastor australiano de 5 meses. Conmigo lleva concretamente 3 meses. Uh-huh. Y bueno, pues la verdad es que de momento muy bien. En casita, uh-huh, muy contentos con él.
0: ¿Qué ha aportado a la llegada de Milo a la familia?
1: Bueno, pues por una parte mucha alegría, mucho cariño. Y bueno, también una parte de un poco de caos, porque al principio siendo cachorro, pues tiene esa parte de mucha energía todo el día y bueno, pues también tiene esa parte de querer educarlo, ¿no? Y, uh-huh, que sea el mejor perro del mundo.
0: De responsabilidad, ¿verdad? También.
1: Sí.
0: ¿Cómo decidiste al final adiestrarlo?
1: Bueno, pues por un lado porque yo soy dueña primeriza, ¿no? Y no tenía esa experiencia. Y luego también pues porque esta raza es una raza activa y también muy inteligente, entonces quería pues que desde pequeñito, desde cachorro, que es cuando ellos más tienen esa capacidad de aprender, tuviera esas bases para que luego pues de mayor, bueno, pues puedan ser el perro más equilibrado posible, ¿no?
0: ¿Y el proceso cómo ha sido? ¿Ha requerido de mucho esfuerzo?
1: Pues la verdad es que no sé si por suerte, pero no, la verdad es que en tan solo, que te diría, 2 o 3 sesiones, el perro pasea súper bien, atiende a mis llamadas muy fácil. Ha sido, vamos, un cambio brutal. O sea, lo he notado desde la primera sesión, súper, súper, súper fácil.
0: Muy bien, un perro listo.
1: Sí, es muy listo, pero de verdad que yo también aconsejo que desde cachorro se haga, porque el cambio es, vamos, brutal.
0: Muy bien, pues nos quedamos con ese consejo para,
1: sí,
0: quienes vayan a...
1: Pues sí, lo aconsejo.
0: Muy bien, muchas gracias, Carlota.
1: De nada.

0: Hoy, desde la Sociedad Protectora de Animales y Plantas de Málaga, os contamos dos adopciones urgentes. Dólar llegó del zoo sanitario con tan solo 8 meses, muy asustado, con la cabeza agachada y haciéndose pis si alguien se acercaba demasiado. Ahora, 3 años después y tras 3 adopciones fallidas, sigue esperando encontrar su hogar definitivo. A simple vista, Dólar puede parecer reservado. Cuando pasamos delante de su chenil, nos mira con las orejas gachas y la mirada triste, sin moverse ni un centímetro. Pero en cuanto se da cuenta de que vamos a entrar a verlo, se convierte en pura alegría y felicidad. Está deseando recibir amor y atención a cambio de lealtad y cariño. Dólar es un chico activo al que le encantan los juguetes y salir de paseo. Es bueno con niños y se lleva bien con perros, aunque al principio les tenga miedo y ladre. Con una buena presentación puede ser compatible, en cambio con gatos no lo es. Dólar no ha tenido estabilidad desde muy pequeño, ha pasado por la perrera y varias casas, siendo abandonado una y otra vez. El principal motivo ha sido siempre el mismo: le cuesta mucho quedarse solo. Cuando está sin compañía, ladra y llora y puede hacerse sus necesidades, pero nunca ha roto nada. En casa siempre lo han descrito como un perro tranquilo, los paseos siempre han sido estupendos, el problema siempre venía cuando se tenía que quedar solo. Durante estas adopciones tampoco ha tenido tiempo suficiente para que se le enseñase a gestionar estos problemas. Después de todo, ¿quién en una semana puede adaptarse a tanto cambio? Dólar no lo está pasando bien. Los constantes abandonos sumados al estrés del refugio le están pasando factura. Cada día que pasa lo notamos más triste y durante unos meses estuvo muy delicado de salud, en gran parte debido al estrés al que se encuentra sometido. Gary llegó a nosotros en febrero de 2025. Lo abandonaron a él y a su familia, mamá gata y 3 bebés, a las afueras de la protectora metidos en un jaulón de pájaros. Sí, como lo oís, así de crueles pueden llegar a ser las personas. Fue adoptado unos meses después, pero la casa donde fue no encajaba muy bien porque tenía más gatos y era un poco dominante con alguno de ellos, así que tuvo que volver con nosotros. Gary es un gato extremadamente cariñoso y mimoso, que se suele llevar bien y en armonía con los demás gatos del patio, siempre que tenga su espacio y no le invadan demasiado. Es un glotón, siempre intenta robarte todo lo que tengas de comida, pero por lo general es un buen gato. Si estáis interesados en darle una vida mejor a alguna de estas dos preciosidades, no dudéis en poneros en contacto con la Sociedad Protectora de Animales y Plantas de Málaga.
1: Hola a todos, me presento, yo soy Antonio y el peludito es Pongo. Y os cuento un poquito la historia de la adopción de Pongo. En resumida cuenta, pues nos habíamos decidido, mismo yo, de tener un perro, tenemos 2 niños y decidimos, por supuesto, de que fuera adoptado, que no fuera ni por asomo comprarlo, vamos. Y conocimos una señora de Badajoz, veraneando en el camping Doñana, que tenía 4 perros y se dedicaba a colaborar también con casas de acogida. Y por un vídeo me presentó a esta camaita, que estaba Pongo y sus 3 hermanitos, y lo iban a matar. Era una vecina que dejaba a la perrita en celo, que la cogieran los vecinos, los perros del vecino, y cuando tenía la cama los mataba. Ella, cuando se enteró, cuando los vio embarazada esta vez, pues se lo quitó, lógicamente. Y me lo ofreció, y yo vi a este, porque era un poquito más pajarillo que lo.

Samurai, y bueno, me lo quedé, ¿no? Y esta señora, pues, me lo quiso traer desinteresadamente aquí a Sevilla. Y yo le dije, hombre, que no, que demasiado que me lo traía, y quedamos en monasterio. Sus hermanos están, felizmente, están en Ciudad Real, los tres, con tres familias diferentes, pero casualmente en Ciudad Real. Y este, pues, se vino para aquí, para Sevilla, con nosotros. Y es el rey de la casa, por supuesto. Y simplemente, pues, deciros que nunca compréis perro, nunca.

0: y la revientan de París, París, París, así que nada. Que os animéis siempre a adoptar o a coger. Nunca compréis perro, por favor.
1: Hola amigos y amigas, soy Carmen Martínez Sánchez, periodista y escritora, y hoy me han pedido que haga una reseña literaria sobre un libro relacionado con animales. Y en mi opinión, nada mejor que la obra Mi familia y otros animales de Gerald Darrell. Este escritor y naturalista británico viajó cuando era pequeño, tenía unos 10 años, con su madre y sus hermanos durante 5 veranos a la isla mediterránea de Corfú. Era un chico muy travieso, muy divertido y observador también. Entonces le encantaba perderse por la isla y recorrer todos sus paisajes, precisamente observando la naturaleza y los animales. Recuerdo cuando estuve allí en la isla, me lo regaló un amigo justo antes de viajar allí con un grupo de amigos, que lo que más me llamó la atención fue el ruido de las chicharras. Corfú y el ruido de las chicharras es algo muy característico y a mí me llamó especialmente la atención y me hizo volver a este fantástico libro que hoy os recomiendo, que es muy divertido, Mi familia y otros animales, del británico Gerald Darrell.
2: Y hasta aquí el programa de hoy. Como siempre, os animamos a participar en él enviándonos vuestra historia de adopción o las fotos y vídeos de vuestra mascota aquí, a huellaanimal@7tvandalucia.es. Nos despedimos hoy con estas preciosas fotos de Zeus que nos envía María Sutil. ¡Feliz domingo!

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0: buenas tardes, bienvenidos a Espacio Innovación, un espacio en el que cada semana intentamos abrir una ventana a lo nuevo, al futuro, a lo que está ocurriendo en Andalucía a día de hoy y mirando siempre hacia el futuro, como decía. Hoy vamos a hablar de investigación científica, que es un tema que, como todos sabéis, nos apasiona tratar de vez en cuando en Espacio Innovación, que no todos son emprendedores, no todos son startups. También nos interesa mucho la investigación, la medicina, todo ese tipo de cosas donde también se avanza diariamente gracias al esfuerzo de un montón de gente de andaluces, ¿no?, que pues están metidos en estos temas. Hoy además estamos especialmente contentos porque contamos con dos de los mejores investigadores que hay actualmente en Andalucía, como son Jesús Campos. Buenas tardes.
1: Buenas tardes.
0: Jesús, eres premio nacional, desde hace poco, premio nacional de investigación, ¿no? Ahora intentaremos hablar un poco de en qué consiste esto, ¿no?
1: Sí, bueno, a ver, consiste en que...
0: En que te han dado el premio. Pero voy a presentar también a Andrés Aguilera, porque es el otro andaluz que ha sido galardonado con el premio nacional de investigación. Cada uno en un campo, ahora iremos poquito a poco desarrollándolo, pero ahora mismo no me equivoco si digo que soy dos de los mejores investigadores que hay en Andalucía, por lo menos a nivel de reconocimiento.
2: Sí, digamos de este año, porque ha habido otras personas también reconocidas andaluces otros años, pero sin duda.
0: Sí, sí, vamos, digo de este año.
2: Sí, sí.
0: Que, Andrés, ¿qué significa ganar un premio nacional de investigación?
2: Bueno, significa un reconocimiento al trabajo hecho a lo largo de todos estos años. Y no solamente al trabajo hecho por mí, sino al equipo que había detrás. Y por tanto, bueno, yo creo que es bueno también para la ciencia que se reconozca desde un ámbito más general y le dé publicidad de alguna manera, más allá de lo científico, a la sociedad, pues lo que hacemos en este país, lo que hacemos en Andalucía y que tiene repercusión. Entonces, básicamente es eso y por tanto se toma de buena manera y, y que sirva también como impulso para los jóvenes investigadores, ¿no?
0: Claro. Oye, ¿y para ti, Jesús, qué significa un premio como de estas características? Bueno. Es un premio otorgado por el Ministerio, creo, ¿no? O sea, por el Gobierno, tiene una envergadura importante, incluso tiene una dotación económica.

0: No sé si suficiente, pero notable, ¿no? Que normalmente se dan muchos premios que van sin dinero, digamos. Aquí hay dinerillo, ¿no?
1: Sí, hombre, está fantástico, pero es verdad que lo más importante, y es verdad, no es eso, es el hecho de que te reconoce tu comunidad, que al final quien te evalúa son científicos y científicas como tú y que consideren que eres merecedor de un galardón a nivel nacional, pues imagínate, es un subidón tremendo y además un reconocimiento, como dice Andrea, al equipo entero y a los maestros que vinieron y que nos formaron para poder llegar hasta aquí, claro.
0: ¿Quién, vamos a andar, ¿quién concede exactamente el premio? ¿Quién valora el trabajo de los investigadores, digamos, que están trabajando a lo largo de toda España? Porque, insistimos, es nacional, no es andaluz, no es regional, es nacional. Es el premio más importante que se da en España en temas de ciencia, entiendo, ¿no? En temas de investigación. ¿Quién valora esos trabajos? O sea, ¿quién se ha estado leyendo tu trabajo, por ejemplo, lo ha seguido y ha decidido que es merecedor de un premio?
1: Claro, yo no lo sé. No lo sé, pero sé que son colegas, o sea, colegas del gremio, son científicos de una trayectoria muy reconocida también. Normalmente cuando hay premios, y hablo en general, son los propios premiados de otros años y gente también, como digo, de prestigio muy reconocido los que están ahí en ese tribunal que al final decide pues cuál es la candidatura que sale adelante cada año, aunque yo las personas concretas no lo sé, imagino que eso de hecho no
0: se
1: sabe.
0: Pero estás tranquilo sabiendo que son personas evidentemente muy puestas en el tema.
1: Sin duda.
0: Y como tú decías, quizás incluso premiados de otros años, ¿no?
1: Posiblemente.
0: Lo mismo te toca ser jurado.
1: Quizás, no lo sé.
0: Andrés, para ti, ¿cómo de difícil, o sea, para que la gente entienda en casa la dificultad, el mérito que tiene que te concedan este premio, ¿cómo difícil crees que es conseguir este premio? No sé, en Andalucía suele, no sé si vosotros tenéis ese conocimiento, ¿en Andalucía suelen ser premiados investigadores todos los años?
2: No, todos los años no, pero sí hay la Universidad de Sevilla y también el CSIC, como representa Jesús, siempre hay candidatura y en años anteriores ha habido otras personas que han sido premiadas. El premio es a nivel nacional, como dice Jesús, es un comité en el que fundamentalmente hay científicos de reconocido prestigio, algunos muy implicados en la valoración de la ciencia en el país, pero fundamentalmente para ir al premio la candidatura la presentan las instituciones. Entonces no es un premio al que nos presentemos individualmente, sino las instituciones primero evalúan dentro de su ámbito a quién puede presentar y pues todos los años pues allí en Madrid ese comité decide. Por tanto, es difícil, sin duda, porque todas las instituciones del país presentan, ¿no? Da de cuenta que esto no es solamente un reconocimiento a nosotros, sino que también es un reconocimiento que agradece la propia institución, porque es que haya alguien de una universidad determinada,
0: claro,
2: o de un centro determinado, pues siempre es algo que es bienvenido por la propia institución, porque resalta un poco la labor que también hace la institución.
0: Claro, en tu caso la Universidad de Sevilla, correcto, ha intentado hacer pues eso, toda la comunicación posible para que,
2: correcto,
0: se conozca que un investigador de la Universidad de Sevilla ha sido, claro, galardonado con este premio, ¿no? ¿Y qué crees que se valora más? Por ejemplo, en tu caso, que es toda una carrera,
2: sí,
0: un avance científico en concreto, no sé, que
2: va unido. Yo, evidentemente, cuando los premios son más de senior, en mi caso yo ya soy persona que está un poco en la vía de salida, pues sin duda se evalúa la trayectoria, lo que ha hecho no solo a nivel científico, ¿no?, sino también por la comunidad científica y por supuesto unido, porque una trayectoria va muy unida también a descubrimientos, digamos, que han supuesto pues un cambio de paradigma o una nueva vía en la investigación y todo eso se valora conjuntamente, ¿no? Entonces el de Jesús, que él puede comentar, pues quizás es un poco diferente porque es un estadio más temprano. Pero en mi caso, evidentemente, como yo digo, la edad en este caso es un grado, ¿no?
0: Pero pues, tú, digamos, está así, claro, que es por trayectoria
2: la trayectoria evidentemente,
0: los avances conseguidos y el trabajo hecho.
2: Correcto.
0: ¿Te esperabas el premio? O sea, en algún momento con esto piensan los investigadores, que cuando estáis trabajando, o sea, porque un actor sí está pensando constantemente en premios, en ganar el Goya, el Oscar, el tal. ¿Los investigadores estas cosas la tienen en mente o el día que te dicen que te han dado el premio, dices, pues, alegría, pero...?
2: Hombre, no creo que los investigadores estemos pensando en esto, es decir, los investigadores de ciencia porque nos gusta y para nosotros ya es suficiente satisfacción pues el que se nos reconozca en las revistas cuando publicamos, en el entorno cuando solicitamos fondos, porque al fin y al cabo dependemos de un sistema bastante competitivo. Somos conscientes de la posibilidad del premio cuando nuestras instituciones, y de eso sí somos sabedores, nos presentan. Entonces, cuando nos presentan, pues evidentemente, pues digamos que, pues

0: pues digamos, albergamos una cierta esperanza en algún momento determinado, pero no estamos pendientes de eso. Para mí, me llaman en septiembre del año pasado y ya ni me acordaba, lo digo con total franqueza, ¿no? Y evidentemente, si hay otro año o algún investigador donde lo ha presentado, pues que ni se lo piensa. Entonces, es algo que te empieza a entrar por el cuerpo si tu institución te presenta y dice,
1: una vez bueno, ya está ocurrir, en el radar, ¿no?
0: Ya está en el radar, ¿no? Pero evidentemente esto es muy competitivo y hay mucha gente dentro del país que podría haber sido merecedora.
2: Jesús, a ti te pasa un poco lo mismo cuando tú te acuerdas del premio cuando empiezan a... cuando te nominan, digamos, ¿no? Cuando te presentan.
3: Claro, es que es lo que ha dicho Andrés. Cuando te dicen te vamos a nominar, pues dicen, ah, pues oye, pues muchas gracias. Pero luego ya está, ya no le vuelvas a dar más vuelta a la cabeza hasta el día que te llama la ministra para decirte que te va a dar el premio y dice, ostras, porque...
2: ¿O llama directamente a la ministra?
3: Sí, sí, sí, eso fue un detalle curioso, sí, sí. Pero hasta ese momento no le da más vuelta. Si la vida académica es un torbellino de cosas que hacer, lo último que está uno pensando en... ¿Qué va?
2: ¿Qué sale en el teléfono cuando te llama la ministra? Porque hoy en día...
3: Un número muy raro, yo pensaba que era el médico.
2: Hoy en día no se cogen los teléfonos.
3: No,
2: lo mismo. Me ha llamado la ministra a mí para otra cosa.
3: Oye, cuidado,
2: ¿eh? Y no, yo intento no coger teléfonos raros, por eso.
3: Claro, pero este es un teléfono muy largo. Y yo esperaba una llamada del médico. Así que digo, ostras, pues aquí está el médico. Y ya cuando lo coge, pues ve que no es el médico.
2: Exactamente. Es verdad que eso está ocurriendo, es cierto. La gente intenta no coger llamadas raras hasta que pide una cita del médico, entonces las coge todas. Porque
3: correcto.
2: Como está la sanidad, como está. ¿Qué ha significado este reconocimiento? Bueno, usted como con Jesús. ¿Qué ha significado para ti este reconocimiento? Ya una vez que te llama la ministra, te lo dan. Habéis ido a Madrid, os han dado. Bueno, habéis tenido una especie de gala, ¿no? Bueno, ya habéis tenido, digamos, la fiesta. Ahora ya en calmado, ¿qué ha significado para ti? ¿Qué sientes?
3: Pues. Bueno, fue en Barcelona, por puntualizarlo la gala.
2: No, Madrid, Barcelona.
3: Sí, es verdad que otros años era en Madrid, este año fue en Barcelona y luego, pues, a ver, allí yo y Andrés, yo creo que igual, yo me lo pasé estupendamente, porque echamos un día de conocer a un montón de colegas científicos de todas las áreas, las autoridades, el ambiente festivo, estupendo. Ya luego llega a casa y al día siguiente, pues nada, a trabajar, vida normal.
2: Claro.
3: Vida normal, lo hemos disfrutado. Es un reconocimiento que, de hecho, ahora, pues nos vamos paseando los dos, bueno, y todos los premiados, imagino, pues las instituciones pues te pasean un poco para divulgar la ciencia que hace, que es maravilloso. Y a partir de aquí, vida normal, aquí hay que seguir trabajando.
2: Y entrevistas, y medios de comunicación, correcto. Entiendo también, un poco como ahora en Espacio Innovación. ¿Tú qué sentiste? ¿Cómo viste aquello?
0: ¿O pues lo estás viviendo? Yo creo que Jesús lo ha explicado muy bien, ¿no? De la fama, como se decía, dura 15 minutos y después pues a trabajar, ¿no? Es decir... Efectivamente, la gala es muy agradable porque está además con la Casa Real, en un entorno muy bonito y por tanto se agradece, conoce a gente también de otros campos, pero después cuando vuelves a casa pues te dedicas ya a lo mismo, es algo que se olvida, tampoco tenemos que plantear que alguien porque tenga un premio pues mejor o peor que otro, porque evidentemente no hay para todos. En mi caso, y ahí sí quiero marcar un poco la diferencia, pues un poco un reconocimiento, como he dicho ya, en un estado de salida y que agradezco enormemente a mis colegas. Cuando el premio viene un poco antes, como le ocurre a Jesús, y eso lo digo un poco porque, porque yo creo que es importante, yo creo que le da una visibilidad que le puede servir, sin duda, como impulso en lo que todavía le queda de carrera científica. A mí ya es otra dimensión. Pero creo que es bueno también ese momento de recibir un premio porque lo pones en la antena pues a posibles estudiantes que quieran acudir a hacer una tesis doctoral o formarse como postdoc y eso evidentemente creo que es muy importante.
2: Andrés, tú has ganado concretamente la modalidad de Ramón y Cajal en biología, ¿no?
0: Sí, correcto.
2: ¿Esto exactamente qué reconoce? O sea, ¿qué área?
0: Los premios están divididos en función de las áreas de especialidad, ¿no? Entonces la mía es diferente a la de Jesús y la mía, como bien dices, de biología. Y bueno, pues lleva el nombre de Ramón y Cajal. Fundamentalmente recoge premios en investigación básica en biología, ¿de acuerdo? Fundamentalmente de biología de laboratorio, porque la de medio ambiente tiene otro premio diferente. Y básicamente es en el contexto en el que se evalúa. Y el Ramón y Cajal pues es de senior.
2: Vale. ¿Tú cómo resumirías tu carrera como investigador y digamos en qué has estado siempre trabajando? ¿Estás trabajando ahora? ¿Cuáles serían los principales hitos que tú resumirías, ¿no? En un resumen.
0: Sí, nosotros hemos estado trabajando durante prácticamente los 40 y más años que llevo de carrera en los fenómenos de la inestabilidad genética, ¿no? Es decir, en los fenómenos por los que los genomas de las células aumentan el nivel de reordenamiento cromosómico.

0: y de mutaciones. Eso es algo que normalmente ocurre a una tasa muy pequeñita, pero suficiente para que la evolución tenga un impacto. Pero hay condiciones patológicas asociadas a enfermedades en las que esos niveles de inestabilidad se producen a un nivel muy alto. Y eso, por ejemplo, es muy común en células tumorales. Entonces, tiene ese aspecto, digamos, de interés, pero nuestra investigación se basa en entender y en descifrar los mecanismos básicos. Y nuestra investigación, en el ala que quizás ha aportado una novedad, es en conectar lo que es el metabolismo del ADN, ¿no?, que de los genomas en sí, lo que es la estructura, con el metabolismo del ARN, que es la molécula mensajera. Entonces, esa intersección entre esos dos metabolismos no estaba realmente definida, y nuestra investigación pues ha contribuido a definir esa interacción, y en eso es lo que llevamos trabajando en los últimos 30 años en diferentes aspectos.
1: Tú trabajas, investigas en el Centro Andaluz de Biología Molecular y Medicina Regenerativa, ¿no?
0: Correcto.
1: ¿Esto es 100% andaluz? ¿Esto es un centro...?
0: Esto es un centro, vamos a ver, es un centro donde hay varias instituciones. Está la Junta de Andalucía, a través de dos consejerías, las de investigación y la de salud. Está el CSIC, está la Universidad de Sevilla y está la Universidad Pablo de Olavide. Es decir, quiere decir que en este centro estamos personas trabajando de diferentes instituciones. La mía es de la universidad, pero trabajamos por igual. Entonces, es un centro que es andaluz, fundamentalmente, pero hay una contribución importante, evidentemente, del CSIC, que tiene un ámbito mucho más es nacional, ¿no? Por tanto, tiene peso andaluz, pero yo diría que es un centro nacional.
1: Vamos con Jesús. Jesús, tú has ganado en la modalidad María Teresa Toral, puede ser, si digo algo más me lo dicen, ¿eh? En ciencia y tecnología químicas, en los premios nacionales de investigación para jóvenes, como decía Andrés, digamos otro estadio, un estadio junior, no sé si junior no sé la palabra que se usa en estos casos, como había dicho senior, pero bueno, para jóvenes, ¿no?
2: Sí, sí.
1: Esto que nos lo desarrollas un poco más.
2: Sí, si me mira como tú, joven tampoco eres.
1: No, hombre. Esto siempre es muy relativo, ¿no?
2: Esto es muy relativo. Esto es hasta los 40 años, ¿vale? Y efectivamente, claro, es una categoría donde, a ver, para empezar, la competencia no es como la de Andrés, que es la carrera entera. Ahí eso es que están los mejores científicos de España. Nosotros, eso, hasta 40 años, un poco lo que te van a valorar es qué has conseguido hacer en esa primera etapa en la que tú arrancas tu grupo y arrancas tu línea de investigación desde cero por primera vez. ¿Cómo lo has hecho en tus primeros años? Si tú piensas en cómo funciona la carrera investigadora, que con 22, 23 acabas la carrera, 27, 28 la tesis, 30 y poco la etapa postdoctoral que haces en otros países, pues tú empiezas tu carrera independiente con 30 y poco si la cosa va bien.
1: Con lo cual
2: tienes ahí pues una ventana de 7, 8, 9 años que es la que te van a evaluar. Y ahí te van a evaluar si te has convertido en un investigador independiente y como independiente si has conseguido tener una línea con entidad propia que sea distinguible a nivel nacional, a nivel internacional. Y hasta ahí.
1: ¿Y tú cómo resumirías tu carrera como investigador? O sea, la carrera que acabas de decir que sería la carrera estándar, digamos, de un investigador con éxito, o sea, que le ha ido bien. ¿La tuya cómo la resumirías?
2: ¿La temática te refieres?
1: Sí, no, la temática y tu trayectoria.
2: Mi trayectoria ha sido la trayectoria ortodoxa. ¿Qué es eso? Hice la tesis doctoral aquí en Sevilla, luego... Dentro de la tesis doctoral ya hice una primera estancia en Estados Unidos y ya me fui al acabar la tesis a Estados Unidos y luego a Inglaterra, unos 3-4 años, y luego ya volví con uno de los programas que en su día tenía la Junta de Andalucía de reincorporación de talento, un poco con una mano delante y otra detrás, pero ya luego pues, fui empalmando una cosa con otra y ya saqué mi plaza estable, en este caso en el Consejo, y arranqué con mi grupo. Justo al llegar, en el primer año empecé una línea independiente, un grupo independiente y bueno, y ahí lo vi
1: en
2: la cosa.
1: ¿Y en qué trabajáis exactamente?
2: Pues yo soy químico organometálico y esto significa que estamos a medio camino entre la química de la vida, la química orgánica, del carbono, oxígeno y estos elementos que todos conocemos y la química inorgánica que es la de los metales, como platino, iridio, rodio. Los mezclamos y estamos en ese mundo de interfase que nos permite hacer moléculas organometálicas que tienen propiedades muy, muy, muy peculiares. En nuestro caso, normalmente lo utilizamos para hacer catálisis, que es la aceleración de las transformaciones químicas, y lo que nos ha puesto un poquito en el mapa es quizás el intentar tender puentes entre distintas áreas de la

0: química organometálica, por ejemplo, haciendo cooperar elementos metálicos preciosos con elementos no preciosos como el germanio o el estaño o el aluminio, intentar encontrar configuraciones extrañas en moléculas organometálicas por vías que nunca antes habían explorado. Nuevamente intentando poner a cooperar elementos que antes no habían cooperado, y ahí hemos encontrado pues reactividades curiosísimas, estructuras curiosísimas y algunas aplicaciones.
1: Y como
0: también
1: decía Andrés, estáis en una etapa casi de inicio o intermedio, bueno, que os queda mucho, ¿no? Que,
0: sí, sí, ciencia que básica,
1: totalmente. Estáis en el mejor momento para seguir avanzando todo posible, ¿no?
0: Ah, sí, sin ninguna duda. Yo eso espero que durante muchos años. Sí.
1: Estupendo. Oye, vamos a pasar un poquito a temas reflexiones y tal, sobre la ciencia, sobre la investigación en Andalucía. Sois dos pruebas del talento que hay en Andalucía, evidentemente, porque sois premios nacionales de investigación. Pero, ¿qué se podría mejorar en Andalucía para que la investigación fuera aún más potente y aprovechar más el talento?
2: Es difícil resumirlo, pero algunos aspectos.
1: Jesús se ríe.
2: Algunos aspectos, sin duda. Una es la continuidad. Es decir, normalmente los científicos siempre pedimos más dinero, pero creo que eso no es todo. Uno es la continuidad en las convocatorias que, por ejemplo, hace Andalucía. Lo digo por las armas que Andalucía puede tener, ¿no? La convocatoria de proyectos que desde que la crisis de 2008, aquello entró en barrena, hubo muchísimos años que se dejaron de hacer las convocatorias, después se volvieron a hacer, después de pronto pararon, de pronto aparece, salen, pero muy poco dinero, y eso genera mucha incertidumbre. No se puede planificar a largo plazo, y en ciencia es importante planificar a largo plazo. Eso es importante. Y la otra, más que la vía, porque ahora se habla mucho de estabilización y eso es fundamental. También en Andalucía, desde mi punto de vista, y creo que lo comparten bastantes compañeros, falta una vía para atraer científicos que no tienen por qué ser necesariamente andaluces. O sea, que a ver, las haylas, ¿no? Hay programas del propio Ramón y Cajal, que es nacional. Ahora hay otro programa aquí, que andaluz, que también permite traer gente de fuera, pero los que nos dedicamos a la ciencia en Andalucía tenemos una envidia bastante sana del programa ICREA en Cataluña. Y yo creo que un programa como ICREA, que tiene que ser un programa muy valiente, sería una magnífica herramienta para impulsar mucho más la investigación. Y te pongo un ejemplo con el fútbol, ¿no? El fútbol a nivel nacional pues ha mejorado muchísimo, en gran parte al talento, como tú dices, a nivel nacional, pero también porque se contratan estrellas internacionales que sirven para arropar y para poner el nivel más alto. Pues esto en ciencia también hace falta. Y Andalucía creo que podría hacer un esfuerzo mayor en ese sentido. Y después el otro aspecto tiene que ver mucho con los espacios. La investigación implica espacios nuevos, y cada 15, 20 años hay que revisar cuál es el espacio que hay. Hay que revisar cuáles son las líneas preferentes, y eso implica, bueno, pues introducir unos aspectos y trabajarlos entre los políticos y los científicos para conjuntamente ver hacia dónde ir en un plan a largo plazo. Y los planes, que no solo ocurre a nivel andaluz, pero está ocurriendo también a nivel nacional, no pueden estar simplemente limitados.
1: Claro, yo el problema que veo es que los políticos viven en el corto plazo, en el cortoplacismo, pero además de un día para otro prácticamente muchas veces, y la ciencia, como tú has dicho, es algo que necesita mucho tiempo, mucha planificación, mucha paciencia también, ¿no? Y claro, son dos campos que chocan por completo, ¿no? El que tiene que planificar, el político que tiene que dotar de recursos, planificar, y eso, que vive al día, y el científico, el investigador, que lo que necesita es, por lo contrario, por tener tiempo, planificación, no esperar.
2: Y saber a dónde vamos. Date cuenta que la investigación se mide en un contexto internacional, ni en un contexto local ni regional, en un contexto internacional, y por tanto tenemos que jugar con las mismas herramientas y mirando a corto, por supuesto, pero medio y largo plazo, y eso requiere.
1: Jesús, ¿tú quieres aportar algo? Te reías cuando te he hecho la pregunta de que se puede mejorar en Andalucía. Entiendo que todavía se puede mejorar mucho, ¿no?
0: Se puede mejorar muchísimo, se puede mejorar a nivel estatal, y a nivel estatal

0: Hay muchos de los problemas que los ha comentado Andrés, y otro es el del monstruo burocrático con el que vivimos, que en gran medida depende del nivel nacional, que parece que en vez de científicos somos empleados del Ministerio de Hacienda, pero eso sería, o sea, limpiar eso sería maravilloso. Pero es que yo justo te iba a dar el ejemplo de Ikea también. Yo decía Andrea, envidia sana, yo no sé si sana o insana,
1: o no sana.
0: Pero es que si tú quieres generar de verdad un sistema competitivo, necesitas tener un marco competitivo. Y ese es el marco Ikea que ya existe, o incluso Iker Vázquez en el País Vasco. Galicia también se está poniendo las pilas en cómo conseguir fichar talento. Es muy difícil. Aquí nos basamos en las raíces. Aquí fichamos talento porque la gente quiere volver a su casa.
2: Claro.
0: Pero con eso solo no es suficiente.
2: Claro. Oye, última pregunta. Dejamos eso ahí para la nueva legislatura de Juanma Moreno, que cree un programa como ICREA, ¿no? Que lo copie.
0: Por favor.
2: Su próximo consejero que atienda a la rama de ciencia. Última pregunta, reflexión muy, muy rápido. ¿Está suficientemente reconocida la investigación, la ciencia en la sociedad? En la pandemia sí se estuvo. Todo el mundo está pendiente de los científicos, los investigadores. Eso se ha perdido ya un poco, ¿no? Otra vez, ¿no?
1: Yo creo que mucho más que hace, de luego, 5 o 10 años. Como tú acabas de decir, la pandemia ha contribuido, y después ahora hay muchos detalles científicos, ¿no? Por ejemplo, lo del virus del Nilo. Entonces, hay noticias científicas cada vez más, y eso yo creo que es bueno y contribuye. Lo que pasa es que en este país hay mucho ruido de fondo, de nivel político y demás, que termina noqueando,
2: claro,
1: y apagando.
2: Cualquier noticia que no sea política o fútbol no,
1: claro,
2: existe.
1: Por ejemplo, una noticia de buen grado que aparezca en ciencia, como haya otra a nivel político, que últimamente nos levantamos cada
2: todos
1: mañana
2: días,
1: con algo, pues lo apaga completamente. Y eso es algo que yo siempre he dicho, que la ciencia tiene que desligarse de la política en todos los contextos. Y eso, bueno, pues mete un ruido de fondo que hace que no tenga el reconocimiento que debiera. Al final también un nivel de formación y de cultura, ¿no? Es decir, que en el día a día no todo el mundo entiende lo que es un avance científico. Simple, claro, aprende, ah, Menganito le han dado un premio y tal, pero...
2: Claro,
1: pero ahí queda.
2: Son temas mucho más complejos, por ejemplo, que saberse la alineación de un equipo de fútbol y saber cómo se juega. Oye, aquí hemos intentado hacer un poco de divulgación y sobre todo dar un poquito el homenaje de que dos investigadores andaluces tengan estos premios tan importantes, el Premio Nacional de Investigación, concedido a Jesús Campos y a Andrés. Bueno, que sigáis trabajando, y muchas gracias por venir a Espacio Innovación. Muchas gracias, Jesús. Muchas gracias, Andrés.
1: Encantado, gracias, y gracias por darle visibilidad.
2: Y a todos vosotros, muchas gracias por estar ahí un sábado más. Nos vemos el sábado que viene en Espacio Innovación. Muchas gracias.
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0: Hola, ¿qué tal? Un saludo. Comienza Boca Llena 7 Televisión Andalucía. Periodismo gastro que se desplaza nuevamente. Estuvimos aquí hace algunas semanas en Conil de la Frontera, en la Ruta de la Huerta. Y volvemos, como habíamos prometido, a la 29ª Ruta del Atún, con establecimientos ganadores en las diferentes categorías. Y buscamos a alguien que nos acompañe en esta ruta para, bueno, comentar un poquito y analizar la calidad de los platos galardonados. Hemos venido a un sitio donde de atún entienden un poquito. Estamos en Cooking Almadraba de Petaca Chico. Aquí nos espera Cayetano, pero vamos a aprovechar también para conocerles. Jesús Sánchez, jefe de cocina. ¿Qué tal? Buenas tardes.
1: Buenas tardes, ¿cómo estamos?
0: Bueno, si venimos a Conil a comer atún, hay que empezar aquí.
1: Hay que parar obligatoriamente.
0: En Cooking Almadraba. Estás haciendo un trabajo espectacular con el atún, elevándolo a un nivel. Hemos visto ya los soles Repsol, que os recomendaba por la guía Michelin.
1: Sí.
0: Estáis con temporada nueva, temporada ya casi.

0: sí alta, porque se nota muchísimo cómo poco a poco vais desestacionalizando clientela, ¿no?
1: Ah, ahí está. Ahora estamos en el tiempo de pesca del atún, ¿vale? Sí. Y es verdad que ahora, que en el mes de mayo, ya es buen tiempo que hace y la gente de afuera lo que quiere es venir a comer atún. Y estamos teniendo ahora mismo mucho volumen de gente y aparte tenemos todos los sábados, hacemos aquí un ronqueo aquí en el restaurante. Y la verdad que entre el restaurante que somos, de Atún Rojo Salvaje de Almadraba, sí, hacemos un ronqueo para que la gente pueda disfrutar al máximo lo que es, digamos, la gastronomía con el atún.
0: Todos los sábados un ronqueo, o sea, con todos el atún sábados, completo.
1: El atún completo.
0: ¡Guau! Wow. Bueno, estáis con una carta, ya le disteis una vuelta hace 2 años importante, subisteis un par de peldaños en calidad, sí, y le seguís dando vuelta un par de novedades, ¿no?, en esta temporada.
1: Sí, este año le hemos dado, hemos querido darle un tarto más a lo que es, el, digamos, el sushi, sí, ¿vale? Le hemos dado, este año estamos cambiando los nigiri cada semana para que la gente venga a disfrutar y pruebe el crudo y vea que, que siempre hacemos diferentes maneras de hacer los nigiri. Y fuera aparte también estamos trabajando también pescado fresco, marisco fresco. Y también lo que hemos dado un poquito más al tarto, lo que es el crudo, en diferentes elaboraciones también.
0: Bueno, con la firma de Cooking Almadraba de Petaca, chico. Muchísimas gracias, Jesús.
1: A usted.
0: Ánimo con la temporada. Hemos quedado por aquí con Cayetano Cantero, que es comercial de Petaca, chico. Bueno, la Ruta del Atún demuestra en su 29ª edición aquí en Conil, que Conil sigue siendo un punto fundamental para todo lo que es este mundo, ¿no?
2: Sí, claro. Conil es uno de los centros del atún rojo de Almadraba. Y como podéis ver hoy, vamos a visitar los primeros premios de esta 19ª Ruta del Atún.
0: Además, lo bueno es que están por aquí todos cerca.
2: Sí, céntrico. Los tenemos todos céntricos. Es más, Conil es un municipio muy recogido donde podemos visitarlo todo rápidamente.
0: Bueno, vamos de la mano de alguien que de esto conoce un rato. Así que creo que vamos con garantía. ¿Vamos a ello?
2: Vamos a ello.
0: Venga.

0: Primer premio de la Ruta del Atún de Conil al plato en innovación. Estamos en los tres hermanos. Antonio García es el jefe de cocina. Antonio, ¿qué tal? Buenas tardes.
1: Pues la verdad que muy contento con el primer premio. La verdad que es el segundo año que nos presentamos la ruta y ha sido el primer premio este año. La verdad que estamos muy contentos con el premio.
0: Habíais ganado Ruta de la Huerta, Ruta del Borriquete, faltaba del atún.
1: Sí, la verdad es que el año pasado nos faltó el atún y este año pues en la huerta no conseguimos nada y este año no vamos a llevar primero en el atún.
0: Llegar y besar el santo. El plato vemos que tiene una presentación muy sofisticada, muy currada. A esto le habéis dado muchas vueltas. ¿De qué se trata exactamente?
1: Pues la verdad es que sí, le hemos dado muchas vueltas. Aparte, nosotros lo que hemos querido hacer con el plato es como imitar un mar y montaña.
0: Sí.
1: Porque hemos utilizado, por ejemplo, la papada ibérica del cerdo, también hemos utilizado unas cortezas de cerdo sufladas, el vino oloroso. Y después lleva unos saquitos de foie, también de aquí de la tierra una cremita de zanahoria, el tarantelo de atún y un poquito de cashew bushi frito y para la boca limpiarle un poquito un gel de yuzu.
0: Bien. ¿El nombre del plato es?
1: Mar Rojo.
0: Mar Rojo. ¿Y estamos hablando de un tataki?
1: No, exactamente. No es como un tataki. Va marcado primeramente a la plancha y después lo terminamos en el horno dándole una cocción un poquito lenta para que se termine de cocinar, pero que tampoco quede seco el atún.
0: Bueno, los tres hermanos os lo habéis currado este año, ¿eh? Porque en Tapa Innovadora habéis apostado por el Fosquitún, relleno de atún rojo.
1: Sí, la verdad es que fue un... Le dimos mucha huerta porque a uno de los dueños le gusta mucho lo que son los dulces. Y le dimos la huerta con el fosquito, que es un rol de tinta de calamar.
0: Sí.
1: Lleva un filetito de atún a la plancha y una mayonesita de arga.
0: ¿Es un trampantojo?
1: Más o menos.
0: Porque esto de dulce tiene poco, ¿no?
1: De dulce no tiene.
0: A ver, vamos a intentar abrirlo por aquí y para que veamos el fosquito. Es que es un fosquito, ¿eh?
1: Sí, parece un fosquito, pero es lo que te he dicho.
0: Es un fosquito, pero...
1: Si fuera un croissant negro,
0: ¿no? Oye, le dais vuelta a esto. Ibais con ganas este año, ¿eh? Sí, a la ruta del atún, ¿eh? Los tres hermanos.
1: Es muy fuerte, la verdad.
0: Bueno, pues vamos sentándonos aquí, está esperando Cayetano y probamos uno y otro, ¿te parece?
1: Perfecto.
0: Venga, enhorabuena, Antonio.
1: Gracias.

0: Vamos a empezar esta ruta de los platos premiados a lo grande, porque esto tiene una pinta extraordinaria y sobre todo lo currado que está. Nos comentaba Antonio, ahora fuera de cámara, que es una idea un poquito en equipo, ¿no?
1: En conjunto, sí.
0: Exactamente. Pero bueno, vemos cómo el producto está con el atún, muy bien aderezado, con el gel de ponzu, con el miso, con la panceta haciendo un mar y montaña. Bueno, la verdad es que esto entra por los ojos. Esto vamos a probarlo antes de que... Mira, pegamos por aquí, le pegamos un corte. Vamos por aquí. Vamos, bueno, te voy a servir. Ahí está, ¿no? ¿Parece?
1: Ahí está, perfecto.
0: Vamos a tener un poquito de todo, ¿no?
1: Sí, pues hay que probarlo todo.
0: Hay que probarlo todo porque todo tiene su sentido, ¿no? Todo tiene su porqué. Oye, se le han currado tela, ¿eh? Esto de sí, la ruta claro, del atún aquí es un reto, ¿eh?
1: Tiene bastantes elaboraciones.
0: Es un reto para los tereos de la zona. Fíjate, además, se han presentado aquí. El foquito no lo han traído, ¿no? Ahora después vamos a traerlo porque yo me llama la atención también. Darle un poquito de... Esto se supone que es calabaza, ¿verdad?
1: Sí, es un... Tiene que ser una crema de calabaza, es un mar y montaña.
0: Sí, fíjate que los tres hermanos en la categoría del atún no se habían llevado ningún premio.
1: Nunca.
0: Y mira, ¿ves tú cómo parece una especie de tataki? Con el atún bien sellado se ve que es un producto bueno, ¿eh? Y ahora vamos a meterle un poquito de todo, ¿no? El ponzu, el miso. Ahí tenemos frijolito. Gracias. Producto 10.
1: Buenísimo.
0: Este atún lleva sello.
1: Lleva sello, ¿no?
0: ¿No tienes de alguna almadraba
1: buena? De alguna almadraba cercana, sí.
0: Buena de por aquí, ¿no? Fíjate que el contacto con el atún se me asemeja a un simple atún encebollado, a pesar de toda la amalgama que tiene, de salsas asiáticas, pero sin embargo es un atún encebollado. En boca, por lo menos
1: claro,
0: es lo que me...
1: Sí, porque lleva mucho fondo.
0: Claro. Pero en conjunto... Le voy a meter un poquito aquí de... Digo, a ver un poquito...
1: Porque esto es la papada. A ver cómo está con la papada.
0: Sí,

0: espectacular.
1: Un digno primer premio de plato innovador en la ruta del atún, el de los tres hermanos.
0: Pues sí.
1: El atún presente.
0: Sí, claro.
1: El atún por encima de todo.
0: El atún es lo que tenía que,
1: claro, porque tú, que destacar. Ves, tú ves una presentación así y tú dices, joder, tiene un montón de cosas el atún. A ver si el atún al final se va a quedar
0: se
1: en
0: va
1: segundo plano.
0: Enmascarado, pero ¿qué va? Está...
1: Lo realza. Todo lo que tiene alrededor del atún contribuye
0: a su sabor. Pues la verdad es que sí.
1: Bueno, pues enhorabuena.
0: Digno de un primer premio.
1: Sí, señor. Sí, señor. Y de postre, un fosquito relleno de atún rojo. Esto evidentemente es un trapantojo y no es un postre. Es la tapa que han presentado los tres hermanos a la ruta del atún de Conil 2026. En su 19ª edición. Como el trapantojo...
0: Tenemos burlado, ¿eh? Un fosquito de toda la vida.
1: Hombre, totalmente. Totalmente. Esto además no se llevó premio.
0: No, no se llevó premio.
1: Pero fue de las tapas más vendidas.
0: Y más valoradas.
1: El otro día que vendieron 700 de estos. Tela. Y no será porque no se lo hayan currado, pero bueno, como se llevaron el primer premio al plato, dice, bueno, también vamos a llevarnos. Bueno, yo no me voy a ir de aquí
0: sin probar
1: el Fosquitún, que es la sensación también de esta ruta de la tapa, aunque no se han llevado premio. Pero bueno, muchas veces. No hace falta ni que te reconozcan esto con un premio. Mira, me he quedado con la parte de abajo de...
0: No te preocupes.
1: Del fosquito.
0: Vamos bueno. A probar el fosquitún.
1: Toma, que esto es tuyo. Ahí. El relleno de atún rojo.

0: No, no es dulce.
1: No.
0: Tenemos un atún, un croissant redondo imitando a un croissant foquito.
1: Que debe tener una tinta de calamar para darle este color negro y también esa que se asimile al foquito tal y como lo conocemos. Ya quisiéramos ir a un kiosco que te dicen un foquito en vez de un foquito, con la calidad que han hecho aquí los tres hermanos. Bueno, pues primera visita de la ruta de atún a los premiados. Nos vamos con una nota altísima.
0: Pues sí, nos vamos con un sobresaliente.
1: Le ha puesto listo muy alto lo siguiente, ¿eh?
0: Bueno, ahora veremos a ver si son capaces de superarlo.
1: ¿Dónde vamos a la siguiente? ¿Dónde vamos ahora?
0: Ahora vamos ahí al mercado gastronómico, vamos a ir a Antaché.

0: Estamos en Antandier, que es el premio a la tapa innovadora.
1: Eso es.
0: Con Pablo Gómez-Aña. Pablo, ¿qué tal?
1: Muy bien, aquí presentando la tapa.
0: Bueno, pues preséntanosla, a ver.
1: Pues mira, sería una flor de calabacín frita en tempura, lleva encima un mini tartar de atún de descargado y encima lleva un aliño de yaquinico y ajiso.
0: ¿Esto se te ocurrió a ti?
1: Esto se me ocurrió a mí, sí. Le hemos dado muchas vueltas a la flor, la hemos hecho empanada, con panko, con tempura y al final con la tempura es como queda más crujiente.
0: Bien. Y cuando lo presentaste dijiste, tocaba yo ganador.
1: Pues yo creo, yo no me la jugué un poco porque lo probamos nosotros así en casa y nos gustó mucho y dijimos, sí. Pues bueno.
0: ¿Y flor de calabacín?
1: Flor de calabacín, sí. Era un poco para quitar un poco de siempre pan encima, el sí. Toque crujiente que no sea el pan.
0: Bien. Claro, ya siendo la tapa innovadora, ganadora de la ruta del atún, esto lo ponéis en carta, ¿no?
1: Sí, esto lo ponemos en carta.
0: ¿Ya todo el verano?
1: Todo el verano entero.
0: Pues, Pablo, enhorabuena.
1: Ah, pues muchas gracias.
0: Vamos a probarla, ¿no?
1: Dale caña.

0: Muchas veces lo simple se puede convertir en lo más original. Bueno, lo de hacer una tempura de una flor de calabacín, aprovechando la huerta, metiéndole el descarmento de atún para hacer un tartar y esa especie de aliño asiático potente, bueno, es una cosa que se prepara relativamente pronto, pero hay que darle muchas vueltas antes.
1: Claro, aquí lo tenemos, ¿no? A la vista está de que hemos sustituido un crujiente de pan por un crujiente vegetal.
0: Oye, qué fiebre por el crudo, es tremendo, ¿eh?
1: Sí,
0: todo el mundo quiere el atún crudo.
1: Todo el mundo quiere utilizar el atún crudo en la cocina.
0: Esto antiguamente era filetes de atún a la plancha o encebollado.
1: O guisado o algún guiso marinero y ya está. Hoy en día prácticamente todo se consume en crudo.
0: ¿Todo? ¿Podemos hablar de más de un 90%?
1: ¿Sí? Más de un 90% de...
0: Si consideramos que el tataki también es crudo, claro.
1: Claro, es que el tataki está semi-cocinado, nada más que está cocinado por fuera.
0: Claro. La parte que va destinado al tartar de atún, ¿qué parte del atún es? ¿Descargamento?
1: El 90% de las personas, de los cocineros, utilizan el descargamento.
0: Sí.
1: Pero claro, se puede utilizar cualquier parte del atún, se puede utilizar para cocinar crudo.
0: Claro.
1: Descargamento, que es lo que tenemos, una parte de menos grasa que es más magra y con más color rojo. Por lo demás, cualquier parte del atún lo podemos utilizar. De hecho, el tartar de tarantelo es uno de los más sabrosos, al ser una de las partes más equilibradas que tiene el atún.
0: Claro, nos encontramos atún rojo, que muchas veces puede que no sea atún rojo, ¿no? Porque claro, hay descargamento, por ejemplo, para tanto tartar, que no lo encontramos por ahí.
1: No todo es atún rojo salvaje de Almadraba, lo que nos encontramos por ahí. ¿Vale? Nosotros desde Petaca Chico sí tenemos, certificamos

0: que todo es atún rojo salvaje de Almadraba.
1: Claro. ¿Eso la diferencia la podemos encontrar en el color, por ejemplo?
0: El color, la textura y al corte, a la hora de cortar el atún, se distingue bastante bien.
1: Claro, yo he probado tartar que digo, esto no te lo crees ni tú. Tartar de atún rojo de Almadraba, digo, esto no se lo crees ni el que ha puesto aquí lo de atún rojo de Almadraba. ¿Esto nos encontramos con un problema? Bueno, también es lógico por otra parte.
0: A ver, nos podemos encontrar con un problema en el cliente final.
1: Sí.
0: A ver, porque

0: lo está comprando está siendo engañado. ¿Vale? Por eso siempre hay que ir a un sitio de confianza donde sepas lo que te están vendiendo.
1: Claro.
0: Atún rojo salvaje de Almadraba. Tenemos en temporada en fresco, en los meses de abril, mayo y junio. Y durante el resto del tiempo tienes que ir a distribuidores que lo distribuyan a menos 60, que es como el método de conservación.
1: Eso es lo que nos permite tener atún rojo al mar todo el año.
0: Durante claro, todo el año.
1: Es que esto hace 35 o 40 años era impensable. Era...
0: No, eso era impensable. Los métodos de conservación han evolucionado mucho.
1: Claro, claro. Bueno, esto se enfría, ¿no? ¿Nos van a traer otro por ahí o no?
0: Sí, tenemos por aquí ya
1: ¿sí?
0: el otro para probarlo.
1: Venga, perfecto. Pues mira, cambiamos este por aquí, ¿no? Ahí. Muchas gracias. Va por aquí. Para dar. Vámonos, ¿no?
0: Y esto, a probar, esto con las manos, es un crujiente.
1: Hombre, me imagino.
0: Y
1: finger food.
0: Ay.
1: Te pongo el plato por aquí para que no te... Se le ha caído un poquito.
0: No, pasa nada.
1: Pero bueno, las cosas...
0: Y ahora...
1: A ver.
0: La verdad que el crujiente, el frío del atún y la mayonesa, es buena combinación.
1: Crujiente me parece total, pero además no es por en ente pura cualquier cosa, es que una flor de calabacín al final le da huerta,
0: muy da la huerta
1: en el sabor, en el crujiente, y en la cama es perfecta para un tartar de atún de calidad, de petaca chico, que hay que decirlo, y la mayonesa asiática, bueno, la mayonesa o la salsa asiática esta que le ha puesto Pablo, le da también un toquecito

0: El atún en escabeche es el primer premio al plato cocina tradicional en la ruta del atún de este año de Conil. Y lo sirven así de bien que entra por los ojos en Campito. Campito en Conil es Campito. Y Campito es la persona que ha hecho posible esto. Campito, ¿qué tal? Buenas tardes.
1: ¿Qué tal?
0: Enhorabuena, ¿eh?
1: Gracias, muchas gracias. Bueno.
0: Esto merece un primer premio de la ruta del atún, que en Conil no es nada desdeñable. O sea, estamos hablando de cuidado, ¿no?
1: Sí, hombre, a ver, siempre se va a las rutas y al concurso con la mentalidad, ¿no? Con las ganas de querer ganar un premio. Ya un tercero es bueno, ¿eh? La ruta
0: Sí.
1: del atún. Y un primero, pues, es una sensación espectacular, la verdad.
0: ¿Es el primer premio que consigue el Campito?
1: Sí, yo tengo segundo, pero primero nunca había tenido. Es la primera vez que lo consigo. Y la verdad que se vende muy caro, ¿eh? Los premios de la ruta del atún, y
0: Sí.
1: es muy complicado de acceder a un premio.
0: Bueno, lo consigues con un solomillo de atún en
1: En
0: escabeche,
1: escabeche.
0: que la presentación puede parecer un plato innovador, pero que estamos hablando de un clásico.
1: Sí, es un clásico, evidentemente. A ver, el plato, aunque lleve tres pasos de tres elaboraciones, me lleva unas patatitas al ajillo con un poquito de vino blanco, lleva una compota de tomate y luego lleva el solomillo ya en escabeche con la verdurita. Nosotros lo que estamos buscando es que la zanahoria, el calabacín, el puerro que queda encima quedara al dente,
0: Sí.
1: quedara crujiente. Entonces no queríamos hacer una elaboración de un día antes para llevarlo allí ya confitado. Directamente nos fuimos allí, hicimos el plato y queda la verdura perfecta a la hora de comerlo y tiene ese aroma del vinagre, ese aroma del vino. La verdad que el plato, la cebollita confitada, yo creo que ha quedado bastante bien.
0: El jurado quedó desde luego muy contento, a juzgar por la puntuación final. Estamos en este restaurante de temporada. Es
1: Exacto.
0: verdad que el hotel funciona
1: Todo el
0: todo el
1: año.
0: año, pero el restaurante de temporada con unas vistas extraordinarias, y esto lo vais a tener en carta todo el verano, por lo cual
1: Exacto.
0: uno de los imprescindibles en este verano 2026 en
1: Claro.
0: la provincia de Cádiz, en Conil, en Campito. Campito, enhorabuena.
1: Muchísimas gracias.

0: vamos con este atún en escabeche, solomillo de atún, atún producto fresco. Hemos estado esta mañana, la primera visita eran los tres hermanos y me has comentado luego que era un atún que estaba capturado de sí, esta misma mañana.
1: Capturado esta mañana.
0: O sea, más fresco.
1: Más fresco imposible.
0: Imposible, ¿no? Esto de las capturas del atún, yo recuerdo cuando los japoneses se llevaban prácticamente la totalidad de la producción.
1: Claro, antiguamente sí se lo llevaban casi todo, pero hoy en día, por el consumo que tenemos nacional, la mayoría se queda aquí en el país.
0: Fíjate que decían, claro, es que los japoneses lo pagan, y aquí también se está pagando.
1: Claro, aquí también se paga. Si no, no se quedaría aquí. Aquí es más, queremos el mejor producto.
0: ¿Y cómo se han tomado los japoneses quedarse sin esa producción tan importante que se llevaban sí o sí?
1: Pues no sé cómo se lo han tomado, pero nosotros mejor que ellos.
0: Seguro. Claro, es que aquí se tomaba el atún encebollado.
1: Y cuatro guisos más.
0: Y poco más. Y ahora, claro, ahora de la cabeza, por ejemplo, antes se descartaba, ¿no?
1: Claro, y hoy en día tenemos hasta cinco partes comestibles.
0: ¿Cuántas cabezas de atún hemos desaprovechado? Eso, vamos a pensar.
1: Muchas.
0: Para no pensarlo, porque tampoco los japoneses se la llevaban.
1: No. El atún iba descabezado y sin cola.
0: Sí.
1: Y hoy en día se aprovecha todo menos la sangre. Tenemos hasta entre 24 y 27 partes comestibles. Bueno. Dependiendo ya de cada chef que utilice unas u otras.
0: Pues sí, señor. Bueno, esto es solomillo, ¿no?
1: Este es solomillo de atún rojo.
0: Y el solomillo tiene su público en el atún, lógicamente, claro. ¿No? Está hablando de una de las partes también nobles, ¿no?
1: Claro que sí, es una de las partes semigrasas.
0: Sí. Mira, vamos a partir por la mitad, ¿te parece?
1: Claro que sí.
0: ¿Te sirvo por aquí?
1: A ver, vamos al platillo por aquí.
0: Es que me da mucho coraje que esto se enfríe, ¿sabes? Que muchas veces los espectadores dicen, oye, que es que esto, y eso no se enfría. Digo, claro que se enfría. Y lo que tenemos que hacer es evitarlo. Pero, sí, por aquí un poquito. A ver. Espérate que voy a coger. Mira, me ha servido todo. Esto parece que es.
1: Como
0: parece un romero,
1: tomillo,
0: ¿no?
1: Orégano,
0: tomillo, ¿no?
2: Orégano fresco, tomillo y romero.
0: Toma, te pongo un poco de.
1: Ahí está.
0: Aquí también. Un poco de aquí también. Esto también la verdura, el forraje, ¿qué quieres que te diga? La patatita y demás.
1: Y de aquí de la zona.
0: Yo, hay, anda.
1: Que aquí en Conil no solo hay atún, tenemos huerta y.
0: Hombre, hay quien dice que hace. Yo tengo un amigo que hace los pescados al horno. Porque es la excusa para meter mucho forraje. Meter el pimiento, meter el tomate, la cebolla, la patata. Bueno, esto es como todo. Bueno, pues vamos a ver ese primer premio de la ruta del atún de Conil, el plato tradicional. Un atún en escabeche. Yo le voy a poner todo el escabeche que pueda. Otra verdurita que pueda. Porque es como se entiende el plato al final.
1: La deja sin palabras. Está buenísimo.
0: Mira la calidad del solomillo de atún, el punto del pescado, el escabeche. Es un escabeche y no es suave porque es potentito, pero que le deja al atún en buena posición. Y luego la. Claro, los escabeches habitualmente que vemos son escabeches licuados, ¿no? Aquí se ve todas las partes de los ingredientes que forman parte.
1: Todo el conjunto.
0: Totalmente. Y además hecho en el momento. O sea, no hay que hacer el escabeche, como decía el día anterior, sino que está recién hecho. Y esto me parece otro plato de un nivelazo. Que es para tenerlo presente no solamente en la carta de este verano, sino en las cartas venideras. Al fin y al cabo es un primer premio de la ruta del atún, que esto no es nada fácil de conseguir.
1: Pues sí, esto es un platazo.
0: Bueno, pues llegamos al final de la ruta del atún. Queremos venir también al Sopa, pero resulta que hemos llegado tarde.
1: Ya hemos llegado tarde por motivo de agenda. También ha sido el primer premio en la etapa,
0: claro,
1: en cocina, claro, tradicional, pero ya hemos llegado tarde hoy.
0: Oye, pero lo hemos pasado muy bien, hemos disfrutado de una gastronomía en Conil que sigue subiendo peldaños de manera

0: muy interesante con un nivel impropio,
1: muy altamente
0: impropio. Impropio me refiero de un destino que hace 20 años pues esto era impensable, y que ahora mismo estamos viendo cómo en el atún estamos en un
1: nivel muy alto, sí. Vamos, gastronómicamente hablando, de lo mejor que tenemos en la provincia.
0: Totalmente. Oye, pues Cayetano, a seguir con desde Petaca Chico, en tu caso, por ejemplo, con ese producto de calidad que es el centro sobre el que luego se elaboran este tipo de creaciones, que tengas buen verano, que viene temporada alta, que haya atún para todo el mundo.
1: Esperemos que sí.
0: Y sobre todo que el comensal sepa elegir dónde está la calidad. Así que ha sido un placer, ¿eh?
1: Pues nada, muchas gracias. Igualmente.
0: Vamos a irnos enseguida hasta Bornos. ¿Por qué? Pues porque allí se celebra la novena edición de la Feria del Caracol, en el Palacio Castillo de Rivera, con caracoles, con cabrilla, con burgaos. No se pierdan este reportaje enseguida.
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10: Y estamos con el alcalde de Bornos, con Hugo Palomares. Alcalde, ¿qué tal? Buenas tardes.
11: ¿Qué tal? Buenas tardes.
10: Bueno, digamos que estos 2 años han servido para incrementar las ganas, el orgullo de los bornichos por esta feria que comenzó en 2016 y que no se detiene.
11: Pues sí, estos 2 años nos han servido pues para parar, tomar aire, poder analizar todos los fallos y dar un salto de calidad, y este año la verdad que hemos dado un salto de calidad, porque es la primera vez que lo hacemos en este castillo Palacio de los Rivera, en el patio de armas, y la verdad que está siendo espectacular la acogida. Llevamos apenas una hora abierto y el ambiente que hay está siendo espectacular.
10: El marco es maravilloso, pero ante todo, para la gente de fuera, ¿qué es la Feria del Caracol? ¿Qué pretende?

0: sorprende cómo surge y bueno, cómo se organiza.
1: Pues bueno, surge porque veíamos que en Bonn nos faltaba una feria, faltaba algo que promocionara y potencializara turísticamente nuestro pueblo y también nuestra gastronomía. Entonces, haciendo un poco de análisis de la oferta gastronómica que podíamos hacer, veíamos que el caracol por fecha, por producto, era lo mejor. En 2016 iniciamos la primera, un poco a tiendas sin saber bien cómo iba a salir, la hicimos en junio, salió bastante bien y ya hemos ido buscando un poco la fecha hasta llevarla a inicios de mayo, que es cuando se inicia la temporada del caracol, y la verdad que es espectacular y todos los años va a más.
0: 5 establecimientos participantes, algunos de ellos fundadores. Pensábamos que la receta de los caracoles era sota, caballo y rey, que eran el caracol en taza como siempre, las cabrillas en salsa o en tomate y en todo caso los caracoles hurgados, pero lo que se ha comprobado y se comprueba edición a edición es que hay muchas más recetas, que el caracol lo aguanta todo, ¿no?
1: Sí, la verdad que nos está sirviendo para ir innovando poco a poco en las diferentes recetas. Recuerdo que al principio las primeras fueron en salsa de queso, sí. Pero acabo de probar unos en salsa de espárragos trigueros, por ejemplo, y todos los años pues hay recetas innovadoras y la verdad que bastante, bastante bueno.
0: Bueno, el caracol viene bueno, la cabrilla también porque ha llovido y esto es un buen dato. ¿Cómo se están portando los establecimientos? Ahora vamos a hincarle el diente, pero para ir orientándonos un poco.
1: Pues la verdad que bastante, bastante bien. Todos tienen el plato típico, que es el caracol en caldo. Aquí en Bonn primero nos bebemos el caldo y después nos tomamos los caracoles, y las cabrillas también en zarza, bastante bien. Y cada uno, por lo que he podido observar, que todavía no he podido ir catando, pero por lo que he podido observar, pues han ido innovando. Y por ejemplo hay cabrillas con arroz, con los que te he comentado antes en espárragos trigueros, y bueno, hay diferentes recetas y la cosa promete, la verdad.
0: Está la cosa reñida entonces. Bueno, pues vamos a darnos una vuelta. Alcalde, muchísimas gracias por abrirnos las puertas de esta Feria del Caracol y vamos a disfrutarla y a compartirlo con todos los televidentes.
1: Perfecto, pues muchísimas gracias e invitaros a la Feria del Caracol aquí en Bonn.
0: Fíjense las cabrillas, la buena pinta que tienen de las que ofertan aquí en el puesto del Titi, que es uno de los establecimientos fundadores de la Feria del Queso. Estamos con Víctor. Víctor, ¿qué tal? Buenas tardes.
2: Hola, buenas, encantado.
0: Bueno, vaya lo que está dando de sí la Feria del Caracol aquí en Bonn, ¿no?
2: Sí, es lo que intentamos año tras año, seguimos trabajando un poco más para que la Feria del Caracol sea gastronómico a nivel muy casi en plan de la sierra. Sí. Lo intentamos siempre un poquito más, un granito de arena siempre, los bares la verdad que siempre colaboramos mucho con lo que es esto y poquito a poco que vaya creciendo esto.
0: Oye, Víctor, cabrillas al queso. Yo pensaba que en el tema de las cabrillas y los caracoles estaba todo inventado, pero el primer año sorprendisteis ya con unas cabrillas al queso que estáis repitiendo todos los años ya.
2: Realmente, ya lo repetimos siempre, es una cabrilla tradicional que hace siempre mi madre con rulo de cabra y la verdad que están espectaculares. Después también tenemos unas cabrillitas en salsa.
0: Aquí
2: vale, está justamente al lado unas cabrillitas en salsa también que la
0: ¿en salsa o en tomate? No, en salsa.
2: Esas son en salsa. Pasa que tiene un toque así como rojizo, pero las son en salsa.
0: Sí.
2: Es un toque especial que le damos nosotros, como decimos aquí, no se puede decir.
0: Ah, claro, porque si me lo dice ya.
2: Claro, entonces ya perdemos toda la gracia.
0: Oye, y el ser fundadores garantiza premio seguro el domingo, ¿no?
2: Eso no garantiza nada. Aquí solo estamos para disfrutar, gane quien gane. Siempre volvemos el año que viene con las mismas ganas y la misma ilusión que siempre.
0: Oye, los caracoles hermosos, los vemos aquí en el caracol con caldo de toda la vida.
2: De toda la vida. Esto tiene siempre, explico más o menos el procedimiento, sí. Eso es mucha limpieza. Mientras más limpio está el caracol, más clarito sale el caldo. Sí. Eso es así, eso es mucha limpieza. Y después con lo que hacemos aquí, siempre lleva sus especies que son de aquí. Sí. El poleo, el cardo correo, siempre son típicos de aquí, de campo, ¿vale?
0: Oye, ¿qué tiene el caracol de aquí de Bonn, ¿no? Como para que se le dedique una feria? Porque claro, caracoles en todas partes, pero el de aquí, ¿qué tiene especial?
2: El caracol de aquí es la gente, como lo hacemos aquí el guiso. No es lo mismo en cada pueblo se hace diferente. Aquí lo hacemos con un toque muy especial siempre, que es el toque bornicho, como decimos, el toque bornicho.
0: Oye, vamos a tener que probarlo, ¿no?
2: Correcto.
0: Probamos el caracol este primero para ver, porque claro, yo lo veo gordito desde aquí, ¿eh?
2: Sí, son muy gorditos.
0: Es el blanquillo de aquí de la zona, ¿no?
2: Estos son escogidos, estos son aquí escogidos.
0: Ah, escogidos.
2: Estos son escogidos. Nosotros siempre, mi hermano, como está ahí por ahí, él es el que se dedica siempre a escogerlo. ¿Sí? Nosotros nos dedicamos siempre a escogerlo. Siempre cogemos los más gorditos, los chiquititos, aparte. No utilizamos chiquititos, como ves ahí, tiene un buen tamaño.
0: Más de una cabrilla.
2: De una cabrilla. La sacamos un poquito y lo probáis, ¿vale?
0: Venga, estupendo, gracias, Víctor. Este es el caracol tradicional, en caldo, que a mí me gusta más el caldo.

0: El caracol, Víctor me dice que también. O sea que...
1: Claro, aquí siempre es la excusa, el caracol es la excusa, lo más bueno siempre es el caldo.
0: El caldo rico con su muñequilla, con muchas especias.
2: Muchas especies y demás. Tiene que... mucho trabajo, tiene mucho trabajo.
0: Claro, pues mira. Quema, ¿eh? Vamos a ver cómo está el caracol, que además son caracoles gorditos, ¿eh? Perfecto, planta perfectamente todo el sabor del caldo, de las especias, gordito, bien ayunado, limpio, no amarga, que es lo que tienen los caracoles tempranos de cuando se adelanta un poquito la temporada. Oye, el Titi a la altura, ¿eh?
1: Muchísimas gracias, de verdad.
0: Gracias a vosotros.
1: Gracias.
0: Fenómeno. Nos estábamos yendo del Titi, pero me dice Víctor, ¿cómo te vas a ir sin probar las cabrillas en salsa? Y mira, tampoco, también es verdad, ya que estamos, vamos a darle a las cabrillas. A ver. Esta es la prueba del algodón.
1: Totalmente. ¿Cómo está esto?
0: ¿De verdad que no me va a decir la receta?
1: No te puedo decir, es el toque que tenemos aquí. Si quieres, después nos vamos fuera y te lo digo.
0: Y te guardaré el secreto.
1: Ahí está.
0: Vamos a ver. La cabrilla que está fuera. Maravilloso, Víctor. Maravilloso, maravilloso, qué bien empezamos. Todavía nos quedan cuatro puestos, ¿eh? Descubro el perol y tenemos unas cabrillas con una pinta estupenda. ¿Tendrán secreto? Bueno, vamos a preguntarle a Antonio, que es el responsable de la Peña de los Cazadores. Antonio, ¿qué tal?
3: Muy buena, aquí andamos.
0: ¿Y estas cabrillas con tan buena pinta, qué son, cabrillas normales y corrientes o especial?
3: No, las hemos hecho con zarza de almendra y tenemos también los caracolitos tradicionales. El primer añito que estamos participando.
0: Estáis debutando entonces, ¿no?
3: Sí. A ver cómo salimos.
0: Una responsabilidad, ¿no?
3: Sí, a ver.
0: Estar a la altura.
3: Esperemos, esperemos.
0: Estos son los caracoles. Bueno, con su salta oscurita. Caracol blanquillo. Bien. Y la cabrilla con salsa de almendra, ¿qué particularidad tiene? ¿Moléis la almendra, la mezcláis con la salsa tradicional?
3: La almendra la dejamos no entera, que esté granuladita, con su camita de patata. Y la echamos con la salsita.
0: Y esto lo
3: con pique, vamos.
0: ¿Se puede probar de aquí o no?
3: Sí.
0: Bueno, vamos a coger una de las cabrillas. A ver, una que esté bañadita, por ejemplo. En la salsa, ¿vale? La cogemos directamente con la mano. Curioso, nunca había probado así, ¿eh?
3: Es la primera vez, bueno, por aquí no la habían presentado de esta manera. Hemos probado este año con la camita de patata para hoy, a ver cómo sale la cosa.
0: ¿Y esto es receta familiar o que la habéis inventado?
3: La hemos sacado de a media, entre familia, hemos hecho un experimento de cómo salía este año.
0: Buena pinta también, gracias Antonio.
3: Muchas gracias a ustedes.
0: Estamos en el stand del Bar El Castillo, que es el ganador 3 años consecutivos de los mejores caracoles de Borno, que no son palabras mayores. Muy buenas tardes.
4: Buenas tardes.
0: Bueno, ¿qué tiene este caracol?
4: Pues este caracol, nada, eso tradicionalmente como se hace los caracoles en Borno, y bueno, haciéndolo con el mejor cariño posible, y además una persona joven que no tiene poco más de 30 años, que es el que lo hace, que no soy yo, ¿eh?
0: ¿Es su cocinero?
4: Es mi cocinero, y además mi yerno.
0: Ah, es su yerno además. Bueno, este caracol de todas formas, hombre, algo tendrá para llevarse todos los años el premio, casi.
4: Bueno, claro, está claro que algo tendrá. Yo pienso que nosotros lo volcamos con hacerlo lo mejor posible y lo más tradicional posible. O sea, sin inventarnos muchas cosas nuevas.
0: ¿Y en cabrillas qué tenéis? ¿Qué estáis ofreciendo?
4: La cabrilla la tenemos aquí en su salsa.
0: ¿Sí?
4: Y la hemos tenido también a la marinera, pero la marinera ya se ha terminado.
0: ¿A la marinera? Vaya, o sea, con la receta de la almeja a la marinera, pero con cabrilla, ¿no?
4: La cabrilla en su salsa.
0: ¿Eh? Ese es el aspecto que tiene. Bueno, y esta receta a la marinera, ¿esta es en salsa normal y corriente?
4: Salsa normal y corriente, como cada uno le echa su ingrediente que lo vea más lógico para lo que hace.
0: Bueno,
4: pero la otra ha sido prácticamente inventada del cocinero. O sea, decir, bueno, pues ahora la voy a hacer yo a la marinera.

0: Marinera y le voy a hacer una serie de productos, una serie de cosas para intentar siempre, como lógico, de mejorarla.
1: ¿Podemos catar una cabrilla para probarla?
0: Por supuesto que sí.
1: Y para ver cuál es el secreto de la salsa de estas cabrillas en salsa, que es tradicional, como también los caracoles.
0: Igual que los caracoles, igual que los caracoles.
1: Simplemente para hacer la cata y vamos a ver cómo. Mira,
0: ahí tiene su.
1: Yo creo que el palillo no hace ni falta.
0: Bueno, están bastante.
1: Sí.
0: Haiteadas, que
1: la cabrilla limpia, Muy especiada,
0: sí. Muy
1: agradable. ¿Receta también de su yerno?
0: Sí, sí, la receta de mi yerno también.
1: Ese yerno va a un imperio, ¿eh?
0: Sí, sí, para mí me ha tocado la lotería con él. Y además de llevarse la hija.
1: Pues a disfrutarlo. Esta primera que están viendo son cabrillas en salsa. Esta que voy a destapar es una olla tremenda con un peralte que llega al infinito de cabrillas con tomate. Y ahí al lado vemos unas cabrillas con hasta tres o cuatro, con tres variedades de queso. Rosario, buenas tardes.
2: Hola.
1: Esto es una delicatez en total, ¿eh?
2: Esto es una maravilla.
1: Pero esto es innovar. Sí. En un guiso tan tradicional.
2: Sí, sí.
1: Y entre las variedades de queso, ¿tienen queso payoyo?
2: Sí.
1: ¿Cuál más?
2: Lleva queso payoyo, queso curado y queso semicurado. Lleva tres clases de queso.
1: ¿Qué le da el queso a la cabrilla?
2: Pues le da el sabor, no sé, cuando te la estás comiendo, no sabe qué queso te estás comiendo, pero estás comiendo la cabrilla con queso.
1: Totalmente distinto. Sí. Estas son más clásicas, las cabrillas sí. En tomate.
2: Con tomate.
1: Sí.
2: Uh-huh.
1: Y esas es tomate frito casero.
2: Sí, sí, tomate natural casero. Primero se hace las cabrillas, se le ponen sus especies, su tomillito, siempre el tomillito de la, tomillo, de la sierra.
1: ¿No? Hombre, lo que tenemos alrededor es una maravilla, una despensa.
2: Sí, claro. Sí, sí.
1: Y la cabrilla en salsa luego por último.
2: La cabrilla en salsa.
1: ¿Qué tipo de especia es la que me comentabas que le daba ahí?
2: Pues
1: tomillo.
2: El toque, él lleva el tomillo, el comino, sí, sí. Y una especie al andaluz. Una especie que le hemos dado este año nueva, sí. Que es al tipo andaluz.
1: Bueno. Esto es. ¿Y por dónde empezamos? No sé, Rosario, empezamos. Mira, esta de tomate, por ejemplo, me llama la atención por las dimensiones y porque el tomate frito siempre es muy goloso.
2: Claro.
1: ¿Cuántos kilos de cabrilla en temporada despacháis en el Mesón Los Olivares?
2: Uy, no le puedo decir la cantidad, pero
1: decenas y decenas.
2: Sí, sí, como 40 kilos.
1: 40 kilos,
2: sí, sí.
1: Claro, aquí.
2: En variedad, entre la variedad de la cabrilla, después también está el caracol, que el caracol sale bastante, bastante.
1: Y todo vos no comiendo cabrilla y caracol.
2: Todo vos no comiendo cabrilla y caracol.
1: El caracol lo tenemos aquí un poquito más a mi izquierda, que es el guiso de caracol con caldo, también tradicional.
2: Sí, sí.
1: ¿Con secreto que no se desvelan?
2: Bueno, ¿no? Claro.
1: ¿Hay algún punto de decir, bueno, esto no lo contamos?
2: Hay puntos que, claro, sí, lleva sus especies de los caracoles, ahí ahora no me acuerdo, esta.
1: Romero.
2: No, romero no es. Poleo.
1: Ah, poleo, es. claro.
2: El que no me acordaba. El sí. Poleo y claro. Y las cosas que no sé.
1: Y lo que ya después no se puede decir. Bueno.
2: Pero está estupendo.
1: ¿Probamos alguna cabrilla? ¿Es posible? ¿Sí? Venga. Yo he dicho la de tomate porque me llama la atención. Ahí, perfecto. Perfecto. Muchas gracias. Cabrilla en tomate. Esto es. El Santus Santorum de los guisos de este tipo de producto. Con su permiso. Me encantan. Me encantan en tomate. Ahora probar solamente una. ¿Lo ponemos aquí mismo si quieres? ¿O aquí mismo ponemos esta de aquí en salsa? Ahí va,
2: no
1: perfecto.
2: Que no necesite el palito.
1: No.
2: Están fuera.
1: ¡Qué maravilla!
2: Se procura de que queden fuera para no necesitar el palito.
1: Sí.
2: Para la comodidad de poderla comer.
1: No, están fuera, además están perfectamente limpias. ¿Tienen cabrillas todo el año? ¿Congelan o mantienen?
2: No se congela.
1: Pero siempre que haya cabrillas, todo el año.
2: Cabrilla casi todo el año.
1: Vale. Uh-huh. Por eso que ganan los

0: Desde los Olivares.
1: Y el campeón, que mira dónde está.
0: El campeón está muy callado. El campeón es el. ¿La ha puesto usted por delante? Porque dice yo por detrás.
1: El secreto, el que las lava, las prepara.
0: Eso tiene un trabajito, claro.
1: Mata todo.
0: Claro, claro.
1: Yo soy la que la cocino y le pongo todas las especies y toda la cosa. Pero bueno, el campeón.
0: A ver, campeón, cómo se ha portado con él.
1: Tan potente,
0: tienen pique, efectivamente. Muy rica. Gracias, Rosario.
1: Para la cervecita.
0: Claro, eso pide de poner un poquito de líquido. Fíjense qué hermosura, hasta 4 ollas con cabrillas, cada una con su receta, con espárragos, un poquito más allá, con setas. Esta es un guiso tradicional de cabrilla y estos son caracoles hurgados, que son ya las cabrillas un tamaño importante. Bar La Esquina, le dicen el cabeza. Buenas tardes.
2: Buenas tardes.
0: Bueno, se han merado, ¿eh? Para la feria esta.
2: Un poquito. Todo el año un poquito innovo.
0: Claro, porque además de los bares fundadores de la Feria del Caracol.
2: Correcto.
0: Y estas 4 recetas son tradicionales de siempre del bar o estás innovando.
2: La tradicional es esta.
0: Esa es la única.
2: Esta es la única.
0: ¿Y con lo demás innováis?
2: Este lo hice hace 3 años, ¿sí? Después de la pandemia, antes de la pandemia, y está innovado este año.
0: Esta con espárrago, me ha dicho el alcalde, está tremendo.
2: Con espárrago triguero.
0: Bueno, y esto ya se queda, ¿no?
2: Correcto, se queda.
0: Los clientes, ¿no?
2: Sí.
0: ¿Cabrillas todo el año?
2: Todo el año.
0: Bueno, ¿y con los caracoles qué hacemos? Porque los caracoles son los protagonistas en teoría de la feria.
2: Como todos lo hacemos tradicionales, uno le da una forma, otro le da otra.
0: A ver, ¿podemos probar un poquito?
2: Digo.
0: El caldo y un caracol para ver cómo. A ver cómo salen. Perfecto. Esto estará para pelar cochino, ¿no?
2: Tú sabes.
0: ¿Eh? Vamos a ver. Caldo generoso en especias.
2: Correcto. Hacemos lo que podemos.
0: El caldo es lo mejor de los caracoles, ¿eh?
2: Sí.
0: Una cosa
2: como. Todavía no está el poleo ni el hinojo en todo lo suyo. Más poquito más para adelante está mejor.
0: Esto como todo, ¿no?
2: Claro.
0: Todas las especias que tienen los caracoles tienen un porqué, están en la temporada.
2: Está todavía verde y hasta que no pase un poquito más adelante no está todavía florido, que es cuando sabe en lo suyo.
0: Pero que no pase el mes de junio, ¿no?
2: No,
0: los
2: no.
0: Caracoles.
2: Ay, correcto.
0: Bueno, el dicho, si quiere.
2: Tu marido morir, dale caracoles en abril.
0: Eso. O julio también, ¿no?
2: Julio.
0: Bueno, vamos a probar estos caracoles. Con permiso.
2: Digo.
0: Caracol está perfecto, ¿eh? Está perfecto. Limpio, tanto fuera además. El caldo sabrosísimo. Cabeza, a disfrutarlo. Esto.
2: 22 años ya en el negocio.
0: 22 años. Claro, ya la experiencia es un grado. Estos hurgados son como las cabrillas, pero de un tamaño ya considerable.
2: Superior.
0: ¿Esto es lo que le llaman ahí arriba el escargot?
2: Puede ser. Aquí le hablamos del caracol burgado, que es el caracol más gordo que el corriente, no más el corriente.
0: ¿Qué salsa le pones a esto? ¿Una salsa también parecida a la de las cabritas?
2: Independiente. No lleva tomate, lleva un poquito más de pique.
0: ¿Podemos probar un hurgado, no? ¿Sí? Venga, ya, pues claro, es que esto es irresistible. Es que fíjense, y este de espárrago y el de seta y el tradicional, en fin. Aquí van a por uno de los premios. Se nota que están los fundadores. Fíjense el tamaño que tiene los hurgados, ¿eh? Tamaño es como timbre de castillo. Bueno, vamos a ver. Esto como comerte un cochino. Que disfrute. Que disfrute la carnosidad, claro, la carnosidad, pues el bicho no solamente es la casita donde vive, sino dentro. Cabeza, a por ello.
2: Bueno, no, pues nada, muchas gracias.
0: Muchas gracias. Vamos también a probar la de espárragos triguero, que es una de las recetas que se presentan al concurso.
2: Correcto, es una novedad que hizo este año, y a ver cómo se da.

0: sabes del aspecto que tiene.
1: Sí, que de tu sabor esparraguito, ¿sí? Supongo.
0: Se supone que sí, vamos a verlo. Vaya si está el espárrago. Salsa riquísima. ¿Y esta con seta? ¿Qué tipo de seta?
1: Seta de... Esto es un corte de seta que sí venden. Intentamos de hacerlo lo mejor posible.
0: Sí, bueno, aquí tenemos un parque de los conogales con una seta estupenda también, ¿no? Bueno. Con su boleto, con su... ¿eh? Bueno, vamos a verlo.
2: También
1: en el sector concurso. Voy a intentar hacer una esta, sí, la de Esparro. Que eso nueva, pues innovar un poquito, porque con esta tenéis el segundo premio. Y esta innovado este año. Y
0: con la de Zeta ganaste el último premio.
1: El último premio, el segundo premio.
0: Bueno, no me extraña.
1: La última vez cuando se hizo antes del COVID.
0: No me extraña.
1: Y esta la he presentado este año, a ver cómo se da.
0: ¡Guau! Muchas gracias.
1: Nada, a ustedes.

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2: La lealtad y cooperación institucional que han demostrado plausiblemente Gobierno Central y Junta de Andalucía en la tragedia de Amuz está a punto de saltar por los aires. El anuncio ayer del presidente de la Junta, precisamente en Adamuz, de crear una comisión de seguimiento sobre el accidente ferroviario, ha creado un hondo malestar en el Gobierno central, que considera este paso de Juan Manuel Moreno una sobreactuación porque no le compete, recuerdan, investigar un siniestro que ya está siendo investigado por una comisión independiente. Y tampoco ha sentado bien al Gobierno central que justo en la semana en la que se ha recuperado la alta velocidad entre Sevilla y Madrid y ayer la línea Huelva-Sevilla, y cuando se está trabajando a destajo para recuperar la línea con Málaga, el consejero de Turismo eleve el tono y acusa al Ministerio de Transporte de deslealtad porque llega la Semana Santa y necesitan saber cuándo estará repuesta la línea con la capital malagueña. Recuerdo el día siguiente a la tragedia, precisamente en Adamuz, donde altísimos cargos de la Junta, del Gobierno y dirigentes del PP y del PSOE aseguraron que no se saldrían del marco de la lealtad institucional con el Gobierno central. Ha pasado un mes y ese marco parece estar evaporándose, sin que ello signifique, para que nadie malinterprete el mensaje, que el Ejecutivo Nacional no tenga que dar respuestas y cuanto antes a las muchas preguntas que todavía se hacen, fundamentalmente, los familiares de los 46 fallecidos. Es nuestra reflexión de portada en un día en el que recibimos al consejero de Universidades de la Junta de Andalucía justo una semana después de aprobar el Parlamento Autonómico la Ley Andaluza de Universidades. Con José Carlos Gómez Villamando, naturalmente con todos ustedes y por Andalucía, les hablamos esta noche siempre con el más rico e inteligente castellano del mundo, el acento andaluz.

0: 10 años hablando con acento andaluz.
1: Son mis raíces, es de donde vengo y al final soy lo que soy por haberme criado en Andalucía.
2: Yo creo que realmente la simbología y la raíz absolutamente de todo, muchas veces el lenguaje del alma, ¿no?
3: Vamos a ver, yo no es que hable con acento andaluz, yo es que lo canto, lo pienso, lo sueño, lo vivo.
4: Nuestro sello, es nuestra manera de ser, es nuestro...
5: Y lo llevamos con orgullo.
6: Y es como algo nuestro, es un sello.

0: nuestro de identidad, que es precioso y que yo en mi caso siempre lo he utilizado, pero súper orgulloso por todo sitio, ¿no?
1: Cualquier acento que uno lleve en la sangre es maravilloso.
2: A mí el acento andaluz me sugiere mucho más allá de un habla, o sea, me sugiere más una herencia viva.
3: Y cuando lo escucho a la gente es como que siento que es como un abrazo.
4: El acento andaluz para mí es rapidez y es alegría, es vida.
5: Que el acento andaluz es la distancia más corta entre el andaluz y el que viene de fuera.
6: Yo me siento muy orgullosa de mi acento andaluz, de mi madre lepera, mi padre puntahombrileño y de mi huelva en Andalucía, por bandera siempre.
7: Hay todo lo que identifique una cultura, es maravilloso.
8: Yo soy andaluz, canto en andaluz y en mi idioma, ¿no? Entonces no tengo otra manera de cantar. Además creo que te da facilidades para cantar al rock y el pop, ¿sabes? El andaluz es un idioma muy inteligente.

0: Pues la encuesta dice lo que ya teníamos ciertas sensaciones que podía decir una encuesta de este tipo, y es que los andaluces quieren estabilidad, quieren seriedad, quieren serenidad, quieren moderación, y eso que el gobierno de Juanma Moreno lo ha ido representando durante estos años, pues quizás en los últimos meses, ante los acontecimientos tan dramáticos y tan duros que hemos vivido, pues ha quedado todavía más de manifiesto. La caída libre a la que te referías antes del Partido Socialista Andaluz ya es extraordinariamente llamativa.
1: Es que pensábamos, ¿no? Hablamos que de la cualquier... última elección había tocado suelo, pero por lo visto el suelo está más abajo.
0: Eso es la sensación, pero nunca llegarán al fondo si siguen aplicando las mismas políticas. Es que se empeñan en repetir siempre los mismos errores.
2: Buenas noches, Andalucía. La Unión Europea se volcará en la reconstrucción de nuestra comunidad por la devastación de los temporales. El comisario europeo de Agricultura ha confirmado esta mañana en su visita a Cultivos Arrasados de Jerez que Bruselas activará la reserva de crisis agrícola y el Fondo Europeo de Solidaridad que ha solicitado el Gobierno Central.
3: Pero es muy importante también que estamos juntos en las buenas y en las malas situaciones. También el ministro me ha pedido de abrir la reserva de crisis que tenemos en la Unión Europea. No es mucho, son 450 millones para toda Europa, entonces es re poco, pero sin embargo, con estas crisis podemos ayudar y el Estado también puede poner más dinero.
2: Visita en la que le ha acompañado el presidente de la Junta.
4: Hay más de 200.000 hectáreas agrícolas afectadas, especialmente herbáceas, hay muchas, pero de en todos los niveles. 200.000 hectáreas que suponen prácticamente pérdidas posibles entre el 15 o el 20% de nuestra capacidad de producción. Estamos hablando en torno a más de 3.000 millones de euros en posibles pérdidas de producción que se iba a producir y que no va a poder salir adelante como acabamos de ver hace tan solo unos minutos. Tenemos que hacer un esfuerzo para intentar simplificar al máximo estas ayudas, porque si ponemos dinero, que lo ponemos y es real, pero al final el dinero tarda un año en llegar o un año y medio, pues pierde en gran medida la efectividad que puede tener esos recursos, ¿no? Vamos a intentar entre todos simplificar los trámites para que esas ayudas puedan llegar lo antes posible y sean útiles y sean eficientes, ¿no? Si todos remamos, como bien decías, comisario, en la misma dirección, si todos empujamos en la misma dirección, pues probablemente consigamos solventar lo antes posible la situación dramática que hemos vivido como consecuencia de esta catástrofe.
2: Justo hoy en el Boletín Oficial del Estado ha publicado el decreto del Gobierno Central que movilizará más de 7.000 millones de euros en ayudas que entran en vigor mañana viernes para particulares, ayuntamientos, carreteras, reparación del litoral y actividades productivas como el comercio, la pesca y el campo. Y de la reconstrucción por los temporales a la tragedia de Adamuz, donde Gobierno y Junta, lo dicho, actuaron juntos, de la mano, en la emergencia. Sin embargo, esta relación de lealtad institucional está, lo dicho, a punto de saltar por los aires después de que ayer el presidente de la Junta, Juan Manuel Moreno, anunciase en Adamuz la creación de una comisión de seguimiento sobre el accidente ferroviario. La respuesta del Gobierno central ha sido esta mañana tajante.
5: Yo no he entendido lo de la comisión de seguimiento, es una figura que nunca la había escuchado. No, me parece una sobreactuación por parte del señor Moreno Bonilla, en este caso concreto, porque hay una comisión de expertos que está creada, el proceso por ley, para la investigación y las conclusiones necesarias y de cualquier accidente.

0: ferroviario, como ocurrió desgraciadamente en este caso.
1: Por su parte, la Junta acusa de deslealtad institucional al Ministerio de Transporte por no informar de cuándo estará operativa la línea entre Málaga y Madrid.
2: Lo más importante es que haya certidumbre en cuanto a los plazos de recuperación de la infraestructura. Lo que parece mentira, es vergonzoso que el ministro de Transportes, Óscar Puente, un día antes de que se pusiera en marcha el servicio entre Madrid y Sevilla, dijera que en uno o dos días iban a poner el servicio en marcha, y lo dice a través de la prensa, ni siquiera tiene la lealtad de hablarlo con el gobierno de la Junta de Andalucía para que pudiéramos haber trabajado conjuntamente en alguna medida de recuperación.
1: Atendemos a un drama social tremendo en la ciudad de Cádiz. En lo que va de año, escuchan bien, en tan solo 5 semanas han fallecido 5 personas sin hogar en las calles de la capital gaditana, donde diversas asociaciones humanitarias piden medidas urgentes para atender a los sin techo, y la oposición política pide una comisión de investigación que el alcalde ha aceptado.
3: Esto es un asunto muy complejo, muy humano, muy social. Yo desde el primer momento que dijimos este equipo de gobierno, lo que íbamos a hacer es sumar recursos. Esto es un asunto muy complejo, muy humano, muy social, y donde estamos hablando de personas muy vulnerables a las que hay que tener muy en cuenta y hay que estar muy pendiente de ello.
1: Y reacciones a la encuesta de Publicaciones del Sur que les contamos ayer, en la que el PP podría revalidar o perder por muy poco la mayoría absoluta, con Vox disparado y el PSOE en caída libre.
4: Sentimos que hay un suelo garantizado en una propuesta política, y solamente nos queda crecer. Por tanto, tomamos nota en cuanto a una exposición de un estado de una encuesta que, con todo mi respeto, tiene muy poco universo para determinar lo que se llama la proyección de escaños provinciales, pero que siempre viene bien para conocer el termómetro ciudadano.
5: Nuestra obsesión son las necesidades y los problemas de los andaluces y andaluzas. Estamos en una campaña de las elecciones andaluzas. A mí me parece que si todas las izquierdas están pendientes de qué se dice en determinados salones de Madrid, no hay nadie pendiente de las necesidades de los andaluces y andaluzas. Y estoy hablando de la vivienda, estoy hablando de las privatizaciones de la sanidad del señor Moreno Bonilla, estoy hablando de cómo se están cerrando aulas en la educación pública, estoy hablando de que la AFP no hay plaza y la gente se tiene que ir a la privada con pagar 4.000 euros, estoy hablando de las privatizaciones de la universidad.
1: Un apunte judicial: la Audiencia de Sevilla confirma la condena de 5.700 euros a la actriz María León por 2 delitos de resistencia a la autoridad y lesiones en la ciudad de Sevilla en 2022. Y concluimos con la Fundación CajaSol, que se convierte en el gran escaparate del talento emergente con la presentación de las colecciones de la 10ª edición de Emprende Lunares con Simov, el programa que impulsa las nuevas promesas de la moda flamenca.
6: La Fundación CajaSol se convierte en el gran escaparate del talento emergente con la presentación de las colecciones de la 10ª edición Emprende Lunares con Simov, un programa que impulsa a las nuevas promesas de la moda flamenca.
7: Emprende Lunares cumple 10 años consolidándose como uno de los principales trampolines de la moda flamenca, impulsando nuevas firmas a través de un programa formativo, visibilidad y proyección en los desfiles.
8: Vais a ver las 10 propuestas de los diseñadores que han sido seleccionados en este caso da la casualidad de Andalucía, pero en otras ediciones hemos tenido diseñadores de otros puntos de España. Pues han salido muchos emprendedores que actualmente se dedican 100% a la moda flamenca, que dedican su actividad profesional al 100% a la moda flamenca, ¿no?
7: 10 diseñadores andaluces muestran sus propuestas más personales, donde tradición, artesanía e innovación dialogan para reinterpretar el traje de flamenca.
9: Traigo una propuesta de moda flamenca inclusiva. He hecho unas transformaciones en los trajes para que lo puedan lucir personas con diferentes discapacidades. Y ese está dentro de la colección Por un puñado de lunares, que está basada pues en los colores, en los paisajes de Almería, en las tradiciones que tenemos allí. Pues traerla aquí a esta parte de Andalucía para que os acordéis de nosotros, que estamos allí lejos, y acordarnos también de esas personas que necesitan pequeños detalles que son muy leves y que le podemos hacer la vida mucho más fácil.
10: Yo presento la colección que se llama Raigales. Está inspirada un poco en el origen del traje de flamenca y lo que es las primeras gitanas y las prendas que usaban. Y pues nada, son colores sobre todo marrones, negros y un poco de blanco, que son los colores de tendencia de esta temporada.
11: Y la colección mía va al cáncer de mama, con lo cual vais a

0: haber mucho verde, mucho rosa, que es nuestro color por excelencia, y todo está hecho y pensado para las que pasamos por esa situación en esos momentos, con lo cual mucho escote asimétrico, muchas florituras para que se tape, pero seguíamos viéndonos igual de bonitas, igual de bellas que al principio. Y bueno, mi colección va un poco dedicada a ellas y a todo el equipo de enfermería, que de ahí los colores verdes, que nos ayudan tanto en ese proceso.
1: Dichos seleccionados acceden a una formación especializada en gestión empresarial en el Instituto de Estudios Cajasol y la oportunidad de presentar sus colecciones en CIMOV 2027.
2: Hasta aquí el resumen de la actualidad. Como siempre, completamos con una primera pincelada de opinión. La columna de los jueves, Andalucía al cierre, que firma Edu Siles.
3: Si algo deja claro el último sondeo electoral en Andalucía hecho por Social Data para esta casa, Publicaciones del Sur, es que el liderazgo político pesa y mucho. Y hoy ese liderazgo tiene nombres y apellidos, el de Juanma Moreno. La encuesta sitúa al Partido Popular rozando la mayoría absoluta con un 42% de los votos y entre 53 y 57 escaños, justo en la frontera de los 55 diputados que garantizan gobernar en solitario. Es decir, no es un triunfo desbordante, pero sí un dominio claro del tablero político andaluz. Y hay un dato especialmente relevante. Moreno no solo ganaría, sino que es el político mejor valorado y el preferido por aproximadamente la mitad de los encuestados para presidir la Junta de Andalucía. Esto no es solo voto ideológico, es voto de confianza personal. Ahora bien, la clave estratégica no está solo en el PP, sino en el crecimiento de Vox. La formación de Santiago Abascal subiría hasta el 17% y entre 20 y 23 escaños, quedándose a menos de 2 puntos del Partido Socialista. Es decir, Vox se consolida como tercera fuerza, pero con capacidad real de presión política. Mientras tanto, el PSOE atraviesa un momento delicado. Caería al entorno del 19% y podría perder varios escaños respecto a la legislatura actual, evidenciando una erosión de su base electoral y una izquierda fragmentada que no termina de articular una alternativa sólida. Políticamente, el mensaje es claro. Andalucía sigue girando hacia un modelo de estabilidad institucional con predominio del centro-derecha, pero no es una hegemonía absoluta, es una hegemonía condicionada, porque el PP puede ganar. Sí, pero el auge de Vox introduce incertidumbre en el día después. Si la mayoría absoluta se escapa por pocos escaños, el debate sobre pactos volverá al centro del escenario político andaluz. En resumen, Moreno resiste, Vox crece y la izquierda nos remonta. Un triple titular que dibuja el clima electoral andaluz a meses de las elecciones autonómicas. Liderazgo fuerte, oposición debilitada y una derecha que compite entre la centralidad y la presión ideológica. Y esa probablemente será la verdadera batalla electoral, no quién gana, sino cómo gobierna después. Buenas noches.
2: La firma, como siempre, todos los jueves, de Edu Siles. Más opinión en tiempo de tertulia esta noche en compañía de dos de nuestros habituales analistas, la politóloga Ana Salazar. Buenas noches.
4: Buenas noches, ¿qué tal?
2: ¿Qué tal, Ana? La última vez que te invitábamos y que nos compartimos plató, estaba lloviendo a mare, ya el sol. ¿Cómo se vive?
4: Con alegría. ¿Cómo se vive el sol? Pues con ganas, con muchas ganas.
2: ¿Y qué sensación has tenido durante estos temporales? 7 semanas consecutivas con 8 borrascas encadenadas.
4: Aparte de las 8, de todo el temporal, de todo lo que hemos vivido como espectadores, no en primera persona, de inundaciones, de accidentes, de historias, pero te cansa, te lastra, te entristece, te nubla un poco, no sé, estas ganas que se te quitan un poco, como las ganas de vivir, ¿no? De vivir, pero sí, esa es tomarte una cerveza. Entonces estábamos esperando este sol con alegría, con ganas, con ganas de vivir, de
2: un salir sol, a la calle. Y un sol que afortunadamente parece que ha llegado para quedarse. Manuel Moguer, El Español, buenas noches.
5: Hola, muy buenas noches.
2: Muchísimas gracias por acompañarnos. Gracias. ¿Tú compartes la opinión de Ana de que se es más feliz con este sol?
5: Sí, pero no tanto. Aquí hay que hacer la clásica de que protegerse, el sol es maravilloso, pero tenemos que tener cuidado. No, en realidad no es broma, el sol es una bendición, la lluvia está muy bien. Pero nosotros publicábamos justo en El Español la entrevista con un psicólogo que confirmaba que los sevillanos se deprimen y tienen mayores tendencias a comportamientos poco sanos cuando hay muchas semanas de lluvia. No estamos acostumbrados a esto. Es una cosa que no nos viene bien, yo creo.
2: Bueno, pues

0: Las primeras impresiones de Manuel Moguer y Diana Salazar, que lo dicho, comentarán la actualidad en tiempo de tertulia, pero también me van a acompañar en la entrevista con nuestro invitado esta noche, al que anunciamos en el arranque de Acento Andaluz, que como siempre recordamos se va a través de las 37 televisiones que tiene 7 TV repartidas por las 8 provincias de Andalucía. Por cierto, algunas de ellas de la provincia de donde viene nuestro invitado, Córdoba. José Carlos Gómez Villamando, buenas noches.
1: Buenas noches.
0: Consejero de Universidades de la Junta de Andalucía, le tengo que dar la enhorabuena. Ha sacado usted adelante la Ley Andaluz de Universidades.
1: Bueno, es de lo que se esperaba de nosotros y era

0: Salude a Ana, que salude también a Manu. Placer estar aquí con vosotros. Y es una ley, una profunda reforma del sistema universitario, intentando, desde luego, eliminar aquel lastre que tiene la ley orgánica estatal, la ley orgánica del sistema universitario, promulgada por el Gobierno central, y en la cual, pues, sobre todo, atendemos a consolidar derechos del PDI, del profesorado, de los estudiantes, y también consolidar derechos de nuestro personal de administración y servicios, ¿no? Eso era el leitmotiv principal, establecer además una carrera académica más o menos bien definida, en el sentido de dar herramientas a nuestras universidades para que hagan una buena política de personal y de esa forma reducir el periodo de estabilización en al menos 10 años, ahora está por encima de los 45, volver a los 35 que había antes de la crisis de 2008, eso era fundamental. Y luego, desde luego, conferir también autonomía a las universidades en esa política de personal, que en algunos casos estaba lastrada por la ley orgánica del sistema universitario, también en temas de autoorganización de centros, de departamentos, en sus políticas académicas, de su oferta académica, en definitiva, una ley que dé respuesta a lo que nuestras universidades necesitan para servir mucho mejor a los andaluces y a las andaluzas.
1: ¿Usted cree que hay motivos suficientes para que las universidades andaluzas se sientan contentas con esta norma, ¿no?
0: Tienen una norma encima de la mesa que está llena de oportunidades. Ya depende de ellas el aprovechar esas oportunidades. No hemos querido en ningún momento que fuera una ley o que obligara a un camino. Nuestras universidades tienen distintas singularidades y entonces marcamos esas distintas opciones para que cada una de ellas pueda elegir ese camino y sacar el mejor provecho según su circunstancia y su entorno, ¿no?, que siempre es tan importante.
1: ¿A usted la pena que los rectores critiquen esta ley?
0: Bueno, los rectores estaban de acuerdo con esta ley en el anteproyecto de ley, la votaron a favor, ha sido un proceso de negociación con ellos muy largo, donde hemos aceptado la mayoría de sus propuestas y otras las hemos negociado, y lo que se quedó, que en aquello que no estuviéramos de acuerdo, pues estaríamos a lo que dijera el tribunal consultivo, ¿no? El consultivo se pronunció y parece ser que ese acuerdo de lo que diga el consultivo, que en la mayoría de los casos nos dio la razón, pues es lo que parece que ha producido alguna distorsión, ¿no? Pero creo que en líneas generales están contentos, es decir, saben que tienen una buena ley encima.
1: Pues no lo dicen, ¿eh?
0: No, una cosa es que lo digan y otra cosa es lo que sientan, ¿no? Y cuando tú hablas con la comunidad universitaria, pues ves que la situación es en positivo, ¿no? Es decir, porque ya te digo, es que liberamos una serie de trabas que había por parte de la ley estatal, y que luego sí es cierto que hay una figura que ha incomodado enormemente, que es la figura del interventor. Yo creo que si no hubiera aparecido la figura del interventor, la postura sería completamente diferente.
1: Hay una crítica por parte de los rectores, lo han hecho público y lo dicen también en privado, que hay un doble rasero en esta ley entre las universidades públicas y las privadas. Denuncian los rectores y también los partidos políticos de la oposición que la norma impone más obligaciones a las públicas mientras flexibiliza la exigencia a las privadas. Díganos cuál es su valoración respecto a este mensaje que se está lanzando.
0: Bueno, yo creo que lo primero que hay que hacer es leerse bien la ley, lo primero, y segundo, compararla con la normativa estatal. Si tú te lees la normativa estatal, no tiene nada que ver en absoluto en cuanto a condicionantes a lo que pone la ley andaluza. La ley andaluza marca condicionantes que por primera vez aparecen en una norma, tanto nacional como autonómica, en cuanto a los criterios para constituir una universidad. Pues incluimos una obligación de un 3% de beca, incluimos que tienen que destinar un 5% de su presupuesto a investigación, incluimos que tienen que tener una serie de requisitos, tanto los promotores como las personas que académicamente dirijan la universidad, que ambos colectivos, tanto el promotor como la entidad promotora, como desde luego los órganos de gestión, tengan experiencia en gestión universitaria y en el desarrollo de la actividad universitaria, y eso no aparecía en ninguna ley. Tanto es así que cuando nosotros sacamos el anteproyecto, se presenta el anteproyecto y luego el proyecto de ley, el Gobierno central copia prácticamente la normativa andaluza. Lo que pasa es que ahí se ha pasado de frenada y le ha complicado la vida tanto a las públicas como a las privadas con cuestiones que creo que no eran necesarias, ¿no? Pero quien se lea bien la ley y sobre todo la compare con la ley estatal, verá que la nuestra es mucho más exigente. Hay cosas que no se le pueden exigir a la privada, por una sencilla razón: la universidad privada está sometida a una serie de normas que son las normas de libre

0: de Comercio, está la Agencia de la Competencia, que no ha eliminado algunas de las restricciones que nosotros poníamos, no la ha eliminado la Agencia de la Competencia, y luego no tenemos que olvidar que las universidades públicas se financian con el dinero de los andaluces. Entonces eso está también sujeto a una serie de requerimientos, de transparencia, de requisitos, que insisto, son prácticamente los mismos que aparecen en la ley orgánica y prácticamente los mismos que aparecían antes en la ley andaluza de universidades.
1: Pero, consejero, que las universidades privadas tengan no solo voz como hasta ahora, sino que pasen a tener voto en el Consejo Andaluz de Universidades, ¿no le parece una intromisión? ¿Van a poder opinar, condicionar, incluso decidir sobre lo que el futuro de las universidades públicas? O explíqueme por qué se les da voto a las universidades privadas cuando antes no lo tenían.
0: Te lo explico. Si esa es la queja.
1: ¿Qué se pretende con eso?
0: Sí, sí, no. Si esa es la queja, ¿por qué el Partido Socialista, que lleva gobernando ocho años, ¿no? Lleva gobernando, ha hecho una ley de universidades, no ha eliminado a las universidades privadas del Consejo de Universidades, del Consejo Estatal? Ahí están representadas las universidades públicas y las universidades privadas. Ese consejo, la verdad, es que se reúne poco, pero tiene una comisión permanente que se reúne con cierta periodicidad. No sé si una vez al mes, pero con mucha periodicidad. Y donde se deciden los títulos, donde se deciden temas de política de personal, ahí están las universidades públicas y las universidades privadas, las dos. Es decir, que el gobierno socialista ha mantenido esa representación o esa presencia, no representación, es presencia de ambos tipos de universidades, públicas y privadas. Nosotros la hemos restringido, y eso es lo importante, solamente al Pleno. El Pleno no toma las decisiones del día a día. Se han creado dos comisiones, una que afecta a todo el sistema universitario, al conjunto del sistema universitario, donde, por ejemplo, están las titulaciones, donde todo el mundo tiene que hablar, tiene que opinar, porque si no nos podríamos encontrar, como ha pasado en gobiernos anteriores, donde la universidad privada, la Universidad Loyola, presentó un recurso y llevó a los tribunales, a la Junta de Andalucía, por no haberle dado la oportunidad de expresarse en un consejo de este tipo, ¿no? Y luego hay una comisión que es exclusivamente para los intereses de las universidades públicas. Desde los precios, la estrategia, es decir, todo lo que tiene que ver con el sistema universitario público, tiene una comisión independiente. En aquello en lo que se da en la mano está una comisión que se llama de coordinación universitaria y luego hay un pleno, pero ese pleno se reúne una vez al año, tiene más carácter informativo que decisivo, con lo cual no entiendo en ningún caso los problemas, cuando además a nivel estatal se ha mantenido la representación, la presencia, no es representación, insisto, es la presencia de todas las universidades, ya sean públicas o sean privadas.
1: A mí me han dicho muchos rectores, y vamos, lo han dicho también públicamente, que usted, cuando era rector, no hubiese aprobado esta ley.
0: Yo hubiera aprobado esta ley, porque precisamente esta ley.
1: Usted ha cambiado de opinión.
0: No, vamos a ver, se lo voy a decir. Esta ley recoge mucho de lo que yo defendí estando en CRUE, mucho de lo que defendí estando en CRUE para la ley orgánica del sistema universitario. Le diría que casi el 90%, que era la voz de todo el sistema universitario andaluz. Por ejemplo, el poner un número determinado de personas que están en los órganos de gobierno, en el claustro y en los consejos de gobierno. La LOSU eso lo deja totalmente al albur. ¿Eso en qué podemos terminar? Pues imaginaros un claustro de 2.000 personas. Es decir, tenemos una política, en vez de tener una política, una gestión que sea efectiva, nos podemos caer, como yo he vivido en la Universidad de Córdoba, pues claustro de 1.500, de 2.000 personas, que como tú comprenderás, eso es más asambleario que realmente de gestión efectiva. Exactamente igual en los consejos de gobierno. Eso es lo que defendían y pedían los rectores de las universidades, de todas las universidades españolas, y ahí podemos tirar de hemeroteca, podemos tirar del documento que se elaboró, Universidad 2030, donde todo esto quedaba recogido, ¿no? Y bueno, y ahí está. Entonces, aquí se ha plasmado mucho de lo que en aquel momento pedían los rectores, y bueno, ahí, y yo creo que en definitiva, de verdad lo digo, es una muy buena ley. Nos gustaría que hubiera tenido más consenso. Tengo que decir que en el proceso de negociación de enmiendas hemos aprobado 50 enmiendas, no es una ley que haya aprobado el Partido Popular como un rodillo, sino que se han aceptado 50 enmiendas y donde además los grupos de la oposición reconocen tanto la disponibilidad por nuestra parte a llegar a acuerdos, como así se ha hecho, como el buen talante y que no tiene nada que ver luego con lo bronco que puede ser los plenos del Parlamento.
1: Señor Gómez Villamandón, me va a permitir una licencia. Tiene usted un gran tirón mediático. Siempre que anunciamos por redes sociales o anunciamos en el programa quiénes van a ser los invitados al día siguiente, pues algunos telespectadores

0: Bueno, nos mandan unas preguntas. No se puede imaginar la cantidad de preguntas que nos han llegado hoy, ¿sabes? Y muchas van en la misma dirección. Muchos son estudiantes y nos han preguntado, por favor, al rector, pregúntele qué va a pasar con el nivel B2 de idioma extranjero para obtener el título universitario. ¿Me afecta a mí o va a ser para más adelante o cómo es eso?
1: Muy buena pregunta.
0: Sé la respuesta porque me la he... pero prefiero que lo explique usted.
1: No.
0: Mucha gente, que muchos chavales, muchos estudiantes... tienen cierta incertidumbre o inquietud con esto, ¿verdad?
1: Muy buena pregunta, porque además genera incertidumbre, genera inquietud, y creo que hay que eliminar esa incertidumbre. Ese nivel B2 es aplicable a partir del año 2029 y a los estudiantes que ahora mismo están estudiando en la universidad no es de aplicación ese nivel B2, no lo es. Será de aplicación a aquellos de los que empiecen en este curso, en el 26-27, ¿no? En el curso que comienza en septiembre, con lo cual por ahí tienen total tranquilidad. Y luego tenemos que ver también por qué hemos puesto un B2, esto no es un capricho. Otras comunidades autónomas ya tienen este nivel, otros países de la Unión Europea desde hace muchos años están poniendo un nivel, no solamente inglés, cualquier idioma dentro del marco europeo de referencia para idiomas. Y esto también tiene es una medida en el sistema universitario público, que es una medida de equidad. Si nosotros no ponemos esta medida del B2, hay personas que no tienen recursos económicos, que están en una situación complicada, que a lo mejor le costaría alcanzar ese nivel B2 por su cuenta. Por eso nosotros ponemos el nivel B2 y la obligatoriedad de tanto de las universidades como de la propia Junta de establecer ayuda para aquellos que lo necesiten de alcanzar ese nivel B2. Nosotros lo que queremos es que nuestros estudiantes sean lo más competitivos posible en el mundo laboral, ¿no? Y evidentemente el contar con un nivel de idioma superior al que actualmente se exige creo que es un beneficio para todos.
0: Señor Gómez Villamando, le preguntan Ana Salazar y Manuel Moguer.
2: ¿Qué tal? Buenas noches, consejero. A mí me llama la atención porque yo veo como dos mundos que son, o sea, dos perspectivas diferentes de la misma imagen, ¿no? Que ya la hemos estado hablando aquí, pero sí veo que por una parte la oposición critica falta de financiación y critica una posible falta de autonomía de aquí a futuro, ¿no? Y eso me ha llamado la atención, que lo critiquen diferentes grupos con diferentes sensibilidades ideológicas bastante opuestas, que coincidan con argumentos distintos, pero coinciden en lo mismo. Y después tenemos también la imagen de los rectores, que aunque usted acaba de comentar, están todos muy contentos, no lo parece. Y vemos esos puntos, la falta de autonomía y el tema de financiación. Digamos que eso es, bueno, cuando te pones a leer un poco los pros y las diferentes opiniones de lo que tienen los actores que están incluidos en el asunto, ¿no? Leía, y ya usted ya se me corrige si no es así, que una de las quejas de la financiación no solamente era la falta de financiación, sino que había un 25% de financiación que tenía que ser externa. ¿Eso es correcto?
1: Te lo cuento.
2: Sí, por favor.
1: Te lo cuento. Mira, la actual ley, la anterior ley, la ley andaluza de universidades, marcaba un 30% de financiación externa. Uh-huh. Nosotros en el modelo de financiación que acordamos con los rectores, se ponía un 30%. Uh-huh. Lo que hemos hecho en la ley es rebajarlo a un 25%. Y te explico, las universidades no se financian solo por la comunidad autónoma, no son hospitales, no son centros educativos, sino que en toda España y en el resto tienen una financiación que corresponde, en nuestro caso en España, a la comunidad autónoma, otra que corresponde al Ministerio, según la nueva ley orgánica del sistema universitario. Por cierto, una financiación que ni está y estamos empezando ni a esperarla.
2: ¿Cuál es la del Estado?
1: La del Estado.
2: La culpa de Pedro Sánchez.
1: No, yo no digo que sea de Pedro Sánchez. Yo lo que sí digo es que ahí hay un compromiso donde lo que se nos han enseñado a unos números que además demuestran que somos la comunidad autónoma que mejor financia a sus universidades y con mucha diferencia. Y por otro lado están los fondos que son capaces de captar las universidades. Por matrícula, por contratos, por proyectos. Es que eso es así, es el modelo de financiación general, ¿no? Entonces, insisto, en la ley anterior había un 30, en el modelo de financiación se marcaba un 30 como objetivo, el objetivo, y en lo que hemos hecho en la ley es rebajarlo a un 25.
2: ¿Y cómo se quejan los rectores entonces cuando...?
1: Pues debería, pues yo le recomiendo que actualicen la bibliografía, porque eso es lo que pone la ley actual, eso es lo que hay en toda España, y eso además, en cierta medida, de una forma clara, marca la Ley Orgánica del Sistema Universitario, que son tres las vías de financiación de las universidades.

0: esa vía de financiación me ha dicho que es toda pública.
1: Pública o privada, puede ser también contratos con empresas, convenios con empresas, sí, es decir, puede
0: esto
1: ser
0: ya no,
1: variada.
0: No, no digo que lo digan los rectores, esto ya le pregunto yo por curiosidad personal. Y me da igual que esto estuviese antes también. Esa financiación privada a la universidad pública, esa vía, ¿no sería una forma de poner a competir a la pública con la privada o de poder perder una autonomía o poder sesgarla de alguna manera?
1: Vamos a ver,
0: lógicamente, en investigación.
1: Nuestras universidades compiten, la Universidad de Córdoba compite con todas las universidades del espectro nacional, no solo con las andaluzas o las privadas andaluzas, con todo el espectro nacional y, si me apuras, con todo el espectro internacional. Esa colaboración con el sector privado lo que nos permite es mejorar muchísimo la empleabilidad, como se está produciendo, de nuestros graduados. Cuando hablamos de una financiación del sector privado, no estamos hablando de un mecenazgo indiscriminado, lo que estamos hablando es de contratos, de proyectos de investigación, donde el sector privado necesita un desarrollo en el ámbito de la innovación y se lo pide a la universidad. Estamos hablando de la financiación para que nuestros estudiantes puedan hacer becas, periodo de beca y de estancia y práctica en la empresa. Es decir, que no veamos un fenómeno de mercantilización, sino todo lo contrario, un fenómeno de colaboración que además casi siempre ha existido. Pues yo diría que en los últimos años, desde que yo he sido rector y antes, ya existía una colaboración que además tiene que ir evidentemente a más. La universidad está al servicio de la sociedad y dentro de ese servicio a la sociedad está evidentemente el sector productivo. Si las queremos tener alejadas, pues entonces evidentemente llegarán otros, que no tienen que ser andaluces, pueden venir de otro sitio y hacer ofertas de investigación, de innovación, de oferta de práctica, y perderemos competitividad.
0: Sí, lo que llama la atención es que, planteándolo de esta manera, tanto rectores como el resto de la oposición no tengan la misma impresión de...
1: Bueno, yo en cuanto de los rectores no voy a hablar, evidentemente, porque bueno, son sus opiniones. Tú paseas por los campus y la situación no es tal y como nos la venden, y es la verdad, paseas por cualquier campus universitario. Y por otro lado, lo que sí te digo es que la oposición, algún grupo de la oposición se tendría que haber leído la ley. Yo creo que ni siquiera la ha metido en el ChatGPT. Ha sacado una serie de eslóganes y la ha soltado.
0: Ya, ¿no?
1: Vaya, ni siquiera han presentado enmiendas, por ejemplo, ni han participado a lo largo de toda la legislatura en una comisión. Hay otros que sí, que han sido muy activos, con una muy buena relación en lo personal, y que evidentemente, bueno, pues eso nos ha servido pues para mejorar la ley, ¿no? 50 enmiendas, no se dice cualquier cosa, ¿eh? Claro. A mí me hubiera gustado que en la LOSU se hubieran aceptado muchas de las enmiendas que planteamos en aquel momento desde la conferencia de rectores, ninguna.
2: ¿Entonces los rectores, consejeros, se quejan de vicios, son unos pedigüeños o qué?
1: Vamos a ver, siendo rector, ya lo decía, así que lo puedo seguir diciendo, es decir, y se autodefinía la CRUE, ¿no?, como la orden mendicante, es decir, siempre quieren más, y cualquiera que tenga responsabilidades quiere más, evidentemente, para el mejor desarrollo de su comunidad, de su responsabilidad, ¿no?, de su universidad. Y esa es la realidad. Y si tú vas a cualquier comunidad autónoma, pues con mayor o menor intensidad, pues en todos los casos piden más. Lo que sí llama la atención es que hemos tenido un periodo donde a las universidades se le debían 800 millones de euros y nadie levantaba la voz. Y aquí esto, pues ahora mismo, la situación no se le deben 800 millones, que yo sepa.
2: Manu, perdona.
3: No, de ninguna forma. ¿Qué tal? Buenas noches, señor consejero. Las preguntas de Ana dan pie a muchísimas cosas y se me han acumulado. Yo tenía una pregunta preparada, la tengo algo así como 35.000, voy a intentar resumir bastante. La principal y primera tiene que ver con... Hablaba antes de competitividad, hablaba de los alumnos, esta preocupación porque sean competitivos en el ámbito laboral, entiendo. Y le quiero preguntar por el mapa de titulaciones de la Universidad Andaluza. Yo no sé si hay carreras en las que tenemos 2, 3, 4 alumnos, cuya inserción laboral además es especialmente complicada. No sé si ahí hay que hacer algo, si hay carreras que a lo mejor se pueden quitar o no, y si nos falta alguna. Y luego le quiero preguntar, no puedo abstraerme del momento político en el que estamos, y le quiero preguntar por el futuro. En junio hay elecciones, mayo, junio, no sé si tiene alguna fecha que nos quiera sugerir, usted que tiene línea directa con el presidente. Pero una vez que pasemos las elecciones, ¿le gustaría repetir como consejero de universidades o qué cartera le hace ilusión?
1: Ya me hiciste esa pregunta en otra ocasión, no te voy a responder lo mismo, porque luego eso ha tenido sus consecuencias y sus derivadas. Era una respuesta jocosa, que nadie piense en algo extraño. Y mira, en cuanto a la oferta académica, ¿no?, llevábamos 15 años sin que nuestras universidades públicas pudieran ofertar títulos. 15 años donde,

0: gran pérdida de competitividad. Ahora hemos abierto, nuestras universidades públicas pueden ofertar 199 títulos nuevos y la hemos exigido y hemos acordado, no exigido, hemos acordado, porque se habla de las discrepancias. Yo entiendo que los periodistas lo que os gusta es la discrepancia, donde está desde luego, donde está la noticia, ¿no? Pero yo os puedo decir que el 90% de todo lo que hemos desarrollado en la legislatura se ha hecho con consenso y con acuerdo. Si no hubiera sido así, no nos hubiera dado tiempo a hacer tantos cambios en tan poco tiempo, ¿no? Y uno de esos acuerdos, desde luego, fue el modificar la oferta académica, ¿no? Uh-huh. Con un decreto donde todos acordamos dos condiciones fundamentales, luego había otras, pero había dos que eran fundamentales. Uno, que como tú bien dices, no repitamos ofertas en titulaciones que no tienen demanda, no tiene sentido ninguno.
1: ¿Cómo cuáles?
0: Por ejemplo, hay alguna ingeniería que no consigue llenarse y tiene muchas salidas, pero hay un mantra o hay una situación que no conseguimos transmitir a los estudiantes, que esa titulación tiene muchísima salida y que además se lo rifan, a los que salen se lo rifan, ¿no? Y esas titulaciones, bueno, pues se está ofertando en distintas universidades y no tiene sentido que se volviera a ofertar, ¿no? Y otro dato que era importantísimo era que las titulaciones tuvieran una empleabilidad razonable. Creo que es fundamental. Si hablamos de la universidad como ascensor social, no nos podemos quedar en que los niños, los chicos y las chicas van a estudiar a la universidad. Tenemos que pensar en el futuro de esos chicos y de esas chicas. Y nuestra oferta tiene que ser una oferta pensada en esa empleabilidad. Y desde el sistema público lo que no se puede renunciar es a determinadas titulaciones, a determinadas carreras, en las cuales hay que seguir manteniendo tanto un cuerpo docente que mantenga el conocimiento como tenerlas vivas, ¿no? Hace unos años, te estoy hablando del año 2003, más posteriormente, se planteaba que matemáticas, teníamos dos facultades de matemáticas, de unirlas o qué se hacía porque había pocos estudiantes. ¿Cómo ha cambiado la situación? Ahora mismo son de las notas de acceso más altas, los más demandados, y que igual que pasa con matemática, ha pasado con otras titulaciones. Hay giros, hay vaivenes de la sociedad que determinan eso. Con lo cual no podemos perder, desde luego, ninguna rama del conocimiento, ni perder tampoco que haya personas que lo sigan manteniendo, ¿no? En titulaciones, por ejemplo, siempre pongo el ejemplo, ¿no? Estudios semíticos. ¿Qué empleabilidad tiene? A lo mejor no la tiene hoy, pero no sabemos cómo va a cambiar el mundo con tanta cambio geopolítico y geoestratégico, y resulta que dentro de unos años pues tiene un tirón tremendo, por ejemplo, ¿no?
1: Es que no eliminamos nada entonces.
0: No, lo que sí hacen las universidades es acondicionar su oferta. Y en eso están acondicionando su oferta.
1: Suena eufemismo y no logro...
0: No, es decir, hay alguna titulación que se ha eliminado porque había poco alumno, había poca demanda y entonces no tiene sentido. La oferta académica dentro de cada titulación, todo lo que es la optatividad, pues por ejemplo se ha ido acondicionando, se ha ido reduciendo, y las universidades, tened en cuenta, estamos hablando del año 2023-2024, las universidades están replanteándose su oferta formativa, ¿no? Es fundamental, ¿no? Y sobre todo, algo que también creo que hemos conseguido entre todos, ¿no? Entre los rectores y nosotros, que haya mucha más colaboración entre las universidades en la oferta de títulos, ¿no?
1: Pues la pregunta final, ¿tiene sentido que haya 6-7 facultades que ofertan derecho en un radio de 150 kilómetros?
0: Bueno, los abogados se nos colocan con relativa facilidad, es decir, hay otras titulaciones y además, bueno, hay muchísimas oposiciones para ellas. Es decir, el grado de empleabilidad en el ámbito del derecho no es malo, por ejemplo,
1: por
0: ¿no? Sí,
1: pero...
0: ya, pero...
1: No quería yo hacer luego, sangre en nuestra casa.
0: Pero... Luego hay otras titulaciones que lo que tenemos que plantearnos es si a lo mejor lo que no es eliminarla en absoluto porque hay demanda, pero a lo mejor sí reducir el cupo, ¿no? Con el objeto, bueno, pues de ajustar la entrada con la salida lo más posible, ¿no? Es decir, pero esos son estudios que no tocan hacer, evidentemente, ahora. Son estudios delicados, que tienen que llevar un acuerdo muy sustentado y, desde luego, con muchísimos datos y con la máxima objetividad, ¿no?
1: ¿Y la respuesta a la cartera que le hace ilusión?
0: ¡Qué manía tiene! Yo llevo toda mi vida haciendo lo mismo, ¿eh? Soy muy pesado, es decir, desde los 18 años dedicado a la universidad, a la investigación y a la transferencia del conocimiento y a la innovación, ¿no? Entonces, yo esté en cartera o esté sin cartera porque vuelva a mi universidad, voy a seguir haciendo, vaya, si vuelvo a mi universidad,

0: ya seguiré haciendo lo mismo. Muchas gracias.
1: Ana. Sí, ya que mi compañero Manu ha abierto el melón político, yo voy a seguir por ahí, consejero, porque creo que es lo que procede. Lo que estamos viendo, lo que nos están dando los mapas demoscópicos o los resultados electorales y de estas elecciones en este ciclo que ya llevamos viendo, es que Vox está ganando voto, que viene en parte, una parte muy pequeña del Partido Socialista, puede haber una transferencia de voto del PSOE, puede haber otra o una un poquito mayor del Partido Popular, pero que sobre todo está cogiendo votos de la abstención y del nuevo votante. Y ese es el que me interesa, el nuevo votante, que son personas, no tienen por qué ser universitarios, porque pueden ser de FP o de, pueden estar en otros sitios, pero usted como rector, perdón, como consejero, bueno, es que como ha sido rector antes...
0: Eso es casi para siempre.
1: Eso ya se lleva por dentro, es como el acento andaluz. Como consejero, ¿cómo ve a la chavalería? ¿Cómo lo está viendo? ¿Cómo tenemos... ese target nuevo votante lo vemos que está radicalizado, vemos un comportamiento político que puede estar dentro de lo que nosotros podríamos entender como normal en nuestras generaciones?
0: Mira, lo que puedo decir es que, a diferencia de lo que pasa posiblemente en otras comunidades autónomas, en Andalucía nuestros jóvenes tienen un profundo sentimiento andaluz, se sienten muy andaluces y están orgullosos de ser andaluces. Y eso hace que, bueno, que eso modere mucho pues otras opciones políticas que, hombre, que no les gusta tanto el mapa de la autonomía, ¿no? En ese sentido, yo creo que ahí tenemos una salvaguarda importante, ¿no? Luego es verdad que ha habido unas políticas que han sido políticas de generar crispación, unas políticas de separar España, una política de lo tuyo o lo mío, sin buscar un punto intermedio, y evidentemente eso lo que favorece es a los extremos. Eso es una realidad, lo estamos viendo en el día a día, y solamente hay que escuchar pues intervenciones como la de ayer el presidente de Castilla-La Mancha en El Hormiguero, en el cual, perdona que te haga la oposición.
2: No entra. Jugamos en otra liga.
0: Exactamente, no es competencia para ti, Fernando.
2: No me va a quitar.
0: No te va a quitar nada, no te va a quitar nada. Pero sí es verdad, es decir, que tenemos que volver a ese estado de eliminar la crispación, de la convivencia, de buscar soluciones comunes, la cantidad de pactos a los que se ha llegado en este país para hacer que este país avance, y ahora es imposible. Es que es imposible. Un pacto por la ciencia, que lo hemos pedido por activa y por pasiva, en mi época anteriores. Un pacto por la universidad, un pacto por la educación. No se consigue, ¿no? Porque estamos en el extremo de la ideología sin pensar en el interés de los ciudadanos, ¿no? Eso creo que no nos hace bien a ninguno.
2: Consejero, no se lo voy a preguntar, pero me ha puesto usted votando. Dice usted que hay que eliminar la crispación. Pues le costó mucho a la Consejería de Universidad de condenar la crispación que llevaron a varios campus acosadores ultras.
0: Bueno, en absoluto. Es decir, no es que no nos llevara a condenar. Hablé con los rectores, les pregunté cómo estaba. Había una situación pues de normalidad, no se habían producido graves incidentes. Ellos me transmitieron tranquilidad. Y punto. Y mira, y además sí, te lo digo...
2: De verdad, lo escucho a los rectores y veo dos realidades paralelas.
0: Bueno, pero es que esa es la realidad. Yo lo que no voy es pregonando cada vez que hablo con alguien por teléfono. Hombre, si a alguien lo que le interesa es que yo ponga un tuit en el que diga acabo de hablar con el rector de esta universidad para transmitirle, no creo que eso ayude a nada. Ellos tuvieron un acoso en redes, algunos tuvieron un acoso en redes. Yo he sufrido tres acosos personales, ¿eh? Y por ejemplo, uno de ellos, instigado por el propio gobierno de Pedro Sánchez, por el ministro Castel, cuando en el año 21 pues dijo que los rectores, los decanos y directores, pues estábamos llevando a que nuestros jóvenes se contagiaran del COVID y que además pues transmitieran la enfermedad a sus familiares, porque los exámenes queríamos que fueran presenciales, estamos hablando de enero, febrero del 21, ¿no? Y cuando los rectores habían sufrido escraches, pero agresiones personales, dianas pintadas en la pared con la cara del rector o de la rectora, eso sí son acosos importantes y fueron promovidos por un rector del gobierno de Pedro Sánchez. Luego yo en mis carnes, como quien dice, he sufrido dos en la Universidad de Córdoba, precisamente una contra la libertad de expresión, que era, bueno, era una reunión sobre un curso sobre el ámbito taurino y, bueno, pues se intentó impedir que ese ámbito se produjera, ¿no? Y luego, bueno, en la Universidad Pablo de la Vida y, bueno, y otros que ha habido por ahí, ¿no?
2: Sin duda, consejero,

0: Esos tres scratches son igualmente condenables. Vamos,
1: no, pero por eso te digo.
0: Todos. Pero que, no sé, vi cierta laxitud o falta de músculo en la respuesta por parte de la Consejería de Universidades, bueno, para apoyar a los rectores que estaban siendo... Vamos, yo no sé si usted vio las imágenes del acosador innombrable, que no pienso decir su nombre, en la Pablo de Alavide, enfrentándose a los estudiantes. Yo no entiendo.
1: Bueno, en esos enfrentamientos había dos bandos.
0: Bueno, pero
1: espérate. Déjame. Sí, pero había dos bandos.
0: No, vamos a ver. No estaba autorizada la presencia de esos ultras.
1: Perfecto.
0: Y lo otro eran el sindicato estudiante.
1: Sí.
0: Que tienen derecho a estar allí. O sea, no me ha hablado usted de dos bandos.
1: Pero había un enfrentamiento. Un enfrentamiento donde cada una de las partes quería sacar su rendimiento. Eso es una cosa. Yo no entro.
0: ¿Me equipara usted al mismo nivel? Eso.
1: No. Lo que te digo es que los dos sacaban.
0: Están en una universidad
1: sacaban,
0: y unos ultras que no tienen permiso para estar ahí. Y
1: no te lo estoy diciendo eso. Lo que te estoy diciendo es que los dos estaban allí sacando cada uno su rédito político. Y eso es así. ¿Tú crees que no? Yo estoy convencido de que si no hubiera habido rédito político, ni uno ni otro estaban. Ni uno ni otro. Pasa es que cada uno iba buscando pues su ventaja política. Eso por un lado. Y por otro lado, y vuelvo a tu pregunta, caso de los rectores, hablé con ellos personalmente. Me transmitieron tranquilidad. ¿Qué más queremos? ¿Qué más queremos hacer?
0: Bueno, quiero que termine la entrevista con buen sabor de boca. Usted no sabemos. Manu se lo ha intentado en reiteradas ocasiones sacarle cómo va a ser su futuro. También dependerá, evidentemente, del presidente.
1: Yo creo que totalmente del presidente.
0: Ese es el problema, que no depende no. Usted de sí mismo, ¿no? Cuéntenos de su experiencia, háblenos de su experiencia, su última reflexión a los andaluces, dígale qué sacan positivo de su experiencia. Oye, usted que ha estado como presidente de la CRUE, como rector de la Universidad de Córdoba, ¿qué le ha aportado a la política?
1: Mira,
0: la gestión política.
1: Había que hacer reformas y reformas profundas. Llevaba muchos años sin política universitaria y sin política científica en Andalucía, muchos. Política científica desde los años 80, cuando se crean los grupos de investigación, a partir de ahí no ha habido prácticamente una política y una estrategia marcada, ¿no? Y en el ámbito universitario, pues ya te digo, desde congelar la oferta académica a otras muchísimas situaciones que se han ido produciendo. Era necesaria una reforma importante, una reforma en profundidad. Eso todo el mundo estaba de acuerdo, los tiempos han cambiado enormemente y hemos intentado hacer eso. Dos normas que reforman el sistema, dos normas que lo que ofertan y dan oportunidades a nuestras universidades y a nuestros agentes del conocimiento para desarrollarse, con distintas estrategias que se han venido desarrollando durante estos años, y de esa forma, y como te digo, y un marco normativo, ¿no? Muchas veces hablamos de en contra de la privada, a favor de la privada. Mira, lo mejor que se puede hacer para la pública es darle herramientas para que sea competitiva, y que sea competitiva de verdad, que el mundo no se acabe en despeñaperros. Que lo que decía antes, que nuestras universidades compiten con el resto de España y les tenemos que dar herramientas. Y hay otras comunidades autónomas donde ya había unas políticas muy avanzadas, y tenemos Cataluña, tenemos Madrid en el ámbito de la ciencia, ¿no?, y de la investigación, o País Vasco, y aquí nos habíamos quedado atrás. Entonces, lo que hemos querido es hacer eso. Tengo que decir que han sido tres años en los que he ganado muchos amigos, he conocido gente muy interesante y he conocido además mucho más Andalucía y todo ese acento andaluz, ¿no? Y todos esos matices del acento andaluz, que la verdad eso ya queda en la mochila personal y que es un auténtico privilegio.
0: José Carlos Gómez Villamando, consejero de Universidades. El futuro veremos qué le depara. Sea aquí, en la universidad, pero les deseo la mayor de la suerte.
1: Muchísimas gracias, Fernando.
0: Venga, despedimos a nuestro invitado de hoy. En tan solo 5 minutos analizamos la actualidad, lo dicho, con Ana Salazar y Manuel Moguer, aquí en Acento Andaluz.
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0: Moguer y Diana Salazar, a los que pregunto ya directamente por la visita del comisario europeo de Agricultura, que la verdad que ha dejado buenas noticias. Se va a activar la reserva agrícola, no es mucho dinero, estamos hablando de 450 millones de euros, pero bienvenidos sean lo que llegue de esta cantidad. Pero también el comisario ha dicho que el gobierno español ha solicitado ya el Fondo Europeo de Solidaridad y también se va a activar. En esa visita que ha hecho por cultivos de Jerez de la Frontera, donde ha podido ver in situ los enormes destrozos causados por los temporales, y donde el presidente Moreno ha saludado que todas las administraciones nuevamente, tanto Junta como Gobierno y también ahora la Unión Europea, caminen de la mano en la reconstrucción, Manuel.
1: Es tremendo en este caso la celeridad en las ayudas, y es algo que, aunque los tiempos administrativos cuesta mucho entenderlos para quienes no estamos dentro, el que las ayudas andaluzas vayan a cobrarse antes del verano administrativamente es una barbaridad, porque supone una maquinaria por dentro tremenda y dar una respuesta medianamente ágil. Que la Unión Europea esté ya involucrada, que la Administración en general es lenta, la europea es especialmente lenta, a mí me parece un logro de, precisamente creo, esa coordinación gobierno central, gobierno autonómico. Ahora bien, ¿cuánto va a durar eso? Digo, la colaboración, no la ayuda. Es lo que yo tengo mis dudas. Según se vaya acercando el calor de la campaña, yo creo que esto va a ser cada
0: vez
1: más...
0: lo que ha pasado con Adamuz, lo que está empezando a pasar con Adamuz, complicado. Ana.
2: Sí, bueno, el tema de las ayudas también tenemos que esperar a ver que llegan. Quiero decir que es muy fácil comprometerse, decir las ayudas van a llegar dentro de dos meses y que no ocurra lo que ha ocurrido pues en La Palma, en Valencia con la DAN y tal. Que las ayudas vayan a llegar en dos meses, pero que lleguen. Bueno, por lo que estás comentando, por la dificultad que tiene la parte administrativa.
1: Pero suponemos la veracidad de las declaraciones de un consejero de la Unión Europea y del presidente de la Junta, ¿no?
2: Sí, se suponemos de la veracidad y, por supuesto, suponemos de las buenas intenciones, pero también conocemos la realidad como es. Es decir, yo aquí sería cauta y precavida en ver si los tiempos se cumplen o no se cumplen.
0: Bueno, nos quedan solo unos minutillos, estamos haciendo una tertulia express, nos hemos extendido un poquillo más de la cuenta, bien que merece la pena, con el consejero de universidades para hablar de la nueva ley andaluza de universidades, y sí me gustaría poner el acento en un asunto que se ha colado de lleno en la actualidad hoy en Andalucía. Hemos venido contando desde principios de años cómo han ido falleciendo sin techos, indigentes, en la ciudad de Cádiz. Las asociaciones humanitarias han pedido un plan de urgencia, porque insisto, hoy ha fallecido, esta madrugada ha fallecido la quinta persona sin techo en la ciudad de Cádiz. Algo tremendo. La oposición ha pedido una comisión de investigación por si los servicios municipales no están dando auxilio a estas personas, y el alcalde ha dicho que sí, que de acuerdo, que se investigue, porque además está siguiendo unos protocolos aprobados por anteriores gobiernos.
1: Es un absoluto horror, cada vez poco más. Yo en claro, Cádiz conozco menos la situación, en Sevilla un poco más sí, yo vivo por el centro. Y es verdad que yo tengo la sensación, es sensación, no es dato, de que hay más personas en la calle últimamente. Yo veo mucho, por quienes conozcan Sevilla, la calle, y más en determinadas zonas de aledañas a la Seta, muchísimas personas en la calle. Yo me planteo todo el rato, ¿no hay servicios? ¿No se les está dando ayuda? ¿O es que las ayudas están saturadas? Yo no sé muy bien cuál es el problema, pero el añadir a una persona que está en situación de calle la cuestión de que peligre su vida, o sea, ya es bastante triste toda la situación. Yo no tengo una explicación, desde luego, no sé.
2: Y además con los inviernos que llevamos, ¿no? Abríamos el programa hablando de las... ¿Cuántas semanas han sido? ¿Siete semanas?
0: Han sido siete semanas consecutivas, sí. Con ocho tormentas encadenadas.
2: Exactamente. O sea, vivir en la calle con estas condiciones climáticas es tremendamente duro. Y ahí... Yo no lo sé, ¿eh? Como decías tú, yo no tengo el dato. Pero igual los servicios sociales no es que no sigan el protocolo, es que a lo mejor no tienen medios porque pueden ser situaciones que están sobrevenidas. En cualquier caso, si se abre una comisión de investigación, bueno, pues hay que vean a ver qué es lo que ocurre y cómo se puede solucionar.
1: ¿Y cómo casa es una cosa que me pregunto, cómo casa la bonanza económica que teóricamente vivimos y que todo el rato nos dicen que baja el desempleo, que sube que si todos los indicadores parecen decirnos que vamos bien, con el aumento de personas que viven en la calle? Yo no me lo explico.
0: Y con las desigualdades, el incremento de la desigualdad. ¿Sí?
1: ¿Cómo casa? No lo entiendo.
2: Pero por lo que está comentando Fernando, yo una cosa es la bonanza económica en números macro en generales de la comunidad, y otra cuestión es cómo está repartida esa riqueza, cuáles son el nivel de desigualdades que tenemos.
0: Pues han sido las opiniones, lo dicho, express esta noche, de Manuel Moguer y de Ana Salazar. A los dos, como siempre, Manu, Ana, muchísimas gracias por acompañarnos. Volveremos la semana que viene, el lunes, con nuestra querida tertulia de sabios y de sabia. El martes recibimos a otra politóloga, Ana Rivero, por su libro Carne de Algoritmo. El miércoles a Rafael Ojedo, que es el presidente del Sindicato Médico de Andalucía. Y el jueves, un rector, el de la Universidad Loyola Andalucía, Fabio Gómez Estén. Serán entrevistas y tertulia, como siempre, con acento andaluz.

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0: Buenas noches, bienvenidos a una nueva edición del Café del Correo, el programa de análisis y debate de la actualidad en la provincia de Cádiz. Están hoy con nosotros Manolo Gómez de la Torre, Emilio de la Cruz, Manolo Pérez Fabra, Daniel López Marijuán. Vamos a plantear, aunque sea brevemente, que el lunes por la tarde el Consejo Escolar de lo que fue el Colegio Andalucía, que últimamente se llamaba Colegio Juan Carlos Aragón, ha decidido proponerle a la Junta de Andalucía y al Ayuntamiento el cambio de nombre y llamarle Adela del Moral, que no olvidemos fue la primera mujer que obtuvo un primer premio en el concurso de agrupaciones, fue directora de ese mismo centro y una vez que parecía que no había nadie dispuesto a defender que siguiera ese centro llamándose Juan Carlos Aragón, nuestro mayor experto en temas de carnaval y ex jurado.
1: Bueno, me parece correcto dentro de digamos el arreglo de una situación extraña, de unos homenajes y un reconocimiento, como decíamos la semana pasada, público por parte de instituciones, de alguien con una mancha tan importante en lo que es el tema de lo que se conoció, que se conocía, repito, se conocía de antemano. Fernando era uno de los que más hizo porque esto se mantuviera. Y lo que a mí me resulta curioso es ver cómo están actuando entre ellos los propios dirigentes del grupo Adelante Andalucía, ¿no? Lo digo porque hay incluso trifulcas entre ellos, ¿no? Ahora sale una antigua concejala con un mensaje en redes de que ella lo avisó.

0: tal, no sé cuánto. Bueno, pero tú estabas en el equipo, con lo cual tú soportabas aquello antes. Y si lo avisaste, ¿por qué no ayudaste y como mujer hicisteis un Me Too o algo de esto, ¿no? O sea, ahora es muy fácil que todo el mundo se quiera apuntar al anti-juancarlismo. Yo creo que está bien lo que se va a hacer en el colegio, la figura de Adelita, por supuesto. Yo espero que Luis Frade, su viudo, pues entienda que esto no es un segundo plato, sino que, bueno, es un reparar algo con una figura reconocida de la ciudad, del colegio, como Adelita del Moral. O sea que yo, por mí, me parece estupendo, ¿no?, el cambio.
1: Daniel.
2: Sí, es una medida tardía pero necesaria, rectificar un error en definitiva, ¿no? Y lo que habría que decir es eso, que para que una institución o incluso una calle tenga un nombre público, tiene que tener dos requisitos. Primero, una valía profesional, por así decir, eso es evidente. En el caso de Juan Carlos Aragón, pues sí, evidentemente son máquinas como autor de carnaval, pero el otro requisito tiene que ser su integridad moral, y evidentemente esa segunda condición no lo cumplía en absoluto, ¿no? Entonces, lo que es un poquito lástima es esa especie de conspiración de silencio que ha habido por parte de muchas asociaciones de personas y de instituciones, es una especie de conglomerado y tal, que han mirado literalmente a otro lado y que no quisieron saber absolutamente nada de que este hombre tiene una condena judicial, no una cosa, sino una condena precisamente por maltrato, ¿no? Entonces, evidentemente, sobre todo el feminismo gaditano, más en particular, que a mí más me duele, por ejemplo, que con esa radicalidad, por ejemplo, necesaria que muestra muchas veces, sin embargo, en este caso, por ejemplo, se mantuvieron en un silencio cómplice, es decir, de forma clara, ¿no? Entonces, la verdad, bienvenida sea la ratificación, ¿no?
3: Bueno, yo, el final, como decimos, de este escenario que se había abierto con respecto a este tema, pues bueno, lo lógico y lo normal es que cambie. A mí, tanto Adela del Moral como su viudo son amigos y, bueno, quiero decir, me encanta que sea ella, pero lo único que digo es, vamos a ver, el hecho de que un hombre de uno de un carnaval tiene que cambiarse por otro de carnaval, es decir, que
0: ella fue directora
3: en este caso, en este caso por ahí lo llevo, es decir, vale, fue directora, coincide que era directora y que tenía, ¿no? Pero bueno, que yo
0: tenemos
3: que...
0: otros colegios con nombres de directores, ¿no?
3: Exactamente, pues perfecto, en el ámbito que me comentas y que sea básicamente porque fue directora, bien. Y después yo con el asunto en general es que hay un fariseísmo absolutamente generalizado, y culpas que para mí tampoco se tienden de esa manera. Lo principal, y yo lo he vivido, como sabéis, también muy cercano, es que esta persona no quería para absolutamente nada, igual que otras, ni que eso se supiera, ni que se transmitiera. Eso es lo que ha ocurrido. Entonces, es muy difícil por cualquier tipo de organismo, adelantarse y decir, bueno, vamos a hacer esto, porque la persona afectada, en aquel momento, le hubieras hecho una faena porque no quería. Entonces, todo lo que ha salido de que si Kitchen estuvieron callados y tal, yo que he vivido esa fase desde otro punto de vista, he visto como lo sabíamos muchísimas personas, incluso hay personas que han tenido relación con él en el ámbito de pareja de determinada importancia y que tampoco ha querido hacer nada. Entonces, ¿cuándo se ha dado el paso? Se ha dado el paso cuando en el caso este, por determinadas circunstancias, ya la víctima ha dicho sí, tiro para adelante, porque hay demasiados homenajes a esta persona.
0: Y a mí hay una cosa, perdón, y
3: es lo que yo interpreto,
0: que lo ligo, digamos, a algo que no había yo dicho, pero que también es conocido. Estamos hablando de reconocimientos institucionales de dos personalidades, y en este caso lo digo como cadista, ¿no?, importantes del fútbol, como son el gran Mágico González y el gran Pepe Mejía, que tienen cada uno de ellos una puerta en el estadio municipal, en el estadio municipal, y bueno, es conocido, porque además esto no es algo que esté en el sustrato, de que ambos dos tienen sentencias publicadas, además, en medios de comunicación, en un caso sobre un tema con menores, con una menor, y en otro caso una violencia. También, ¿no? Yo creo que esto, ya que estamos en esa fase, y lo digo porque como después se va a salir algo también del Cádiz, pues sería bueno el que también
3: añado yo lo siguiente. En estas circunstancias, que la primera que va a haber

0: a la Fundación de la Mujer es Lola, su primera mujer. Allí mismo le dicen que sin documentación no pueden hacer absolutamente nada. Es decir, perdona, si Lola no habla con la víctima y la víctima hubiera dicho no quiero, se hubiera quedado exactamente igual esto. Se hubiera quedado exactamente igual. Mi querido Manolo.
1: Sí, yo en todo lo que se está publicando en estos días, yo hay algo que no he llegado a entender y es por qué no se tomaron las medidas que había que tomar cuando se tuvo conocimiento de esto por parte del grupo y del alcalde anterior. Porque la concejala, una de las cosas que decía es que ella lo propuso en el grupo, pero en el grupo le dijeron que no se podía tocar el tema del colegio, de quitar el nombre al colegio, ni de seguir por ese camino. Eso es lo que dice la concejala por primera vez el otro día, en lo que yo seguramente, que como se ha publicado más cosas, pues seguramente se me habrán escapado, pero eso es lo que yo entendí. ¿Es así? Porque la concejala dice que ella lo expuso,
2: qué coherencia feminista, como dice aquí el amigo Daniel, se puede esperar de alguien que, estando en esa línea política, no fue capaz de poner pie en pared y decir, señores, es que esto es por aquí. O sea, no bueno, lo votamos. Es decir, es como si vamos a votar que no sé quién es un asesino. Claro, es decir, pero ella siguió ahí manteniendo, y bien que se hacía fotos con Juan Carlos Aragón.
0: Esto que me imagino que estaréis hablando de las competencias municipales, ¿no? Porque sí, claro, eso no es una competencia municipal.
2: No, pero es que esta concejala, perdona, y lo tengo que decir, que
0: no es una competencia municipal.
3: ¿Se refiere a Laura Jiménez o a Ana Camelo?
2: Laura Jiménez. Sí, Fernando ha mencionado el tiempo en que yo fui jurado. Ese año fue primer premio. Jurado, carnaval, fue el primer premio a la comparsa de Juan Carlos Aragón, ¿vale? Yo no era, pero da igual, lo hubiera votado porque era la mejor comparsa. Esta concejala, hay testimonios gráficos y se pueden buscar en Google, o incluso a lo mejor los ha quitado de sus redes sociales, loca por hacerse fotos con Juan Carlos. O sea, vamos a ver, un poquito de coherencia, ¿no? Decir ahora lo que está diciendo. Yo lo pongo en la mesa, porque lo viví. Sí.
3: Bueno, cambiamos de tema. Días pasados la línea 100% denunció que la Diputación iba a cederle el complejo El Madrugador al Ayuntamiento del Puerto de Santa María para que su alcalde Germán Beardo y vicepresidente cuarto, creo, de la Diputación decidiera sobre los usos que tiene el complejo del Madrugador. Al final eso llegó a pleno y la presidenta dijo que lo que fuera a ocurrir, una cesión a terceros o lo que fuera, tendría que volver a pasar por el pleno, me imagino que como manera de acallar las críticas de la línea 100% y del vicepresidente segundo, creo que es, Javier Vidal. A ver, ¿quién empieza?
2: Nuestro beardista de cabecera, ¿no? Emilio.
0: ¿Yo? Emilio. Vale. Bueno, para demostrar que se puede ser rápido el resumen, yo voy a resumir, para que no nos enrollemos. Esto es una cosa muy clara. Un establecimiento que es concedida por la Comunidad Europea, es decir, con fondos europeos, para el destino, hipotéticamente, ya que es la Diputación, de aquellos servicios que puedan ser necesarios.
1: 17 millones y pico.
0: 17 millones y pico. Estamos en un momento en el que, por arte de Birle Birloqui, hay una serie de contactos permanentes entre uno de los vicepresidentes de Diputación, el de Turismo, con el Cádiz Club de Fútbol, que hay dos cosas más. Una, que a la Fundación del Cádiz Club de Fútbol se le da 900 y pico mil, un millón de euros al año, a una empresa privada, que lo que no sé es cómo no han salido los municipios de toda la provincia, cuando la Diputación es para atender a los municipios de menos de 20.000 habitantes. Y dos, con el complejo del Madrugador, es que en un principio parece que se le va a exigir acceder al Cádiz de aquella manera, se rectifica para intentar cambiar esa situación, pero la tendencia que va es hacia eso, hacia cederle al Cádiz Club de Fútbol para determinada. Bueno, evidentemente, es que es una grosería.

0: Es una grosería y es, en cualquiera de los casos, aunque se lleve a un concurso, aunque se haga lo que se haga, al final sea el Cádiz Club de Fútbol, es una vergüenza para nosotros. ¿Y qué ocurre? Que al final, dentro de la Diputación, los intereses que hay, el de la línea, porque es el gran mangante para lo suyo. El Partido Popular, que no se va a enterar en la vida, ni se entera de las cosas que ocurren. Y el Partido Socialista, que habló con alguno de ellos, está mirando también para el cielo. Ha tenido que ser un partido que no está dentro, Vox, en el puerto de Santa María, quien haga el detalle de lo que está ocurriendo ahí. Entonces, oye, yo creo que es momento de que las cosas en la Diputación alguien ponga pie en pared. Porque es que, ¿cómo va a ceder? O sea, la presidenta ahora le da todas las competencias a uno de los vicepresidentes, que además todo lo está llevando, como es lógico, entre otras cosas, como político, para el puerto de Santa María. Pero estos no son departamentos estancos en los que cada, digamos, cada cacique de zona intente llevárselo y el demás. Y esto es lo que está ocurriendo, y eso es lo que tiene que ver el ciudadano. Que cómo, con los recursos de la Diputación, se pueden hacer este tipo de transacciones que parecen más de negocios de empresas que de propia institución. Ese es el resumen para mí. Diga
1: sí,
0: usted.
1: Yo no sé si es muy usual que en la Diputación, en su funcionamiento, la presidenta delegue competencia en determinados temas en cada uno de los diputados. No sé si eso suele ser así. Seguramente que a veces...
2: También voy a decir que la Diputación históricamente la ha ido cediendo también. Cedió el pabellón Portillo al Ayuntamiento de Cádiz. ¿Cómo se llaman las instalaciones deportivas del puerto? Las que están en la puntilla.
1: Ah, sí.
2: Que eso era de la Diputación, sí. Y se lo cedió al Ayuntamiento del Puerto. O sea, que eso, la finca, el imperio del bosque, se la cedió también al Ayuntamiento del Bosque. Sí. Eso suele ocurrir, ceder a un ayuntamiento con todos los perejiles legales, quiero decir, ¿eh? Que este caso es distinto, ¿eh? Y no sé si la legislación ha cambiado, vamos.
1: Claro, es que eso es lo que yo no sé, si eso es así o ha cambiado la legislación. Porque aquí de lo que se trata es de que la presidenta delega las competencias de en ese tema en concreto en el alcalde de la localidad.
0: ¿No? Seguramente estará hasta
3: el vicepresidente. Ello, o sea, es que desde la perspectiva legal...
0: Sí. Esto es lo legal o lo moral, es lo que damos siempre.
3: Guste o no, el uno de los vicepresidentes es el alcalde del puerto de Santa María y perfectamente la ley... La ley 40.25 contempla perfectamente la delegación en la gestión de competencias. No es decirle el edificio para ti, es que tú, como vicepresidente de una parcela, tú te vas a encargar de gestionar el futuro, digamos, enajenación o traslado de uso.
0: Pero lo tuvieron que sacar de IDT para...
3: Perdón. Sí. Ponce, dicho lo cual, a mí me parece... Digo lo último, ¿vale? Lo último que le he escuchado a la presidenta, a mí no me parece mal, lo último. Y es que se va a hacer un proceso abierto donde se puede presentar cualquiera para la explotación de determinadas instalaciones, etcétera, etcétera. Si al final parece que quien se lo vaya a llevar el Cádiz, como cadista, sigo diciendo y reivindicando que lo único que tiene que hacer el Cádiz es comprar mejores jugadores para que no tengamos que sufrir como hemos sufrido este año. Pero vamos, dicho lo cual, desde la perspectiva legal, yo no veo
0: no creo que haya ningún problema.
3: En la parte ética que plantea
2: otra cosa tal, es, claro, ¿qué busca la línea 100%? Denunciando
0: pero por pasarle la pelota, ¿no?
2: Ahí está poniendo la mano aquí.
3: Es que la misma regla
2: con
3: de
2: esta mano, denuncio no sé qué, y con la otra o así.
3: No, porque en la línea de lo que decía Fernando, no olvidemos que la residencia de ancianos de la línea de la concesión
2: sigue siendo de la Diputación.
3: Sigue siendo de la Diputación, pero también tienen delegada la competencia en el vicepresidente. En el vicepresidente de la línea. O sea que es el teniente alcalde.
0: Una pequeña anotación antes que pase mi buen amigo Daniel. Lo que es incomprensible, como ha pasado con muchísimas otras cosas, es, vamos a ver, ¿qué proyecto, para qué el estudio que había cuando se solicita 17 millones que te dan para un establecimiento? Eso se supone que previamente porque tú tienes una necesidad de un establecimiento.
2: Te refieres a los fondos europeos, claro, para hacer una cosa.
0: Sí, claro.
2: Pero yo creo que eso ya no se llama prescribir. Cuando te dan un dinero a la Unión Europea.
0: No, eso ya ha prescrito. No puedes,
2: ya tienes unos años.
0: No, pero yo no me refiero a eso.
2: ¿Para qué? Que si no haces para lo que te lo han dado. Tienes que devolver el dinero.
0: Exactamente.
2: Es una cosa con la pérgola.
0: Pero mi pregunta es que en cualquiera de los casos, hombre, si han esperado y todo esto.

0: de pasarlo de IDT a todo para esperar y que prescribiera ya, que no pudiera. Ahora, cuando tú como institución solicitas esa cantidad de dinero, que posee europeos de todo, ¿para qué es? ¿Para qué es? Sí, pero... O sea, para tenerlo y después ponerlo en subasta de a ver quién lo quiere gestionar. No, pero... ¿Para eso lo pide la Diputación?
1: Pero aquí se presentó un proyecto. Aquí se presentó el proyecto con su maqueta correspondiente, sí. Como... Yo...

0: Y estamos hablando de no poco dinero. No, no son muchas las veces que te dan 17 millones y medio para un proyecto en concreto, a
1: Sí.
0: nivel de Europa, porque además es.
1: Lamentablemente, si hiciéramos una auditoría, un estudio
0: Sí.
1: de la cantidad de proyectos financiados por Europa en todo el
0: Sí.
1: mundo mundial cercano, ahí de todos los pueblos, todas las
0: Sí,
1: poblaciones y
0: eso
1: algunos de algún amigo conocido, o
0: eso es
1: sea
0: lo
1: que, y
0: que.
1: no pasa nada, es decir,
0: Bueno, hemos
1: llegó un
0: escuchado a
1: dinero
0: Daniel.
1: para
0: Sí,
1: algo y bueno.
0: para aclarar que una cosa es lo que, bueno, lo que hemos estado en asociaciones, en empresas, en organismos y tal, sabemos que delegar funciones no solamente es bueno, sino que a veces es necesario.
1: Sí,
0: Como
1: hombre, para
0: acumular todo el poder, por ejemplo, una persona, en principio siempre es negativo, ¿no? Pero una cosa es delegar funciones o repartir tareas, otra cosa es, digamos, convertir la diputación en una timba. Un reparto, por ejemplo, de favores, como dice Emilio, ¿no? Y esto parece más lo segundo que lo primero, ¿no? Es decir, tío, ¿cuál es mi cuota, por ejemplo, aquí de beneficio y tal, y qué hay de lo mío, ¿no? Como suele decirse y tal, ¿no? Entonces, en el caso, por ejemplo, del madrugador es evidente, ¿no? Por mucho que la presidenta de Diputación quiera un poquito autojustificarse, precisamente ese latinazo, ¿no? Una digamos, justificación no pedida, parece que es una especie de acusación manifiesta, ¿no? Que se dice latín, ¿no? Pues en este caso parece lo mismo también, ¿no? Es decir, un reparto de favores clarísimo, que evidentemente no cae en lo ilegal, efectivamente, que se habrán cuidado mucho de que no haya ningún aspecto delictivo, pero sí cae en lo que, digamos, moralmente es reprobable, vamos a decirlo así, ¿no? En definitiva, porque vemos eso, que no es una administración que está, hablo de la Diputación Provincial, al servicio del llamado interés general o del bien público, utiliza estas dos grandes expresiones y tal, pero está simplemente para repartir favores, decirlo de forma clara, ¿no? Y en este caso, por ejemplo,
1: Estando
0: decae
1: por
0: en una
1: medio
0: fuga.
1: Cristina
0: Y es verdad.
1: Grandal, la
0: Por favor.
1: interventora,
0: Y
1: no tengo
0: es
1: ninguna
0: verdad
1: duda de que.
0: lo que decía Manolo, de que son muchos los proyectos que vienen de Europa y que luego no se concluyen. Eso precisamente es una de las cosas que los turistas, cuando vienen y ven, ah, pero esto se ha hecho con
1: Sí,
0: dinero,
1: claro.
0: se ponen y de aquella manera. Por eso ha habido siempre esa especie de decir, bueno, pero ¿qué es lo que estamos financiando? Cuando, porque
1: Bueno,
0: cuando vienen aquí, por ejemplo, en el Parque Genovés, el
1: la
0: célebre,
1: pérgola.
0: la pérgola, pues
1: Claro.
0: la pérgola, claro, cuando alguien pasea y le da por preguntar, pues esto era de los fondos, ¿cómo que esto era
1: Bueno,
0: de
1: pero
0: los fondos
1: depende
0: europeos,
1: dónde
0: ¿no?
1: vayas.
0: Con el
1: Cuando
0: dinero
1: en Roma preguntas
0: dinero suyo. Sí, sí.
1: el descuido que hay de la ciudad, te le dices, ¿qué hacen con los fondos europeos? En Roma te dice, aquí los políticos se lo llevan, ¿entiendes? O sea que. Y hay otra cosa. Yo hace poco tuve ocasión de precisamente un ya jubilado, un inspector de la Comunidad Europea, que a lo que se dedicaban a ir a los países a hacer ciertas auditorías de los fondos. Y cuando llegaban a determinados, contado por él, que ha estado creo que 25 o 30 años, y me decía, cuando llegaba a determinados temas que tú no veías en condiciones ni para qué era, consultaban y le decían, no te metas en política.
0: Sí.
1: Eso le decían, porque
0: Sí.
1: Europa, entre otras cosas, como sabéis, es la más corrupta de los
0: Como
1: continentes.
0: decía
1: Pero te
0: Franco,
1: voy a
0: ¿no? Ah,
1: decir
0: como yo, esto se meta en
1: que
0: política, ¿no?
2: la Diputación tuvo que devolver el dinero que se iba a emplear en el Instituto del Rosario,
1: Efectivamente.
2: pero en este caso no, ¿eh? O
1: No.
2: sea, en el caso se iba a hacer ahí un centro
0: De
2: tecnológico
0: arte
2: de turismo y
0: contemporáneo y
2: no sé
0: tal,
2: qué
0: sí.
2: historia, se hizo y la Comisión Europea no pidió. Y además en su momento hubo un pequeño rifirrafe, pues José María Román quería que todo ese dinero se
1: Sí,
2: invirtiera en
1: efectivamente.
2: Tecnotur. Te estoy hablando de hace
1: Sí.
2: un chorreón de años. Yo vuelvo a decir, ¿qué quiere la línea? Porque esto que este tinglao lo ha montado la línea. ¿Entiendes? Porque la línea se puede haber callado. ¿Monta el tinglao por qué? Porque está intentando trincar algo, ¿eh?
1: Hombre, esto que no te quepa la menor duda. A ver
0: Y el
1: a
0: año
1: ver.
0: que queda, pues a ver por dónde cogemos algo. Es decir,
2: Os
1: a ver el año de la
2: recuerdo
1: diputación.
2: que iban a romper el pacto
1: Hombre.
2: si a final, no del año pasado, del anterior, no estaba abierta la residencia de
1: La
2: ancianos de la
1: residencia de
2: línea, ¿eh?
1: ancianos.
2: A la fecha de hoy tampoco todavía no está
1: Bueno, es que
0: abierta. Claro,
1: lo primero que han hecho es meter la pata montando una
0: las
1: estructura que
0: elecciones
1: mínimo le ha costado
0: andaluzas, ¿no?
1: dinero para
0: Claro.
1: unas elecciones que no sé a quién se le metió en la cabeza que iban a ser incluso hasta llave. Entonces,
2: Pero aquello era ridículo,
1: pues
2: Emilio. Vamos a sacar un diputado que va a ser llave.
1: sí,
2: Claro,
1: claro. Sí,
2: claro,
1: y
2: pero
1: no ha sido
2: claro. Y
1: ni
2: entonces te
1: Cerrojillo,
2: despiertas.
1: ni Cerrojillo han sido. Claro, pero al final toda esa campaña y los carteles y lo otro, ¿de dónde sale? Pues de lo mismo. Entonces, al final estamos en la. En el organismo que le dije ayer a un, por cierto, a un
0: Ojo,
1: ex concejal de Ciudadanos, si lo primero que decíais era que había que quitar las diputaciones.
3: Bueno, y no veamos lo que...

0: lo que le ha dado la Cámara de Cuentas no tiene nada que ver con el tema al alcalde Chipiona, que forma parte de este engranaje, ¿no? Ahora el
1: Luis amigo, Mario Parcero
0: Luis Mario, pues no veáis el informe publicado por la Cámara de Cuentas en la web
2: de la Cámara de Cuentas de Andalucía.
0: La Cámara de Cuentas de Andalucía
2: sobre Cardenete. ¿Qué? ¿Dónde está Cardenete de presidente?
3: Sí, sí.
2: Claro. También de bueno. Ciudadanos.
4: No. De presuntas irregularidades.
1: Damos por concluido este primer bloque y volveremos con el momento sabiniano dentro de unos minutos.

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1: Seguimos en el Café del Correo. Recordamos que están con nosotros Daniel López Marijuán, Manolo Pérez Fabra, Emilio de la Cruz, Manolo Gómez de la Torre. Vamos a hablar de política nacional. Empezaremos quizá con las encuestas, que se han publicado unas cuantas estos días, después de el afer Zapatero, el afer Leire y las elecciones andaluzas. El impacto, según el CIS, me parece que el PSOE le saca 11 puntos al PP, según el CIS. Se han publicado otras de GAS3, esta misma casa ha publicado unas de carácter local relativas a San Fernando. A ver, nuestro aspecto en demoscopia.
2: Bueno, estamos en la misma escenario de siempre. El CIS sale con una... con unos resultados que está claro que le da exactamente igual que a Pedro Sánchez. Es decir, yo tengo el mandato de que el personal piense que se está por encima de todo, porque eso va en consonancia con el mensaje que está transmitiendo el presidente, que es: oiga, ¿cómo se le ocurre a la oposición hablarme de tonterías como la corrupción con lo bien que estamos aquí? Es decir, con los 40.000 millones de intereses que pagamos por la deuda, que cada ciudadano, seamos mayores o pequeños, pagamos 900 euros al año cada uno de la deuda de 40.000 de intereses, ¿vale? Y eso es...
3: Yo lo mío no lo he pagado, Que yo mi parte no le he pagado.
2: No la he pagado todavía. Bueno, pues todo esto va a llegar con intereses.
3: No, me llega el IBI. Esta semana me llega el IBI.
2: Con intereses. Entonces, lo que está claro, que todas coinciden en que hay una mayoría amplia del Partido Popular con las que no son el CIS, claro, quiero decir, las que hay en el mundo, La Razón y ABC, creo que fue. Yo he hecho más o menos un poco el resumen de todas, y más o menos entre unas y otras, pues está la conclusión que se puede sacar rápidamente, es que hay una mayoría de traslado del voto a centro-derecha, y que ese es el que hasta ahora se puede mantener. ¿Dónde está la complicación? Para mí es que de aquí a que convoque elecciones el señor Sánchez, no sabemos todas las tropelerías que se pueden hacer para que esto pueda cambiar, o en cualquier caso, yo no creo que cambie, porque no creo que el ciudadano ni haya herramientas que se pueden hacer. De momento, a todos los consejeros y a todos los representantes del Partido Popular en Indra se los han borrado. A todos los han borrado. Ya no hay nadie del PP en Indra. Es decir, no va a haber ni control en empresas que tienen el software inicial de la campaña. Entonces, está claro que el mantenimiento, eso sí, hay que reconocer que tiene un electorado que, ¿para qué te voy a contar? Porque lo que está cayendo, ¿cómo mantiene? Va a ser también a los trasvasos de...
4: fidelidad que sea, ¿no?
2: Exactamente. La fidelidad que tiene de clientela es increíble, ¿no? Es verdad que hay trasvases, como digo, de Sumar y de otros partidos de izquierda, pero está claro que el mensaje que está teniendo va manteniendo ese tipo de ciudadanos. Vamos a llegar al verano.

0: que el verano ya sabemos todos que nos vamos a poner pues de cara a la pared para mirando a otra cosa, y en septiembre vamos a ver los números.
1: Manolo.
2: Sí, vamos. Hoy hace 7 años, ¿no? De la llegada de...
1: Ocho.
2: Nadie daba un duro por aquel gobierno que se había formado. Acordáis la Frankenstein, porque era imposible. De hecho, no ha podido aprobar ni un solo presupuesto a lo largo de estos años. Y dice Emilio que la fidelidad de... Pero la fidelidad que tenía en el PP, cuando al tiempo el Temp Kitchen, la Gürtel y todo lo que había ahí, y aguantaba. Y el PSOE aquí, acordaros hace años cuando en el caso Guerra, y seguían votando. Es verdad que cuesta trabajo hasta que el que va a cambiar el voto no decide en cuál se va a sentir cómodo, dado que ya en el que está es imposible seguir, pues es lo que hacen, ¿no? Entonces yo creo que en estas circunstancias y conociendo a los personajes, yo creo que no va a adelantar unas elecciones. Lo mismo que no va a presentar una moción de censura el Partido Popular, porque no es ya solo los votos, es que constitucionalmente una moción de censura que tiene que ser construida tiene que llevar adelante un candidato, quién va a ser el candidato, un proyecto de esto es lo que yo haría, y la crítica a la gestión que se ha hecho anteriormente. Hoy, que parece que está habiendo acercamientos del PP para ver si conforma una mayoría que le pueda dar para esto, se encuentra con la dificultad de que, claro, Vox es una rémora que sin él no puede hacer los números, pero con él le impide la posibilidad de llegar
1: ni contigo ni sin ti, como dice el refrán, ¿no?
2: A un tipo, sí, porque es que eso es lo que en definitiva está pasando, que tiene esa seria dificultad. Hoy incluso le hacía una propuesta que a mí me resulta, vamos, no sé cómo el Vox no se ha levantado y le ha dado dos tortazos en la cara y le dice, pero ¿qué dice, muchacho? Cuando le han dicho, es que para una moción de censura no hace falta que esté Vox allí. A Vox ya lo llamaremos entonces, esto resulta bastante extraño. Y al PP, en una moción de censura, tener que explicar cuál es su proyecto de país sin despegarse de del marcaje que tiene de Vox, pues la verdad es que lo tiene complicado y difícil. Por lo demás, pues a esperar que vayan bajando de la nube todos los que suben, los jueces y en cada uno de los juicios, y a partir de ahí, pues ya veremos. Yo cuando veo que están coincidiendo juicios del PP de años hace con los actuales de Zapatero y del presidente Sánchez, la verdad es que ya uno necesita una guía para saber cuáles son.
3: Aquí lo que pasa es que, yendo al tema primero de las encuestas, aunque me gustaría también comentar sobre lo que ha dicho Manolo de la moción de censura, respecto a las encuestas, lo ha dicho Emilio casi todo, a mí me parece muy interesante la que publica, de las tres,
4: ¿se ha visto?
3: La del Mundo.
4: Sí.
3: ¿Y por qué la del Mundo? Porque la del Mundo, además, ha sido capaz de dividir por territorios, con lo cual lo que estaba viniendo a cantar es la gran debacle que se aproxima para el Partido Socialista. Entonces, si eso no es capaz de sensibilizar, preocupar o lanzar hacia otro tipo de alternativa a aguantar, con el eslogan este de ahora más que nunca, ¿no? Que ha puesto el PSOE detrás. O sea, ahora más corrupción que nunca. Parece que le faltaba poner la palabra corrupción. Supongo que la IA ya sacará alguna cuestión de esta. Entonces, los socialistas realmente, los que tienen, claro, los que dependen de Sánchez tienen que tragar y aguantar. Pero luego hay un montón.

0: son de socialistas, de alcaldes, de responsables de territorio, que es que no tienen capacidad de decir, oye, que no. Y luego, respecto a lo que planteaba Manolo, yo discrepo en la interpretación que hace de cómo está vendiendo. Yo creo que Feijóo está siendo inteligente con el planteamiento de la moción de censura, porque está planteando una moción de censura, como él califica, instrumental, es decir, todo el mundo...
1: Que eso no existe.
0: Puede existir, Manolo, ¿por qué no?
1: Bueno, es decir, puede existir,
0: si hay un compromiso, perdón, si hay un compromiso claro de que, dado que el otro se enroca, Sánchez se enroca, y no es capaz de ver la realidad de que la ciudadanía, luego hablaré de un gaditano que nos ha saludado, y que me decía esto, además votante socialista, dice, es que tiene que haber elecciones, tiene que haber elecciones, o sea, con la que hay, que no haya elecciones no tiene sentido. Entonces, creo que ahí no ha sido tonto, está siendo un poquito inteligente Feijóo de decir, de poner la pelota y decir, a ver, para una instrumental exclusivamente para convocar elecciones tal como se produzca.
2: Eso es una milonga, Manolo.
0: No, milonga no. Es decir, en el debate se ha introducido
2: un
0: debate.
2: Que pongan a otro que no sea del PP.
0: Bueno, pero ha introducido un debate.
2: Si uno no es instrumental, que no es de partido,
0: hay mucha gente,
2: elija
0: y termino,
3: lo que decía Federico esta mañana, que pongan un notario, que decía Federico.
0: Claro, pero es que hay mucha gente que dice, como dice Manolo, no, que pongan la moción, que se estrellen, que no sé qué. Bueno, pero y yo creo que no es falto de inteligencia hacer ese planteamiento. Es decir, señores, que haya elecciones. Tú, PNV, no has dicho que quiere elecciones. Tú, Junts, sí, no quiere elecciones, pero vamos a hacer.
2: Sí, no, ya ha dicho Junts. Sí. Y después te vas a Waterloo y lo hablas con
0: problemas. Claro, ya esto es la. Claro.
2: El problema no se fía nadie de él.
1: Bueno. Claro, cuando se hablaban del Frankenstein y de todo esto, pues claro, ¿qué le dicen ahora? Pues. Ve y habla con eso, si lo consigue, si con eso
0: cada uno está haciendo su juego público, hombre, pero
2: vamos a escuchar a Daniel.
4: Don Daniel. Dos cuestiones de comprobar. La primera, bueno, salir un poquito al paso de que esta, digamos, explicación que ha hecho la progresía, vamos a llamar, el PSOE, sí. la izquierda del PSOE, de que todo es una especie de resultado de una especie, digamos, de conchabeo, de conspiración, por ejemplo,
2: de
4: la fachosfera, etcétera. Entonces, claro, esta, digamos, explicación reduccionista y autoexculpatoria, por ejemplo, el PSOE, evidentemente no va a ningún sitio esto. La verdad es una falsa de toda falsedad, ¿no? Y evidentemente es claro, efectivamente, que evidentemente hay una, digamos, hay un trato diferencial por parte de la judicatura en relación con lo que es, digamos, partido de derecha y partido de izquierda. Es evidente, hay diferentes ritmos de enjuiciamiento en acusaciones del PP que en acusaciones del PSOE y tal, y hay evidentemente una mayoría, vamos a llamar, conservadora o reaccionaria dentro de la judicatura, pero eso no justifica o no explica, digamos, el hecho de que tenga tantísimas imputaciones y tantísimas, digamos, enjuiciamientos ahora mismo el Partido Socialista Español, digamos, que tiene, digamos, que la podredumbre la tiene dentro. No solamente hay que echar la podredumbre, por ejemplo, en explicaciones foráneas, que es lo que está haciendo ahora mismo, repito, no solamente el PSOE, sino también muchas posiciones de izquierda. Me parece que es una radical equivocación y tal. Tienes que asumir realmente todas las auténticos, ya no solamente errores, sino corruptelas, pero algo más que error, por ejemplo, que has cometido en tu ejercicio de gobierno, y si no, evidentemente estás falseando y distorsionando la realidad, esto hay que decirlo, ¿no? Y luego también, es muy sintomático, lo dice Manolo, de que la explicación, por ejemplo, para intentar, digamos, salvar el culo, literalmente, o el pellejo, cuando estas acusaciones son idénticas, por ejemplo, a las explicaciones o autoexplicaciones que da el PSOE y da el Partido Popular. No sé, leíste, por ejemplo, un artículo que el otro día que publicaba Fernando Ballestín, decía que había tres pasos que están reproduciendo literalmente al pie de la letra tanto el PSOE como el PP cuando sufren estas imputaciones, ¿no? Que la primera, por ejemplo, lo digo muy rápidamente, es la negación.
2: Daniel, ¿no? Siempre se trae una chuletita.
4: Sí, claro, para dar un poquito la prueba documental, ¿no?
2: Se ve que ha sido profe,
4: chuletita. La primera, negación, todo es falso, ¿eh? Hasta que no hay sentencia firme, esto es totalmente mentira. El segundo, bueno, si hay evidencia, digamos, son cosas puntuales, se minimiza, son hechos aislados y tal. El tercer paso es, digamos, castigamos a los responsables nada más, los separamos y los quitamos, por ejemplo, en este caso, por ejemplo, el caso de Leire, de la militancia del PSOE. La cuarta, la promesa de regeneración, es decir, tenemos un programa, por ejemplo, de regeneración, que esto no va a volver a pasar en la vida jamás. El quinto sería, digamos, ya recurrir un poquito al juego sucio, ¿no? Y tú eres más corrupto que yo, etcétera, etcétera. Tú, y luego, lo último ya que queda, pues simplemente decir, lo que decía anteriormente, la victimización, es decir, yo soy el resultado, por ejemplo, de una conspiración de la fachosfera, etcétera, etcétera, y luego, pues ya con eso se queda ya totalmente ya enmerrado directamente del conflicto. Esto es lo que no puede ser. Es decir, los partidos políticos tienen que asumir responsabilidad.

0: responsabilidades políticas y no solamente penales, y es lo que realmente ninguno de los grandes partidos, grandes en tamaño, no en grandeza, siempre aclaro, no están haciendo.
1: Sí, yo creo que ya han empezado en el Partido Socialista a hablar del post, de lo que va a venir después. Después de la derrota, que vendrá la derrota, el PSOE tendrá que hacer un congreso extraordinario y olvidarse, pero dejar a un lado una parte cuyo peso no puede soportar por más tiempo. El poder lo podrá retener de aquí a un año, es posible, porque cosa más estrambótica ha hecho el presidente, pero luego, y quien ya han empezado a hablar del tema del Congreso Extraordinario y de la refundación del PSOE y eso, pues uno creo que de los últimos que lo ha dicho es Curedo, que de eso sabe también.
2: Pero es que ¿sabes qué pasa? Que para estos temas hay que tener, vamos a ver, en el caso del Partido Popular, cuando ha salido en algo que, como tú bien dices, bueno, parece de cierta coherencia en el sentido de, bueno, oye, está diciendo todo el mundo, o algunos, que queréis elecciones anticipadas. Nosotros estamos de acuerdo, somos el partido supuesto de alternativa. Perfecto. Ahora, hay que tener mucho cuidado con esas cosas, porque hablar y mencionar al partido del sinvergüenza de Puigdemont, es que eso, vamos a ver, hay que ponerse a alguien primero en alguna mesa que se habrán puesto. ¿Me queréis decir qué gana Puigdemont, qué gana, porque ellos no están en otra, quitando y poniendo a Feijóo, que Feijóo lo va a traer para acá? En absoluto. Entonces, es que hay que tener mucho cuidado, porque se te puede convertir esa primera buena voluntad, entre comillas, españoles, que sepamos cómo estamos y hay esto y que... Pero si ustedes no querían saber nada con esta gente. Y segundo, ¿me va a decir usted a mí cuál es la razón? La razón es, ya, de momento, vaya usted a verlo. O sea, tendrías que entrar en algo que llevamos muchísimas partes de la legislatura criticando al gobierno. ¿Cómo vas a ir a ver a Puigdemont? Claro, y encima tú, ¿qué le vas a ofrecer a
3: Puigdemont? Eso no lo van a hacer.
2: Y a los caradura del PNV, yo los que les dejaría que se quemen en su hoguera, porque yo lo que más mejor les deseo al PNV, que son unos cobardes, que no son ni derechita ni nada.
4: Pero
2: lo que
4: les deseo, la alternativa del PNV, ¿sabes cuál es? ¿No?
2: Sí, perfecto. Pues yo lo que deseo es que acabe HB con ellos, que acabe con ellos, porque no han sido capaces de discernir. Cuando hicieron lo de Rajoy, claro, Rajoy, que se tira desde las 2 de la tarde hasta las 10 de la noche en el Club 31, que por cierto se come muy bien, allí tomando.
4: ¿Ahí dónde va a pagar tú la comida?
2: No, hombre, ojalá pudiera yo tener para ahí. A mí me invitaba cuando iba a
1: invitar.
2: Es que tiene WhatsApp y que yo ya he dicho en algunos foros del PP. Vamos a ver, no se puede tener ni indocumentados como en el PSOE, ni se puede tener grandes registradores y notarios, porque enseguida le entra el orgullo, como le pasó a Rajoy. Yo, a mí me lo van a dar y me voy. No, tuviste una oportunidad, que te dijo el sinvergüenza este. Déjala chiquitita, ¿no? Sí. Eso fue lo que le ponían. Bueno, pues el orgullo ahora tenemos. Perdona, hay que aprender con esto a que a la rata no se le puede dejar entrar. La tienes que dejar fuera. Y ya la tenemos dentro.
3: Emilio, perdona, no podemos entrar. Lo digo porque si realmente creemos que este país, políticamente,
2: España, por favor,
3: España,
2: no
3: España, España coño. Está como está, no podemos caer. No podemos caer.
2: Bueno, como tú eres de derecha, ya te lo admito.
3: No podemos caer en el yin y el yang, en el extremo, pon ahora y ahora a todos estos. Es decir, o somos capaces realmente de creernos el que este país puede ir para adelante políticamente de otra manera. Lo que no podemos es
2: ¿Crees que en el electorado de derecha alguien va a aplaudir que no aplaudir, vaya a hablar con Puigdemont?
3: ¿Cómo va a ir a Waterloo? Eso es la charlotada que dicen ellos.
2: Escúchame una cosa, mira, Pedro Sánchez sabe al 90% del electorado, perdón.
3: Junts en Cataluña está viéndole las orejas al partido
4: Alianza Catalana,
3: que es el voz de allí, y quieren alguna manera limpiar su tema político.
2: Que Pedro Sánchez lo hace muy bien, porque se quedan los titulares. La gente no lee, la gente no sigue. Los que estamos intoxicados de información, sí, pero el resto no. Entonces, con que salga una cosita que diga, pues que me venga a ver, acuérdate que habrá gente que te diga, Oye, pero Feijóo vaya, pues ya se crea.
3: En Jun hay un movimiento, sí, para que
4: la escuchamos.
2: Mi pareja, por favor.

0: lo que se habla siempre del PNV, el PNV va a su conveniencia. El PNV, primero, el PNV tiene todos, ¿no? un problema que pero que tiene lo tiene más implantado, diríamos, en su gene que otra cosa. Y él depende del Partido Socialista para el mantenimiento de lo que en
1: lo que
0: el País Vasco tiene verdadera importancia, que son las diputaciones. Allí es donde se maneja el dinero. Y ahí es donde tiene un acuerdo con el Partido Socialista desde hace tiempo, lo mismo que con el Lendakari. Pero eso de tiempo, siempre. Y por eso en el último momento dio el salto de un caballo a otro cuando la moción de censura de Rajoy. Y el día anterior no, pero me ofrecen más por que me voy al otro sitio. Y hoy haría.
1: Que ha reconocido.
0: Haría prácticamente.
1: Pablo Iglesias, ¿no? Como engañó a
2: todo el mundo. Sí, vamos, lo que ha contado es.
3: Pablo Iglesias va a matarlo.
2: Eso es un cuento de calleja.
3: El más listo de España.
2: No, porque se quita de calleja, hombre, por favor.
3: Menos mal que él es listo.
2: La tontería que contó.
3: Sí, claro. Bueno, pues si no tenéis más que decir. Empezamos. ¿Alguna predicción de nuestro hombre en la picolicia?
2: Yo ya dije que estoy en descendencia de Rapel, así que no. Yo, si don Emilio me permite, voy a hacer un saludo.
1: Sí, hombre, claro, por supuesto.
2: Hablaba antes de una persona muy conocida en Cádiz, que esta mañana.
3: Cuyo nombre
2: es José Castellón Pareja, el Pellejo, que nos ve. Para quien no.
3: Vecino mío.
1: Bueno, escuchamos una cosa.
2: Para quien no sepa.
1: Si no nos ve, no hay ni que decirlo.
2: No, que nos ve, que nos ve. Y para quien no sepa de nuestros espectadores quién es el Pellejo, un carnavalero de toda la vida, aquellos que recuerdan la comparsa, el bache, él era el camarero, el gran comparsa. Yo sé que a Fernando es de las comparsas que le gustan.
3: A mí la que más me ha gustado.
2: Exactamente. Bueno, pues a José, al Pellejo. Que le mando un saludo porque además es de este tipo de votante, y no pasa nada porque él lo dice y no pasa nada, es votante socialista, que te para y te empieza a hablar de lo de M. Rajoy, Aznar, no sé cuánto, para arriba. Y yo le decía, bueno, y ahora elecciones, o sea, con la que tenemos, con la corrupción de este tío, de no sé qué, o sea, un socialista. Por eso digo que los socialistas, cuando me refería, pues. Son gente de la calle que no tienen que vivir de la política y que se manifiestan de esta manera, ¿no? Y bueno, pues ahí va el saludo para este.
1: ¿Tú tienes un saludo?
0: Yo saludo no.
1: Entonces,
2: pero sobre el tema, ¿no, Manolo?
1: ¿Se te va a meter en polémica ahora?
0: No.
1: Ah, no, que no estamos en tiempo de polémica.
0: Sigue.
1: Bueno, a Miriam Frey Solís y a toda su familia que está pasando unos días en Cádiz, tanto a su hija Miriam, a su nieta Miriam, a Luis y a su yerno Miguel Pérez. Miriam sí que nos sigue en todas las comparecencias de este programa, y además después me resume sobre todo críticas que son buenas para aprender, ¿no? A Juan y a Jesús Díaz Rivera, que también nos sigue, exponente magnífico de su día Puerto Real con el Miguelito, que era una segunda mili, que es que hay algunos que tenemos dos, no una, hay unos que no tiene ninguna y hay unos que tenemos dos. Y por supuesto, Carmen Parrado por su cumpleaños, y a mi querido José María Román, que ha hecho un acto con la Guardia Civil, que ha dado una rotonda a la Guardia Civil espectacular. Pero ¿con qué marcialidad estaba mi querido José María en el acto?
3: ¿Pero José María ha hecho la mili?
1: Yo no lo sé, eso no le he preguntado ya si ha hecho la mili.
3: Es
1: pero
3: es del 58, es un buen aunque lo oculta, es del 58, ¿eh?
1: Sí, claro.
3: No, igual que yo.
1: Claro, por eso, pero no tiene nada.
3: Yo no he hecho la mili.
1: Bueno, tú no has hecho la mili, pero no sé, algún contacto rojo tendría que estaba metido en él, ¿no? En alguna historia de allí.
2: Otro día lo contaré. Otro día lo contaré, porque yo lo sé.
0: Esta semana el Papa.
1: Bueno, el Papa.
0: Creí que te había mandado
3: La visita del Papa, mucha polémica levantó.
1: Bueno, pero lo de la Guardia Civil en Chiclana es que es todo emocionante. Emocionante. O sea que José María. Ya veremos, además verá la gente cuando llegue a las municipales, como no tiene nada que ver con esta elección.
3: Bueno, y que nos escriba y nos cuente si hizo la mili o no hizo la mili.
1: Bueno, se lo preguntaré, se lo voy a preguntar.
3: Que es importante, ¿eh? Porque según tú, la gente que hizo la mili es distinta del
1: totalmente,
3: resto.
1: Totalmente, totalmente.
3: Bueno, pues damos por concluido el Café del Correo de esta semana. Agradecemos a nuestros invitados de hoy, a Emilio de la Cruz, a Manolo Pérez Fabra, a Daniel López Marijuán y a Manolo Gómez de la Torre por sus opiniones y sus comentarios. Agradecemos a nuestros patrocinadores que hacen posible este programa. 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
2: King Kong es una película del año 1933 dirigida por los estadounidenses Marion C. Cooper y Ernst B. Schoedsack y producida por la RKO. La primera visión de la película que tuvo Cooper fue la de un gigantesco simio encaramado en lo alto del Empire State Building de Nueva York. A partir de aquí se elaboró el resto de la trama. La trama nos cuenta cómo un equipo de cine va a rodar una película a la misteriosa Isla Calavera. Allí los recién llegados descubren la existencia de un ecosistema con criaturas prehistóricas. También se encuentran con una tribu ancestral que secuestra a la atractiva Anne, la protagonista, para ofrecerla en sacrificio ritual a Kong, un gigantesco gorila. Finalmente Kong es capturado y llevado a la civilización contra su voluntad. Anne y Kong se acaban cogiendo cariño. King Kong es un clásico del cine fantástico y de terror que recrea el mito de la Bella y la Bestia. La película King Kong bebe de las historias literarias de aventuras sobre mundos perdidos, en especial de la novela de Sir Arthur Conan Doyle, El mundo perdido, de 1912, y la de Edgar Rice Burroughs, La tierra olvidada por el tiempo, de 1918. En ambas, buena parte de la acción transcurre en selvas plagadas de animales prehistóricos. Estos dos escritores fueron, respectivamente, los creadores de dos personajes clásicos de la literatura, Sherlock Holmes y Tarzán de los monos. El modelo de Kong fue hecho con una especie de esqueleto de acero rellenado con algodón y cubierto con látex, para que pudiera moverse de manera natural. Este modelo fue recubierto después con pieles de oso. Para rodarlo se usó la técnica del stop motion. El encargado de dirigir al equipo de efectos especiales fue un maestro del arte del stop motion, Willis O'Brien. Para ello se prepararon dos maquetas del gorila, más algunas maquetas en tamaño real de partes del cuerpo. También se hicieron maquetas de varios animales prehistóricos. O'Brien reaprovechó algunos animales de largometrajes inacabados dirigidos por él mismo. La película contó con la música de un desconocido.

Max Steiner, el que acabaría siendo el padre de la música sinfónica de Hollywood. Esta película le abrió paso para acabar realizando las partituras de obras maestras como Lo que el viento se llevó o Casablanca. Trabajó en más de 300 películas y ganó 3 Oscars, recibiendo 20 nominaciones. Max Steiner es una clara referencia en músicos como John Williams, James Horner o Basil Poledouris. El estreno de 1933 de King Kong fue un éxito de taquilla inmediato y tuvo un gran impacto en la cultura popular de la década de los 30. La película consiguió rápidamente un enorme éxito tanto de público como de crítica. Facturó $90,000 el primer fin de semana, la mayor facturación hasta la fecha. Sin duda los productores estaban ante la gallina de los huevos de oro. Esta cinta fue por tanto reestrenada en numerosas ocasiones en años venideros. Inmediatamente después del gran éxito de King Kong, ese mismo año la RKO se lanzó a producir una secuela, El Hijo de Kong. De hecho, King Kong salvó a la RKO de la bancarrota. Con el tiempo se han hecho varios remakes de King Kong, como el del año 1976 con la sexy Jessica Lange de protagonista. En el clímax, en vez de subir al edificio Empire State, King Kong sube a lo alto de una de las torres del World Trade Center. Este film fue producido por Dino De Laurentiis, quien se atrevió con un remake 10 años más tarde llamado King Kong Vive. En el año 2005, aprovechando las nuevas tecnologías de la técnica de captura de movimiento, Peter Jackson hizo un remake. El famoso actor de captura de movimiento Andy Serkis interpretó a Kong. Ahora ya estamos preparados para ver la nueva película que se estrena este 2017, Skull Island. Y para acabar, una última recomendación para los amantes del cine de culto un tanto friki. Una película de 1962, King Kong vs. Godzilla. No se la pierdan.

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0: Antes.
1: Antes. Antes.
2: Antes, aunque haya otro tsunami azul.
1: Que pase lo que tenga que pasar. Que tenga lo que tenga que pasar antes de las municipales. Tiempo habrá para que entre lo que pase y las municipales, la gente se centre en lo que se tiene que centrar, que es la gestión de su alcalde o alcaldesa.
2: Ha quedado claro. ¿Y tu opinión, Armario?
3: Bueno, se ha hablado mucho siempre de la unificación de las elecciones para el tema del gasto, pero mi opinión es que el debate nacional y regional deberían de ir a unas mismas elecciones y el debate municipal es distinto. En los pueblos, los candidatos a alcalde tienen que explicar sus programas, contactar con la gente. Uh-huh. Y si tú unes unas municipales con unas nacionales, ese debate queda muy perdido.
2: Bueno, ¿algo más de esto? ¿Que va a hacer una pausa?
4: Que yo creo que este señor, que antes dijo que es el más tóxico aquí en este país, pero que es el presidente del gobierno y está aplicando el libro de Maquiavelo, decidirá, según los socios, como dice el señor Camaña, lo que quiera. Pero lo que me extraña es la actitud de muchos concejales que le deben su voto al PSOE, ¿eh? Que es muy fácil decirle, no me presente contigo que tú me intoxicas. Joder, te intoxicas ahora, hay que estar a las duras y a las maduras.
2: Bueno, por cierto, en cuanto a municipales, al final, ¿qué pasa contigo?
4: ¿Qué pasa contigo, tío?
2: No, hombre, que te quiero decir. El indulto.
4: Pero
2: que
4: ¿cómo se... ves, señora? Usted cada vez que vengo aquí a este gran medio de comunicación provincial y más allá, me pregunta lo mismo y yo he dicho que si a mí me dan indulto me gustaría ser útil a la ciudad.
2: Pero que no tienes datos de cuándo se puede revisar el indulto.
3: ¿Cuántos años estuviste de alcalde?
4: 24.
3: ¿Y todavía quieres ser más?
4: Sí. Ahora sí, he rejuvenecido.
2: Pero, ¿tienes datos de cuándo se puede revisar?
4: Que no? Ana, yo le prometo delante del señor Mario y el señor Cabaña que en cuanto sepa algo usted va a ser la primera.
2: Sí, ya lo he visto. Ya lo he visto.
4: Y lo cumplo, mandándole
2: sí,
4: cosas.
2: Sí, ya lo he visto. Que hacemos una pausa. A la vuelta hablamos de la gobernabilidad de Andalucía. ¿Cuál es la posición de cada partido? ¿Qué está haciendo el Partido Popular? ¿Qué pasa con las negociaciones con Vox? ¿Es la única opción? ¿Es la única alternativa? Pausa y seguimos.

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1: Bueno, seguimos en Siente Cádiz, en la ofensiva, ya lo saben, la tertulia con exalcaldes de la provincia, alcaldes muy reconocibles. Hoy está con nosotros Armario, Cabaña y Pedro Pacheco. Ya hemos analizado largo y tendido política nacional, casos de corrupción, lo que se va conociendo, los juicios que se están celebrando, si debe agotarse o no la legislatura, opciones, qué impacto puede tener en las próximas elecciones municipales, si deben coincidir o no. Hasta ahí. Y ahora abrimos otro melón que está ahí y del que sabemos muy poco después de las elecciones regionales.
2: Se sabe muchísimo.
1: Después de las elecciones regionales, ya saben que el PP ganó, se quedó a solo 2 escaños de la mayoría absoluta y ahora, bueno, pues se abre un periodo de negociaciones. Ya estamos viendo lo que está ocurriendo en otras comunidades autónomas. Ayer, por ejemplo, se supo, ya se repartió el gobierno incluso de Castilla y León con una vicepresidencia, con 2 consejerías, cuáles son para Vox, incluyendo ese polémico o esa polémica prioridad nacional.

0: nacional, como está ocurriendo en tres comunidades. Y ahora vamos a ver qué pasa en Andalucía. Pedro dice que no, de momento el Partido Popular de Juanma Moreno, más allá de decir que él quiere gobernar en solitario, no se sabe nada más de esas negociaciones. ¿Qué puede pasar y cuáles son las opciones que están encima de la mesa?
1: Por alusiones.
0: Venga, por alusiones, pero si yo a ti no te he aludido.
2: Pero da igual, salud.
1: El señor Bonilla ha perdido 6 u 8 diputados. Vale. Si fuera soberano e independiente respecto a su partido, yo llevaría mi propuesta de programa enriquecido con las cosas del PSOE, del otro partido, y lo sometería a votación. Que no se obtiene mayoría a la siguiente sesión, corrigiendo incluso el programa y ofreciendo más cosas. Que no. Si fuera independiente, yo disolvía el Parlamento. Lo que pasa es que Feijóo no lo va a dejar. Y después de lo que tú estás diciendo, que se ha firmado ya en Castilla-León, no sé si se ha firmado en Aragón. Y le van a obligar a firmar con Vox en la Junta, en Andalucía. Ya hay conversaciones secretas. Y Vox pide la vicepresidencia.
3: Claro.
1: Y imaginos, cuando la barba de tu vecino ve a cortar, y ya estás tú hablando.
0: Pero la vicepresidencia del gobierno, no, del Parlamento, ¿no?
1: No, no, tiene un vicepresidente de gobierno. Cuando tú veas la barba de tu vecino cortar, como ha pasado en Castilla-León, aquí va a ser más.
0: Cuando tú hablas, y ya reparto juego, cuando tú hablas, porque quede clara tu posición, cuando hablas de ir al Parlamento y después en una segunda
1: enriquecer
0: vez,
1: mi propuesta,
0: enriquecerla con negociaciones e incluyendo tú hablas de hablar con todos, no solo con Vox, entiendo.
1: Para ponerlo, siéndole ante este programa decir que no, bueno, pues entonces vale. Que bueno, se le trate todo el mundo, ¿no?
3: A ver, yo creo que el caso de Andalucía es muy distinto al de las otras tres anteriores, sí, regiones, porque aquí se ha perdido exclusivamente por dos. Los restos de algunas provincias han favorecido mucho más adelante y ahí se ha perdido la mayoría absoluta. El candidato tiene que hablar con todos los partidos, eso lógicamente tiene que suceder, pero ya sabemos perfectamente lo que va a pasar. Lo ideal sería que el que ha ganado las elecciones, por cierto, con más votos y con un porcentaje altísimo del 43%, pues gobierne solo, sin necesidad de llegar a acuerdos con Vox. Si tiene que llegar a acuerdos con Vox, pues tendrá que sentarse a dialogar con ellos, pero lo idóneo sería que él gobernara solo, con el apoyo puntual de las fuerzas políticas que quieran apoyar las distintas propuestas. Eso implica una abstención de Vox.
0: No, que Vox ya ha dicho que no va a dar. Armario, es que el tema es que ya Vox ha dicho
3: entonces,
0: que no se va a
3: abstener. Una de dos, o hay un acuerdo con Vox, o como dice Pedro, disolución de la Cámara. Pero
0: ¿por qué es imposible, hablar con otras fuerzas? ¿Por qué es imposible? ¿Por qué se elige la vía Vox? Porque no se exploran
3: porque
0: todas.
3: Nosotros en España todavía no tenemos el calado democrático que existe en otros países donde la izquierda y la derecha llegan a acuerdo. Aquí no. Aquí hay un bloque de izquierda y un bloque de derecha.
2: Esto es la batalla.
3: Esto no es Italia o Alemania o.
2: Aquí la batalla de fondo no es ni lo de Andalucía ni lo de León.
1: Madrid.
2: Es Feijóo y el gobierno de España. Entonces, ¿cómo va a permitirse, en el supuesto de que eso fuera factible, un pacto con el PSOE? Vamos, eso le da a Feijóo a las 6 de la mañana, cuando se entera, le da un telele que se queda ahí. No. Por lo tanto, no seamos ingenuos. Juanma, perder por 2 es como perder por 20.
3: Sí,
2: has perdido. Yo siempre que soy muy futbolero, es decir, un partido lo pierde. Pierde los 3 puntos por 1-0 y pierde los 3 puntos por 6-0. Da igual. Y el PP ha perdido la mayoría absoluta. Y Andalucía no es Alicia en el País de las Maravillas a la hora de hablar de los pactos. No es. Por lo tanto, que se le vaya quitando al PP de Andalucía de la cabeza que Vox va a aceptar eso de que han perdido por 2, que por lo tanto se tienen que abstener. Vox va a por todas. Y ayer bien que lo manifestaba Gavira. ¿Ese aportó hasta dónde llegará? No lo sé. No lo

0: pero su intención lógicamente es entrar en el gobierno y no solo influir en el programa de gobierno. Oye, ¿que eso es lo que le queda a Moreno? Pues que lo asuma, si quiere gobernar como partido mayoritario, que yo entiendo que es el que debe liderar una coalición de gobierno, pues hay que respetar eso. Y no lo que ocurrió a la inversa, cuando la primera vez Juanma fue el partido perdedor por mucho y terminó siendo presidente de la Junta de Andalucía. No se entendería que Moreno buscara terminar siendo María Jesús Montero, terminara siendo presidenta de la Junta. Por lo tanto, vamos a ser realistas.
1: Está claro si no que vamos vos, a ir, vos ahora mismo tienes la sartén.
0: Claro, no vamos a ir un adelanto electoral.
1: Y vos sabes no perfectamente que tiene que obligar al Partido Popular a ese pacto repetición, futuro.
0: No es el momento de repetición de elecciones. ¿Por qué? Porque el contexto social no conduce normalmente o no acepta.
2: Voy con Pedro. Una pregunta sobre tu argumentación. Porque claro, tú ahí pones la pelota siempre en el tejado del PP. Claro. Que está bien puesta. Claro, que está bien puesta. Pero también se le puede poner la pelota en el tejado del PSOE. Y también el PSOE puede tomar la iniciativa.
0: ¿En qué sentido?
2: Porque el PSOE también puede. Es una opción. Yo puedo ser ingenua, pero es una opción.
1: Atención.
2: El PSOE puede también poner. Perdona. El PSOE también puede adelantarse en esa negociación, pero déjame preguntarte.
0: Pero Ana,
2: y decir, bueno, yo a esta abstención, a cambio de que tú hagas esto, esto.
0: ¿De dónde
2: esto,
0: viene
2: esto,
0: la
2: esto?
0: Ruptura del Partido
2: ¿Eso
0: Socialista?
2: ¿Eso por qué no se hace?
0: Del Partido Socialista, de la investidura de Rajoy.
2: Bueno, sí.
0: Con lo de la abstención de las narices. Entonces. Ya lo vivimos una vez, ¿no? Ya contribuimos a la historia democrática de este país con un sacrificio fuerte. Ahora que contribuyan otros.
2: Vale.
3: Ana, vamos a ver, Juanma, yo creo que te he equivocado cuando ha empezado tu actuación hablando del sistema electoral. Es el mismo que había hace 4 años. O sea, ha empezado diciendo que los restos, no, perdona. El mismo sistema electoral, con la regla DON, es el que había hace 4 años.
1: Y que a favor de mucho más
3: absoluta,
1: adelante.
3: Y ahora el mismo. Habéis perdido 6, no 2, 6. Por tanto, esa hipótesis no vale.
1: Pero Pedro, con más votos y prácticamente el mismo porcentaje.
3: Bueno, por corregir el sistema.
1: Lleváis
3: toda la vida, PP, diciendo que debemos corregirlo y ninguno de los dos le interesa corregirlo porque, según las circunstancias, uno y otro son favorecidos. Por encima de sus posibilidades,
0: ahora
3: con el mismo sistema.
0: No, pero ahora el gordo de los restos le ha tocado al chiquillo a las camisetas.
3: ¿Sí? Termina, Antonio, termino.
0: Que la gente no se da cuenta que es el partido.
3: Cuando digo que lo que procedería si fuese valiente y pondría tu pata arriba, después de la buena oferta que hago el Pleno del Parlamento Andaluz, una vez y dos veces que la corrijo.
0: Claro.
3: Y al final, no hay tu tía, le va a costar más caro acudir a vos, porque el precio sube. El peso sube por día. Es decir, ya no pide solo una vicepresidencia de gobierno y más cosas. Es que, vista las circunstancias, dice el jefe de Madrid, dice yo, no deja ser autónomo, porque no lo es.
0: No lo vale.
3: Pues el precio que va a pedir vos va a ser más caro.
0: Y vos lo sabes. Y por eso está Gavira
3: y Andalucía,
0: echando.
3: Y Andalucía termino. Llevamos sin gobierno desde enero, ¿eh? Y se espera que hasta septiembre o octubre. Sí.
0: Que por cierto,
3: Andalucía no puede soportar este impasse como está hoy, como dicen las crónicas de la pobreza, la falta de vivienda, el gasto sanitario. Bueno.
0: Andalucía que por no cierto, puede estar. Una cuestión. Sí. Por aquello de lo que decía Juanma en campaña, de que no iba a poder haber oposiciones, están convocadas las oposiciones y la gente se va a examinar ya. Digo, para que no nos vuelvan otra vez a esas mentirijillas que. Como decía, esto se coge antes un mentiroso que
2: Bueno, decía Cabaña que adelante, que la gente no sabía que con el tema de Juan Carlos Aragón, yo creo que ahí sí le ha pesado. Sí.
0: No. Bueno, vamos a ver. Adelante ha tenido el éxito que ha tenido. Y ha tenido, como hemos dicho, la lotería de los restos, que no es poco, y ha tenido un incremento electoral importante.
2: Importantísimo.
0: Pero vamos a ver, que yo creo que es efímero, ¿me explico? Que no es una cuestión a futuro, y se equivocan ellos en adelante si hacen ese análisis, porque ahora empieza a conocerse por mucho de la gente que ha votado.

Adelante, ¿qué es adelante y de dónde viene adelante? Yo, con todo mi respeto para ellos, como formación política democrática, ¿no? Pero para mí es efímero, no sería para mí una. Y no me entretendría yo desde el PSOE de Andalucía en atacar a adelante por el tema de Juan Carlos Aragón. El que sabe, a buen entendido, con pocas palabras bastan, ¿no? Me parece un error que el PSOE de Andalucía se lance contra adelante por el tema de Juan Carlos Aragón. No, si ya lo sabemos todo. Entonces no merece.

0: esos cañonazos, ¿no?
1: Bueno, nos quedan 6 minutos solo de programa.
0: ¿Tampoco?
1: Tampoco. Y yo quería aprovechar, porque claro...
0: Y nos lo pasamos muy bien hablando.
1: Falta un año, bueno, ya menos de un año para las próximas elecciones municipales. Falta un poquito menos de un año, porque son a finales de mayo del año 27. Y a partir de ahí, vosotros que tenéis tanta experiencia en la política municipal, bueno, conocemos algunos candidatos que ya están... Otros que no, en ciudades bastante grandes. Hay grandes incógnitas, por ejemplo, con los andaluces en Algeciras, por ejemplo, aquí en Jerez con el Partido Socialista, pero hay grandes incógnitas. ¿Ya se va tarde? ¿Cuándo hay que empezar a definir? ¿Cuándo hay que empezar a definir candidatos? ¿Cuándo hay que empezar? ¿Ya se va tarde? Estamos viendo algunas encuestas también.
2: Yo creo que en el último año, pues... es el tiempo prudencial, digamos, para que una persona se haga su equipo de gobierno, se dé a conocer, salga a la calle, tenga sus reuniones vecinales y con distintas asociaciones. Un año, como mucho, 6 meses. A partir de los 6 meses, como se dice en política, el pescado está vendido.
0: Con la vuelta al cole es cuando habría que empezar a pensar en esos liderazgos y a plantear esos liderazgos.
1: A ver, ¿qué te pasó?
3: Vamos a ver, que me está imaginando.
0: Vamos, ya nada. Ya está con un ataque de barrosismo.
3: Pasada la elección autonómica, hay que dejar pasar un tiempo prudencial, por lo menos un mes y medio, para hacer algunos sondeos parciales, que habrá que repetir en octubre o noviembre. Siempre el curso empieza la rentrée, como dicen los franceses, en octubre, septiembre, octubre. Y yo creo que extrapolar elecciones autonómicas locales, nosotros hemos soportado extrapolaciones que han sido fallidas. Entonces, yo creo que vosotros, los periodistas críticos, queréis, pero yo creo que encuesta no se puede hacer hasta que no pase el trauma de la autonómica. Y se hacen en 2 oleadas. Una ahora a principios de julio y otra septiembre, finales de septiembre.
1: Bueno, ya hay una encuesta que ha sacado además esta casa, Publicaciones del Sur, y que además hablaba Pedro de una extrapolación que en este caso no se da. Es una encuesta que se ha hecho en la localidad de San Fernando, donde gobierna con mayoría absoluta Patricia Cavada, y según esa misma encuesta, el PSOE de Patricia Cavada, o Cavada socialista, revalidaría esa mayoría absoluta. Y esto a 10 días de unas elecciones autonómicas.
3: Eso que la extrapolación en general no son aplicables.
1: El PSOE se mantiene y muy fuerte.
0: Es una encuesta... municipal.
1: Sí, sí, es una encuesta
0: puramente municipal. Entonces, primero, yo creo que Patricia Cavada es una buena alcaldesa. Lo ha venido demostrando. Ha sido capaz en una ciudad como San Fernando, que no es una ciudad, de tendencia de izquierda, ser transversal, que eso es importante, y dar satisfacción.
1: Mira, ahí tenemos, perdona que te interrumpa, Paco, ahí tenemos el resultado de esa encuesta. Sí, esa sería, el resultado en concejales, perdón, que no me salía, para el Ayuntamiento de San Fernando.
0: Pero Ana, lo que te
1: con la mayoría absoluta ahí en 13-14, eso
0: puedo,
1: es mayoría absoluta en San Fernando.
0: Que yo puedo compartir que ese es un resultado muy posible.
1: Sí.
0: Pero también te digo que es una encuesta que está fuera de tiempo, ahora mismo. Es demasiado pronto para esto. Porque todavía la gente tiene la mirada en otras cosas. Tiene por el retrovisor, está viendo las autonómicas andaluzas y lo que puede terminar las autonómicas andaluzas cuando se llegue a un acuerdo para la investidura de Moreno. En el presente la gente está viendo esta viralización de los presuntos casos de corrupción de tal y de cual. Sí, no hay una mirada limpia sobre las municipales. La mirada las municipales...
2: Los candidatos se tendrán que poner las pilas a partir de septiembre.
0: Claro.
2: Septiembre-octubre, pero la ciudadanía no va a empezar a pensar en municipales...
0: hasta después de Navidad.
2: A partir de enero.
0: Hasta después de Navidad. Entonces yo, esta encuesta, en diciembre incluso... me parecería mejor momento, pero como te digo, yo comparto que es una encuesta realista, que tiene una base social por el conocimiento que tengo de la realidad política de la ciudad y, digamos, del resultado de la gestión de Cavada. Pero yo no me fiaría mucho todavía de una encuesta en este tiempo tan previo.
1: Pedro,
3: No, lo acabo de decir.

0: Yo creo que es muy pronto para hablar de municipales. Hay que dejar que esto que está cayendo se tranquilice y esto hasta octubre sí que se tranquiliza. Por tanto, cualquier intento lógico en sondear qué tal es este personaje o qué o tal este, eso vale. Pero la reentrée marca el comienzo ya de su fuera. ¿De qué viene tenemos municipales? Vamos a empezar a hablar del tema. Y desde luego, encuestas ahora son muy difíciles. Que acierten, ¿eh?
1: Bueno, vamos a ir cerrando la ofensiva de la temporada y a partir del otoño, mediados de septiembre, yo creo que, no, este año empezamos en octubre, la primera lo tuvimos
0: hemos
1: en octubre,
0: empezado
1: ¿no?
0: En octubre.
1: Hemos empezado en octubre. Bueno, pues tendremos nueva temporada, además de nuevo apasionante, porque será, bueno, tendremos elecciones municipales, tendremos elecciones generales, imagínense, y estaremos ahí ya para ver qué pasa en Andalucía, así es que será bastante, bastante intenso todo. Juan Manuel Armario, ¿contaremos con usted?
2: Sí, sí.
1: ¿Sí?
0: Le ha gustado.
1: Vale.
2: Continuaremos.
1: ¿Cabaña?
0: Hombre, si el tiempo lo permite.
1: Si el tiempo lo permite, sí. ¿Y Pedro?
0: No hay ningún problema.
1: ¿Y si Pedro?
0: Bueno,
1: si...
0: lo malo es que salga...
1: Claro, y si al final eres candidato, ¿podrás venir?
0: Que no es tan pronto, mujer. Que está empeñado. Que el tiempo tiene su medida.
1: Bueno.
0: Y municipales, ha dicho Armario... Castanero, febrero, no están la gente.
1: Bueno, además me han soplado que para la temporada que viene, hombre, que estaremos los cinco, o sea, que estaréis, perdón, los cinco, todo apunta a que nos van a quitar la mesa.
2: La mesa.
0: Ah, muy bien.
1: Y van a transformar el plató.
0: Ah, magnífico.
1: Y lo van a hacer ya.
3: Es que una revolución.
1: Una revolución.
0: Una Ikea revolución. Un éxito como el este de Puerto Rico, ¿cómo es?
3: Bad Bunny.
0: Pongo una casita.
1: No, pues ahí está, es el magnífico empeño de José Antonio Segura, que yo creo que lo va a conseguir, magnífico, porque él lo ha visto y dice que puede quedar muy chulo.
0: Magnífico.
1: Así que nada, gracias por la generosidad, por estar aquí todo el año, y ya celebraremos el fin de temporada y la reentrée, como dice Pedro, para la siguiente y los franceses. A ustedes, gracias por estar ahí, buenas noches y que descansen.

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0: que son unos presupuestos que son...
1: El Tribunal Supremo ha abierto causa contra el senador del PSOE por Cádiz y alcalde de Villaluenga del Rosario, Alfonso Moscoso, por proponer como jueza de paz a su mujer, afiliada al mismo partido. El caso se abre tras una querella de la Fiscalía. Moscoso se enfrenta a la suspensión de empleo público por hasta 3 años. Muy buenas tardes, ¿qué tal están? Bienvenidos a Viva 7, nuevo caso judicial que en este caso afecta al PSOE de Cádiz, a un alcalde y persona muy próxima a la dirección provincial del partido. Enseguida va a estar en este plató un diputado electo del PSOE, miembro de la Ejecutiva Regional y director de campaña de las elecciones andaluzas, Fernando López Gil. Con él vamos a repasar la situación del PSOE por los casos de corrupción. Hoy además hemos conocido datos de pobreza en la provincia. Hasta 140.000 personas viven por debajo del umbral de pobreza tras pagar los gastos de vivienda. Esto refleja la memoria de Cáritas 2025 en la provincia de Cádiz. Memoria que también señala que 120.000 gaditanos tienen empleos precarios y 200.000 no pueden permitirse pagar gastos médicos. En infraestructura, Blanca Flores, subdelegada del Gobierno en Cádiz, ha admitido retrasos en las obras de Tres Caminos por incidencias que han obligado a modificar el proyecto inicial.
2: Está en una zona compleja donde hay salina, donde hay marisma y donde se han encontrado en algunas partes, algunas incidencias que le han obligado a modificar, aún modificado de lo que era el proyecto.
1: Y a partir de aquí, por lo menos hoy, no han avanzado nueva fecha para esta obra. El Gobierno central ha autorizado el pago de los primeros 120 millones de euros en ayudas para 19 municipios afectados por el tren de borrascas que azotó la provincia entre noviembre del año pasado y febrero de 2026. La cantidad total solicitada por los ayuntamientos gaditanos es de 232 millones de euros, con Grazalema como la localidad más afectada. Los nuevos depósitos de tabaco de Cádiz se han convertido este jueves en un punto de encuentro en favor del empleo. Este espacio municipal ha acogido la séptima edición de la Feria del Empleo de Cruz Roja, con la participación de una treintena de empresas y más de 1.200 personas inscritas en búsqueda activa de trabajo. Estaremos allí y hablaremos con los demandantes de empleo. El Real Club Valderrama vuelve a convertirse en el epicentro del golf mundial. Este jueves ha comenzado la 54ª edición de Golf Andalucía, con una participación encabezada por Sergio García y Jon Rahm, en una cita que reúne en San Roque a miles de aficionados. Y miles de luces volvieron a iluminar anoche el recinto ferial del Colorado. Con el tradicional encendido del alumbrado dio comienzo la fiesta que le llevaremos mañana viernes a sus casas en directo desde las 2 de la tarde. Conoceremos en la recta final del programa la agenda de ocio y cultura del fin de semana en toda la provincia. Eso será después. Ahora cerramos portada con el tiempo.
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1: Mañana viernes será un día de sol. Los vientos soplarán de poniente, de flojo a moderado. Las temperaturas seguirán no muy altas. El mercurio irá de los 16 grados de mínima a los 30 de máxima, que se alcanzarán en el interior. Así arranca este Viva 7 de este jueves 4 de junio de 2026. Comenzamos. Sigue la sucesión de casos judiciales contra el PSOE. El Tribunal Supremo ha abierto causa contra el senador del PSOE por Cádiz y alcalde de Villaluenga del Rosario, Alfonso Moscoso, por proponer como jueza de paz

0: a su esposa, afiliada al mismo partido. El caso se abre tras una querella de la Fiscalía. La Sala de lo Penal explica que los jueces de paz no pueden pertenecer a partidos o sindicatos. La causa se abre también a la mujer del senador. Fue en 2023 cuando el Pleno de la Corporación Municipal de Villaluenga aprobó por unanimidad la única candidatura presentada para el cargo de jueza de paz, la de la esposa del senador, quien declaró no presentar incompatibilidades para el cargo. Moscoso se enfrenta a una multa y a la suspensión de empleo o cargo público de 1 a 3 años. Bueno, damos ya la bienvenida a Fernando López Gil, diputado socialista electo tras las elecciones andaluzas, diputado por Cádiz, miembro también de la Ejecutiva Regional Socialista, es el coordinador de comunicación política. Gracias por estar aquí, señor López Gil, y sobre todo gracias porque en estos días, pues no todo el Partido Socialista se pone a disposición de un medio de comunicación o de las preguntas de un medio de comunicación. Así es que ya solo por eso le agradezco su tiempo, que se haya acercado hasta el plató y que esté aquí pues para charlar sobre todo lo que está, sobre todo lo que está pasando.
1: Todo lo contrario, gracias a vosotros por la invitación y encantado.
0: A ver, lo primero, ¿no? Por ir por lo más inmediato, en clave nacional, que estamos viendo, bueno, pues esta sucesión de casos de presunta corrupción, unido a la celebración de juicios, unido a nuevas imputaciones, ¿la legislatura puede aguantar así?
1: Bueno, no sé si la democracia puede aguantar así, ¿no? A mí la verdad es que me sorprende esa concatenación tan bien ordenada, ¿no?, y sucesiva, ¿no?, de elementos, que parece que cuando hay un caso aflojea mediáticamente aparece otro, y donde vemos sumarios poco consistentes y también muchas veces falto de pruebas. Yo quiero ver pruebas. Quiero ver pruebas porque me gustaría que aquel que de verdad haga algo, que lo pague de verdad, porque yo soy el primero en denunciar y en sentir vergüenza cuando algún compañero hace algo que no debe, pero también me gustaría que aquellos autos, bueno, que al final estamos conociendo, pues vengan acompañados de pruebas solventes que demuestren, ¿no?, que de verdad hay un hecho culpable, ¿no? Por tanto, estamos padeciendo un momento para nosotros muy duro, muy dramático, y lo más importante es que siga cambiándose la vida de la gente. El gobierno de España, mientras siga haciendo políticas que sigan mejorando la vida de las personas, debería de seguir funcionando y debería seguir en el gobierno.
0: ¿Usted ahora siente vergüenza?
1: Yo siento vergüenza por algunos casos que sí claramente han aparecido pruebas, como son los de Ábalos, como son los de Santos. Sí creo que ahí hay una clara condena, sí ahí creo que hay que pedir perdón claramente, y hay otros casos donde sigo viendo una enorme ausencia de pruebas que me demuestren que el presidente Zapatero, por ejemplo, ha hecho algo que sea, bueno, más allá de inmoral, ilegal, ¿no?
0: ¿Y con eso puede aguantar la legislatura? ¿Con esos casos que usted ve más armado en la instrucción, en las imputaciones, en las resoluciones?
1: Bueno, yo creo que los casos de Santos y de Ábalos se cortaron radicalmente. En aquel momento se demostraron que estaban en su ámbito particular,
0: bueno,
1: de ellos.
0: Pero hay una nueva imputación de Santos Cerdán.
1: Pero siempre enfocada a su acción particular y no una acción que tenga que ver con la financiación del partido o con otro hecho, y que por tanto por nuestra parte entendemos que lo más importante es seguir trabajando por mejorar la vida de los ciudadanos, y ahí es donde vamos a seguir haciendo y trabajando desde el gobierno de España.
0: Es un sobresalto permanente. Hoy mismo ya sabíamos también, se abre causa por parte del Supremo contra un senador también por esta provincia, Moscoso. ¿Esto le ha sorprendido?
1: Bueno, la verdad es que me sorprende que incluso que el Supremo, bueno, abra. No me lo esperaba, sinceramente, lo acabo de leer hace un rato, no tengo la información. Lo único que sé de este caso es que, bueno, es verdad que se propuso, parece, a la mujer, fue una propuesta de su mujer para ser juez de paz en su municipio, que después fue retirada, y bueno, veremos en qué termina también esta situación, pero desconozco los términos y el fondo del caso, ¿no?
0: Hay alcaldes socialistas de esta provincia, de más sitios, pero también de esta provincia, alcaldes además que tienen gobiernos sólidos, con mayorías absolutas, que están pidiendo al partido que no hagan coincidir en 2027 las elecciones municipales con las generales. ¿Entiende esta petición? ¿La comparte?
1: Primero, creo que es un debate vacío, porque no se van a producir. No creo que se hayan producido nunca, y no hay un debate dentro del partido que diga que se van a producir. Lo que coinciden es muy cerca en el tiempo. Pero yo entiendo que el debate de los alcaldes quieran que el debate local sea solo local y que no esté de alguna manera contaminado por un debate nacional. Los alcaldes quieren hablar de las calles, de la limpieza, de los aparcamientos, de los servicios públicos municipales, y saben que eso está normalmente tapado, ¿no?, cuando se habla de unas elecciones generales y se habla mucho más de un debate general, ¿no? Comprendo esa preocupación, pero por otra parte todos los alcaldes y todos los portavoces del PSOE que quieren ser alcaldes o candidatos en las próximas elecciones saben que hoy por hoy el mayor activo que más mueve el electorado socialista es Pedro Sánchez. Sigue siendo nuestro principal activo, es el que más electorado es capaz de sacar de sus casas para ir a votar en todas las elecciones. Es una cosa que viene

0: demostrada estadísticamente en cada una de las convocatorias que se hacen y además sabe que aglutina mucho el voto de izquierda. Por tanto, en función del candidato del municipio que sea o el alcalde que sea, contarán un relato u otro. Lo más importante es que no van a coincidir, que es un debate estéril. Estoy convencido que va a haber unas elecciones municipales separadas de unas elecciones generales.
1: Acabamos de salir de otras elecciones distintas, que son las regionales, en las que bueno, usted ha tenido bastante peso por su responsabilidad en la ejecutiva regional y bastante peso en la campaña. ¿Qué ha fallado a su juicio?
0: Bueno, nosotros no hemos conseguido, aquí ha ido bastante por definir, intentar hacerlo rápido, ¿no? Por una parte es verdad que hemos conseguido parar la sangría cuando María Jesús Montero se hace cargo del partido hace menos de un año y es propuesta como candidata. Las encuestas nos daban que estábamos en 22 parlamentarios, estábamos en un 16 de intención de voto. Al final hemos sacado 28, que no es un buen resultado, es un mal resultado, no quiero maquillar el resultado, y hemos conseguido subir el número de votos en relación a las elecciones de 2022, ¿no? Hemos subido el número de votos y hemos conseguido 28 cuando las encuestas nos daban hace un año 22 parlamentarios. Por tanto, la sangría de bajada se ha conseguido parar, que era lo prioritario, y se ha conseguido algo que también es importante, que es quitarle la mayoría absoluta al Partido Popular, bueno, que levitaba por España, ¿no? Parece como si nosotros, bueno, esa mayoría absoluta le permitiera hacer lo que quisiera, ¿no? Y presumiendo en España de una mayoría que también ha perdido. Eso habla escenario político radicalmente diferente para los próximos 4 años, que nos abre la oportunidad de conseguir el gobierno. ¿En qué hemos fallado? Y respondo a lo que me decía. Creo que hemos sido capaces de hacer ver a la ciudadanía, porque ha habido una participación más alta que en otras elecciones, la importancia de las elecciones autonómicas por el deterioro de los servicios públicos, especialmente de la sanidad y de la educación, y la gente ha ido a votar consciente de la situación de la sanidad y por eso ha habido un aumento de la participación para salvar la sanidad pública, pero no hemos conseguido trasladar un modelo diferente, un modelo alternativo, un modelo que ilusionara a la ciudadanía, que fuera capaz de aglutinar mucho más votos alrededor nuestra para entender que quisieran quitar al Partido Popular y votar al PSOE como alternativa para gobernar Andalucía. Por tanto, el reto es no solamente alertar y denunciar, sino construir en los próximos años un modelo de un proyecto político que vuelva a ilusionar a la ciudadanía y recabe, bueno, pues el voto de toda la izquierda y de gente de centro que pueda votarnos a nosotros.
1: Bajó muy tarde la candidata a Andalucía porque estuvo con todas sus responsabilidades, que eran muchas, en Madrid.
0: Bueno, eso es un debate también muy subjetivo. Si hubiese estado más tiempo en Andalucía, le hubiese permitido recorrer mucho más Andalucía, pero también es verdad que ella conoce casi como nadie Andalucía porque ha estado muchísimos años en el gobierno y su participación en el gobierno de España permitía dos cosas. Una, hacer políticas para Andalucía que eran positivas y dos, tenía un foco permanente y mediático que le hacía ser jugar en la misma liga de conocimiento y de proyección mediática que el propio presidente de la Junta de Andalucía. En función de quien lo mire, tendrá un criterio u otro. Nosotros entendíamos que era positivo que la proyección mediática que le daba el gobierno de España la hacía estar permanentemente en el foco, que es lo más importante. Un candidato que pasa desapercibido o que no tiene foco mediático casi tiene ya una dificultad, ¿no? Primera, para conseguir ser una alternativa de gobierno.
1: ¿Está a día de hoy encima de la mesa la posibilidad de abstenerse en la investidura de Moreno, de Juanma Moreno, para que no entre Vox en el gobierno? ¿Eso está o ha estado en algún momento encima de la mesa?
0: Bueno, como todo se habla, pero no está. No está básicamente porque nosotros no encontramos una diferencia real entre las políticas del Partido Popular y las políticas de Vox. Encontramos solamente diferentes formas de expresarla, ¿no? El Partido Popular juega aquí en Andalucía a intentar ser un partido amable, que no crispa, ¿no? Moderado, que es lo que dice el presidente, pero que no se diferencia, por ejemplo, de las políticas que hace Ayuso en Madrid, donde utiliza otro tono en datos de privatización, de sacar la universidad pública, de apostar por la universidad privada, de poca apuesta por la educación pública, de privatizaciones con la sanidad. Los datos de Madrid, de Ayuso Madrid, son muy similares a los datos de Moreno Bonilla en Andalucía. Por tanto, el modelo del Partido Popular se parece mucho en diferentes comunidades con diferente tono. Y cualquiera diría que las políticas de Vox y de la señora Ayuso son muy similares. Por tanto, las de Moreno Bonilla son muy similares a las de Vox. En definitiva, Vox y PP hacen lo mismo. Lo que hacen es proyectar la voz de manera diferente. Para abstenernos tendríamos que hacer una enmienda a la totalidad de las políticas del Partido Popular. Es muy difícil que pudiéramos apostar por una abstención para que gobierne Moreno Bonilla, porque es casi lo mismo que hace Vox. No hay una diferencia entre Vox y
1: Partido
0: Popular.
1: Entiendo el argumento perfectamente y parece que a lo mejor con la repregunta es que no me ha entendido lo que le he dicho. Entiendo perfectamente lo que ha dicho, pero no se contempla incluso, a pesar de que usted defienda que son lo mismo y que entonces sería darle carta de naturaleza a lo que para ustedes es lo mismo que Vox.

0: pues evitar Vox también. O sea, entiendo lo que dice, pero no se han planteado a cambio de condiciones por medidas del programa socialista para blindar esas medidas que ustedes defienden en el programa. ¿No les merecería la pena? ¿No sería otra manera? ¿No sería una forma distinta, probar algo distinto? Bueno, ¿no lo han planteado?
1: Cuando lo hemos hecho, que lo hicimos, les recuerdo, con el señor Rajoy en Madrid, no salió especialmente bien. El Partido Popular no es un partido de fiar. El Partido Popular hace políticas en materia sanitaria que van en contra de lo que nosotros defendemos y, por tanto, todas las condiciones que pusiéramos para que pudiéramos abstenernos son tantas que al final sería quitar al Partido Popular del gobierno. No existe opción posible.
0: El PP, porque claro, yo le he puesto la pelota en su tejado, pero bueno, el PP tiene su tejado también y la pelota. ¿El PP les ha llamado para hablar o está claro que va a una sola dirección? ¿Ha elegido Vox para hablar?
1: El PP a nivel nacional ha elegido Vox como socio de gobierno, comparten fines y además el PP tiene en Vox una excusa perfecta, ¿no? Las políticas del PP de recorte de los servicios públicos han encontrado Vox la excusa perfecta para poderla llevar a cabo sin parecer que son los culpables de que se hacen.
0: No les han llamado.
1: Pero las comportan. Ni nos van a llamar porque no tienen interés en llegar a un acuerdo con el PSOE, ni quieren que nosotros seamos sus socios parlamentarios, ni estar condicionados al PSOE. Están muy cómodos con Vox. Otra cosa diferente es que expresen lo contrario porque les interesa electoralmente. Pero Vox le permite, es la excusa para hacer el plan de recorte de políticas sociales y del estado de bienestar que está haciendo el PP en toda España.
0: Señor López Gil, usted ha concurrido a estas elecciones autonómicas, bueno, pues como en la lista por Cádiz, y es diputado electo en el Parlamento Andaluz y va a tomar posesión en unos días por Cádiz, por la provincia de Cádiz. Todo el mundo que nos está viendo, bueno, puede haber algún despistado o despistada, pero todo el mundo sabe, bueno, que usted fue como número 3, que la intención de la candidata era que fuera como número 1, y al final, bueno, pues hubo incluso un anuncio de renuncia por parte de Cornejo, que se iba y salía de la lista si no era el número 1. Dígame lo que quiera de ese día, lo que me quiera decir, y dos, ¿cuánta cuota de responsabilidad cree usted que tiene en el resultado la brecha que hay en el Partido Socialista en la provincia de Cádiz?
1: Bueno, me hace unas preguntas que requieren...
0: Son muy muy esperables, muy previsibles.
1: Sí, pero muy largas de responder,
0: bueno,
1: y poco televisiva. En este caso, lo que quiero decirle...
0: Ahí tiene razón.
1: Lo que quiero decirle en este caso, aquel día fue un día para mí duro porque estaba en un foco que no busqué y que no quería, ni pedir ir a la lista, ni pedir ir de número 1... Y es más, dije que quizás no era el momento para yo ir a la lista. Al final se dijo que yo fuera a la lista, se pidió que fuera encabezándola, y al final terminó en un conflicto que la persona que más orden le puso y más coherencia le puso fue la secretaria general, María Jesús Montero, que cuando vio el conflicto que se generó y cuando vio que no había una posibilidad de acuerdo, lo que dijo que aquí lo importante era la batalla para defender los servicios públicos, por defender la sanidad, y mira, Nando, pues lo dejamos, tú vas número 3, no hay ningún problema, y aquí no vamos a abrir una brecha en el partido. Nadie se va a sentir incómodo y vamos a luchar por los problemas de la ciudadanía y no por nuestros propios problemas. Por tanto, le puso coherencia y yo encantado, me sentí orgulloso y ahí se terminó y hasta hoy. Lo segundo, resultados en Cádiz. Mi resultado en Cádiz obedece más a una situación sociológica que a una situación política del partido. Seríamos muy pretenciosos pensar que tenemos tanta influencia que nuestras propias peleas internas influyen demasiado en el voto de la ciudadanía. No es verdad. La provincia de Cádiz tiene muchas grandes ciudades, más que ninguna otra provincia. Donde mayor problemas tenemos el PSOE, fundamentalmente en los grandes municipios, para que haya una participación alta, y la participación baja va en contra de los intereses electorales del PSOE. Por tanto, no lo creo. Creo que es una reflexión más profunda que el partido tiene que hacer en clave de funcionamiento interno y de cohesión interna, pero no creo que sean achacables los resultados simplemente a un análisis de una división o un conflicto orgánico interno.
0: Después de ese día tan tan complicado, ¿ha habido alguna llamada a la unidad, no sé, algún paso para que haya un poco de cohesión?
1: Bueno, nosotros nos encontramos permanentemente en los actos del partido, en el trabajo orgánico
0: del
1: partido.
0: ¿Usted sabe lo que le estoy preguntando?
1: Y hemos hablado a partir de muchas cosas. Queda pendiente la conversación de normalizar el trabajo de todas las agrupaciones de la provincia de Cádiz en un único objetivo. Queda pendiente y estoy convencido que lo haremos.
0: ¿Pero ha habido algún intento, alguna, no sé, de conciliar la...?
1: Creo que la conciliación tiene que pasar primero porque normalicemos el trabajo diario, que es en lo que estamos. En eso estamos, creo que así se hará y estoy convencido que el PSOE de Cádiz sabrá resolver sus dificultades.
0: Usted también tiene responsabilidad, y vamos acabando, en el Ayuntamiento de San Fernando.

0: Como teniente de alcaldesa, esta misma semana se ha publicado una encuesta, además la ha publicado este medio de comunicación, Publicaciones del Sur, bueno, sobre intención de voto en San Fernando. Y ahí, bueno, pues ahí se ve que el PSOE, según ese sondeo de opinión, repetiría la mayoría absoluta. Es decir, que a pesar de la que está cayendo, que es bastante, y a pesar de ese resultado tan pobretón del Partido Socialista en Andalucía, hay liderazgos que no se cuestionan.
1: Sí, yo creo que en el ámbito local especialmente, ¿no? La ciudadanía valora cada vez más la gestión pública, ¿no? La encuesta es realmente positiva, no solamente porque dé la mayoría, que creo que es un dato muy bueno, sino porque la alcaldesa tiene una valoración que supera mucho incluso la intención de voto, ¿no? Cuando uno ve una pregunta que dice ¿quién quiere que sea alcalde de San Fernando, ¿no? Alcaldesa o alcalde de San Fernando, y ve que el 60% de la ciudadanía, 60 y largos, ¿no? Dicen que quieren que sea Patricia Cavada, cuando hay un 40% de intención de voto, es que hay casi un 20% de gente que no la vota, pero que quiere que sea su alcaldesa, ¿no? O cuando ve la puntuación de todos los servicios públicos y ve que todos tienen una puntuación muy por encima del aprobado, 7, el 8 y en algún caso el transporte público con casi un 9%, donde hemos puesto el autobús gratuito para la ciudadanía y ha sido enormemente valorado, pues entiende que el reflejo de esa intención de voto obedece a una gestión, a una buena gestión municipal. Y por lo tanto yo creo que Patricia Cavada, lo que dice la encuesta, también lo encuentra en la calle. Uno va con ella por la calle y encuentra permanentemente gente que le, bueno, agradece la gestión, que le reconoce la gestión y que, por tanto, ese trabajo diario, porque de las personas que más trabajan, que yo conozco que más trabajan, está dedicada en cuerpo y alma 24 horas del día al ayuntamiento y solo al ayuntamiento, y creo que eso tiene un reflejo en la situación de San Fernando, que ha evolucionado como ninguna otra ciudad, y en el cariño que la gente allá le tiene.
0: A su juicio, ¿el PSOE cómo puede, ya terminamos, recuperar la confianza del electorado en la provincia, en Andalucía? No digo en España, en lo que usted tiene, digamos, tiene mando, cada en la provincia y en Andalucía.
1: Cada uno tiene una opinión sobre esto. Yo, que soy todavía quizá un poco casi de la vieja escuela, yo entiendo que nosotros, más que desgastar al gobierno, porque todo el mundo sabe lo que hace el Partido Popular, tenemos que construir un proyecto que sea capaz de ilusionar, que tenga personas y proyecto que la gente conozca. Yo, si le dijera a usted que dijo el PSOE en las elecciones, me diría defender la sanidad pública. Sí. Si yo le dijera a usted y le preguntara cómo el PSOE pretendía defender esa sanidad o construir una nueva sanidad, probablemente no lo supiera. Tenemos que contarle a la gente cómo va a ser la nueva sanidad, cómo va a ser la nueva educación pública, cómo va a ser la nueva universidad pública, cómo se va a transformar la provincia y Andalucía. Si somos capaces de trasladar un proyecto que ilusione, como hemos hecho en el pasado, estoy convencido que seremos capaces de movilizar al electorado progresista de Andalucía, y Cádiz sigue siendo mayoritariamente de gente de centro y progresista, y por tanto ese es el objetivo, ilusionar con un proyecto y con personas que sean capaces de convencer.
0: ¿Con nuevo liderazgo?
1: Yo creo que el PSOE siempre está renovando sus liderazgos, no digo en Andalucía, que es una decisión que la tomará la militancia, el secretario general y la propia secretaria general de Andalucía, y saben que además la adoro en lo personal y en lo político, que es María Jesús Montero, y a partir de ahí cuando toque se decidirá, ¿no? Pero tengo claro que el PSOE permanentemente inicia reinicios de tiempo, y cuando toque se debatirá ese modelo, ¿no?
0: ¿Usted entiende, bueno, gente simpatizante, votante del Partido Socialista, entiende que hoy, ayer y probablemente mañana también esté absolutamente flipando y asqueado?
1: Claro, pero quizás lo que se busca es eso. Yo cuando veo los casos que están surgiendo en esa concatenación de casos sucesivos tan bien organizados y con tan poco fundamento y pruebas, ¿no? Pues claro, uno se queda un poco alucinando también desde la parte en la que yo estoy, ¿no? Acabo de subir leyendo la noticia donde el caso del hermano del presidente del gobierno, parece que la plaza en la que tanta cuestión se pone es una plaza de libre designación. Entonces, se están valorando cosas y están sucediendo tantas cosas que a mí me alarman democráticamente que puedan ocurrir, sobre todo cuando el señor Ana dijo aquello de el que pueda que haga, ¿no? Por tanto, yo entiendo de verdad que la ciudadanía está asqueada de la política, porque estamos permanentemente en un ruido que tenemos que bajar, y tenemos que subir el nivel de lo que decimos y bajar el ruido de lo que decimos. Y ese es el objetivo de la política, pero hay gente y partidos que lo que quieren es que haya mucho ruido, mucha bronca, y que se hable poco del contenido y mucho más de acabar con la esperanza de la ciudadanía. Y a través de estos casos se acaba con la esperanza de aquellas personas que creen que la democracia y la política sirve para mejorar la vida de las personas.
0: Bueno, pues hasta aquí. Bueno. Fernando López Gil, diputado.

0: socialista electo, es decir, va a tomar posesión en cuestión de unos días en el Parlamento Andaluz para la próxima legislatura, enhorabuena por eso, y también, bueno, pues miembro de la Ejecutiva Regional Socialista con responsabilidad, en este caso, en la comunicación. Muchísimas gracias por su tiempo e insisto y vuelvo al principio, al primer comentario, no todo el mundo del Partido Socialista hoy se sienta en un plató para que le pregunten de lo que está pasando. Bueno. Así es que gracias y hasta la próxima. Hoy hemos conocido la memoria anual de Cáritas. Hasta 140.000 personas en la provincia de Cádiz viven por debajo del umbral de la pobreza tras pagar sus gastos de vivienda. Juanma Pérez Rendón.
1: Hoy en Jerez se ha presentado la memoria del año 2025 de Cáritas, una memoria que este año se ha basado en tres pilares: la vivienda, el empleo y la salud. Estamos con Eugenio Sánchez, que es el director de Cáritas Diocesana de la diócesis de Asidonia Jerez. Eugenio, bueno, vamos a hablar de esos tres pilares, sobre todo de la vivienda, porque tenemos un dato, yo creo que escalofriante, en la provincia de Cádiz.
2: Sí. Realmente la vivienda a nivel nacional y por tanto también en nuestra provincia y en la ciudad de Jerez es el dato que nos sirve para ver el tema de la vulnerabilidad, ¿no? Entonces podemos decir que en nuestra provincia, después del gasto que supone la vivienda, ya sea una hipoteca, ya sea un alquiler, 140.000 personas, 140.000 gaditanos empiezan a vivir desde ese momento y durante todo el mes por debajo del umbral de la pobreza.
1: Un dato realmente significativo, pero bueno, es la situación ahora mismo que tenemos en el gran problema de la vivienda.
2: Es el que hay, ya lo venimos diciendo desde hace varios años y lo que hacemos, pues memoria tras memoria, es incidir en que el dato aumenta desgraciadamente, 140.000 personas.
1: Uh-huh. Hablamos también de empleo, Eugenio, que también es otro de los grandes caballos de batalla aquí en nuestra provincia, en nuestro territorio.
2: Es el segundo dato que hemos querido incidir mucho en él también, porque además desde Cáritas queremos que cada vez sea menos el dinero que empleamos en asistencia y cada vez más en empleo, porque pensamos que es el futuro el poder salir de esa situación de pobreza. Y podemos decir el dato que manejamos, que son 120.000 personas que no viven en una situación de empleo adecuada, empleos precarios, desempleo y son muchas personas en la provincia.
1: Y todo ello al final termina repercutiendo en otro de los pilares en los que se ha centrado Cáritas en esta memoria de 2025, que es en la salud, porque la falta de recursos hace que después todos los gastos sanitarios no se los pueda permitir todo el mundo.
2: Es otro dato que nos parece un poco escalofriante, pero es el que es, porque estamos hablando de 200.000 personas. Entonces, depende mucho de tus posibilidades económicas el que puedas tener una salud, unas medidas para estar bien y tener buen estado de salud. Y ya te digo, hay cosas que no pasa la Seguridad Social, que tenemos que emplear dinero propio y en la provincia calculamos que hay unas 200.000 personas que no se lo pueden permitir.
1: Y más allá de todo eso, hablamos de las necesidades, evidentemente, aquí en la diócesis, las personas que se han atendido, por último, Eugenio, ¿cuál es un poco el perfil más general, digamos, de personas que necesitan la ayuda de Cáritas?
2: Bueno, realmente podríamos hablar, si hubiera que elegir por sexo, sería una mujer. La franja de edad pues podría estar rondando entre los 40 y 65 años de edad. Una familia sería una familia con algún hijo. Ese es el perfil medio de la gente que atendemos. Sí decirte que hemos atendido durante 2025 algo más de 21.000 personas y en el término municipal de Jerez pues han pasado de las 12.000 personas.
1: Y desde hace unos años incluso el problema es que se está atendiendo a personas que tienen empleo, que eso es algo que hace unos años era impensable.
2: Eso era impensable y año tras año lo estamos constatando. Era como un escudo, el tener empleo te posibilitaba pues vivir medianamente bien. Hoy en día cada vez acuden más a las Cáritas parroquiales personas que están trabajando y que no llegan a fin de mes.
1: Bueno, Eugenio, muchísimas gracias por atendernos.
2: A vosotros como siempre, muchas gracias.
0: Gracias, Juanma. El Gobierno central ha autorizado ya el pago de 120 millones de euros a 19 municipios en ayudas para paliar Los efectos del tren de borrascas que asoló la provincia entre finales del año pasado y febrero de este 2026. La subdelegada del Gobierno Central en Cádiz, Blanca Flores, ha recordado que el Real Decreto incluye una cifra récord de 7.000 millones en ayudas para las labores de reconstrucción y prevención en todos los municipios afectados en Andalucía y Extremadura. De ellos, unos 2.000 estarán destinados a los ayuntamientos. En el caso de Cádiz, los 34 municipios afectados han solicitado un total de 200

0: 32 millones de euros con Grazalema, Zahara de la Sierra y Jerez, entre los que requieren una mayor inversión, con 51 millones 22 y 16 millones respectivamente.
1: El Gobierno de España ha autorizado ya el pago de los primeros 120 millones de euros a los municipios de la provincia de Cádiz que se vieron afectados por el tren de borrasca. Hay 19 resoluciones enviadas que suponen el 56% de las solicitudes que hasta el momento han presentado los ayuntamientos gaditanos.
0: A preguntas de la prensa, la subdelegada del Gobierno en Cádiz, Blanca Flores, ha admitido que hay retrasos en la obra del nudo de Tres Caminos. Ha aclarado que varias incidencias han obligado a modificar el proyecto inicial, afectando, asegura, a solo una unidad de la obra, no a todas. A partir de aquí, la subdelegada no ha dado fecha de conclusión para estos trabajos.
1: De la obra de Tres Caminos, lo que os puedo decir es que al llevarse a cabo y al ejecutarse, porque está en ejecución, como bien saben ustedes, está en una zona compleja donde hay salina, donde hay marisma y donde se han encontrado en algunas partes, algunas incidencias que le han obligado a modificar, aún modificado de lo que era el proyecto.
0: Anotamos además que la Mancomunidad de Municipios de la Sierra de Cádiz ha exigido celeridad a las administraciones en la reparación y puesta en uso de la infraestructura turística más importante de la comarca, la Vía Verde, muy afectada por el tren de borrascas que provocó grandes destrozos a lo largo del recorrido. Los alcaldes critican la lentitud, cuando no la parálisis, de las administraciones. Puerto Serrano y Olvera son los municipios más afectados por el cierre de la Vía Verde. Hay un importante impacto económico en el sector turístico. Hacemos una pausa. A la vuelta estaremos en una feria de empleo de Cruz Roja y en la Feria del Colorado. Hasta ahora.
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2: Ya estamos de vuelta en Viva 7. En Cádiz se ha celebrado la séptima feria de empleo que organiza Cruz Roja, una cita indispensable en favor de la inserción laboral en la provincia. Diego Marchán.
3: Un punto de encuentro para los que buscan empleo y para los que tienen mucho que ofrecer. En esto se han convertido los nuevos depósitos de tabaco de Cádiz, que hoy acogen la séptima feria del empleo que organiza Cruz Roja. Estamos viendo todos los stands. Aquí está, por ejemplo, el del Grupo Q. ¿Qué perfiles están buscando?
4: Pues mira, buscamos una variedad bastante importante de perfiles. Concretamente en Q Hotel, que es la parte del sector hotelero, pues buscamos perfiles de camareros, de cocineros, de recepcionistas, de camareras de piso, de metres, de mantenimiento. Y con respecto al sector de construcción, mi compañera, que es la que lo lleva, te puede decir.
5: ¿Qué tal? Nosotros ahora mismo estamos buscando un poco de todo, porque el grueso de la construcción lo tenemos un poco aquí en la provincia de Cádiz y tenemos puestos para todo tipo de perfiles, oficiales de primera, peones, maquinistas, pero también ingenieros de la edificación, que nos hace muchísima falta para trabajar tanto como jefe de obra, jefe de producción, incluso en la promotora.
3: Tener este espacio y a tanta gente aquí reunida, bueno, es una oportunidad, ¿no?
4: Totalmente. Esto representa para nosotros una gran oportunidad para inserción laboral, para búsqueda de perfiles. Y bueno, estamos aquí con mucha ilusión esperando que venga mucha gente con muchas ganas de trabajar, que es lo fundamental.
3: Eso es lo importante. Tenemos aquí, vamos a ir viendo también más stands y más perfiles. Venga. No. Y, perdón. ¿Me importa que os pregunte?
6: Sí.
3: ¿Qué estáis buscando? ¿Cuáles son los perfiles que estáis buscando a nosotros? ¿Qué hay en el...
6: Pues nosotros lo que ofrecemos sobre todo, bueno, tenemos una amplia gama de perfiles profesionales porque es una empresa pública que se dedica a todos los sectores y trabajos públicos de la localidad de Puerto Real, pero sobre todo ahora mismo la gran demanda es de auxiliares de ayuda a domicilio, que hemos abierto como novedad la bolsa de empleo de manera permanente y sobre todo pues... es lo que estamos ahora demandando.
3: Pues es que haya suerte, oportunidades hay porque hay muchísima gente por aquí.
6: Muchas gracias, sí, hay mucha gente y desde primera hora está todo el mundo preguntando. Gracias.
3: Disculpa, perdón, ¿te importa que te pregunte?
6: Ah,
3: hola. ¿Vosotros estáis buscando empleo? ¿Estáis aquí mirando? ¿Qué estáis buscando? ¿Cuál es la idea que tenéis?
7: Pues en principio, por ejemplo, ahora hemos preguntado aquí porque muchas empresas nos piden experiencia y veníamos un poco con la idea de encontrar una empresa que no nos pida experiencia porque acabamos de terminar de estudiar y no tenemos. Y nada, buscando ofertas.
3: ¿Y qué os parece tener esta oportunidad, este sitio, para poder ver todas las ofertas prácticamente en un mismo sitio?
7: Yo creo que es maravilloso, la verdad. Es una oportunidad increíble. Al final, de normal, no vas a encontrar estas oportunidades frecuentemente y tener que estén todas en el mismo sitio, tener esa oportunidad creo que es muy importante. Gracias.
3: Pues así es la Feria del Empleo de Cruz Roja, todas las oportunidades.

0: y todos los que buscan activamente empleo en un mismo sitio, aquí en los depósitos de tabaco de Cádiz.
1: Ya saben que Jerez está entre los ayuntamientos más endeudados de España. Ahora se ve obligado a acogerse a un plan de pago a proveedores para reducir deuda. El Ministerio le exige a cambio de ese préstamo de 25 millones de euros un plan de ajuste en el ayuntamiento. Hoy la alcaldesa de Jerez, María José García Pelayo, no ha podido concretar o no ha aclarado si ese plan de ajuste va a incluir medidas traumáticas. Sí ha recordado que en anteriores ocasiones el consistorio ha tenido capacidad para negociar con el Ministerio.
2: No tenemos noticia de lo que se nos va a exigir o no se nos va a exigir por parte del Ministerio de Hacienda, ni siquiera si se nos va a exigir un plan de ajuste, ¿no? En todo caso, sí trasladar que, bueno, en el anterior plan de ajuste tuvimos capacidad para llegar a acuerdo con el Ministerio de Hacienda. No fue un plan de ajuste en ningún caso traumático.
1: Estas declaraciones las ha hecho Pelayo en la presentación del proyecto de remodelación de la antigua jefatura de policía local. Este edificio va a pasar a albergar las delegaciones de educación, medio rural y empleo, además de acoger a varias asociaciones y colectivos sociales de la ciudad. Los trabajos van a comenzar la próxima semana y tendrán un tiempo de ejecución de 10 meses. Abrimos ahora página de ocio. La Feria del Colorado abrió anoche sus puertas con el tradicional encendido del alumbrado extraordinario, dando inicio a una de las celebraciones más esperadas del campo de Conil. Miles de puntos de luz iluminaron el recinto ferial. Tras el encendido, tuvo lugar la octava gala de reconocimiento a personalidades relevantes de la Feria El Colorado 2026. Mañana viernes, 7TV va a ofrecer un programa especial en directo desde la Feria del Colorado a partir de las 2 de la tarde para mostrarles esta fiesta de la provincia. En esa gala de reconocimiento, Rosario Calderón Leal ha sido una de las homenajeadas por sus años de dedicación al frente de una academia de baile por la que han pasado generaciones enteras de alumnos. Almudena Pérez.
3: Y así es, una noche especial de reconocimientos aquí en la Feria del Colorado, y me encuentro con una de las homenajeadas de hoy, que es Chari Calderón. ¿Qué tal, Chari?
4: Pues nada, muy bien, muy contenta.
3: ¿Cómo te sientes después de recibir este reconocimiento aquí en la Feria del Colorado?
4: Pues la verdad que es un orgullo para mí súper grande, porque es mi feria, yo soy de aquí del Colorado, y entonces pues se lo debo todo a mi feria, al flamenco, a mis alumnos, que sin ellos esto no hubiera sido posible.
3: Efectivamente, hablamos de esa academia que tiene ya muchos años de trayectoria, Chari. Cuéntanos cómo está siendo estos años para ti. Mañana también vas a traer a tu escuela aquí a actuar. Una feria completita, ¿no?
4: Sí, la verdad es que sí. Estoy muy agradecida por todo ese alumnado que ha pasado. Voy a hacer mañana, como ya he dicho antes ahí en la gala, 28 años trayendo a mis alumnos. Gracias a Dios, pues nunca he faltado. Y nada, que sigan muchos años más.
3: Cuando piensas en la feria, Chari, ¿qué recuerdos te vienen a la cabeza?
4: Bueno, pues me recuerda mi infancia, sobre todo de cuando yo venía a bailar como alumna en los concursos de Sevillana, que me encantaba, que ya eso es algo que también se ha perdido un poco, pero ese es el recuerdo que me trae.
3: Cuéntanos un poquito qué traes mañana, cuéntanos un poquito sobre ese espectáculo que vas a traer.
4: Pues mañana traigo un poco de todo, con niñas más pequeñitas que nos harán tanguillo, la Sevillana como no pueden faltar, con otro de los grupitos. Traigo grupos de adultos que se van a estrenar por primera vez bailando el flamenco. Están muy contentos de venir, y yo muy agradecida de que ellos también vengan mañana a ese estreno.
3: No sé si meterte un poquito de compromiso, pero nos has deleitado con un pequeño paso aquí de flamenco, de tu arte. ¿Nos puedes deleitar con un pequeño pasito aquí para nosotros, para aquí, para 7TV?
4: Bueno, pues venga, vamos a soltar el trofeito y vamos a aquí algo, ¿no?
3: Por aquí. Ahí estamos, me lo da todo por aquí, ¡ea! ¡Vámonos! ¡Toma! ¡Vale! ¡Taza! ¡Vale! ¡Toma! Pues muchísimas gracias, Chari, por atendernos, de verdad.
4: Gracias a vosotros siempre.
3: Y nada, disfruta de este reconocimiento, disfruta de esta Feria del Colorado, y nada, a disfrutar.
4: Gracias.
1: Y Jerez acogerá la próxima semana un foro de gastronomía y ocio. Vamos a conocer los detalles, Juanma Pérez Rendón.
5: El próximo jueves Jerez acoge un foro gastronómico y de ocio que va a analizar, bueno, pues el futuro del sector en nuestra provincia. Lo organiza Eigo Center. Estamos con

0: su director, Luis Romero. Luis, un evento importante en el que se va a poner sobre la mesa, bueno, todo lo bueno y cómo hay que encarar ese futuro aquí en la gastronomía, si hablamos de la gastronomía de la provincia de Cádiz, ¿no?
1: Sí, la verdad es que vamos a abordar distintos temas. Vamos a hacer una pequeña radiografía de la provincia, de Jerez, de la industria gastronómica, turística y de ocio y hostelería. Y vamos a sacar conclusiones, vamos a hablar sobre lo bueno, lo malo, lo que hay mejoras y sigamos creciendo, porque no tenemos...

0: Del sector, como decimos antes, bueno, partimos de una buena base, que eso siempre es importante, ¿no?
1: Sí, partimos de una base muy importante porque ya tenemos un nivel a nivel gastronómico en la provincia y en Jerez. Además, coincide este año con la capitalidad gastronómica, que eso nos da siempre una ayuda y un empuje importante a la ciudad. Y la verdad que, bueno, esperamos cubrir las expectativas del sector. Vienen ponentes de todo del sector a nivel nacional y provincial, que eso nos va a dar una visión pues muy concreta y muy amplia al mismo tiempo y que bueno, nos va a ayudar seguro a crecer.
0: A crecer, porque hay que mirar, como siempre decimos, al futuro. ¿Cuáles son un poco, Luis, los grandes retos que tenemos aquí en la provincia si hablamos de gastronomía, turismo y ocio?
1: El principal reto lo centramos principalmente en la captación de talento, en la retención de talento, en hacer cada vez más atractivo el puesto de trabajo en el sector, porque el crecimiento tiene que ir de la mano, ¿no? Entonces, nosotros desde Ego Center, que nos dedicamos a la formación en el sector de la hostelería y el turismo, hemos visto que hay que ponerlo en valor, hay que crear nuevas líneas formativas y nuevas líneas de futuro para que cada vez seamos más atractivos a la hora de trabajar, ¿no? De buscar un empleo, decir, bueno, pues es muy interesante otros sectores, como puede ser el comercio, el marketing, la comunicación, pero es que la hostelería, el turismo, el ocio es una pata fundamental en la provincia de Jerez y creemos que hay que ponerlo en valor. Entonces, vamos a tratar muchísimo este tema, ¿no? De la captación de talento, la retención de talento y tocaremos puntos muy de moda como es la inteligencia artificial, que va a hacer y que puede ayudarnos en este sector.
0: Y que está tan presente ya, evidentemente, en toda nuestra vida. Por último, Luis, rápidamente, ¿cómo se tiene que apuntar la gente en este foro?
1: Pues se pueden apuntar en la página web, ¿vale? forogastronomiaocio.com o en Ego Center y ahí te encontrarán los enlaces para poder registrarse. También podrán ver el programa completo, que verán los ponentes, programación, qué temas vamos a abordar y que está abierto a todo el público, principalmente destinado a profesionales, pero que creo que es importante que aquel que tenga un mínimo de interés en el sector de qué va a pasar o qué está pasando, pues que se pase por las instalaciones, se registre y participe en el foro.
0: Pues Luis Romero, director de Ego Center, muchísimas gracias por atendernos.
1: Muchísimas gracias a ustedes.
0: ¿Listo?
2: Cada municipio de la provincia celebra el Corpus. Hoy conocemos la propuesta de Rota. Manuel García.
3: Hoy jueves 4 de junio se celebra la solemnidad del Corpus Christi, pero aquí en la localidad roteña se realizará la procesión del Santísimo Sacramento el próximo domingo 7 de junio. Es por ello que nos encontramos frente a la magnífica custodia que tiene la localidad del siglo XVIII, procedente del convento de las Dominicas de Sanlúcar, fue intervenida por Guzmán Bejarano y nos encontramos también con el secretario de la Hermandad Sacramental, David Fénix. Muy buenas, David. ¿Cómo prepara la Hermandad Sacramental de Rota la salida procesional del próximo domingo del Corpus Christi?
4: Bueno, buenas tardes, Manuel. Pues nada, la hermandad con mucha ganas, con mucha ilusión, mucho trabajo. Estamos ya pues ultimando los detallitos que faltan para la procesión del domingo.
3: ¿Qué novedades se presentan de cara a la salida procesional del Santísimo?
4: Bueno, pues este año la hermandad ha comenzado con la renovación de la decoración de la calle, nuevo gallardete y nuevos elementos decorativos para la calle. Se han restaurado los varales del palio que acompaña la procesión, así como lo que es el interior de la custodia que va sobre el templete.
3: ¿Cuál es el significado real? Porque muchas personas se quedan tan solo con lo palpable, con lo visible, como es la procesión del Santísimo Sacramento, de la custodia, pero ¿cuál es el significado real de esta solemnidad?
4: Pues el significado es la presencia real de Cristo en el Santísimo Sacramento del altar, Cristo vivo que se hace presente en el pan y en el vino.
3: ¿Qué actos tiene la hermandad previos a la salida procesional?
4: Pues tiene el triduo en honor al Santísimo Sacramento, que dio comienzo ayer miércoles. Hoy jueves será la función principal del Instituto de la Hermandad y con el acto de la protestación de fe y la imposición de medalla a los nuevos hermanos. Y mañana viernes se culminará el triduo con la procesión claustral por el interior de la parroquia con el Santísimo.
3: Pues hoy jueves eucarístico, jueves en el que celebramos la solemnidad del Corpus Christi, nos encontramos aquí en la Parroquia Mayor de Rota, Nuestra Señora de la O, para recordarles a todos que el próximo domingo se realizará la procesión de la custodia por las calles de la localidad a partir de las 7 de la tarde.
2: Y volvemos a Algeciras.

0: 70 imágenes recogen la historia de la ciudad ligada al mar en una exposición que hoy ha abierto sus puertas. Jesús Montilla.
1: Esta espectacular fotografía es tan solo una de las casi 70 que se exponen desde hoy y hasta principios del próximo mes de julio en el Centro Documental José Luis Cano de Algeciras por medio de la Asociación Memoria de Algeciras. Su presidente Javier Guti, que nos va a hablar de estas fotografías que lo que hacen es recoger la inexorable historia unida entre esta ciudad y el mar. Javier, ¿qué tal? Bienvenido.
2: Hola, buenas tardes. Muchas gracias.
1: Son 70 fotografías, impresionante, porque vemos la historia de Algeciras ligada al mar, que es, como siempre decimos, ¿no? Tenemos que estar vinculados al mar que nos baña.
2: Claro, eso hemos querido destacar, la vinculación que ha habido siempre entre el sector pesquero y Algeciras, y rendirle nuestro humilde, pero sin duda merecido, homenaje a toda la gente de la mar, ¿no? Y eso es lo que hemos intentado. Hemos partido de una selección de más de 2.000 fotografías, 5 o 6 meses de trabajo, para intentar señalar casi todos los aspectos de la vida del pescador en Algeciras.
1: Imágenes impresionantes como estas capturas, por ejemplo, que estamos viendo, esa lonja que estaba siempre a rebosar de barcos, y también de esas capturas que nos hacía ser referencia en el mundo pesquero del país.
2: Claro, vamos, siempre se ha dicho que Algeciras competía en volumen de pesca con Vigo, siempre era de las primeras o segundas ciudades de España en ese tema.
1: ¿Y quiénes son los que han aportado estas fotografías? Me imagino que distintos fotógrafos de la zona que han recorrido la historia de la ciudad vinculada al mar en cuántas décadas, las últimas 7-8 décadas, ¿no?
2: Sí, nosotros hay fotografías desde finales de los 40 hasta el año 2000, que es el tope que nosotros siempre ponemos. Bueno, nosotros partimos de los fondos que tenemos, de archivos de fotógrafos como Paco Fer, Miguel Ángel del Águila, García Sánchez, que hay algunos también, y bueno, fondos de aquí, y todo lo que hemos ido señalando, algunas sesiones de particulares que también hay algunas, y bueno, todo lo que tenemos, tenemos un archivo de cerca de 350.000 negativos, con lo cual elegir es complicado.
1: Ese trabajo es el más complicado, ¿no?
2: Sí, bueno, esa es la selección también es dura y difícil, ya te digo, a partir de 2.000 o 1.500 fotos, dejarlas en 77 creo que son, es complicado.
1: Bueno, y estás respaldado por otros compañeros que soy también, como se dice por estos lares, unos artibles de la ciudad y que os preocupáis de mantener esa viva llama de la historia algecireña, ¿no?
2: Claro, nosotros decimos que tenemos el veneno de Algeciras, y somos la asociación, nos componemos unos 17, 18 miembros, y sí, bueno, hay gente que trabaja, yo hoy porque estoy por aquí, pero vamos, somos gente muy artible de Algeciras, muy artible.
1: ¿Hasta qué día vamos a poder disfrutar de la exposición, Javier?
2: En principio hasta el 3 de julio, seguramente a lo mejor ya hablaremos con el Centro Documental a ver si tienen algo después, si no dejaremos el tiempo que haga falta, porque esta fecha también es gente que viene de fuera y eso, y nos gusta que esté por aquí para que puedan compartir y recordar cosas de Algeciras que ya muchas han desaparecido.
1: Hace poquito tiempo veíamos una exposición de la feria, ahora el mar, que es lo próximo, me imagino que ya estáis cavilando, ¿no?
2: Sí, ya también en un par de semanas vamos a inaugurar también en el Corte Inglés una sobre la feria, vamos a hacer un resumen de las que ya hemos hecho, y para octubre, noviembre, seguramente noviembre, hemos conseguido otro archivo particular que es una sorpresa y que hay auténticas maravillas. Eso va a ser un escándalo.
1: Maravilla como lo que tenemos aquí en el Centro Documental José Luis Cano, la historia de Algeciras vinculada al mar de la mano de Memoria de Algeciras. Gracias, Javier.
2: A vosotros, muchas gracias.
0: Hacemos un último alto en el camino. A la vuelta repasamos la actualidad deportiva, consultamos la agenda de ocio del fin de semana en toda la provincia, les detallamos el tiempo municipio a municipio y conocemos los titulares de los periódicos de mañana. Hasta ahora.

Saludos, queridos cómplices en asuntos cinematográficos. Son muy curiosas las diferentes formas en las que reacciona el público cuando una directora o director de cine independiente pues salta a las grandes producciones. Los que se niegan a ver una película cuyo presupuesto llegue a 1 millón de euros pues corren a afirmar que fulanito o menganita se ha vendido. Una afirmación más falsa que un restaurante de quinta gama, que ya es decir. Y luego están los que se dedican a disfrutar la forma en la que le cuentan una historia con algunos medios más. No pretendemos abrir ningún debate sobre la cuantía de los proyectos o si es solo el talento lo que cuenta. Pero el director noruego Christopher Borgli ya ha desatado pasiones y rechazos a partes iguales por haber realizado una cinta en Norteamérica. Si habéis visto esa joya que es Dream Escenario con Nicolas Cage

0: o una comedia negra con muy mala leche como es Sick of Myself, fantástica, no os la perdáis, entonces sabréis lo que es capaz este hombre. Bueno, pues A24, la compañía que está llevando a cabo interesantes obras y que gusta de contratar a prometedores artistas, pues lanza El Drama, una cinta con muchos tintes psicológicos de los que inician debates al término de la sesión. Y os damos de antemano un pequeño consejo, no recabéis demasiada información sobre esta película. Cuanto menos sepáis, la afrontaréis de mejor manera. Vale la pena encararla sabiendo lo menos posible, porque hay un punto de giro inicial tan delicioso que cualquier explicación sería arruinar la experiencia. Se estrenó el 3 de abril en Estados Unidos, de modo que os la pueden destripar. Zendaya y Robert Pattinson dan vida a una pareja que en los días previos a su boda pues se enfrenta a una crisis detonada por revelaciones inesperadas que ponen en duda la autenticidad de su compromiso. El drama vale por sus interpretaciones, por su mala leche y por esa rara capacidad de hacer que una conversación de pareja parezca una autopsia. No nos pregunta si conocemos de verdad a quien amamos, pregunta algo peor, si seguiríamos amándolo después de conocerlo. No se la pierdan.
1: Listo, sí, giro. Bien. La boda es el sábado. ¿Qué vas a decir?
2: ¿En el discurso?
1: Sí. ¿Hablarás de cuando nos conocimos?
2: Sí.
1: Vale, ¿y de la primera cita?
2: Sí, claro.
1: ¡Mierda!
2: No es obligatorio hablar.
3: ¿Me estás diciendo que Charlie es tu primer
1: amor?
3: Sí. ¿Primer amor o primer crush?
1: Las dos, creo. Es muy raro.
3: A los 30...
2: A ver, quiero hablar de cómo se ríe.
4: ¿Qué haces?
2: Ya sabes, es muy mona, pero también es un poco...
4: Desagradable, tío.
3: Sí. ¿Sabéis? Antes de casarnos jugamos a contarnos lo peor que habíamos hecho.
4: ¿Sí? Yo digo lo mío si lo hacemos todos. ¿Lo prometéis?
3: A ver, ¿qué hiciste?
4: Un perro.
3: Había cervezas y porno.
2: ¿Lo dejaste toda la noche?
3: Sí.
2: ¿Qué es lo peor que he hecho? Yo me...
1: Vale, yo...
3: ¿Va en serio?
1: Lo siento, yo...
4: Vamos a pedir un Uber.
3: ¡Emma, qué cojones!
5: ¿Estáis nerviosillos?
3: Recordad que os conocéis muchísimo.
1: Deja de pensarlo.
2: Para de pedírmelo.
1: Sé que lo estás pensando.
2: ¡Mierda! Pues ahora sí.
3: ¿Cómo puedes confiar en ella?
2: Eres una hipócrita de manual.
3: Nunca dije que tuviera un retraso
2: claro
3: mental.
2: Claro que sí. Dijiste que era lento. Emma, el amor verdadero es complicado.
6: Perdona, es que estaba intentando copiarte la broma.
2: Hay que aceptar al otro con todos sus defectos.
1: ¿Por qué haces como que nunca has roto un plato? ¿Quién ha sido él?
2: No lo sé.
6: Un poco de drama.
2: Me parto.
0: Cuando Lolita Flores se pone en modo chungo, todo puede saltar por los aires. Mallorca Confidencial es un intenso thriller ambientado en los márgenes del poder y el crimen que nos sumerge en el lado más oscuro de la isla. Una cinta dirigida con pulso firme por David Ilundain y es una película que combina drama familiar y violencia soterrada en una historia donde la lealtad se convierte en una moneda peligrosa. Protagonizada por Lolita Flores y Asia Ortega, la tensión crece a medida que los vínculos de sangre se enfrentan a secretos imposibles de sostener. Bien, en el centro de el relato está Chusa, la poderosa matriarca de Soncanal, un enclave marcado por el narcotráfico donde su autoridad no se discute. Pero su imperio empieza a tambalearse ante la amenaza de un proyecto inmobiliario que podría cambiarlo todo. La llegada de su sobrina Nela, recién salida de prisión, reabre heridas del pasado y destapa un secreto que pone en jaque la estabilidad del clan. A medida que la violencia escala y las alianzas se tensan, Nela se ve obligada a tomar una decisión definitiva, mantenerse fiel a su familia o apostar por su propia libertad. Lolita Flores interpreta el papel de una matriarca gitana que controla el epicentro de la droga en Mallorca. Completa en el reparto Asia Ortega, Jordi Sánchez y Elena Furiase, entre otros. El guión corre a cargo de Amelia Mora, que fue responsable también de La Infiltrada, una película con tensión.
7: Meter en una isla la hostia de farlopa cada semana no es fácil. Todos sabían que si querías provisiones había que hablar con una mujer.
8: ¿Es verdad que a vostè li ha tocat la loteria 5 vegades?
9: Es verdad.
7: Cuando yo cumplí 18 años, ella ya mandaba en Soncanal.
9: ¡Por Soncanal!
8: Centro comercial, torres de viviendas, hotel...
10: Los gitanos no dejarán más Soncanal.
9: ¿Qué te han ofrecido? ¿Dinero por tu casa?
7: ¿Qué hacemos, tía?
10: pagarle.
11: Yo cuido de mi familia, nena.
12: En verdad, simple.
11: Somos mucho más fuertes de lo que se piensa.

0: No voy a poder pagarte nunca todo lo que has hecho por el gato. Tía, no quiero que acabe como el papá y la mamá.
1: Intenté que lo dejaran muchas veces.
2: Vamos a comprarle directamente a los mexicanos. ¿Pero tú qué quieres? ¿Empezar una guerra o qué?
3: No, aquella merda, no la toc, coño.
0: Si te quedas es un canal, es difícil que esa merda no te toque.
4: Si bajan los precios, lo único que vas a conseguir es que esto sea un cementerio de yonkis.
2: Ve, te he matado. Hala, a tu casa.
0: Yo quería ser valiente, pero cuando tus planes de futuro mueren, tú mueres con ellos.
5: Y vamos con otra propuesta patria enmarcada dentro del género drama deportivo. Bajo el título Corredora se utiliza el atletismo de alto nivel para reflexionar sobre la pérdida de identidad cuando una persona basa toda su vida en el rendimiento y deja de poder mantener ese ritmo. Tras sufrir un brote psicótico, la protagonista Chris no solo pierde estabilidad en el deporte, sino también a aquello que daba sentido a su existencia. La película muestra el vacío y la desorientación que aparecen cuando esa estructura personal se rompe. La historia trata la salud mental de manera cercana y respetuosa, evitando convertir el trastorno psicológico en un espectáculo dramático. El brote de Chris se presenta como una ruptura íntima que afecta tanto a ella como a las personas de su entorno, quienes tampoco saben cómo reaccionar ante la situación. Una película que además está dirigida por Laura García Alonso y que apuesta por la contención emocional y evita exagerar el sufrimiento. Esta cinta se centra en el desgaste diario, el aislamiento, el miedo y la sensación de perder el control sobre uno mismo. Además, el deporte se utiliza constantemente como reflejo del estado emocional de la protagonista, relacionando el esfuerzo físico con su deterioro interior. A nivel visual y sonoro, Corredora utiliza las respiraciones, los sonidos del entrenamiento y los silencios para reforzar la experiencia emocional de la protagonista. Una película intensa, inmersiva, que provoca angustia y zozobra, pero también a la vez tiene esperanza, mucho contenido humano y gracias a los elementos positivos como la comprensión y el amor familiar.
6: Ganaré. Haré historia.
7: Sí, sí.
8: Seguimos.
9: ¿Y Rubén, que aprieta mucho para el campeonato o qué?
10: Venga. Muy bien.
6: Lo normal. Ganaré. Haré historia. Lo dicen los atletas.
9: ¿Quiénes? ¿Tus compañeros?
6: No, ellos no. Están celosos. ¿Has entrado en mi habitación? Está todo diferente.
11: ¿De qué me hablas?
10: Buena.
6: Ganaré.
9: Como siempre ganas.
6: Y ganaré otra vez. Haré historia.
12: ¿Qué haces, tío?
6: ¿Has hablado con ellos?
9: ¿Con quién?
6: Te lo sé todo. Que no quieren que gane, que me van a hacer daño. Ganaré.
10: ¿Chris?
13: Cristina, ¿te estás tomando la medicación?
6: Ganaré. Haré historia.
14: Está bien que hagas deporte.
13: Que vaya bien.
9: Gracias.
14: Pero el entorno de la competición es un factor de riesgo que tenemos que evitar.
13: Chris, no puedes correr tal como estás.
6: ¿Cómo que no puedo correr como
13: estoy? No puedes competir.
6: Lo tengo que intentar, ¿no? Es como un ruido de fondo que no me deja pensar, que no me deja vivir. Y cuando corro se va. Y puedo dormir y puedo pensar y puedo estar tranquila. Ir al campeonato. Necesito saber si puedo controlarme.

Hablemos ahora sobre un drama histórico ambientado en la Alemania nazi durante la Segunda Guerra Mundial. Está basada en hechos reales y la historia sigue a Helmut Hübner, un joven de 16 años que, tras crecer como miembro de las juventudes hitlerianas, comienza a cuestionar el discurso oficial del régimen cuando escucha transmisiones de radio prohibidas y presencia la persecución de su amigo judío. Conmovido por la mentira y la propaganda, pues Helmut decide oponerse desde dentro, escribiendo panfletos que desvelan la verdad sobre el nazismo y animando a otros a resistir. Esa decisión lo convierte en un auténtico objetivo de la Gestapo, que lo persigue implacablemente y lo

0: fuerza a enfrentarse a las consecuencias de su valentía en un Estado dominado por el miedo y la represión. El director Matt Whitaker nos muestra un episodio de resistencia contra el nazismo de un joven chaval opositor al Tercer Reich y la película está rodada cronológicamente, además que muestra cómo un jovencito puede, mediante panfletos repartidos por la ciudad, molestar a la Gestapo hasta tal punto de organizar un despliegue de medios para detenerle e inconscientemente desafía las consecuencias graves que va a suponer ir en contra del régimen totalitario de Hitler en 1942. Esta película no solamente remuestra también la resistencia humana, sino también la perseverancia.
1: Hitler manipula la verdad hasta volverla irreconocible. Desde Londres para contarles la verdad, no la propaganda que les dan con cuchara a sus líderes.
2: ¡Heil Hitler!
3: ¡Heil Hitler!
1: El terror de la Gestapo no debe quedar sin expiación. Hasta aquí la emisión de la tarde.
4: ¿Me guardáis un secreto? Creí que escribiría la verdad.
5: El falso halo de Hitler se ha desvanecido. Mira al hombrecillo tal como es. Un charlatán asesino.
4: Podemos hacer miles de panfletos. Una persona encuentra uno en su buzón, lo lee. Se lo pasa a un amigo del trabajo, que se lo pasa a otro, y a otro, y a otro más.
6: Mira qué he encontrado.
7: Tengo delante un panfleto rojo que llama al Führer el gran embaucador del pueblo.
4: Podemos cambiar las cosas.
8: Solo tienes que dar el primer paso.
9: Hay que dejar claro que sus actos de traición son imperdonables.
10: Aquí está, judío.
8: Creo que ya solo es cuestión de tiempo.
4: Podría esconderte.
11: ¿Quieres que nos maten a todos?
4: No tengo miedo a morir. Hitler sabe que estamos empezando a ver cómo es en realidad. La verdad prevalecerá.
0: Y seguimos con un thriller que llega con una premisa perturbadora. Bueno, durante años el público internacional asociaba de forma inevitable el rostro de Jaime Lorente a la adrenalina pura, a las armas de fuego, los planes milimétricos y la épica coral de los robos de Guante Blanco. El actor murciano, consagrado a nivel global gracias a su explosiva interpretación de Denver en La Casa de Papel, pues ahora cambia radicalmente de registro. En las ficciones de robos que dieron la fama a Lorente, pues el peligro siempre venía de fuera. Se trataba simplemente de burlar el sistema y asaltar un fortín exterior. Pero ahora en La Silla, la premisa da la vuelta por completo a esta lógica para atacar el único espacio donde el ser humano se crea a salvo, su propio hogar, convirtiendo en la mente del protagonista para descifrar esta historia. Bueno, en La Silla reinterpreta a Daniel Lonces, que es un joven escritor de novelas de misterio de éxito casado con una mujer que le quiere y con un hijo. Pero su idílica existencia se verá inesperadamente truncada. Un día, realizando una pequeña prueba para una de sus novelas, pues quedará accidentalmente atado a una silla sin posibilidad de soltarse. Bueno, pues poco a poco la situación se complicará de forma imprevisible y Daniel tendrá que luchar contra las circunstancias, en inferioridad de condiciones, además, para salvar su vida y la de los seres que ama. Esta es la sinopsis oficial de La Silla, el nuevo thriller dirigido por Ángel de la Cruz y basado en la novela homónima de David Jasso. La película promete claustrofobia y mucha tensión. Toda la acción se desarrolla durante un único fin de semana. Así que si te gustan las películas que llevan tus nervios a otro nivel y disfrutaste con cintas como Buried o Shaft, pues La Silla es la mejor opción que tendrás en cartelera.
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13: I witnessed a problem.
12: I'm very sorry to hear that, sir. What was the problem?
13: It was a big problem.
14: Ron, we are so proud of you.
15: Please put your hands together for your project head, Ron Trosper.
16: Badass.com.
14: We all know it hasn't been easy for you.
13: There is a massive problem that could cause mass casualties.
14: No matter what has come at you, you bounce back.
17: Bring a lot to see and it sounds serious.
13: Don't wait for me at the bathroom.
14: I vouched for you to the board against all their concerns.
13: What the hell is this place?
14: Don't fuck me.
13: You can rely on me.
16: Fuck you!
13: Fuck you! Fuck you!

0: I got distracted.
1: Hey!
0: No more distractions, okay? I'm right about a lot of things that people have zero clue that they even know is going on.
2: Oh, okay. You've been distracted, Ron, coming in and out of this house at all hours of the night.
0: Shit, shit, shit!
2: I feel like you're hiding something.
3: There's a darkness to you, Ron.
4: I'm uncovering a vast criminal conspiracy.
3: But there's also a light.
0: I love you all so much. There's so much badness in this world.
4: We're completely helpless in here. We have no protection at all.
0: That's the problem with the world today.
4: Whoa! People are nuts out there.
0: And you can't talk to anybody.
5: Oh my God, what is happening here?
0: You can't get an apology.
5: No! I want to scream at him! Ah!
0: Oh my God! You're disgusting! These are my work clothes!
6: Y por fin tenemos una de dibujos animados para meter a los peques de cabeza al cine. Sí, porque Flick es una película que combina emoción, aventura y reflexión para abordar un tema tan complejo como necesario, la discapacidad en la infancia. A través de una historia llena de imaginación, se propone a los espectadores, tanto niños como adultos, una mirada sensible y valiente sobre la aceptación, el miedo y la capacidad de seguir adelante. Aquí nos presentan a Thomas, que es un niño de 11 años, cuya vida cambia radicalmente tras sufrir un accidente que le impide caminar. En medio de la incertidumbre y la frustración, cuando todo parece perdido, aparece Flick, una pequeña criatura traviesa y peluda, llegada de otra dimensión, que le invita a descubrir un universo extraordinario. Junto a este inesperado compañero, pues Thomas emprende un viaje lleno de magia, donde poco a poco recupera la confianza en sí mismo y redescubre todo lo que aún es capaz de hacer. Sin embargo, la aventura no será sencilla. Su propia sombra, separada de él, se transforma en un monstruo que amenaza con sembrar el caos tanto en el mundo real como en el fantástico. En fin, para enfrentarse a este desafío, Thomas tendrá que mirar de frente a sus miedos y reconstruir la relación con sus hermanos y comprender que la verdadera fuerza no está en el cuerpo, sino en el amor, la amistad y la aceptación. Esto es Flick.
7: I'm Thomas. My legs don't work anymore. I just want to play with Mickey and Ceci. I just wish there was some magic way. Just get me to walk again. Winnie! What on earth are you?
8: Flick.
7: A flea?
8: Flick.
7: Wow. Whoa. Where are we? I don't believe this.

0: Oh, let's leap! I'm flying!
1: Is there something that could make me walk?
0: It worked!
1: Guys, I can walk!
2: Thomas, your shadow needs to belong.
0: I'm not taking you back!
3: I just wanted to be able to walk again. With you, Thomas.
0: What? Peanut!
4: What's going on, Thomas? We've got to do something!
5: Let's do this!
0: As a team!
3: You're our brother! The best little brother in the whole world!
2: You will know what to do.
0: Hang on, Mickey and Sassy! I'm coming!
6: Y nuestros vecinos franceses continúan en su empeño por hacernos reír. Ahora lo intentan con una sátira sobre la inmigración titulada Conoce a los bárbaros. La acción nos lleva hasta Paimport, un pequeño pueblo bretón que decide acoger a una familia de refugiados ucranianos. Sin embargo, debido a un error, pues las autoridades les envían una familia de sirios. Los prejuicios comienzan a florecer entre ciertos sectores del pueblo, originando algunos conflictos. Bien, es una película en la que

0: Julie Delpy dirige y protagoniza interpretando a Joel, la profesora del pueblo que está encantada de recibirlos. Sandrine Kimberlain lleva un supermercado con su marido que pretende ayudar dándoles alimentos caducados. Y Laurent Lafitte es el Gervais, un fontanero con actitudes xenófobas que les intenta boicotear para que no salgan adelante. Por otro lado tenemos a Ziad Bakri que interpreta a Marwan Fayad, el patriarca de la familia refugiada. Y también aparece el padre de Julie Delpy, interpretado por Albert Delpy, como un viaje que les regale una casa destartalada para que la arreglen. Si bien trata de un tema duro como el de los refugiados y cómo son recibidos con juicios morales y demás, pues no cae nunca en el golpe bajo y simplemente se inclina por un humor que juega con la sátira y que a veces es más ligero o amable, por llamarlo de algún modo. Los personajes son simpáticos, con carisma, ayudan y refuerzan el carácter de la historia. Para pasarlo bien, sin ningún tipo de prejuicios. Pero sobre todo, hay que entender el cine francés.
1: Pimpón es un pueblo dinámico, que está bien, ¿eh? En cuanto los rusos invadieron Ucrania, todo el pueblo se movilizó.
2: Es cierto que los ucranianos han sufrido mucho. ¿Yo voté a favor de acogerlos?
1: ¿Herberriu?
2: Sí.
1: Aprobado por unanimidad.
3: Me he ocupado de todos los trámites para la llegada de los refugiados.
1: En realidad, son sirios.
2: ¿Sirios que vienen de Ucrania?
1: No, no, de Siria.
4: ¿El tío tiene tres mujeres?
5: No, ya te dije que venía con su hermana y su hija.
6: Yo no tengo problemas. Árabe no es un insulto.
1: No, no, eso no lo graben.
7: ¿Cómo que
1: no? No, no, no,
7: no. Estamos informando.
1: ¡No, no!
8: El racismo es que no te gustan los negros. A mi padre sí le gustan Mbappé y Omar sí.
9: El racismo proviene del miedo.
10: ¡Hola!
9: El miedo a que te quiten la mujer.
2: ¿Pero por qué los saludas?
7: No lo sé.
1: Hay que crear una narrativa en torno a los fallados.
4: O sea que no lo entiendo. No me hable como Macron.
2: Hay que defender nuestra identidad regional. Lo bretón.
11: ¿Eres de Alsacia?
0: Y terminamos el repaso por la cartelera con un drama que sacará los colores a más de uno. La película se titula A la cara. Aquí seguimos a Pedro, un hombre humilde que vive solo en la antigua casa de su madre fallecida y está dedicado al mantenimiento de un campo de golf. Su vida solitaria, su relación con su hija distante y su día a día anodino. Una noche, desde el anonimato de las redes sociales, pues lanza un tuit extremadamente cruel contra Lina, una popular presentadora de televisión cuya hija se encuentra hospitalizada en estado terminal tras un intento de suicidio. Lo hace impunemente hasta que decide alquilar una de las habitaciones libres de su casa. Para su sorpresa, quien se presenta como posible inquilina pues no es otra que Lina. Ella ha conseguido rastrear el origen del mensaje, el perfil anónimo, y se planta ante Pedro con una petición directa, que le diga a la cara lo que escribió en Internet. Lo que podía parecer un encuentro forzado y violento, pues acaba convirtiéndose en una convivencia extraña, incómoda, en la que ambos personajes comienzan a reflejar sus heridas, sus culpas y sus miedos. La película usa esta premisa para explorar con crudeza y sin exageraciones fenómenos muy actuales, el odio en redes sociales, la deshumanización del troleo anónimo, y cómo detrás de cada insulto o agresión digital pues puede haber una persona real con sufrimiento y vulnerabilidades. Es un tema muy actual que invitará a la reflexión. Con ella nos despedimos invitándoles a que descubran estas historias en pantalla grande, bestial, descomunal. Hasta la próxima.
12: ¿Puedo pasar? ¿Es aquí donde te pasas el día soltando la mierda que llevas dentro? Vamos, dímelo. Delante de mí. Vengo a ver la habitación. Está libre.
13: Sí, pero...
12: Voy a quedármela.
14: O sea, que es verdad que estás aquí metida con mi padre. Sois trending topic los dos, ¿eh?
15: ¿Por qué está Alina en tu casa, Pedro?
13: Desde que entraste por esa puerta, no tiene sentido nada. ¿Por qué estás aquí?
14: Porque no quiero estar allí. ¿Dónde está ella? En el hospital.
13: Porque tu hija se merece algo más. Se merece que entres a la habitación y te pongas a su lado.
14: Hay un agujero ahí atrás donde los setos, por si te quieres escapar.
12: Ese es tu problema, que tu hija piense que no la quieres. Prefiere un padre de mierda a no tenerlo. ¿Qué te parece?
13: ¿Por qué no te vas? Usted no me conoce.
12: ¿Y tú a mí sí?

¿Qué sabes tú de mí? Que tengo un puto programa de televisión, eso sabes. Tú y yo somos unos egoístas. La única diferencia es que yo soy famosa y tú no.

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0: Hola, buenas tardes, bienvenidos a 7 Economía, a la economía en andaluz. Hoy estamos de estreno en 7 Economía porque tenemos un invitado que es la primera vez que nos visita y mira que teníamos ganas de hablar con él, porque hablar con él de la economía, del mercado laboral, de cómo está la situación de los trabajadores, más que nada porque representa a miles de trabajadores a lo largo de todo Andalucía. Tenemos con nosotros a Germán Girela, buenas tardes.
1: Muy buenas tardes.
0: Presidente del SECIF en Andalucía.
1: Correcto. Encantado de estar con
0: Correcto.
1: Ustedes.
0: Correcto. Por una cosa o por otra, no hemos conseguido. Llevamos 7 temporadas y, bueno, 6 temporadas y no hemos conseguido coincidir, pero bueno, está siempre es bueno que haya una primera vez.
1: Pues eso, espero que sea la primera de muchas.
0: Vale, sí. Pues estupendo. Oye, si hay algún, siempre lo hago con muchos invitados cuando es la primera vez que vienen, por si hay en casa algún despistado y tal, ¿de qué estamos hablando cuando hablamos de SECIF en Andalucía?
1: Bueno, estamos hablando de la organización sindical más potente en las administraciones públicas, con muchísima diferencia. Nosotros, en términos porcentuales de representatividad en los empleados públicos en Andalucía, estamos por encima del 40% en la mesa general de negociación, y también estamos hablando de la organización que más crece en la empresa privada, CECIF.

incrementar en 217, a nivel nacional hablo, en 217 personas de aumento neto. El resto son tasa de reposición, con lo cual con eso es absolutamente insuficiente. Si hablamos de números donde faltan más, pues por las dimensiones de los servicios que lleva la Junta de Andalucía, numéricamente es mayor, pero porcentualmente probablemente en la Administración General del Estado haya un déficit estructural mucho más importante.

0: presidente va a volver a ser Juanma Moreno. ¿Qué le pedirías para esta nueva legislatura?
1: Bueno, yo le pediría, se lo hemos pedido ya a todos los partidos políticos y anunciamos que se lo pediríamos al gobierno resultante. Yo le pediría que fortalezca los servicios públicos, es fundamental, somos los que prestamos el servicio a la ciudadanía. Los servicios públicos no son un privilegio, son un derecho, y el gobierno que entre, en este caso Juan Manuel Moreno, si es el presidente, tiene que blindar los servicios públicos. Le vamos a pedir, sin lugar a dudas, más diálogo social, porque la ley de participación institucional deja fuera a la voz de muchísimos miles de trabajadores, una ley de participación institucional que han puesto en marcha, que tiene un déficit democrático importantísimo, y nosotros se lo vamos a exigir, le vamos a pedir más diálogo social y le vamos a pedir también que nos reintegre esa parte autonómica de la paga extra del 13 y 14 que a los empleados públicos de nuestra comunidad no le dieron y que no se nos ha olvidado.
0: Oye, ¿puede cambiar algo que esta legislatura gobierne sin mayoría absoluta? ¿Crees que puede variar algo en cualquier cuestión, sobre todo relacionado evidentemente con lo que es el mercado laboral, con los trabajadores, con los sindicatos?
1: Bueno, pues eso dependerá de las estrategias que empleen el resto de organizaciones políticas que forman el arco parlamentario y las exigencias que pongan en juego. Habrá que ver en qué formato gobierna el Partido Popular, si lo hacen a través de un acuerdo de investidura o de un acuerdo de gobierno. Iremos viendo el impacto que tienen esos acuerdos, ya sea en un modo o en otro, en las políticas que hagan. Pero sin duda, claro que puede influir en su forma de gobernar, sin lugar a dudas.
0: Pues Germán, muchas gracias por venir por primera vez a Siete Economía, como has dicho tú al principio, pero esperemos que sea la primera de muchas, y esperemos que verte por aquí por lo menos una vez al año para hacer un poco balance, análisis de cómo está SECIF en Andalucía en general, tanto en su apartado de empleados públicos, no de funcionarios, como también del privado, que hemos hablado un poquillo de ello.
1: Pues muchísimas gracias, estaré encantado de volver al programa.
0: Pues perfecto. Y a todos vosotros, muchas gracias por estar ahí un domingo más. Nos vemos el próximo domingo en 7 Economía. Buenas tardes.
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Muy buenos días, buenas tardes, buenas noches, mis queridos amigos y amigas de Javier Romero y su cocina familiar. Bueno, hoy, sí, hoy es más familiar que nunca. ¿Por qué? Porque hoy os voy a mostrar cómo hago la tarta con la que voy a celebrar mi cumpleaños número 66. Bueno, cifra redonda. Además, tiene una coincidencia, que me jubilo. Me jubilo, pero no me voy. Hago una jubilación de estas activa. Yo me jubilo, pero sigo trabajando. Como, iba a decir como... No lo voy a decir. Que seguramente que se va a ofender a alguien. Bueno, como yo estoy muy a gusto y muy feliz haciendo mi trabajo, he decidido no irme del todo, por supuesto, no jubilarme al 100%, y voy a seguir trabajando para mostraros mi programa en la televisión, en internet, en las redes sociales, por todas partes. ¿Por qué? Pues porque creo que me hace más bien que mal. Creo que me siento mejor trabajando que sin hacer nada. Y como yo soy así, pues aquí me quedo trabajando para, espero que para daros gusto a todos vosotros. Y si encima ayudo a alguien a cocinar mejor, pues miel sobre hojuelas, ¿vale? Miel sobre hojuelas, que es un programa en el que yo salí 3 veces. En fin, que con esto y un hojaldre que tengo en la nevera, vamos a hacer una tarta rápida, además que se come caliente. No caliente recién sacada del horno, pero sí templadita, Es una tarta muy agradecida porque es muy fácil y está muy rica, ya lo veréis. Vamos a preparar nuestra cremita pastelera. Mirad, 2 yemas de huevo. Vamos a ponerle 3 cucharaditas de azúcar, de estas, de las de postre. 3 cucharaditas. Vamos a ponerle 1 cucharada de maicena, de estas, lo mismo. A ver, yo necesito que esta...

Esta crema no me quede muy líquida, ¿eh? Entonces le pongo maicena por un lado, mirad, ¿eh? Una cucharada colme, ¿eh? Y luego pues ya la cocinaré lo suficiente pues para que me quede una cremita espesa, porque además estoy yo aquí de negro manejando cosas blancas como la harina y la maicena. Y el chale me dice, que no te pongas de blanco, que los pasteleros se ponen de blanco, no de negro. Pero dice, que se quema con la imagen de atrás de la pantalla. Joder, me meten unos líos. Bueno, antes de encender el fuego, vamos a mezclar un poquito las yemas con la maicena y el azúcar. ¿Por qué? Porque si esto lo hacemos con calor, pues es probable que las yemas se cuajen. Entonces por eso lo estamos haciendo así. Vamos a poner la leche también ya. Como veréis, yo no me ando con tonterías a la hora de hacer una crema pastelera, ¿eh? Bueno, muchas veces dicen, ah, eso no se hace así, eso se perfuma la leche, no sé qué, no sé cuántos. Y déjame tonterías, que esto sale bien rica la crema así. ¿Para qué voy a trabajar más si no lo necesito? Pues eso. Bueno, y ahora que ya lo tengo bien batidito, pues encendemos el fuego. Como veréis, no tenemos mucha crema, ¿eh? Para la tarta que voy a hacer, me sobra. Esta es la tarta con la que voy a... ¡Ahí va! Que no me va. Bueno, pues vamos a hacerlo en este. A trabajar más. Se trabaja peor. Teniendo que darle vueltas aquí, se trabaja peor, pero bueno. Es lo que hay. Claro, la cazuela esta, con el fuego este de inducción, no va, esta cazuela. Con el de adelante, sí. Bueno, pues lo que os decía, esta cremita es para la tarta de mi cumpleaños, que lo vamos a celebrar hoy. No es hoy mi cumpleaños, ¿eh? Posiblemente cuando vosotros veis esto, habrá pasado un mes largo de mi cumpleaños. Pero como lo vamos a celebrar en casa, la familia, el Charlie, porque a Charlie si es mi cumpleaños le doy un trozo de tarta, igual me pega, ¿eh? Entonces vamos a hacer una tartita que yo creo que os va a gustar, porque es muy fácil, es muy rica y se hace prácticamente en el momento. Es una tarta, un hojaldre, ¿eh? con la cremita encima, luego con manzana, ya vais a ver cómo lo coloco todo bien. Se mete al horno y ya está. Está riquísima, riquísima. Oye, espera, que se me olvidaba una cosa. ¿No te vas a caer o sí? Esencia de limón, un poquito de esencia de limón. Tenemos que darle un toquecito fresco ahí, con eso le sobra. Es que esto se lo tenía que haber echado al principio, porque esto, una vez que empezamos a darle calor, hay que procurar no parar de remover, porque esto es rapidísimo que se baja hacia el fondo por la maicena en este caso, y se espesa abajo y arriba se queda líquido. Sí, bueno. Bueno, pues de momento no tengo que hacer más que esto, darle vueltas y vueltas y vueltas, ¿eh? Y de aquí a un ratico volveremos y ya veréis qué rápido se hace esto. Lo primero que notas cuando esto ya va a espesarse, evidentemente, es que te cuesta darle más la vuelta a las varillas, removerlo, te cuesta más. Y también hay otra pista, que es que se va la espuma. Y esto, bueno, pues si fuera para, depende de qué cosas, esta crema ya estaría. Pero yo quiero que esté un poquito más sólida hoy. Bueno, aunque como voy a dejar que se enfríe, yo creo que esto cuando se enfríe se va a volver un poquito más sólido. Pero bueno, a ver, esto más o menos, yo creo que lo tengo, voy a apagar el fuego. A ver, sí, está perfecto, amigos y amiga, vaya cremita que me acabo de marcar aquí. Mirad qué pinta tiene. Wow, esto está para comer a cucharadas, ¿eh? Como si fueran natillas, una cosa así, ¿eh? Bueno, pues aquí dejamos. Me voy a dejar...

las varillas para, porque esto se le va a hacer nata seguro, por así podré darle la vuelta directamente, ¿vale? Tengo que dejar que se atempere un poquito antes de ponerla en hojaldre. 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Tenemos que dejar plana la manzana, en este caso para hacerlo como lo voy a hacer yo, que es con el descorazonador. Bueno, aunque parezca una tontería, con esto sale muy bien, pero solo sale muy bien hasta cierto punto por lo que veo. Ahora, ¡jo! ¡Qué duro se había puesto! ¡Madre mía! ¡Qué miedo! A ver, bueno, esta manzanita, ahora lo que hacemos es pelarla. Bueno, se lo voy a quitar así. Esto es. Y ya pelamos. Os voy a hacer una para que veáis cómo lo hago en la con la mandolina. Y luego ya el resto las hago yo. A ver, el resto, que voy a, de momento voy a hacer dos. Porque a lo mejor con dos me llega, Yo creo que lo voy a partir finito, la manzana la voy a partir finita, para que con dos, no solamente me llegue con dos, sino que, en fin, que se haga antes. Si ponemos los trozos muy grandes de manzana, igual que vamos el hojaldre, Entonces, por eso voy a utilizar la mandolina. Mira, aquí tengo esto. Ahí, venga. A ver, voy a sacar otro plato.

Vamos a ver. A ver. Voy a hacer primero una. Sí, aquí. Un poquito más gruesa que esto necesito. Pero poquito más, ¿eh? No te pienses tú que mucho más. ¡Epa! ¡Está viva! ¡Está viva! Un poquito más. Bien. Y ya un poquito y ya la tengo medida. Perfecto. Oye, a la quinta va la vencida. Y ahora simplemente la corto así. Hay que tener cuidado, ¿eh?, de no llegar con los dedos a la hoja, que eso es peligroso. Hay que poner cuidadito. Bueno, pues ya veis, simplemente es esto. ¿Por qué lo hago así? Pues porque así toda la manzana está cortada del mismo grosor. Que, hombre, no es que sea lo más importante del mundo, pero si lo puedes tener así, mejor que mejor. Y como no quiero jugarme el dedo, ese trozo no lo paso. Bueno, pues voy a hacer lo mismo con otra manzana, ¿eh? Y ya volveré cuando tenga la manzana cortada, sacará el hojaldre, que el hojaldre cuanto menos tiempo pase fuera de la nevera, mejor. Montaremos la tarta para hornearla a continuación, ¿vale? Dejadme un momento que vuelvo enseguida. 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

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Pues ya está, ya tenemos aquí el hojaldrito recién sacado de la nevera y ahora lo vamos a poner ya directamente en su sitio. Aquí. Vale. ¡Perfecto! ¡Venga! Yo sigo con mi historia. A ver, una cuchara. Sí, yo creo que esto con una cuchara lo puedo manejar bien. Bueno, lo que os he dicho antes, lógicamente, esto al enfriarse un poquito se espesa y al mismo tiempo, pues arriba se forma una especie de nata. Que al removerlo, pues vuelve a espesar la crema, ¿eh? A ver. Bueno, esto hay que ponerle crema ahora, pero procurando dejar un borde en el hojaldre. En el

Bueno, queda un poquito más, yo creo que no me hará falta más, pero bueno, pues si acaso tengo una poquita más. Así con la cucharita lo vamos llevando a los bordes, al límite que queramos que sea el interior de la tarta. El resto, como el hojaldre no tiene nada encima, pues crecerá y nos va a dejar pues esto en el interior con una forma bastante, bastante bien marcada, ya lo veréis. Bueno, pues sí, pues se ha hecho bastante justa, ¿eh? Ahí. Aquí el que tenga un poquito más, un poquito menos crema, nos da igual. Perfecto. Perfecto, lala, buen día. Así. Así. Bueno, a ver, vamos a ver. Vamos a meter aquí un poquito también. Porque aquí he dejado menos, borde que en el otro lado. Vale. ¡Ay! Pues necesitaba el cuchillo. ¡Epa! En un principio había pensado poner la manzana así, tal cual. Pero luego me he pensado que en medias, en mitades, como, lo hago siempre, iba a estar mejor. Bueno, vamos a ir poniendo. Bueno, mirad. Así encima de la crema. Y esto lo ponemos así. Perfecto. Y ahora con esta tapamos

la anterior. Y así, poco a poco, pues hasta el final. Sí, con dos manzanas me va a sobrar. Bueno, pues esto es así de fácil, amigos. Así de facilito es. Ya os avisé que esto es demasiado fácil. Por lo tanto, es periculoso. ¿Por qué? Pues porque es tan fácil de hacer que os vais a animar y no vais a parar de hacer y luego, tripita. Tripita. La tripita que nos falte. Pues es lo que hay. Yo no puedo ser más sincero. Es tan fácil que es peligrosa. Yo os lo aviso. Y lo rica que está. ¡Jo! Es que esto está... Está riquísima. Es como puede estar tan rica una cosa tan fácil. Oye, pues ya lo veréis. A ver, pues mira, mira tú. Mira tú. ¿Qué hago? Le pongo aquí. Tengo de sobra. Voy a hacer una cosa. Para que no parezca que se queda, el agujerito este aquí, lo tapamos así y ya está. Bueno, pues ya tenemos la joya, ya tenemos la joya preparada. Horno, 180 grados centígrados, calor arriba y abajo, sin ventilador. Y la parrilla donde voy a apoyar esta bandeja está un poquito más abajo del centro del horno, ¿vale? Bueno, esto del tiempo, los 20 minutos no hay quien se los quite. A partir de ahí vamos observando. Vale, a esperar. Aquí tenemos la tartita recién salida del horno. Vamos a ponerle mermelada. ¿Habéis visto la forma? Bueno, aquí se me ha deformado un poquito, se levanta un poco más de lo habitual. Lo he pinchado con un tenedor y se ha bajado. Pero bueno, yo es que es la primera vez que me pasa hasta la fecha. La verdad es que siempre, siempre, siempre se había mantenido muy bien, porque la crema, que quieras que no, pesa. Bueno, la cantidad de mermelada. Pues hombre, seamos un poco sensatos. No hay que echarle mucha mermelada, hay que echarle mermelada suficiente para que le dé sabor. Pero no hace falta echar un kilo de mermelada, ¿eh? Sí que voy a pintar un poquito el borde de hojaldre. Sí que lo pintaré un poco con mermelada. Pues mirad. Fijaros qué tontería, simplemente con esto. El brillito que le da. Se nota, ¿eh? Se nota y mucho además. Venga. Que se me quepa acá. No quiero que se me caiga. Aprovechamos ya para darle el brillito aquí. Joder, es casi tan grande como la bandejita. Bueno, tenía unas bandejitas de estas de cartón con las blondas, que esto te los venden así, te venden lotecitos de 4 o 5, que siempre viene a tener a mano, ¿eh? Bueno, yo creo que con lo que tengo aquí me sobra para darle brillo al hojaldre. Me sobra para darle brillo, ¿ves?

Oye, fantástico. Fantástico. Pues ya está. Ya tenemos aquí una tartita. No, no me digas que no es bonita. Esto lo haces de aquí a 10 minutos, ya se puede comer perfectamente. Esto lo cortas en raciones, de ahí te salen mínimo 6 raciones. 6 raciones buenas, ¿eh? Yo te diría que hasta 8. A ver, 2, 6, 6. 6 raciones, ¿eh? Esto le pones una bolita de helado, por ejemplo, de manzana verde, se me ocurre, al lado, y tienes un postre espectacular. Fijaros, os digo lo de manzana verde porque en Logroño hay una heladería que es muy famosa, y en Calahorra otra que también es muy famosa, y se andan pegando entre los dos a ver quién saca los sabores mejores de... Bueno, pues yo probé un día un helado de manzana verde, que eso era una exquisitez. Pues a esto le iría que ni pintado. Yo admito opiniones, ¿eh? Porque seguro que mis gustos no tienen por qué ser los vuestros. Pero, y admito opiniones. ¿Cuál es el helado que tú le pondrías para comer con esta tarta? ¿Eh? Venga, ¿me lo cuentas? Pues hala, venga, ya sabes el camino. Hasta otra...

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Amantes del senderismo y de la historia, bienvenidos a una de nuestras nuevas excursiones por la provincia de Cádiz. En esta ocasión visitaremos el acueducto romano y los molinos de agua que se encuentran en la pedanía de Santa Lucía, en Vejer de la Frontera,

Santa Lucía es uno de los lugares ideales para vivir el turismo rural y la naturaleza en su máxima expresión y respirar la armonía y tranquilidad de su entorno con su esplendorosa vegetación. Su belleza paisajística, sus molinos y cascadas de agua lo hacen un lugar obligatorio de visita si pasas por esta zona.

detenerse bajo su acueducto romano, mejorado por los árabes, y admirar su esplendor, la majestuosidad de la ingeniería y la arquitectura antigua, cómo llevaban el agua hacia sus poblaciones.

Un poco más abajo nos encontraremos con el Aula de la Naturaleza, que es un centro donde realizan actividades y talleres dirigidos a los niños desde este espacio natural. Aquí hallaremos algunas piedras de molinos y podemos disfrutar de otra impresionante cascada en otro marco incomparable.

Desde luego, este no iba a ser el único atractivo que nos iba a ofrecer la ruta. Aún queda todavía lo mejor, y es que vamos a visitar la ciudad amurallada de

0: Vejer de la Frontera. Para mí, uno de los iconos de la cultura andalusí, puesto que debido a su caída y a la derrota del rey visigodo Don Rodrigo, aquí fue donde se gestó la futura nación andalusí.
1: Vejer ha estado poblada desde principios del Paleolítico y ya estaba fortificada en la Edad del Bronce. De época tartésica y romana, se han hallado restos que datan del siglo VII a.C. La localidad gaditana mantiene el uso de un traje castellano que solo deja al descubierto un ojo y que muchos confunden con un burkastra. La cobijada es austera por fuera y rica por dentro, como le ocurre a nuestros patios andaluces.

Muchos creen erróneamente que el traje de cobijada o tapada de mejer es una suerte de burka, heredado del pasado islámico del pueblo. Sin embargo, el origen de estas prendas que cubre a la mujer es posterior a la presencia musulmana. Se remonta a los siglos XVII y XVIII y, en ese entonces, no era patrimonio exclusivo de las mejeriegas. Esta manera tan particular de cubrirse la cabeza fue una costumbre arraigada en los reinos peninsulares.

La crónica mozárabe de 754 ofrece pocos datos sobre los hechos acaecidos inmediatamente después del reinado de Witiza. Indica que Roderico, rey visigodo, se apoderó del trono y que reinó durante un año. Agrega que había una guerra civil antes de la invasión de los árabes y que fue traicionado por alguna de sus tropas. Se relata que el señor de Ceuta, deseoso de vengarse de Rodrigo, se ofreció a transportar a Tariq ibn Ziyad a la península ibérica, aprovechar la guerra civil y así poder conquistar también el territorio nuevo conocido.

y como la tapada vejeriega o la cobijada, nos vamos sabiendo que hemos conocido solo un poco por ciento de lo que nos tiene que ofrecer este gran paraíso natural, arquitectónico e histórico. Espero que te haya gustado y nos vemos en la próxima. 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

Señoras, señores, ¿qué tal? Muy buenas tardes. Sean bienvenidos a esta programación especial que les llevamos en 7 Televisión desde la Feria de El Colorado, esta pedanía de Conil de la Frontera que se viste de gala, se viste de feria durante estos días, uno de los días grandes, sin duda, de este número.

0: núcleo urbano de aquí de la provincia de Cádiz, que celebra, como decimos, su feria. Nosotros durante los próximos minutos les vamos a llevar el ambiente de este recinto ferial, todo el contenido que nos ofrece esta feria de El Colorado, y no vamos a estar solos porque nos va a acompañar nuestra compañera, valga la redundancia, Almudena Pérez, que va a estar dándose vueltas por aquí, por este recinto ferial. La vamos a saludar ya porque la tenemos cerquita, cerquita de nuestra posición. Estamos al lado de la portada de esta Feria del Colorado, y por ahí también se encuentra nuestra compañera Almudena Pérez. Almudena, ¿qué tal? Muy buenas tardes.
1: Muy buenas tardes, Juanma. Pues sí, me pillas aquí justamente en plena portada de la Feria del Colorado, hoy Día de la Mujer, y vamos a intentar mostrarles pues cuál es el ambiente, qué es lo que se cuece aquí en esta feria, y llevarles un cachito de Feria del Colorado a vuestras casas.
0: Bueno, pues muchísimas gracias a Almudena. Como decimos, ahora se va a ir moviendo por este recinto ferial, esta Feria de El Colorado. Como decimos, pedanía de Conil de la Frontera, y por eso la primera invitada que tenemos aquí en el set con nosotros es Inmaculada Sánchez, alcaldesa de Conil de la Frontera. Inmaculada, ¿qué tal? Muy buenas tardes.
2: Muy buenísimas tardes. Estamos hoy pues en este Día de la Mujer, aquí en nuestra Feria del Colorado, la que da inicio a esa época fuerte de verano, y luego culminaremos con la Feria de Septiembre, la Feria de la Virgen de las Virtudes.
0: Aquí ya no se para en esta no época de paramos. Verano aquí en Conil, ¿no?
2: Ya en Conil no paramos a lo largo de todo el año. Venimos ahora del mes de mayo, Ruta de del Atún, abril, Ruta de la Huerta, Semana Santa, el Retinto en diciembre. La verdad es que, bueno, tenemos, si algo tiene Conil, son eventos a lo largo de todo el año, y bueno, pues eso es una satisfacción, ¿no? Porque ves cómo tanto vecinos como visitantes pueden disfrutar a lo largo de todo el año. Y ahora pues toca estar en la Feria del Colorado, en el Día de la Mujer, en una feria que se ha preparado con muchísimo, muchísimo cariño.
0: Un día grande, sin duda, este viernes aquí en la Feria del Colorado, una feria que arrancaba el pasado miércoles por la noche con el encendido del alumbrado. Llevamos un par de días. Bueno, ¿cómo está desarrollándose por ahora esta edición de la feria, alcaldesa?
2: Pues bueno, pues se está desarrollando con total normalidad, y decir esto en una feria es pues que tienes la tranquilidad de que no ha habido incidentes que hayan, digamos, distorsionado la programación que se ha preparado. Iniciábamos ese miércoles con ese encendido extraordinario, con esa gala de reconocimiento de personas especialmente relevantes de nuestro municipio, desde estudiantes con los mejores expedientes académicos, a mayores, a mujer trabajadora, a labor cultural. Y eso, bueno, pues le da un plus importante a nuestra feria y marca una diferencia. Ayer teníamos la inauguración de la caseta de la muestra gastronómica de la verdura de Conil. Hoy hemos inaugurado los tractores, y bueno, pues hoy tenemos el día grande para la mujer, donde hay multitud de actividad y donde todas las casetas pues tienen sus reservas ya completas.
0: Alcaldesa, bueno, al final una feria es un gran evento que en este caso desarrolla la localidad de Conil de la Frontera. Evidentemente entiendo que hay un refuerzo de los servicios públicos, aquí hay que mirar por el transporte, por la limpieza, un poco por todo, ¿no?
2: Por todo, y todo eso se complica más en un municipio que es turístico, que además tenemos las playas a rebozar, tenemos el pueblo, el casco histórico, pues también completo, y como bien dices, es un esfuerzo importante que haces, porque además Conil tiene todos los servicios municipalizados, desde el servicio de limpieza a la seguridad, a todo. Entonces, un plus importante que se tiene que hacer, como bien dices, y bueno, pues agradecer a los trabajadores municipales, que la verdad es que, bueno, pues brindan todo el apoyo para que todo esté a punto, desde Protección Civil, Policía Local, el apoyo de Guardia Civil, los trabajadores del área de servicio, que están a todas.
0: Hablábamos antes, bueno, el Colorado es pedanía de Conil de la Frontera. ¿Cómo es un poco también la participación de los vecinos de aquí, de este núcleo, que está algo alejado, vamos a decir, de la propia Conil?
2: Pero
0: de la Frontera,
2: en Conil no se diferencia, como en otros municipios, los núcleos de las pedanías. Sí. En Conil, además, tú preguntas a todo el mundo y la gente se siente como de Conil. Además, hay mucha gente, por ser un municipio turístico, mucha gente que vive en el diseminado, que vive en el campo, y bueno, pues la verdad es que estamos a 5 minutos de Conil en coche, y bueno, pues hay una perfecta conexión. La gente de Conil igual viene a desayunar al Colorado, que el del Colorado
0: se desayuna,
2: pues,
0: bien aquí, ¿eh?
2: Se desayuna fantástico, estupendamente, se come bien, si algo tenemos una gastronomía excepcional, como que, bueno, te ves a la gente del Colorado en Conil para cualquier cuestión. Entonces no hay esa marcada diferenciación y todos nos sentimos gente de Conil.
0: Y además, como decimos también, la importancia de ese diseminado, como decía, correcto, alcaldesa, de ese producto de aquí que tenemos en este campo.

0: de Conil, porque uno piensa en Conil y no puede pensar en otras cosas, que también, pero es un, por ejemplo, un buen tomate de Conil.
1: Somos unos privilegiados, tenemos una huerta excepcional, tenemos un pescado, que es el pescado de Conil, que es garantía de calidad, además por cómo se trata, tenemos el retinto, tenemos el atún, como digo, es que somos muy privilegiados, tenemos esa también esos garbanzos, que también tiene su ruta a través de la cooperativa cerealista, y tenemos el privilegio de contar

0: Vamos a estar hasta el domingo aquí en Correcto. Esta Feria del Colorado. ¿Qué nos queda por delante todavía?
1: Pues mira, hoy tenemos toda la programación por el Día de la Mujer. Tenemos una tarde que no da cabida absolutamente más actuaciones. Esta noche pues tenemos también, seguimos con más actuaciones, vienen las Azúcar Moreno. Mañana tenemos el concurso de arada y motocultores. Uh-huh. Después tendremos la pesada también en la caseta de la verdura, donde se reconoce pues la labor de alguien que ayuda siempre en el sector de la agricultura. Y luego, bueno, seguimos con esa novillada que ha traído también pues muchos dimes y diretes, pero que ha sido un completo éxito. Seguiremos con más actuaciones en la caseta municipal por la noche, y el domingo es un día que, bueno, por la mañana tendremos pues el baile de niñas de las distintas academias, y luego pues se finalizará con Falete, que como homenaje a nuestros mayores, que es el día en este caso que se les dedica a nuestros mayores.
0: Una programación realmente muy completa, contenta. Alcaldesa, yo no sé, esto de una feria año tras año siempre hace que uno intente reinventarse, meter cosas nuevas. No sé qué novedades tenemos este año aquí en la feria.
1: Hay bastantes novedades, y hay, por ejemplo, una caseta infantil juvenil. Hemos planteado también el carnet para niños con diversidad funcional, uh-huh, para que no tengan que esperar colas. Hay muchas novedades. Se ha hecho una agrupación de todas las casetas. El año pasado íbamos viendo cómo las casetas familiares iban disminuyendo, y ahí pues es verdad que se ha trabajado por parte del concejal de fiesta en animar a todos los colectivos a que monten casetas, y este año pues hemos pasado de 3 a 8 casetas, y eso pues marca una diferencia. Vemos cómo se está intentando buscar el que la gente se anime a participar más en la feria, porque como digo, como tenemos todos los días festividades, pues evitar que se decaiga. Y se ha preparado con muchísimo cariño pues una programación excepcional que está dando sus frutos. Ayer era un jueves, hoy día laborable, pero ayer estaba la feria, que era un hervidero de personas, y eso pues es muy bonito, ¿no? Y hay, como digo, pues esas novedades que van marcando el que hagas más atractiva la feria del Colorado, la feria de primavera de Conil.
0: Una feria atractiva, decimos, ya estamos casi a las puertas de la temporada alta. Hay que hablar de turismo, evidentemente, en Conil. Esta feria también, digamos, es un acicate para que gente, sobre todo de localidades cercanas de la provincia, se acerquen. ¿Cómo invitamos a la gente a que venga a disfrutar de esta feria del Colorado?
1: Bueno, pues yo creo que si algo tenemos es muchos visitantes en esta feria. Además, gusta mucho por el entorno en el que se encuadra. Ahora me lo comentaban en la exposición de tractores, que es hace poco habían estado en Medina, y no hay color con la exposición que se tiene aquí en un entorno de pinares. Eso es maravilloso. Te ves a muchas personas de fuera haciendo fotos y maravilladas de cómo se vive la feria en Conil. Y Conil, si algo tienes, que es un pueblo acogedor y un pueblo que es atractivo para la gente de fuera, y sabemos tratar muy bien a todas las personas que vienen a nuestro municipio. Y bueno, pues en definitiva les gusta participar del día a día, les gusta participar de los distintos eventos, y si paseáis la feria vais a ver a mucha gente que no es de Conil y que viene a visitar y a vivir la Feria del Colorado.
0: Una ciudad acogedora, como decimos, que tiene sobre todo su punto fuerte en la ocupación en verano, que entiendo que se plantea un verano bastante importante,
1: ¿no? Pues sí, la verdad es que sí. Vemos ya como el mes de mayo ha sido intenso, después de un invierno duro, porque ha sido un invierno climatológicamente muy adverso. La gente ha pasado, como con el COVID, ha tenido muchas ganas de salir y de venir a visitar entornos, pues eso, de playa. Y hemos visto pues un mes de mayo con una altísima afluencia, y bueno, pues durante el fin de semana pasado y este, hemos tenido un repunte importantísimo. Pues se enfrenta con dificultades a nivel local, porque los medios que tenemos son para 23.000 habitantes y tenemos que hacer frente pues a 100 y 110.000 habitantes. Todo eso se complica mucho, pero al final, bueno, pues entre todos se saca adelante, y bueno, con mucho cariño por parte de la población, y como digo, el conileño y la conileña sabe acoger perfectamente y sabe mimar pues esa pata económica que supone el turismo en nuestro municipio.
0: Y ya por último, alcaldesa, ¿cómo disfruta precisamente la alcaldesa de la Feria del Colorado? Porque entiendo que es complicado a veces dejar el cargo de la vida un poco personal. ¿Cómo le gusta a usted disfrutar de esta feria?
1: Es complicado porque, es verdad, ayer me iba yo de aquí a las 2 de la mañana y digo que no pase nada, que no. Ya esta mañana te llega el parte a las 7 de la mañana, un mínimo incidente en el autobús de alguien que estaba metiendo la pata y que se sacó fuera. Y bueno, pues respiras porque dices, bien, otra noche sin incidente. La verdad que no se disfruta igual, no se disfruta claro. igual, porque ese plus de responsabilidad acaba, bueno, pues no dejándote disfrutar de la manera en que se venía antes a la feria a disfrutar. Pero sí, se aprende y yo creo que a esto la mente ayuda, a saber diferenciar y aprovechar esos ratitos como ahora.

0: Que vamos, bueno, pues entre compañeros a almorzar y vamos a echar un ratito distendido. Y bueno, en medios se atienden a los medios, se inaugura lo que haya que inaugurar, pero se aprende a desconectar en esos pequeños ratitos que se tienen. Desde otro punto de vista, pero bien.
1: Inmaculada Sánchez, alcaldesa de Conil de la Frontera, muchísimas gracias por sacar estos minutitos para 7 Televisión y que podamos disfrutar todos, evidentemente, de esta feria.
0: Por supuesto, y quiero agradeceros también porque hacéis una labor importante, porque también lleváis ese trocito de feria a esas muchas personas que por un motivo u otro, pues no se pueden acercar a este recinto ferial. Y en este caso, pues quiero aprovechar para agradecer a 7TV, pues que estéis aquí, que estéis visitando nuestra Feria del Colorado y llevando, pues como digo, esos trocitos de feria a las casas de nuestros vecinos que no pueden acercarse por el motivo que sea. Así que daros las gracias y al que sí pueda, que se anime, que se venga y que disfrute, que tiene garantía de pasárselo bien.
1: Bueno, pues Inmaculada Sánchez, muchísimas gracias por estar
0: Muchas gracias a ustedes.
1: Y nosotros, evidentemente, queremos ir ya moviéndonos por este recinto ferial del Colorado, queremos ver el ambiente que poco a poco estamos viendo cómo van llegando por aquí muchas personas a este recinto ferial, así que nos vamos a ir ya por ahí con la compañera Almudena Pérez para que nos vaya contando un poquito cómo está el ambiente en este viernes de feria.
2: Pues nada, Juanma, me he venido aquí detrás de la portada, que la podemos ver por aquí atrás, a la Asociación Cultural de Mujeres de La Jara, que está justamente aquí la asociación. Y vamos a hablar con una persona muy especial, que a ver si encuentra Salvadora, que es la presidenta de esta asociación de mujeres, que es muy importante para el campo de Conil. Buenas, Salvadora, ¿qué tal? Te he pillado comiendo, justamente. ¿Qué tal? ¿Cómo estás?
3: Comiendo.
4: Ahora mismo comiendo un poquito.
3: Ahogándome.
2: Bueno, te vamos a pillar que vaya comiendo y tal. Como vemos, una comida multitudinaria aquí de todas las mujeres del campo de Coni. ¿Qué tal? ¿Cómo está la comida? ¿Cómo va la cosa?
5: Va bien. Todavía bien, ¿no? Hay cosas.
2: Y nada, aquí, bueno, Salvadora, yo quería hablar contigo porque esta asociación es muy importante aquí para el campo de Coni. Una asociación con muchos años de trayectoria. Cuéntanos, ¿cómo es vivir la feria y qué actividades hacéis? Porque hemos hecho que está muy bien montado.
5: Bueno, yo quería que ustedes vinieran aquí para que vieran, porque lo que yo le cuente allí no es lo mismo que aquí y delante de mis socias. Pues, ¿yo qué puedo contar? Que tenemos 35 años y mira cómo está la asociación, está viva. Cada día se hacen socias nuevas, no nuevas ya, porque la gente nueva no quiere asociaciones, pero yo muy contenta.
2: Sí. Vosotras os encargáis de que el campo tenga vida, ¿no? De tener actividades, ¿qué tipo de actividades realizáis desde la asociación? Cuéntame un poquito, Salvador.
5: Bueno, nosotras desde la asociación, pues este año ya algunos talleres han terminado, pero tenemos pilates, tenemos gimnasia de mantenimiento, tenemos baile en línea, tenemos taller de memoria, taller de castañuela, taller de manualidades, porque, bueno, hacemos crochet, hicimos un belén de crochet este año para Navidad. El año pasado hicimos aquella estructura, la cubrimos de crochet, o sea, no paramos. Tenemos ajedrez.
2: La Jara representa a muchas mujeres. Vosotros que habéis pasado muchas ferias ya del Colorado, ¿qué ha cambiado en ese tiempo, Salvadora?
5: Bueno, ha cambiado mucho desde el 91 que se creó la asociación, pues hasta hoy en día. Entonces las mujeres es que no podían estar aquí hoy. Sí. Tenían que estar en su casa.
2: El cambio que ha dado todo.
5: Y hoy las mujeres le decimos al marido, ahí tiene, come si quiere y yo me voy.
2: Exactamente.
5: Y nada, hemos avanzado mucho y aquí en el campo, pues mucho más que en el pueblo, porque en el pueblo las mujeres pueden tener más movimiento, aquí no teníamos nada. Y esto lo ha dado vida a muchísimas.
2: Para ti personalmente, ¿qué es lo que más te gusta de la Feria del Colorado, Salvadora?
5: Si te digo la verdad, estos ratitos con mis compañeras, porque yo de noche no quiero feria, a mí los ruidos me molestan mucho, Y entonces, pero la convivencia me encanta.
2: Y un día tan bonito como hoy, ¿no? El Día de la Mujer, un día especial.

0: ideal, ¿no? Para juntaros todos y disfrutar juntos, ¿no?
1: Nosotras empezamos con las mujeres, venía el Día de la Mujer. Se puede decir que lo creamos nosotros, ¿verdad, Carmen? Y entonces venían muchísimas mujeres vestidas de gitanas, ya cada vez vienen menos.
0: Bueno, estoy viendo que tenéis mucha comidita por encima. Yo quiero ver, porque he visto por ahí una joya, y yo quiero ver qué es lo que se cuece por ahí. Enséñamelo, ¿no?
1: Ahí tenemos. ¿Qué tenemos por ahí? Aquí tenemos lo que aquí se llama guiso de cochino.
0: ¡Qué bueno!
1: Mira.
0: Lo que tenemos. No, vamos. Esto tiene todos sus avíos, todas sus cosas.
1: Todos sus avíos. Tenemos un picadillo con hueva. Tenemos postres. Tenemos de todo.
2: De todo.
1: De todo.
0: Sin duda para disfrutar Día de la Mujer hoy aquí. Y luego iréis para la feria también, ¿no?
1: Hombre, damos la huertecita por la feria. Y mañana también daremos la huertecita, pero yo de noche no.
0: Pero bueno, a disfrutar del día y hasta aquí un ratito con convivencia. Y bueno, pues nada, Salvadora, muchísimas gracias.
1: Yo cuando me dijeron que me daban la enhorabuena por el homenaje.
0: Claro, verdad, el homenaje.
1: A mí fue el primer año que dieron homenaje a la mujer. Por solidaridad me lo dieron a mí, pero...
0: ¿La primera vez? ¿La primera edición?
1: La primera vez, pero ya hace por lo menos 7 años.
0: ¿Y cómo lo viviste ese momento?
1: Bueno, muy emocionante, porque yo soy una persona que a mí no me gusta que me digan que lo hago, porque a mí me sale de adentro hacer las cosas que hago, entonces sí. No me gustan los homenajes.
0: Pero nada, te lo mereces, Salvadora, muchísimas gracias por atendernos y nada, os dejamos aquí de comida y nos vemos ahora por ahí por la feria. ¡Disfruta de la feria! Pues listo.
3: Bueno, pues muchas gracias a la compañera Almudena Pérez. Son las 2:35 de la tarde. Seguimos en directo aquí en esta Feria del Colorado. Se sienta ahora con nosotros aquí en el set Lázaro Canto, que es delegado municipal de Deporte, Juventud, Fiestas y Bienestar Animal.
4: No, Bienestar Animal no, Salud.
3: Salud Animal, bueno. Lázaro, ¿qué tal? Muy buenas tardes.
4: Muy buenas tardes.
3: Bueno, ¿cómo se está encarando esta feria del Colorado, como decimos con la alcaldesa? Estamos el miércoles, estamos hasta el domingo, estamos más o menos a la mitad de esta fiesta, ¿no?
4: Correcto, pues...
3: Espérate un poquito el micro más para que la gente te escuche bien desde casa.
4: Pues es verdad que llevamos... hoy es el tercer día. Uh-huh. Ha tenido bastante afluencia de público, no se ha producido ningún incidente y al final pues todo ha surgido con normalidad. Uh-huh. Mucha afluencia de público... La gente contenta con la programación, en general bastante bien.
3: Es una programación que es bastante amplia, ¿no? Porque tenemos eventos de todo tipo durante todos los días aquí en el Colorado, ¿no?
4: Es lo que hemos dicho, hemos elaborado una feria para todos los públicos. Y yo creo que el pueblo está bastante, bastante satisfecho con esta programación.
3: ¿Cuánto tiempo, Lázaro, se está uno preparando, digamos, desde el ayuntamiento en esta programación? ¿Cuánto tiempo se trabaja en ella?
4: Mínimo 2 meses, 2 meses y medio. Uh-huh. Al final hay una programación que... corre mucho colectivo, la Peña Taurina, por ejemplo, que este año con la novedad de la novillada de este sábado, que también el domingo tendremos un Gran Prix, que ha sido todo un éxito, porque el máximo de equipos inscritos que podíamos tener eran 8, y se han inscrito, tenemos reserva creo que 16 más, ha sido una verdadera locura. Novedades como la caseta infantil y preadolescente, pues también han tenido un éxito bastante, bastante aceptable. Hoy tenemos en la ludoteca, tenemos una ludoteca, para los niños pequeños, y hay más de 40 niños inscritos en la caseta infantil. En general, una programación bastante completa. El mundo del caballo pues también tiene sus actividades. En general, la caseta municipal llena, repleta de conciertos y conciertos de grandes artistas.
3: Porque como decimos, bueno, se busca también desde el ayuntamiento precisamente que esa programación sea para todos los públicos, para todo el mundo, porque hemos estado un poco revisándolo y, por ejemplo, no es habitual, por ejemplo, en una feria ver torneos de fútbol. Aquí tenemos el campo de fútbol aquí justo al lado del recinto ferial y aquí también se apuesta por el deporte, aunque estemos hablando de una feria, ¿no?
4: También ayer finalizaron los triangulares de fútbol. El primer día tuvimos en categoría Pelusa y Prebenjamín, los más pequeñitos. Uh-huh. Ayer tuvimos Benjamín y Alevines y terminamos con uno de veteranos, que es todo un honor ese triangular en el que participa el Colorado, el equipo anfitrión de aquí. Y este año nos visitan el Carvario Amarillo, que también es otro equipo local, y un equipo que viene del País Vasco, el Solo Coeche. Desde aquí pues agradecer siempre su predisposición para participar en el torneo de Feria del Colorado.
3: Es curioso que venga un equipo desde el País Vasco para esto, ¿no?
4: Si no recuerdo mal, el tercer año consecutivo ya que viene. y ellos disfrutan de lo lindo, primero del deporte.

0: y después de nuestra feria.
1: Debo decir, porque hay lugar para todo, ¿no? Porque uno se viste de corto, juega el partidito y después se toma algo en la feria.
0: Después la convivencia, que es súper importante también para unos días de vacaciones.
1: Lázaro, como decimos, nos queda hasta el domingo, un par de días todavía por delante. ¿Qué tenemos que esperar de la Feria del Colorado de aquí hasta entonces?
0: Bueno, nos queda, como se suele decir, plato fuerte, que son estos tres días. Hoy, con el Día de la Mujer, pues se espera una feria repleta de gente, una programación, pues desde las 4 de la tarde hasta las 2 de la mañana en la caseta municipal. Vamos a tener artistas de nivel de Azúcar Moreno, del Tren de los Sueños, de Raya Evolution, viene Lubricant también, un grupo de sevillana, que también es un puro espectáculo, y artistas locales como la Peñita del Compá, que va a ser la que va a abrir la tarde.
1: Aquí es importante, evidentemente, la implicación del ayuntamiento, por supuesto, pero también de los vecinos, ¿no?
0: También, al final, es lo que le da vida a la feria, los vecinos y los colectivos, y este año, pues, ha visto una gran afluencia de casetas, que hemos pasado de contar con 4 que había el año pasado a contar con 9, que eso es lo que le va a dar vida a la feria, sobre todo de día.
1: Le va a dar vida a la feria, y además, bueno, nosotros estamos antes paseando por ahí por la feria y huele estupendamente bien. Aquí se tiene que comer de escándalo, Lázaro.
0: Conil se caracteriza siempre porque se come bastante bien. Tenemos ganadería, tenemos agricultura y tenemos pesca. ¿Qué más se le puede pedir a nuestro pueblo?
1: Totalmente. Y todo se refleja aquí en esta feria.
0: Y todo se refleja en las casetas que tenemos el orgullo de contar.
1: ¿Qué es lo que más le gusta al delegado de fiestas de esta Feria del Colorado?
0: Bueno, a mí lo que me gusta siempre es que haya un Día de la Mujer repleto de actividades, que haya convivencia, que haya buen ambiente y sobre todo que disfruten la gente, vea a la gente con una sonrisa, que desconecten, que son 5 días para desconectar de la rutina y sobre todo que disfruten de esta feria.
1: Le decía yo antes a la alcaldesa, le pregunto a usted lo mismo, ¿le da tiempo a uno de desconectar del cargo de responsabilidad que tiene como delegado de fiestas para disfrutar de la feria un poco más desde el ámbito personal o no da tiempo mucho?
0: Para mí es bastante complicado, porque al final soy el máximo, bueno, responsable de la organización de la feria e intento estar a disposición las 24 horas del día. Pero bueno, los ratitos que me pueda escapar a disfrutar también con amigos y familiares, pues es súper importante.
1: ¿Y qué mensaje lanzamos un poco a la gente que nos está viendo, que no haya venido nunca a la Feria del Colorado o que la conozca ya de otras ediciones, para que venga, que todavía que nos quedan 2 días por delante?
0: Nos quedan 2 días.
1: Y hoy, el de hoy, el de hoy, claro.
0: Pues nada, invitar a todas las personas que nos están viendo, que nos están oyendo, que tenemos, como hemos comentado antes, una programación espectacular, tenemos un ambiente espectacular rodeado de pinos, en un entorno maravilloso, y que disfruten, que tenemos actividades para todos los públicos.
1: Desde luego, bueno, eso me vas a decir, el entorno es fantástico, porque estamos aquí en pleno Pinar, se está fresquito, lo estábamos comentando antes, es una temperatura fantástica, y como decimos, es un espacio natural incomparable.
0: Incomparable, ya lo estoy diciendo, y el tiempo nos está acompañando, porque está haciendo bastante bueno, no hacerá calor a la moda excesiva que hizo el año pasado, y este año pues tenemos que disfrutar porque todo está saliendo bien, hasta el tiempo viene bien
1: y para la gente lo estamos viendo llegando por aquí con muchísimas ganas de disfrutar de esta Feria del Colorado. Lázaro Canto, delegado, muchísimas gracias por estar con nosotros.
0: Muchas gracias a ustedes por llevar la Feria del Colorado por todos lados.
1: Bueno, pues nos quedamos con las palabras del concejal de fiestas del Ayuntamiento de Conil y de nuevo nos vamos moviendo por este recinto ferial en esta Feria del Colorado. Nos vamos de nuevo con la compañera Almudena Pérez para que nos cuente por dónde está ahora mismo.
2: Seguimos aquí en el Día de la Mujer, un día muy especial y día en el que van todas las mujeres vestidas de flamenca, vestidas de gitana o casi todas. Y me encuentro con una de las diseñadoras conileñas, con Lucía Manzorro. ¿Qué tal, Lucía?
3: Hola, buenas tardes, ¿qué tal? Buena.
2: Pues bueno, Lucía, cuéntanos un poco qué look traes porque vienes increíble, la verdad.
3: Gracias, muchas gracias. Bueno, pues nada, este año la colección se llamaba Mi Madre María, era homenaje a ella, como mi primera colección de flamenca que hacía. Yo empecé a coser gracias a ella desde pequeña, bueno, y demás, y emprendí un poco el tema de la moda flamenca. Pues este año he traído este outfit. Si te soy sincera, ha sido de última hora, porque tenía pensamiento de ponerme algo, pero bueno, al final se ha vendido, que gracias a Dios, gracias. Pues vamos una pequeña colección con mis hermanas y mi sobrina, vamos todas con estos tonos. Y nada, yo opto siempre por pantalón, yo soy fan del pantalón de talle alto. Y lo he combinado con esta manga farol, donde he combinado varios tipos de tejidos y demás. Y nada,
2: vemos que son looks muy, o sea, van en conjunto, pero son muy diferentes.
3: Muy diferentes, muy diferentes. Cada una según su edad, porque traemos una pequeñita.

0: que lleva con, tú sabes, la falda clavel cortita. Otra lleva un canastero, que ya tiene unos 10 años. Otra lleva pantalón con top con su espalda descubierta, también a su edad. Cada una a su edad le he intentado diseñar pues algo para ella.
1: Vale. Vamos a acercarnos, si te parece, para ir enseñando bien estos trajes que me estás comentando, que sin duda son espectaculares, y les vamos a interrumpir aquí para que nos enseñen bien estos trajes, que vemos que venís guapísima. Nos encantaría que nos enseñarais vuestro look, porque desde luego que lo ha hecho tu hermana, ¿verdad?
2: Sí, este salió en el desfile que hizo la mi madre María, y bueno, hoy estamos aquí en la feria luciéndolo.
1: ¿Y qué tal? ¿Cómo está siendo el día por ahora?
2: Por ahora muy bien, con ganas ya de, tú sabes, de sardilla, de comer, de bailar una sevillana, y muy bien.
1: Mucho volante, mucho rojo, rojo flamenco, ¿no? Se le diría. Y también vemos a las niñas que también van con súper, súper bonitas, con su traje, con su bata, con sus lunares. Preciosas, la verdad, qué estupendo. Muy, muy bonitas. Como podemos ver, las flores son protagonistas de este vestido, sin duda, ¿verdad?
2: Sí.
1: Y bueno, Lucía, yo te quería preguntar también, sobre todo, sobre tendencias, ¿no? Porque muchas personas que ahora a lo mejor quieran venir a la feria y digan, nos quedan varios días de feria, ¿qué me pongo yo para venir a la Feria del Colorado?
0: Hombre, yo como día estrella, hoy viene Día de la Mujer, creo que lo mejor que tengamos en el armario es el día especial para sacarlo hoy. Yo días anteriores también he venido con un outfit más o menos flamenco, ¿no? Con blusita, torera con volantes y demás, algo más informal, pero siempre con el toque flamenco. Creo que en pasarelas y en los reales de las ferias vemos de todo, sí. Vemos vestidos entallados con esos faldas de claveles que son preciosas, vemos canasteros, vemos pantalón, creo que se lleva de todo, ¿no? Lo importante es ponértelo, que la mujer se sienta guapa y se sienta flamenca, ¿no? Que es lo que el traje flamenca, creo que hace eso, a toda mujer le sienta bien el traje de flamenca. Y la moda flamenca es la única que siempre ha ido evolucionando y vemos que se le puede sacar mucho partido a la moda flamenca.
1: Hablábamos también de que hiciste un pequeño sorteo de tu marca para llevar uno de tus diseños. ¿Está por aquí rondando ya ese diseño?
0: No, creo que todavía no está por aquí, por el Real. Pero
1: cuéntanos un poco sobre ese diseño.
0: Eso, yo todos los años intento rifar un outfit de feria para fomentar que la mujer venga vestida de flamenca a la Feria del Colorado. Me encanta este día y me gusta que no se pierda esa tradición. Entonces yo aporto ese granito de arena para que cualquier mujer pueda vestirse de flamenca o por lo menos llevar un estilo de ellos y que lo pueda disfrutar y fomentarlo y que venga la gente vestida de flamenca a la feria.
1: ¿Os veo a todas vestidas? ¿Es una tradición? ¿Soléis venir siempre todas vestidas o es un día especial?
0: No, siempre. Nosotros desde pequeñita, mi madre nos hacía los trajes, veníamos vestidas de flamenca y es desde pequeña. Para mí venir a la feria y no venir de flamenca, en especial el viernes, para mí no es, viene de feria, la verdad.
1: Bueno, veo que lo estáis pasando muy bien, todavía no habéis empezado a comer, no, estáis esperando todavía. ¿Qué previsión tenéis de feria?
0: Bueno, muchas ganas. Para mí como te he dicho, para mí hoy es el día y traemos muchas ganas de pasar un buen día con amigos y familia. Y así que nada, que tengáis toda una buena feria y a disfrutarla.
1: Te iba a preguntar haciendo la pregunta la misma a todo el mundo. ¿Cuál es tu momento favorito de la Feria del Colorado?
0: Pues para mí el momento favorito de la Feria del Colorado creo que es este, ¿no? El llegar vestida de flamenca, llegar a la feria, ver a tus ciudadanos vestidos de flamenco y vivir la feria, tomarte un rebujito, una manzanilla, bailar una sevillana y disfrutarlo.
1: Pues nada, Lucía, muchísimas gracias. Os vamos a dejar disfrutando de este día tan bonito. Nada, muchas gracias a todas. Y nada, Juanma, te voy a dar paso y a ver qué tienes tú por ahí. Voy a seguir buscando cositas.
3: Aquí.
4: Bueno, pues seguimos en directo. Pasan 47 minutos de las 2 de la tarde y nosotros, bueno, pues avanzamos en este programa especial desde la Feria de El Colorado, aquí en Conil de la Frontera. Se sienta ahora con nosotros Susana Bermúdez, también concejala del Ayuntamiento de Conil, que la hablamos antes fuera, decíamos concejala de muchísimas cosas. Sí, ¿qué es lo que nos llevo, no? Susana, ¿qué tal?
5: Hola, buenas tardes. Pues nada, muy contenta aquí en la feria hoy, del tercer día de feria, y la verdad con muchas ganas de vivir este Día de la Mujer, que la verdad es uno de los días más grandes de la Feria del Colorado.
4: Día importante, estamos viendo que está empezando a llegar, aunque todavía temprano, sabemos que la gente se deja venir un poquito, pero

0: Ya está empezando a haber mucho ambiente en esta Feria del Colorado.
1: Sí, ya comienza. Lo que pasa es que la gente de Conil no tiene festivo. Hoy los niños no tienen cole, pero sí que el resto sí que tiene que trabajar hoy. Y la verdad que empieza a llegar toda la gente y se espera, por lo que estaba hablando con los caseteros y eso, el aforo completo. La verdad que muy bien.
0: Muy bien, lo decíamos antes, Susana. Concejala de muchísimas cosas, entre ellos movilidad, creo, si no me equivoco.
1: Sí, movilidad, sí. Tenemos lo que es el servicio de autobuses, tenemos todo lo que es... pasos de peatones, preparar todo para la feria, porque claro, son unos días en los que viene mucha gente, preparar la zona de aparcamiento, todo se prepara desde cero aquí en la feria, porque no está montado. Es lo que te comentaba, que no hay un recinto ferial todavía, y se espera que el año que viene tengamos finalizado lo que es el recinto, con lo cual todo mejorará, pero ya te digo que cabe mucho, mucho, mucho trabajo, porque estamos desde hace 3-4 semanas preparando la feria, porque se llega a un sitio que prácticamente no hay nada y tienes, claro, que poner todo desde cero.
0: Se empieza de cero, estamos, como decíamos antes, lo hemos comentado tanto con Lázaro como con la alcaldesa, un paraje incomparable aquí entre estos pinares, entre estos pinos, pero como decimos, la novedad del año que viene va a ser ese recinto ferial en el que se está trabajando, que no va a estar muy lejos de este punto.
1: No, está cerca, lo que pasa es que está un poco alejado de lo que es el centro escolar y está más tirando hacia la parte derecha del Colorado.
0: Sí, porque aquí en esta zona se van a hacer varias inversiones también, ¿no? También vamos a hacer un centro deportivo, ese recinto ferial, o sea que se le va dando vida también a esta zona,
1: ¿eh? Sí, es más que necesario, date cuenta que gran parte de la población de Conil vive en el diseminado y esta parte que te comento que es zona urbana y tiene cada vez más gente viviendo porque es... Conil va creciendo y en el municipio prácticamente ya no quedan muchas casas y la verdad que el pueblo ha crecido hacia el diseminado y sí que tenemos mucha gente por aquí y tenemos el centro multiusos y están casi todos los servicios por aquí.
0: Y en ese diseminado evidentemente tenemos una feria, la que se está celebrando estos días. Entiendo que hay que reforzar un poco ese servicio de transporte público para que la gente que viva en el núcleo de Conil, como aquí en el Colorado y en otros puntos, pueda llegar aquí a la feria sin problemas.
1: Pues la verdad que sí, que hay una ruta bastante extensa y que cada año se utiliza más, cada año viene la gente más en autobús a la feria y es algo que es muy positivo porque al final vienes a pasarlo bien y evitas eso, el coger el coche y el conducir cuando has bebido y con lo cual es una forma de facilitarle a la gente que venga tranquila y que disfrute de la feria como bien quiera.
0: Susana, estamos como decimos en el Día de la Mujer, importantísimo también esta jornada. ¿Cómo se implica la mujer de Conil y del Colorado en su feria?
1: Pues la mujer de Conil y del Colorado en su feria, mira, desde las asociaciones, además este año tenemos mucha participación de las asociaciones, hay tanto asociaciones de hermandades como hay asociaciones, está la Asociación del Colorado, el Club de Fútbol Deportivo, partidos políticos, hay muchas personas que desinteresadamente han venido a adornar el Real, el escenario justo donde estamos, ha sido diseñado por una chica de aquí.
0: Ay, que se nos vuela el abanico
1: y no, parece que no vamos a necesitarlo mucho. Una chica completamente altruistamente ha venido y ha decorado su feria porque decía que quería que su feria luciera de la mejor forma y la verdad que es muy de agradecer. También muchas chicas y chicos han venido a adornar lo que son y a adornar de flores lo que es la calle principal de las casetas y es de muy agradecer el que la gente participe y colabore en su feria y disfrute lo máximo posible.
0: Concejala también, entre otras muchas cosas, de campo. Aquí el campo de Conil es fundamental para la economía de la localidad. De hecho, aquí se está reflejado porque vamos a tener una exposición de frutas y verduras, ¿no?
1: Sí, ayer mismo se inauguró y la verdad que es maravilloso ver la huerta de Conil, cómo está representada, cómo cada agricultor prepara, porque cada invernadero prepara una serie de cajas, uh-huh, y cómo con ese mimo y con esa maravilla que tenemos aquí del tomate, el pimiento, la cebolla, todo, te invito a visitarla porque es una auténtica maravilla. Entras allí y te el color, el olor, es todo maravilloso, porque tenemos la suerte de tener un producto de kilómetro cero genial y muchos agricultores que están labrando la tierra y que se llevan todo el año al pie del cañón surtiendo lo que es el sector primario.
0: Es una forma de darle valor precisamente a ese producto tan bueno que hay aquí en Conil.
1: Totalmente, ¿no? Totalmente.
0: A través de la con la alcaldesa, yo pienso en un tomate de Conil y un tomate de Conil nunca falla.
1: Sí, el tomate de Conil está, vamos, yo creo que ya internacional, vamos. Además es que como huele, como sabe, es maravilloso el producto de calidad que existe en Conil.
0: Hablamos de verdura, hablamos de carnes, hablamos de pescado, aquí es que hay de todo.
1: Tenemos de todo, tenemos esa suerte de tener absolutamente de

0: Todo encima tenemos la maravilla del Pinar, tenemos la playa, tenemos la gente, que también es algo fundamental y en un sitio cuando vas a visitarlo, y la gente repite y repite tras año, y la verdad que es una maravilla.
1: ¿Cómo se plantea también un poco, la concejala, lo que nos viene por ahora por delante en Conil? Porque vamos a entrar, digamos, en una temporada importante para la localidad. Hace falta ampliar, entiendo que todos los servicios, porque la población, no sé si se duplica, cuadruplica o se multiplica por 10 incluso, no sé en qué
0: números. Efectivamente, se cuadruplica, incluso quintuplica los fines de semana. Y claro, todo eso depende de las arcas municipales, que al final tenemos un reparto de la PIE que es muy injusto, porque al ser municipio turístico tienes que responder en todos los sentidos a 100.000 habitantes cuando normalmente tienes 25, y la verdad que es muy costoso para el ayuntamiento el poder llevar a cabo la limpieza. Tienes que meter refuerzo de personal, tienes que meter, este año por ejemplo se ha metido el plan de empleo, se ha fijado prácticamente en servicios, porque cada vez más necesario el tener, o sea, además ofrecer lo mejor del municipio, el que esté todo limpio, pero claro, hay tanta gente que muchas veces no puede responder a todo lo que viene, sobre todo los fines de semana. Por eso vamos a contar también con una empresa privada que nos va a ayudar este verano, porque aquí todos los servicios son municipales, pero este año vamos a contar también con empresas privadas que puedan ayudarnos, porque claro, en un ayuntamiento no puedes meter todo el personal que quieres, sino lo tenemos limitado por el Estado, y al final pues vamos a tirar de empresas externas para que el municipio esté lo mejor posible.
1: Está claro, y además en esta temporada que nos viene ahora comenzamos también con la época de playas, que entiendo que aquí está ya todo preparado para este verano, ¿eh?
0: Sí, eso es un punto y aparte, eso tienes lo que es el contrato de salvamento, contrato de servicios sanitarios, tienes lo que es el contrato de limpieza de playas, que lo lleva muchos años prestándolo una empresa de aquí de Conil, que lo hace estupendamente, que también está, o sea, tenemos que contar con eso, porque las playas tienen que estar en estado de revista y lo están.
1: Más allá de todo esto que estamos hablando, concejala, ¿cómo le gusta a Susana Bermúdez disfrutar de la Feria del Colorado?
0: Pues la verdad, con familiares, con amigos, de todas formas se disfruta. Hoy desde luego es un día para mí, para mis amigos, para mis compañeros de partido. Ayer estuvimos en el Día del Niño, lo disfruté con mis hijos, y mañana ya será otro día que haremos con familia y amigos también.
1: Y de los eventos de Conil, no sé cuál es el que más le gusta, no sé si puede elegir uno, porque tenemos muchísimas cosas a hacer.
0: Pues la verdad que no sabría decirte cuál es de los que más me gustan, pero yo creo que de los eventos que tenemos, me gusta mucho la Semana Santa de aquí de Conil, pues además se entrega al pueblo también, hay muchas hermandades, cada vez más bonito todo. Y la feria del Colorado para mí tiene un
1: encanto especial, ¿verdad?
0: Tiene un encanto especial, porque ya te digo que la de verano ya te pilla un poco más harta de todo, pero esta se coge con muchas ganas.
1: Bueno, pues Susana Bermúdez, concejala de muchísimas cosas, Conil, gracias por atendernos, ha sido
0: muchas
1: un placer.
0: Muchas gracias a ti.
1: Bueno, pues nosotros vamos a seguir disfrutando de esa Feria del Colorado y nos vamos a volver a mover. Nos desplazamos de nuevo con la compañera Almudena Pérez para que nos cuente ahora por dónde se encuentra.
2: Pues sí, mi compañero, me he venido a una de las casetas aquí, concretamente a la Asociación Empresarios y Comercios de Conil, y como no, tendría que hablar con la presidenta, con Lola Caro, y también estoy aquí con Esperanza Herrera. ¿Qué tal? ¿Cómo estáis pasando esta feria?
3: Muy bien, Almudena, pues imagínate lo bien que estamos, ¿no?, de feria.
2: Ya veo que habéis montado esta caseta, ¿cómo va la cosa con la caseta?
3: Pues la caseta, la verdad, que siempre llena de gente. Ahora mismo ya podéis apreciar que se está ubicando toda la gente y no les queda nada, ha dicho que lo tiene todo vendido.
2: Hablando de gente, se viene ya el verano, los comercios, los empresarios a tope de trabajo. ¿Qué supone el verano para los comercios y los empresarios? Lola, cuéntame.
3: Pues el verano es todo. En el verano se llena el cochinito, la hucha del cochinito se tiene que llenar para sostenernos durante todo el año, ¿sabes? Entonces, esperemos que sea óptimo el verano, que sea un buen verano y que estemos a la altura de otros años.
2: Se espera y se vea que hay un aumento de gente durante estos días de feria, tanto los comercios, los empresarios, aquí.
3: Que especialmente venga la gente porque sea feria, yo no estoy acreditada para decirte eso. Yo sé que aquí veo muchas caras conocidas, pero principalmente los visitantes son gente del pueblo. Algún turista que le pilla por aquí, pues se acerca por la curiosidad, ve las barracas y ve, bueno, las barracas le llaman ellos, ve los cacharritos de la feria y a ver cómo nos divertimos nosotros, pero es ya

0: están aquí, que vengan porque sea feria, no lo sé.
1: Bueno, la feria mueve mucha gente. ¿Qué supone para vosotros como empresa y como, bueno, como asociación de empresarios y comercio? ¿Qué supone todo ese movimiento?
2: Bueno, nosotros como empresarios, nosotros aprovechamos la feria para hacer siempre un encuentro con los socios. La caseta de la asociación, el miércoles, por ejemplo, hacemos una convivencia empresarial donde todas las empresas socias están invitadas y hacemos un poco de eso, de convivencia empresarial, que la gente se vaya conociendo, las empresas nuevas que forman parte de la asociación. Y la feria, lo que para nosotros es un punto de encuentro.
1: Nos comentabais también, próximamente, ahora mismo ya viene el verano, vamos a estar todos trabajando a tope. ¿Qué proyectos tenemos por delante, Lola?
0: Pues mira, Almudena, nosotros ya cuando termine el verano, pues entramos con la Feria Aule para que todo el comercio suelte ya todos los estocajes que les queden, los restos de existencia, para vaciar almacenes, para meter ya la nueva temporada, ¿no? Entonces comenzaremos con la Feria Outlet y luego prepararemos la campaña de Navidad, y entre medio pues probablemente estemos haciendo otras cosillas, porque ahora mismo estamos cada trimestre sorteando 500 euros con una tarjeta que de Conil Fideliza, que es una tarjeta monedero, que por comprar en cualquier comercio de Conil que esté adherido a esta promoción pues tienen descuento y además pueden participar en los sorteos. Hemos repartido ya el primer trimestre, los 500 euros del primer trimestre, y el 7 de julio es el siguiente sorteo, que si compramos en Conil y lo hacemos con nuestra tarjeta de Conil Fidelicemos, pues podemos optar a ese sorteo, que son 500 euros.
1: Una manera, bueno, pues de aumentar, ¿no?, y de ayudar a los comercios, que es parte principal de aquí de Conil.
0: Principalmente nosotros tenemos comercio, pero vamos, esta asociación es multisectorial y tenemos un poquito de todo. Tenemos desde construcción, comercio, restauración, hotelería, es multisectorial.
1: Pues nada, muchas gracias Lola, muchas gracias Esperanza por atendernos, por estar aquí con nosotros. Os vamos a dejar que disfrutéis. Bueno, antes de irme, quería hacer una pregunta que estoy haciendo a todo el mundo, y es que, ¿qué es lo más bonito, qué es lo que más os gusta de la Feria del Colorado?
0: A mí me encanta la feria, nada más que el olorcillo de la feria ya me vuelve loca, que me gusta mucho, y además se coge a principio de temporada, que es un aliciente añadido.
1: ¿Y Esperanza?
2: Pues yo creo que la feria es como el sitio donde todo el mundo se ve, que no está el día a día, no te deja a lo mejor encontrarse, y la feria es el punto de encuentro donde todo el mundo se ve y todo el mundo está contento, así que estupendo.
1: Nada, me quedo con esas reflexiones y nada, muchas gracias por atendernos de nuevo. Pues nada, Juanma, aquí me encuentro yo en la caseta, te voy a dar paso y voy a seguir buscando cosas a ver qué me encuentro por aquí, que ya hay mucho más ambiente por aquí.
3: Estupendo, Almudena, muchísimas gracias. Como estamos viendo, bueno, ya se va llenando de ambiente este recinto ferial de la Feria del Colorado, aquí en Conil de la Frontera. Una feria que, como decimos, se inauguraba el pasado miércoles con el encendido del alumbrado, y ya por aquí estuvieron las cámaras de 7 Televisión grabando el ambiente de esos primeros instantes, de esos primeros momentos del arranque de esta Feria del Colorado. Nos vamos a quedar ahora, precisamente, que estuvo por aquí la compañera Almudena Pérez después de esa inauguración oficial de esta feria, así que nos vamos a quedar con esas imágenes de cómo se encendía ese alumbrado y cómo inauguraba el Colorado su feria, como decimos, que va a estar hasta el próximo domingo. Nos quedamos con esas imágenes ahora.
1: Bueno, primer día de feria, primera noche de feria aquí, inauguración, la gente está comiendo, la gente está disfrutando, y vamos a entrar a una de las casetas para ver qué ambiente hay por aquí, porque nos encontramos familias, amigos, disfrutando de la feria hoy. Buenas, ¿qué tal?
4: Hola, buenas noches, bien.
1: Primer día de feria, ¿cómo va la feria?
4: Pues muy bien, la verdad que bastante gentecita para ese miércoles, y la verdad que muy bien.
1: En comparación con otros años, ¿qué perspectiva hay de feria este año?
4: Pues mira, la verdad que este año se ve que pinta buena la feria, y no sé, se ve ambientadita, con casetas, y no sé, creo que será muy buena feria, la verdad.
1: Veo que tienes una pequeña, hay bastantes actividades este año por aquí, por lo que vemos, o sea que hay opciones para los niños estén entretenidos también, ¿no?
4: Sí, pues sí, la verdad que sí, hay una caseta infantil que hemos pasado, y la verdad que está muy ambientada, con muchas familias, sí.
1: Me contabas que estáis esperando para comer, estáis tomando algo.
4: Pues estamos aquí tomándonos un rebujito.
1: Como es de costumbre en la feria, ¿no?
4: Exactamente, exactamente.
1: Nada, Carmen, te voy a dejar aquí que tú disfrutes de la feria.

0: muchas gracias.
1: Gracias.
0: Y nada, disfruta. Y me vengo por aquí también.
2: Hola.
0: ¿Qué tal?
2: Muy bien.
0: ¿Qué tal la feria? ¿Cómo estáis viviendo esa feria hoy?
2: De puta madre. Bueno, sí, después de muchísimos años estamos otra vez aquí.
0: ¿Cuántos años?
2: 13.
0: 13 años.
2: Sí.
0: Por tu acento veo que no eres de aquí.
2: Soy alemana.
0: ¿Y qué te gusta de la feria de aquí del Colorado?
2: Bueno, me encanta con los pinos y tiene un ambiente especial.
0: Sí.
2: Es que la verdad es que sí.
0: ¿Ya habéis comido? ¿Habéis probado algo de por aquí?
2: Estamos esperando la comida. Ahí está.
0: ¿Y qué? Vaya, ¿te gusta por aquí algo de atún, algo de chicharrones, de queso?
2: Carne al toro, la presa y bueno, de todo. Pimiento.
0: Sí, sí, sí. ¿Y los demás qué tal? ¿Todo muy bien? ¿Disfrutando la feria? Bueno, veo que tú eres la traductora del grupo, ¿no?
2: Él es de Colí. Con él puede hablar también. Si
0: pues nada, os dejo disfrutar por aquí. Muchas gracias. Y nada, esto es un poco del ambiente que tenemos aquí esta noche aquí en la Feria del Colorado, esta primera noche. Seguiremos informando y seguiremos disfrutando de esta noche aquí.
3: Bueno, pues era el ambiente de la noche inaugural de esta Feria del Colorado, para que ustedes también vean a que aquí hay un ambientazo a todas horas, también por la noche, evidentemente, que es cuando empieza ya más a llegar el público. Pero a pesar de ello, como decimos, bueno, son las 3 y 5 de la tarde y están llegando, bueno, pues muchas personas, muchos vecinos de aquí, de localidades cercanas, que se acercan, como decimos, a esta Feria del Colorado, en donde se sigue moviendo nuestra compañera Almudena Pérez, en directo, ahora sí, nos volvemos a ir con ella.

0: Bueno, pues nos hemos pasado aquí a una de las exposiciones de las verduras y hortalizas de aquí de Conil, una de las casetas primordiales aquí en la Feria del Colorado, ya que la huerta de Conil pues es fundamental para la subsistencia de aquí del campo de Conil. Y bueno, vamos a dar una pequeña ruta para que podáis ver desde casa cuáles los productos que podéis ver aquí en Conil y en el del campo de Conil. Seguro que muchos habéis ido a comer a algún sitio y habéis visto ensalada de tomates de Conil. Pues aquí los tenéis. Esos son los tomates que degustáis en los diferentes restaurantes y bares de los diferentes sitios, tanto de la provincia como fuera de la provincia, que no es puedo decir poco. Podemos seguir viendo, pues nada, aquí todo lo que es las verduras, tenemos tomates, calabacines, pimientos, sin duda no, una variedad de productos de la huerta que representa aquí al campo de Conil. Aparte de destacar que también hay una ruta de la huerta de Conil que se celebra anualmente y que la verdad que, bueno, destaca todos estos productos que estamos viendo por aquí. Con sus diferentes tapas, durante un mes pues realizan un montón de tapas y platos con... Y nada, pues esto, Juanma, te estoy aquí dando un pequeño ruteo de esta exposición, que sin duda es muy muy amplia, y nada, te voy a dar paso a ti para seguir dando vueltas por aquí por las casetas.
1: Bueno, pues muchísimas gracias a la compañera Almudena Pérez, como decimos en directo. Son ahora mismo las 3 y 7 de la tarde de este viernes de feria de aquí del Colorado, el Día de la Mujer, como ya nos han estado comentando los diferentes invitados de este programa especial que les estamos llevando en directo aquí en 7 Televisión. Una feria, como decimos, que vamos a decir tiene dos caras: la cara de día, que viene la gente, como están viendo ustedes, pues a esta hora para comer y demás, y luego la fiesta. La fiesta por la noche, que también viene muchísima gente aquí hasta este punto. Como no podemos estar en directo por la noche, evidentemente, pues tenemos, como hemos visto anteriormente, imágenes grabadas de la noche de la inauguración de esta Feria del Colorado. Nos vamos a volver a quedar ahora con imágenes de esa noche de la Feria del Colorado, que si vienen ustedes les da tiempo, evidentemente, de venir aquí a disfrutar de esa noche, de la noche del viernes, la del sábado, que todavía nos quedan 3 días por delante de esta fiesta tan especial aquí en Conil de la Frontera. Nos vamos a quedar con imágenes precisamente de la noche de la Feria del Colorado.

0: Y así es, una noche especial de reconocimientos aquí en la Feria del Colorado, y me encuentro con una de las homenajeadas de hoy, que es Chari Calderón. ¿Qué tal, Chari?
1: Pues nada, muy bien, muy contenta.
0: ¿Cómo te sientes después de recibir este reconocimiento aquí en la Feria del Colorado?
1: Pues la verdad que es un orgullo para mí súper grande, porque es mi feria, yo soy de aquí del Colorado, y entonces pues se lo debo todo a mi feria, al flamenco, a mis alumnos, que sin ellos esto no hubiera sido posible.
0: Efectivamente, hablamos de esa academia que tiene ya muchos años de trayectoria, Chari. Cuéntanos cómo está siendo estos años para ti. Mañana también vas a traer a tu escuela aquí a actuar. Una feria completita, ¿no?
1: Sí, la verdad es que sí. Estoy muy agradecida por todo ese alumnado que ha pasado. Voy a hacer mañana, como ya he dicho antes ahí en la gala, 28 años trayendo a mis alumnos. Gracias a Dios, pues, nunca he faltado. Y nada, que sigan muchos años más.
0: Cuando piensas en la feria, Chari, ¿qué recuerdos te vienen a la cabeza?
1: Bueno, pues me recuerda mi infancia, sobre todo de cuando yo venía a bailar como alumna, en los concursos de sevillana, que me encantaba, que ya eso es algo que también se ha perdido un poco, pero ese es el recuerdo que me trae.
0: Cuéntanos un poquito qué traes mañana, cuéntanos un poquito sobre ese espectáculo que vas a traer.
1: Pues mañana traigo un poco de todo, con niñas más pequeñitas que nos harán tanguillo, la sevillana, como no pueden faltar, con otro de los grupitos. Traigo grupos de adultos que se van a estrenar por primera vez bailando el flamenco. Están muy contentos de venir, y yo muy agradecida de que ellos también vengan mañana a ese estreno.
0: No sé si meterte un poquito de compromiso, pero nos has deleitado con un pequeño paso aquí de flamenco, de tu arte. ¿Nos puedes deleitar con un pequeño pasito aquí para nosotros, para aquí, para 7TV?
1: Bueno, pues venga, vamos a soltar el trofeito y vamos a aquí algo, ¿no?
0: Por aquí. Ahí estamos, me lo da todo por aquí, ¡ea! ¡Vámonos! ¡Toma! ¡Dale! ¡Taza! ¡Dale! ¡Toma! Pues muchísimas gracias, Chari, por atendernos, de verdad.
1: Gracias a vosotros siempre.
0: Y nada, disfruta de este reconocimiento, disfruta de esta Feria del Colorado, y nada, a disfrutar.
1: Gracias.
2: Bueno, pues eso es la magia de la tele. Hemos visto a Almudena Pérez por ahí por la noche, la hemos visto en directo, y ahora se ha sentado aquí con nosotros.
3: Por aquí, me he venido Almudena. Para acá.
2: ¿Qué tal? ¿Cómo estás haciendo? Tú que estás un poco a pie de feria, ¿cómo está haciendo la jornada?
3: Pues la verdad que es muy agradable, hay mucha gente, más de la que la gente se esperaba, y la verdad que está muy, la gente es muy disfrutona, la verdad.
2: Hace fresquete y se os agradece,
3: ¿sí?
2: ¿Eh?
3: Sí, sí, sí, yo lo agradezco porque estaba andando de aquí para allá, corriendo como una loquilla, pero bueno, bastante bien, la verdad, bastante bien. Hay bastante ambiente, mucha gente comiendo ya, que es la hora de comer. También
2: sí,
3: ya terminamos.
2: Hambre, además huele fantásticamente bien.
3: Sí, sí, sí, que sí, el pescadito, un poquito de todo. Tenemos un poquito de todo, y la verdad, qué bien.
2: Bueno, yo te voy a hacer la misma pregunta que les he estado haciendo a todo el mundo. ¿Qué es lo que más le gusta a Almudena Pérez de la Feria del Colorado?
3: A mí me gusta venir con mis amigas, tomarnos rebujitos juntas, bailar sevillanas en una cafeta. Esto es un momento muy bueno, la verdad, muy bonito, y a mí me gusta mucho eso. Hoy vení con mi madre también.
2: Ah, hombre, por favor.
3: Con mi madre también.
2: Con la familia.
3: Con la familia lo primero.
2: Con la familia que venís. Sí. ¿Esta noche te vas a escapar? ¿Te vas a quedar ya por aquí? ¿Qué vas
3: sí,
2: a hacer?
3: Sí, hombre, yo ya estoy por aquí, yo me quedo ya aquí, ya no me vuelvo para Conil, porque yo soy de Conil, de hecho, así que ya me quedo por aquí en el Colorado, a disfrutar de la feria lo que me queda.
2: ¿Autóctona aquí?
3: Sí, bueno, sí, más o menos, podemos decir.
2: ¿Cuántos años viniendo aquí a la Feria del Colorado ya?
3: Pues María, yo qué sé, pues tengo por lo menos 20 años ya. Desde chiquitita.
2: ¿De toda la vida?
3: Desde chiquitita, toda la vida. Chiquitita.
2: Almudena Pérez aquí, en la Feria del Colorado, que sí, además, no, hemos estado hablando, que ha estado creciendo estos últimos años en más casetas, y se
3: sí,
2: nota,
3: sí,
2: ¿no?
3: Sí, sí, se nota el ambiente. De hecho, antes venías y es verdad que había menos casetitas, pero ahora la gente se ha animado mucho, está bastante bien.
2: Está cogiendo fuerza esto, porque estamos viendo por aquí que están entrando muchísima gente en el Real. Nosotros sí estamos aquí un poco aparcados, vamos a decir, sí, al lado de la portada. No estamos viendo tanto el ambiente como nuestra compañera Almudena, pero se está notando que va llegando
3: sí
2: la gente.
3: Sí, sí, sí. ¿Y tú? ¿Te vas a quedar por aquí?
2: Yo con lo bien que huele, algo tengo que comer.
3: Algo te tiene que llevar aquí.
2: Yo me tengo que, antes de irme de aquí, algo me tengo que comer.
3: Hombre, mínimo.
2: ¿Qué me recomienda? ¿Qué coma por aquí?
3: Hombre, pescadito frito seguro. Estás
2: hombre,
3: aquí.
2: Hombre, pescado de conil.
3: Tienes que comerlo. Si hay algo de atún, algo de atún también.
2: Eso me llama mucho la atención.
3: Atún de almadraba, alguna tostita de así tonta, tú sabes. Lo que nos gusta aquí.
2: Ay, a mí me encanta. Y un buen tomate.
3: También. Un tomate como los que hemos visto en la exposición.
2: Se ha antojado un tomate de eso, ¿eh? Además, aquí los tomates son gordos.
3: Gordos, gordos. Que te hacen una ensalada que no te cabe ni en el plato, vamos. Eso es así.
2: Y bueno, estamos

0: Hablando de la comida, evidentemente. Después, aquí hay fiesta por la noche.
1: Fiesta, sí, por la noche hay bastante ambiente. Es verdad que los jóvenes son los que vienen más por la noche. Vienen a las casetas de marcha, como le decimos nosotros. Y nada, la verdad que muy bien. Este año hay una caseta más grande. Normalmente hay varias casetas, hoy hay una más grande. Pero bueno, mejor, estamos todo el mundo ahí. Si al final nos vemos todos, nos conocemos todos, estamos claro. Allí metidos todos. Y nos lo pasamos bien.
0: Y para que venga la gente de fuera, ¿cómo animamos a Almudena a que la gente venga a disfrutar de esta feria del Colorado?
1: Yo animo a que vengan, que se pasen, que es una feria pequeñita, pero que tiene mucho encanto y que, bueno, hay que disfrutarla, hay que conocer a su gente sobre todo, que es muy agradable, y también su comida, que no tenemos nada que bueno, somos líderes en el atún y muchas cosas, y que más que disfrutarlo aquí en la Feria del Colorado, la verdad.
0: Desde luego. Oler huele fantásticamente bien, se lo digo yo. Ojalá pudiéramos llevarle a la gente a su casa lo bien que huele por aquí, pero bueno, nosotros se lo transmitimos. Exacto. Que aquí se tiene que comer estupendamente bien. Almudena, nos hemos dado casi ni cuenta, llevamos ya aquí una hora y nos tenemos que ya ir despidiendo.
1: Sí.
0: Muchas gracias por estar con nosotros. Ha sido un placer hacer este programa. Ahora nos vamos a quedar por aquí disfrutando un ratito de la feria, y evidentemente animamos a todo el mundo a que se acerque por aquí, por el Colorado, por Conil de la Frontera, a disfrutar de esta feria hasta el domingo. Está abierta esta feria.
1: Efectivamente.
0: Almudena, muchas gracias.
1: Gracias a ti, Juanma, por venir desde Jerez hasta aquí.
0: A disfrutar. Me ha encantado conocer esta feria. Sí, me ha gustado mucho. Y a todos ustedes también, muchísimas gracias por estar al otro lado. Ya saben, hasta el domingo pueden venir por aquí a disfrutar de la Feria del Colorado, que se lo van a pasar estupendamente bien. Ya nos decía la alcaldesa, 9 casetas que tenemos por aquí este año, para todos los públicos, para todos los gustos, para pasárselo estupendamente bien en estos días de feria. Lo dicho, muchísimas gracias por estar al otro lado. Nosotros nos despedimos después de esta hora de programación especial que hemos tenido aquí en 7 Televisión. Nosotros volveremos aquí el año que viene, pero bueno, todavía nos quedan 2 días para disfrutar por aquí nosotros a nivel particular. Muchísimas gracias por estar ahí. Muy buenas tardes.
1: Hasta luego.

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Hola a todos, ya estamos de vuelta en CD Ras y os hemos preparado un programa con muchas novedades y buenos reportajes de lo que está por llegar. Ya sabéis que no nos callamos nada y te lo contamos todo, así que poneros

Los cómodos, no esperamos más dentro sumario. Esta semana en CD Rasos traemos las primeras imágenes del Skoda Peak, un SUV que viene a hacerse el rey de su segmento. En otro orden de cosas os contamos el reto eficiencia de Omoda, sin duda, un antes y un después en un vehículo chino.

0: híbrido. Pero tenemos más cosas porque hacemos un poco de historia con SEAT. El Ibiza cumple 42 años y lo celebramos. Además, esta pasada semana el jugador del Celta de Vigo, Ferran Juglà, nos contaba su experiencia como embajador de la marca Lexus en Galicia. Y nuestros probadores se lo han pasado en grande esta semana porque se han subido al pick-up Foton Tunland G7, un coche premium de trabajo y nada espartano. Y como estamos ya en verano, qué mejor que montarnos en una moto. La temporada para nosotros empezaba con la BSA 350 Bantam. Te lo contamos todo de esta divertida moto.
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2: Skoda Auto prevé ampliar su gama a mediados de 2026 con el SUV totalmente eléctrico PIC derivado del prototipo Vision 7S. Desarrollado sobre la plataforma modular Electrification Toolkit MEB y producido en la República Checa, este modelo se posicionará como el nuevo buque insignia eléctrico de la marca. El PIC refuerza la oferta eléctrica de la marca en el segmento superior y desempeñará un papel estratégico en el objetivo de Skoda de duplicar su gama de modelos eléctricos en 2026, ampliando así las opciones disponibles para los clientes. Se trata del modelo más grande y espacioso de la gama de Skoda, con una autonomía superior a 600 kilómetros, una longitud cercana a los 4,9 metros y capacidad para 5 o 7 adultos, según la configuración elegida. En su versión de 5 plazas, ofrece hasta 1.010 litros de capacidad de maletero, la mayor dentro del catálogo de la marca. Entre sus principales innovaciones, el PIC incorpora un paquete relax que incluye asientos ergonómicos con función de masaje, reposapiernas, sistema de sonido premium de Sonos y una aplicación de bienestar integrada, transformando el habitáculo en un auténtico espacio de confort y descanso. El buque insignia eléctrico está equipado con faros Matrix LED de última generación, compuestos por 18 segmentos luminosos que garantizan una visibilidad óptima en todo tipo de condiciones meteorológicas y entornos, sin deslumbrar al resto de usuarios de la vía. La imagen exterior se completa con llantas de aleación de gran tamaño y diseño aerodinámico disponibles en medidas de entre 9 y 21 pulgadas, así como una paleta de 10 colores de carrocería. Gracias a una distancia entre ejes cercana a los 3 metros, los pasajeros de la segunda y tercera fila disfrutan de un amplio espacio para las piernas y un elevado nivel de confort. La tercera fila ofrece además una generosa altura libre al techo. El habitáculo integra múltiples soluciones prácticas distribuidas por todo el interior. El PIC está disponible tanto en configuración de 7 plazas como en versión de 5 plazas. En esta última ofrece el mayor volumen de maletero de un modelo de producción de Skoda con una capacidad de hasta 1.010 litros. La variante de 7 plazas dispone de hasta 299 litros de capacidad. A ello se suma un compartimento adicional de 37 litros bajo el capó, el denominado Frunk, que amplía las posibilidades de carga. La gama contempla 5 diseños interiores, incluido el acabado Sportline. En la parte alta se sitúan dos opciones de Suite Design Selection con acabados en Tectona, una alternativa de alta calidad al cuero, disponible en negro y en un gris claro denominado Ceramic. Todas las configuraciones interiores incluyen de serie iluminación ambiental y un volante multifunción calefactado con el logotipo de Skoda. Algunas opciones interiores prescinden por completo de materiales de origen animal. Emplean soluciones sostenibles que integran más de 50 kilos de materiales reciclados. La tapicería de cuero también estará disponible a lo largo de este año. Los clientes podrán elegir entre tres variantes de motorización: 60, 90 y 90X, con potencias comprendidas entre 150 kilovatios y 220. Las versiones 90 y 90X ofrecen una autonomía superior a los 600 kilómetros y admiten recargas rápidas en corriente continua que permiten pasar del 10 al 80% de la batería en apenas 28 minutos. Por su parte, la variante 60

0: La delegación española se ha alzado con la victoria en el reto de eficiencia del 9 Country Super Hybrid Marathon de Omoda y Yaeco, imponiéndose en una exigente prueba internacional de larga distancia celebrada en China. España logró la primera posición con el Yaeco 7 SHS híbrido, registrando un consumo medio de 4,4 litros cada 100 kilómetros y alcanzó además la segunda posición en el Yaeco 5 SHS híbrido, con un consumo de 3,5 litros por 100 kilómetros, consolidando el excelente rendimiento del sistema superhíbrido SHS-H en condiciones reales de uso. Esta competición internacional reunió a medios de comunicación y representantes del sector del automóvil de 9 países: Francia, España y Polonia en Europa, Arabia Saudí en Oriente Medio, Brasil en Latinoamérica, Vietnam en el sudeste asiático, Australia en Oceanía, Sudáfrica en África y Pakistán en Asia Meridional. El objetivo del encuentro fue validar con datos reales la eficiencia, la autonomía y el comportamiento dinámico de los modelos híbridos de Omoda y Yaeco, más allá de cifras de homologación. Los participantes condujeron 3 modelos híbridos: Omoda 5 SHS híbrido, Yaeco 5 SHS híbrido y Yaeco 7 SHS híbrido, a lo largo de un recorrido total de 625 kilómetros diseñado para reproducir todo tipo de escenarios de conducción. La ruta incluyó tramos de autopista, zonas urbanas, carreteras interurbanas y una ruta panorámica junto a un lago, permitiendo una evaluación completa del comportamiento de los vehículos en situaciones reales y variadas. Durante la prueba, los modelos demostraron un rendimiento sólido en autopista, con potencia estable y respuesta eficaz en adelantamientos, así como un funcionamiento silencioso y eficiente en tramos más técnicos y urbanos. En el conjunto de ensayos, los vehículos llegaron a registrar consumos mínimos de hasta 3,4 litros por 100 kilómetros, evidenciando las principales ventajas del sistema SHS híbrido: potencia elevada, 224 caballos, eficiencia de consumo extraordinariamente baja y una autonomía combinada muy elevada.
1: El SEAT Ibiza cumple 42 años, un número muy especial. 42 son los kilómetros de un maratón y el ángulo máximo del arco iris. 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El camino de SEAT se ha construido en parte sobre los increíbles logros de este modelo.
2: 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Desde entonces, Lexus Galicia promociona sus campañas vinculando los valores del deporte con su gama de vehículos. El pasado jueves 14 de mayo de 2026, el futbolista protagonizó un evento exclusivo Meet and Greet con aficionados en las instalaciones de Lexus Vigo. Durante la jornada firmó autógrafos, se fotografió con los asistentes y se repartieron gorras exclusivas de la marca.
3: La verdad que muy contento con el rendimiento y con el coche en general, o sea que encantado y...

0: y feliz. Para mí es muy, muy bonito. Yo en particular tengo el NH450 y pues me va fenomenal. O sea, es un poquito altito, que me gustan altos y con la potencia suficiente, y a mí me encanta como es. Tiene finalizados y interiores muy bonitos, o sea que eso lo hace más atractivo. Me contaron sobre la historia y la verdad que esa relación en particular me gusta. En los viajes largos, sobre todo, te pones ahí en modo zen, como dices tú, y estás tranquilito, te pones tu música de fondo con tus llamadas y te relajas. Y eso hace la conducción más bonita.
1: Desde la dirección de Lexus Galicia nos analizan y valoran esta colaboración, incidiendo en que en estos eventos se interactúa mucho con clientes y amigos. Además, nos valoraban el primer semestre comercial para la marca.
2: Un día grande, un día en casa y un día con un embajador, de que creo que hemos acertado y estamos en un año súper orgullosos de que represente la marca Lexus y la marca Brogan en Vigo. Yo creo que tenemos un año ilusionante por encima, por delante, donde hemos trabajado lanzamientos que hemos tenido este año, como es el nuevo RZ, y ahora pues en unos días también nos va a llegar el nuevo S, y empieza, ¿no?, ese mundo Electrify, que en Lexus queremos que en 2030 tengamos ya muy metido dentro de nuestro ADN. También hemos tenido presentaciones que tendremos de aquí a final de año, que seguro que a todos será una sorpresa, y para nosotros ha sido sin duda un principio de año de éxito, donde las ventas nos están acompañando. Y lo que para mí es más importante, incluso más que las ventas, la satisfacción del cliente, pues nos sigue acompañando a día de hoy. Ha tenido, ¿no?, amor y odio a partes iguales, pero sobre todo creo que es un golpe encima de la mesa en la tecnología que somos capaces de poner en la calle, la tecnología con la que Lexus trabaja y cómo es capaz de hacer que algo que es novedad lo integremos dentro de nuestros coches, integrando toda nuestra filosofía, todo nuestro Matenassi, todo el arte de nuestros Takumis y todo ese espíritu Lexus que tenemos en todos nuestros coches. Esta semana conocemos un nuevo modelo que va a ser el buque insignia para el año 2027 de la marca, pero que estoy seguro que este año 2026, Antonio, ya podremos probarlo y disfrutarlo y saber cómo va a ser ese buque insignia. Yo creo que está disfrutando de la experiencia Lexus. Era una marca que nos confesó que no conocía, y en el fondo yo creo que ahora hoy no solo tenemos un perfecto embajador de la marca, sino que tenemos un nuevo enamorado de la marca, que para nosotros pues al final eso es lo importante. Y creo que además Lexus también acierta con un embajador, que yo creo que la sonrisa que lleva a todos los lados, que aquí en Vigo nos tiene enamorados, pues a nosotros aquí en Lexus Galicia exactamente igual.

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1: Desde su llegada a España, Fotón ha obtenido una excelente aceptación entre distribuidores y clientes, impulsada por una gama pensada para cubrir necesidades reales del mercado, un servicio postventa en expansión y un posicionamiento competitivo. En sus primeros 7 meses, la marca ha demostrado una progresión sostenida que refleja la confianza creciente del público en sus productos. En el competitivo mercado de las pickups, la versatilidad y la resistencia son dos de los aspectos más valorados por los usuarios, especialmente cuando se trata de vehículos pensados para afrontar condiciones extremas y trabajos exigentes. En este contexto, Fotón llega al mercado español con dos propuestas diferenciadas: el Tunlan G7, que tenéis en pantalla, enfocado al trabajo duro, que destaca por su eficiencia y durabilidad, y el Tunlan V9, con tintes de premium que combina potencia con un alto nivel de equipamiento y confort. El G7 destaca por su diseño sólido y funcional, orientado tanto a trabajos exigentes como a un uso recreativo. Su enfoque equilibrado entre capacidad de trabajo y confort lo convierte en una opción ideal para profesionales y particulares que necesitan un pickup fiable y polivalente, que además cuenta con tracción a las 4 ruedas. Su motor turbodiesel con sistema de inyección directa entrega una potencia de 162 caballos y un par motor de 390 Nm a 1500 a 2000. 400 revoluciones por minuto, y se ofrece con una transmisión manual de 6 velocidades o una automática de 8, que es el modelo que tenéis en pantalla. La capacidad de carga útil

0: táctil máxima del modelo es de 975 kilos, óptima para el transporte de materiales y herramientas, mientras que la tracción 4x4, sumada a una altura libre de 210 milímetros y ángulos de ataque ventral y de salida de 30 grados, respectivamente, garantizan la circulación en terrenos abruptos. Su estructura reforzada y la suspensión trasera con ballesta semielíptica refuerzan su resistencia y estabilidad. El modelo incorpora además un equipamiento tecnológico y de confort donde destacan el sistema de apertura de puertas y arranque sin llave, los asientos delanteros de cuero calefactables y regulables electrónicamente, sensores de aparcamiento delanteros y traseros con radar de aproximación y una avanzada cámara de visión periférica de 360 grados. Asimismo, dispone de climatizador y un sistema de infoentretenimiento compatible con Android Auto y Apple CarPlay a través de CarbyLink. Foton, la marca de automoción que en solo 7 meses ha logrado consolidarse plenamente en el mercado español, anuncia una nueva garantía ampliada de 5 años o 200.000 kilómetros, una cobertura que refuerza el compromiso de la marca con la calidad, la fiabilidad y, por supuesto, la confianza del cliente. Con esta iniciativa, Foton da un paso adelante en su estrategia para posicionarse como un actor clave en el segmento de los vehículos profesionales y de uso mixto, aportando valor añadido y tranquilidad a los usuarios que busquen robustez y durabilidad en su día a día. En el ámbito internacional, la marca ha reforzado su presencia en mercados clave y ha acelerado su estrategia de localización industrial. Durante 2025, las ventas internacionales alcanzaron las 164.500 unidades, mientras la compañía avanzaba en el desarrollo de nuevas bases de producción y acuerdos industriales en diferentes regiones.
1: Hasta ahora, la nueva vida de BSA estaba en nuestro país tutelada por la división de dos ruedas de Peugeot, que también pertenecía al mismo grupo. Pero ahora, tras su separación, ha pasado a integrarse en el grupo de marcas de Grupo Onex. Junto a BSA, Mahindra ha rescatado también la firma de la antigua Checoslovaquia Java, con la que se aprovechan sinergias en algunos modelos. Ahora BSA rescata el nombre Vantan de un modelo que en su anterior época se mantuvo en producción desde 1948 a 1971, del que se vendieron cientos y cientos de miles de unidades, para nombrar una moto que busca básicamente lo mismo que su antecesora y con sus mismos argumentos traspasados a la tercera década del siglo XXI. Y el primero de ellos es su precio, 3.592 euros, que no es por comparar, pero es prácticamente el mismo que el de muchos scooters. Su motor pertenece al grupo, es un diseño propio que comparte también con las Java 350, la serie CL y las Bobber. Se trata de un monocilíndrico de 334 centímetros cúbicos con cotas de carrera corta y refrigeración líquida. El conjunto es bastante compacto, con caja de 6 relaciones y un tubo de escape corto con el colector saliendo lateralmente de la culata. No hay ni acelerador electrónico ni otro tipo de ayudas como control de tracción o modos de motor, pero lo cierto es que el tacto de puño es muy suave y la generación de potencia se realiza de manera constante, con par desde abajo y un aumento lineal de las prestaciones. Frente a otros modelos que tienen una zona baja con poco músculo, este motor reacciona bien incluso por debajo de las 3.000 revoluciones por minuto, aunque se encuentra más cómodo una vez supera las 4.000 revoluciones por minuto y no deja de empujar hasta el corte. El motor es sencillo y la parte ciclo lo acompaña con un chasis tubular de acero de doble cuna y un basculante del mismo material, el diseño clásico de las motos de la segunda mitad del siglo pasado. Sobre ella te encuentras con un asiento a buena altura, llegas bien al suelo teniendo media altura y las manos quedan en una posición neutra sin cargar delante, pero sin llegar a desconectarte de la rueda anterior. En marcha, la sencillez de la estructura se contagia a la conducción, todo suave y sencillo. El motor trabaja con progresividad y los 29 caballos cumplen bien en tráfico urbano e incluso también en carretera,

apurando puedes llegar a ver los 140 km/h en el marcador y vas sin problemas rozando el límite de la velocidad legal en autopista, de manera que no eres ni mucho menos un estorbo para el tráfico. Es una moto simple a más no poder, pero que funciona bien, especialmente si se tiene claro cuál debe ser su uso, el de un vehículo de transporte para desplazamientos de corto a medio radio, con el menor coste posible y sin problemas, pero con estilo.

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1: Miles de patinetes eléctricos tienen los días contados en España. Este año ha entrado en vigor una normativa que lo cambia todo para los patinetes eléctricos. Comienza la cuenta atrás para que la nueva normativa de la DGT los convierta en chatarra. No es nada nuevo decir que el coche privado cada vez está peor visto por las administraciones, tanto a nivel europeo como a nivel nacional. La Unión Europea y España trabajan constantemente para poner en marcha políticas enfocadas a promover la movilidad sostenible. Por ese motivo, los automóviles cada vez lo tienen más complicado en las grandes ciudades, mientras que otros medios de transporte considerados sostenibles, como los patinetes eléctricos, no dejan de ganar popularidad. Tan populares se han hecho los patinetes, también llamados BMP, vehículo de movilidad personal, que se han tenido que crear normativas específicas para regular su uso y su circulación por la vía pública. Estas leyes exigen un seguro de responsabilidad civil para todos los patinetes eléctricos y sin ese seguro un patinete eléctrico no puede circular por ninguna vía pública. Si te paran y no lo tienes, la multa es de hasta 800 euros y las autoridades también pueden inmovilizar tu patinete. Más allá del seguro obligatorio, esta nueva normativa exige que todos los BMP estén inscritos en el registro de vehículos personales ligeros de la DGT. De esta forma, tanto la DGT como los ayuntamientos pueden vincular cada patinete a su propietario como si fuese una especie de matrícula. Para llevar a cabo el registro hay que pagar una tasa de la DGT que cuesta menos de 8,50 euros y se obtiene una etiqueta identificativa que hay que pegar en el patinete. No todos los patinetes se pueden inscribir en este registro. Solo pueden hacerlo los que tengan un certificado de la DGT y los modelos anteriores al 22 de enero de 2024. Aunque de momento la normativa permite circular con estos patinetes hasta enero de 2027, serán ilegales a partir de ese momento.

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1: El programa de hoy toca su fin, amigos. Volvemos dentro de 7 días con muchas más noticias y con numerosos anticipos de lo que está por llegar en el mundo de la automoción. Hasta entonces, pasarlo bien, sed prudentes y sobre todo, ser muy felices. Nos vemos en 7 días. Adiós.

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0: Ya es que yo siempre lo digo, que cualquier día es bonito en Sevilla, ¿sabes? Sí, a mí me gusta de todas maneras.
1: Además, ¿estamos en la orilla correcta de Sevilla ahora mismo?
0: Hombre, las dos orillas son maravillosas, pero la mía, la de este lado, en la otra orilla del río Guadalquivir, te espero, pues allí, aquí estamos. Aquí te dije, no, lo hacemos en Triana, porque me gusta mi barrio.
1: La silla de Nea va donde tú quieras, donde quiera el invitado.
0: Qué arte. Además, qué bueno es una silla de Nea,
1: Y
0: ¿eh? Y
1: cerquita.
0: esta tiene hasta estalactitas ya,
1: Sí,
0: del frío que hace.
1: de la Gruta de las Maravillas, la tiene.
0: Estalactita, estalactita, la condesa, ¿cómo se llama?
1: Tita Cervera.
0: Cervera, estalactita Cervera.
1: Bueno, ¿cómo estás, César Cadaval?
0: Pues muy bien, mira, hemos tenido espectáculo en Madrid durante 10 meses, la verdad, con un éxito. Mira cómo están pasando los hombres de Harrison, ¿sabes? Hay que ver el trabajo que tiene que costar remar. Yo no soy mucho de eso, pero bueno.
1: La de cosas que se puede hacer hoy día en Sevilla,
0: Mira, mira, tengo fan hasta en el
1: mira,
0: agua, ¿te
1: hasta
0: das
1: en el
0: cuenta?
1: agua.
0: Y lo otro, que están
1: Que
0: rodando,
1: está
0: ¿qué?
1: rodando.
0: ¡Qué arte!
1: Silencio, se
0: ¡Qué
1: rueda.
0: arte!
1: Se no lo escucháis.
0: ¡Adiós!
1: Que en Madrid está muy bien, pero que lo bien que se está en Sevilla hasta haciendo para el sur, ¿no se llama esto? Con frío, con.
0: Me ha recordado, no sé qué personaje era, que iba con esto de rodando, iba por Madrid, creo que Tieso no le pagaba a nadie, y lo vieron con un carro de esto de la compra, pero todo lleno de chatarra y eso, y le pegaron un toque y decía, ¡Adiós! Dice, por favor, que estamos rodando. Y yo, ¿qué te estaba contando del agua?
1: Que la de cosas que se puede hacer en Sevilla, está ya en
0: Eso,
1: invierno que estamos.
0: además ha pasado uno sin camiseta. Pienso que era.
1: Era el de Iron Sai, era.
0: Sorcenague, de Triana era. Y digo, sí, yo cómo va así, dice, estoy loco por tirarme al río. Digo, anda, el día está para tirarse,
1: Pensé que era tirarse algo, ¿no?
0: Pues
1: Me
0: la
1: estabas
0: verdad.
1: hablando de Madrid.

0: familia, en esas cosas, en los momentos malos de uno, en los momentos buenos. Porque yo creo que alegrarte de un momento bueno de un amigo, es decir, de que le haya tocado la primitiva, de que le hayan dado el campeonato, de que haya ganado no sé cuánto, que se haya colocado en una empresa de puta madre. Yo creo que eso también es muy importante, darte alegría de lo que le pasa a la gente, no ser envidioso. A mí, cuando un amigo me dice que yo me va de puta madre, me encanta. Y me junto con los del taco, porque los tíos eso te piden, los del taco no te piden. No, hombre, estoy de broma, me junto con otro tipo de gente, pero me da alegría cuando a la gente le va bien.
1: A mí me gusta mucho estar contigo porque eres una persona muy grande que ha llegado muy lejos, pero eres normal. Es cada vez más difícil ser grande y ser normal al mismo tiempo.
0: Yo, a través de la vida, los personajes que he conocido, no sé, Paco de Lucía, Lucía tenía una frase que de toda la vida. Bueno, recuerdo dos frases, una en ABC que le preguntaron, ¿qué es para ti la guitarra? Dijo, una hija de la gran puta, con perdón, y otra era que él hasta que ganó 1 millón era rojo, y cuando ganó 1 millón y decía, y a mí me decía, César, lo difícil que es ser normal.
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0: Yo con Paco cogí más amistad, bueno, pues no, no, le hice una bulería a Camarón que se llamaba La Luna Llena, junto a Kelly. Y hicimos La Luna Llena y bueno, pues yo recuerdo un día en los apartamentos Recoleto en Madrid, yo tenía una guitarra de 12.000 pesetas, malísima, pero me la llevaba para tenerla allí, entretenerme, y la había hecho. Y entonces vino con Camarón allí al apartamento, yo estaba medio asustado porque para mí eran dos. Y yo le hice la bulería y él le decía a Camarón, a ver, José, hazlo como está diciendo César, no, no lo cambié ahí, no sé. Después lo bordó, claro, Camarón, imagínate. Pero tener esas vivencias y ves que la gente grande, grande, grande, es la más normal del mundo, ¿no? ¿Eh? A excepción de poder encontrar uno o dos que sean gilipollas, porque se creen que por ser no sé qué, ya. A mí, en la vida uno es como otra persona normal. A ti te ve la gente en la tele, tú estás en el andamio, el otro está no sé qué. Pasa que a ti te saluda la gente, te ve, si eres humorista estás un poco como obligado a decirle algo, que lo intentamos ahora y yo todavía. Yo hay muy poca gente que creo que se haya enfadado con nosotros porque no, a lo mejor han sido circunstancias, ¿no? Que un día no me haya dado cuenta o tendrá gente el concepto de mí. Ah, este es tonto, porque no más, por mi parte,
1: No
0: te
1: tenía ganas
0: aseguro.
1: ese día de contar un chiste,
0: No,
1: ¿no?
0: no, o que no lo saluda como,
1: Aunque no
0: que
1: te...
0: creo que no, pero bueno. Puede haber gente que se haya ofendido por cualquier cosa que haya me pasado. También la gente te dice cosas muchas veces que va con rintintín y tú con los años que nunca te las tomas así, ya te lo tomas de otra manera. Y dices, bueno, pero ¿por qué me dice usted esto? Entonces, antes no contestaba y le ponían sonrisa. Pero usted, ¿por qué me dice a mí esto? Que si yo tengo, si yo soy, o si yo no hago nada, ¿no? Ya, y la gente se queda un poco más cortada cuando tú le hablas ya de verdad, porque hay gente que te dice cosas. El 95% no, ¿eh? Es gente agradable. Nosotros estamos agradecidos al público de lo bien que nos trata en la calle, de lo bien que el cariño que nos tienen. Eso no está pagado con nadie. Además, como somos como los ginecólogos, que trabajamos donde otros se divierten, ¿sabes? Pues nos da alegría que venga la gente y te diga, a mí me habéis dado rato en mi depresión buenísimo. A mí se me queman las papas. En mi casa, cuando estoy en la tele, las papas fritas, pero eso es maravilloso. Eso es la gente que está agradecida toda la vida.
1: Ahora que hablas de eso y que hemos hablado de la polarización política que ya apartamos, ¿a quién se

0: Oye, parece que ya lo único que importa es por lo único que nos peleamos, ya no nos peleamos por otra cosa que no sea el fútbol, el Betis, el Sevilla o el Betis. A ti
1: Y ni
0: cuando...
1: eso, Peña, yo creo, porque está la gente ya como... yo veo a
0: Sí,
1: los
0: pero para
1: sevillistas, que es la
0: cuando
1: parte de
0: pasan
1: amigos, ¿no?
0: cosas ya... al final el termómetro, desgraciadamente, son las redes sociales, que hay quien la usa bien y quien la
1: Eso,
0: usa
1: eso,
0: mal.
1: eso. Eso no.
0: Veo que las peleas más grandes, más allá de lo político, en nuestra ciudad,
1: Sí.
0: los insultos más grandes son por el
1: Cuando aquí
0: fútbol.
1: había arte nada más, porque aquí llegaba uno antes a un bar un lunes, antes estoy hablando hace años, perdón, hace años, y hablaba con el camarero, la bronca...

0: Con el tío, pues todo era palangana y el verderón era a través del camarero. Diga, el caballo, el petardo que pegaron los palanganas, esto, no sé cuánto. Y anda que le metimos tres, no, pero se lo decía el camarero, tú que te estabas enterando, digo, y hablaba con el camarero, no tuvieron suerte los, ¿sabes? El viaje,
1: Los
0: porque.
1: sigo esto.
0: Sí, y yo he tenido, por ejemplo, Joaquín, que somos muy amigos, Gordillo, yo hablé ayer después del partido Gordillo, le felicité del derbi, bueno, ayer. Digo, ayer fue hace.
1: Hace tiempo lo felicité por el derbi, ¿no? Y le dije que, en fin, que había, bueno, me acuerdo un día Joaquín que tiró un penalti que en el campo Rayo, le dio abajo el balón y lo tiró 8 o 10 metros por encima de esto. Y al día siguiente lo llamé, digo, Joaquín, y él se creía que yo le iba a decir, y yo, no te preocupes, coño, esto, digo, ¿qué te crees que me ha pasado? Dice, ¿qué? Digo, que voy por República Argentina y me he encontrado el balón botando aquí el tuyo, el del penalti. ¿Eh? Yo me voy a cagar en tu puta madre, perdón. Yo me voy a cagar. Pero con arte, ¿sí? Matado de risa, y los dos esto. O él me dice cualquier cosa que tiene mucho aire. ¿Sabes?
0: Ahora te habrá dado en lo suyo, pues.
1: Sí, no, pero
0: Por Sevilla
1: con
0: está
1: buen
0: regular.
1: rollo, ¿sabes? Si Joaquín además
0: Con buen rollo. ¿Cómo
1: habla
0: defiende
1: como
0: usted las
1: sabe
0: cosas?
1: tanto de fútbol, yo me encanta escucharlo, porque. Toda la ocasión no quería, pero después cuando hablamos un poco en serio de fútbol, no sé, se ha puesto, pasa aquí, no sé qué, nosotros atacamos al otro, y te da gusto escuchar a los profesionales. Yo no tengo problema con mi amigo Bético en la vida, sí, yo. Y antes, Peña, te digo una cosa, era más forofo que ahora. Yo con los años le voy dando más importancia a la amistad, a los amigos, que antes me ponía como éramos esta ciudad, a lo mejor con una edad. En 20 años me perdí al Sevilla, me acostaba el domingo. Debo yo. Sevilla mi club, yo lo quiero mucho, pero yo termino el partido, pues está cabreado. No pude ir al derbi cuando fue el derbi en el campo de Sevilla. Pues estaba trabajando en Madrid. Pero sí te
0: Eso que
1: digo,
0: ganaste.
1: sí, no, gané. Pero cuando termina el partido, a los 10 minutos, te puedo asegurar que ya no tengo, que no me pongo como antes. Tengo amigos que se siguen cabreando muchísimo. Pero no sé, a mí la vida me ha dado ese prisma de darle importancia a como dice un amigo, el fútbol es lo más importante de las cosas poco importantes, me parece que dice,
0: De
1: de
0: las
1: las cosas menos
0: importantes. Sí,
1: importantes.
0: señor.
1: Pues yo soy así, yo el
0: Oye, pues,
1: fútbol.
0: ¿y tú que has vivido todas las finales, los grandes momentos del Sevilla, que es que verdaderamente ha sido
1: Yo me
0: mucho.
1: río mucho y me
0: Yo
1: lo paso muy bien.
0: si el Betis hubiese ganado la mitad, llevaría el hígado en una bolsa. Pues hemos llegado donde hemos llegado y nos hemos pegado una fiesta tremenda, pues nada más la mitad. Pero tú que lo has visto llegar tan grande y tan harto, ¿no te da un poco de vergüenza, de pena verlo así como
1: Me da
0: está?
1: pena de ver cómo está el equipo y lo que hemos conseguido, lo que hemos tenido, que eso es un tío hace un equipo mundial, el mejor, bueno, el Paris Saint-Germain tenía a Messi y es imposible conseguir lo que consiguió el Sevilla, porque se te rodea todo, el gol de Palou con la cabeza, el gol de Mbia en el último minuto que lo viví en Valencia, que me estaban diciendo de todo la gente de. Ah, esto que nos vamos a Turín, no sé cuánto, y mamones, ¿no? Todo tipo de insultos. Y cuando mete ese hombre,
0: En valenciano todo, ¿no?
1: sí, cuando mira ese hombre, me mira, encargaba de mí, enviar algo de la cosa en la cara. Vamos, aquello me querían matar. Y he pasado muy buenos ratos cuando me he ido a las finales, ha habido arte, nos hemos reído. Me acuerdo de un amigo muy gracioso, Figue, que tiene un humor así, íbamos a Madrid en el AVE, para Getafe Sevilla, que se jugó la final de la Copa del Rey, y le dijo al tío, eran gente ahí, y tú notabas de pueblo ahí, agarraíste. Dice, fíjate, porque es muy serio, dice, hoy es de los partidos que le conviene ganar Sevilla. Le dice a los tíos, dice, mira,
0: En una
1: en
0: final.
1: una final, dice, ¡Hola, ¿qué está diciendo? ¿Eh? Es de los tíos que te dice lo mejor cuando está en el fútbol, al de al lado que no lo conoce nada, dice, yo ahora cuando termine esto me voy para mi casa. Y no conoce al tío. Tiene un humor así que me harto de reír. Figueredo, que es un tío muy buena gente, musicista. Y a mí me gusta eso, reír. No, yo me acuerdo que íbamos al fútbol, a la vez soy el presidente de la Peña Indove, y íbamos al fútbol, hubo una época era ver qué insulto decía mal árbitro, pero que no tuviera aje, ¿sabes?
0: Orejón,
1: A lo
0: ese
1: mejor,
0: tipo de
1: no,
0: cosas.
1: a lo mejor, árbitro, mal educado, ¿sabes? Cosas de esas. Y entonces, vas a eso, a pasártelo bien, a disfrutar.

0: veías estúpido, ¿sabes? Si eso, ¿sabes? Era un insulto, pero si vas a eso y encima gana tu equipo, como le pasó al Sevilla en esa época, que lo ganaba todo, pues la verdad que eso ha sido una suerte de mi generación. Mis hijos están mal acostumbrados, que ahora ven así, como han visto, tienen 20 y tantos años, han visto ganar, bueno, que tiene 30, ganar tanto al Sevilla. Yo lo que le había visto al Sevilla era un Carranza y pasó fatiga en los penaltis. No, que no había visto nada de ganar, sí, y en tanto tiempo ahí hemos ganado tanto. Digo, esto va a ser muy difícil que yo lo vuelva a vivir o que lo viva alguien con esa pasión. Entonces, la verdad que estoy encantado de que me haya tocado vivir esta época, porque yo creo que mi amigo bético no le va a dar, ojalá le dé tiempo, pero no le
1: Espero
0: da
1: que
0: tiempo a
1: sí.
0: vivir, no le va a dar tiempo lo que yo viví en estos
1: ¿Tú qué edad
0: tantos
1: tenías
0: títulos.
1: cuando empezó a ganar?
0: ¿El 2005 era o cuánto era?
1: 2007, ¿no? No, 2005, 2000, no,
0: 5 o
1: 2006,
0: 6, yo no lo
1: 2006,
0: sé.
1: 2006, 2006.
0: Pues en 2006. Ahora estamos 20 años atrás, ¿no?
1: 20 años,
0: Yo
1: sí.
0: tenía 60, tengo 62 o
1: 40,
0: 42.
1: 42.
0: La época del carajo, 42 está más
1: Magnífica.
0: bueno que la más, ¿sabes?
1: Ahí estaba Capitán General.
0: Se me levantaba yo por la mañana, se posaban tres palomas
1: Y dos pavos
0: y
1: reales.
0: dos pavos reales. O las
1: Oh,
0: alas abiertas.
1: ¿y cómo ves eso de que venga gente de fuera, capital extranjero, a llevar tu equipo?
0: Mira, yo, visto lo visto, y como está Sevilla, si es un, como dicen, un fondo importante. Hombre, ha habido malas experiencias en Valencia, en Málaga, pero a lo mejor nosotros tenemos suerte y viene un
1: El
0: fondo
1: que
0: bueno.
1: viene no vive aquí, que no es como los
0: Ya.
1: que están ahora,
0: Yo
1: que no
0: creo que
1: pueden ir a los restaurantes ni los
0: esos
1: hijos al
0: fondos
1: colegio
0: son listos,
1: tranquilos.
0: ¿eh? Esos fondos son listos. No pone, yo creo que
1: El
0: dejarán.
1: dueño del Valencia vive en Singapur, fíjate
0: Sí,
1: quién
0: pero
1: de Valencia.
0: dejará a alguien a cambio que sepa las cosas. El tío no va a querer perder dinero. Sí, no va a meter aquí, como quiere meter 400 o 500 millones de euros para perderlo. Yo creo que cuidará el
1: Me sería
0: club.
1: estúpido, claro.
0: Y te voy a decir una cosa, y si no le va bien, pues yo voy a seguir siendo sevillista. ¿Sabes? Venga el alemán, el americano o el que sea. Yo he visto al Sevilla en segunda, lo he visto, no sé qué. A mí me igual, bueno, yo. Porque me crié así, en esta ciudad tenemos esa idiosincrasia. Bueno, ¿y qué? ¿Va a bajar? Bueno, que baje. Me jode, claro que me jode, pero voy a seguir siendo sevillista y voy a seguir yendo al campo, ¿eh?
1: Bueno, fíjate si cambian cosas en Sevilla, que ahora el Betis está por lo harto y llevamos una etapa así muy bien, que ojalá se quede, por mí, por ti no, pero en este caso, pero fíjate si han cambiado cosas, que después de 97 años ha cambiado la Real Maestranza de la empresa Pajés a Lances de Futuro. Tú que eres un buen aficionado, ¿cómo has recibido esa noticia, ese cambio?
0: Mira, yo tengo amistad con Ramón Valencia y tengo amistad con José María Garzón. Bueno, épocas de la vida, ¿no? Son 90 y tantos años. Yo creo que Ramón ha sido un gran empresario, serio, le ha dado mucho dinero a ganar a todo el mundo. Yo creo que ha hecho un montón de llenos. Yo creo que ha sido. Después ha tenido esos problemas que ha tenido con la maestranza, pues yo ahí no puedo entrar, porque esos son dos. La maestranza con Ramón en su vida, su empresa y la vida de cada uno, yo no me puedo meter. Y creo que llega un chaval joven, voy a decir chaval, no es tan chaval, pero es mi amigo y es joven, que lo puede hacer muy bien, porque es un tío que ya lleva otras plazas y que es un empresario bueno y que creo que va a llevar, que va, bueno, pues le dará a lo mejor le impregnará su forma de ver la empresa. Y tiene unos años para pa demostrar lo que yo creo que lo va a hacer, pues traer la mejor feria para Sevilla, ¿no? ¿Que te da pena de Ramón? Pues claro, sí, yo lo he conocido, ahí lo conozco, es amigo mío, y bueno, ya ha tenido su diferencia, lo que sea, como. Y me da mucha alegría para José María, un empresario joven, con ganas, con ilusión, con fuerza, y que lo pueda hacer muy bien, ¿no? Esto es que aquí ahora ya otros dirían, pues yo me he quedado con lo de Ramón porque yo estaba ahí con Ramón. No, aquí hay que darle sitio a todo el mundo, si ha pasado eso con usted, pues habrá llegado el momento de que coja otro esa joya, que eso es una joya, ¿no? Y además los maestrantes yo creo que cuidarla la cuidan como si fuera lo que es, un diamante, ¿no? Y quejarnos porque esté descuidada la plaza no podemos crear.
1: De
0: Y
1: luego que
0: además
1: no.
0: que hace muchas obras sociales importantes, ¿no? La maestranza, que fue, parece que nada más que están ahí en el...

0: barcos, ¿no? Hacen muchísimas cosas que no nos enteramos y que las hacen con un cariño y con mucha caridad hacia obras que hace falta que se ayuden, ¿no?
1: Y veremos a Alfonso Cadaval este año en los carteles.
0: Ojalá, yo, ¿qué te voy a decir? Es que la gente dice, el padre no se da cuenta de que el niño, yo cómo voy a dar cuenta de nada. Yo lo que quiero es que mi hijo triunfe, lo quiero intentar, igual que ha ayudado a mis otros hijos, y lo que hayan dicho por ellos, que no vea, que deje de valer, o que sirva, que no sirva, yo creo. Y lo que le he visto, creo en mi hijo. Normal, porque soy su padre, ¿eh? Y el tiempo pone a cada uno en su sitio, venía. Si no tiene que ser torero, no sea torero. Aquí había toreros que han triunfado después de 8 o 10 años de alternativa. Y pongo los casos
1: Sí.
0: del mismo Borja, que estaba el pobre ahí.
1: Sí, se ha subido al carro las
0: Se
1: dos
0: ha subido
1: últimas
0: en el carro
1: temporadas,
0: con.
1: después de 10
0: Además
1: años.
0: que lo admiro, tanto a él, soy amigo de su padre como a su hermano, que es otro pedazo de torero, mató todo. Y está también él, que lleva muchos años sin estar, que en Madrid tuvo esa cornada tan grande, la espalda también, las vértebras y todo eso, ¿no? ¿Cómo se llama? El torero, que abre muchos carteles ahora también, ¿eh? Es de Madrid, ¿no? De La Mancha, ¿de dónde? De Madrid. No te acuerdas tú, ¿no?
1: No caigo ahora
0: Bueno,
1: mismo
0: como esto lo
1: quién.
0: vaya a cortar, ya
1: Exacto.
0: veremos cómo se
1: Ya
0: llama el
1: veremos cómo se
0: torero.
1: llama.
0: ¿Eh? Y hombre, tú lo sabes quién es. Dime torero así que hayan triunfado los últimos años que no eran, estaban ahí.
1: Bueno, Jiménez Forte está viniendo ahora
0: ¿Quién
1: muchos
0: más?
1: carteles. Bueno,
0: Tiene otro ahí que yo, cuando tú lo digas, va a decir, lo cogió muy grave en Madrid. Cogió muy grave en Madrid. Una cornada, pues. Tomás, este no.
1: David Mora tuvo una
0: No,
1: cornada
0: no,
1: también,
0: no,
1: pero
0: no.
1: ya, pero ahora
0: Sí,
1: mismo no está.
0: cuando te lo diga, va a decir, coño.
1: Bueno, ahora caeremos.
0: El maestro, además llamó a Alfonso porque tuvo una cosa de espalda también. Alfonso, cuando se partió la vértebra, estuvo a punto de irse para allá. Era por la cual pasan todas las venas del cerebro. Estuvo a punto de irse para allá. Y él lo llamó un montón de veces el maestro. Si es que el Alzheimer este que tengo ya no es normal.
1: Bueno, ahora no vendrá. No
0: ¿Sabes?
1: sé, es que le estoy dando vuelta a un maestro mayor, ¿no? Ya, bueno,
0: Bueno,
1: no.
0: mayor que la época de Alfonso y que todo, que ya va 6 o 7 años así que no toreaba tanto y ahora está toreando más.
1: La cuestión, que pueda torear a Alfonso, pues, al final, oye, sea mejor o peor lo que tú estás diciendo, el tiempo que lo pone todo, pero también ha habido mucha gente que ha sido injusto con él y que lo ha criticado por ser hijo de, ha cobrado ese peaje para lo bueno y para lo malo, ¿no?
0: Totalmente, totalmente, porque le han dado ya antes salir comentarios en las redes, yo creo que un poco por ser hijo mío, ¿no? Y nada más fuera de la realidad, porque Alfonsito se podría dedicar a otra cosa y viviría
1: Bueno, él es periodista.
0: perfectamente. Sí, es periodista, pero aparte de eso, gracias a Dios podría vivir otra cosa, porque ya llevo yo muchos años currando para que pueda vivir otra cosa. Sin embargo, el tío está loco por ir a Madrid, está loco por ir a Sevilla, está loco por. En fin, es su idea. Yo, si fuera él, de luego me hubiera quitado ya. No digo por él, primero como padre que me da mucha miedo. Y segundo, ¿por qué? Porque pudiendo vivir otra cosa, ¿para qué te vas a poner ahí? Sí, que es que la gente no sabe que también se juega la vida. Que hasta a punto de morirse hace 2 años con esta cornada del doctor del campo, que tuvo otra en Salamanca, que en fin, que no está ahí pues, como. Y que es matado de toro, que no es Pepito Pérez, es matado de toro con una alternativa en Sevilla por Morante y por Manzanares. Y yo estoy muy orgulloso de mi hijo, ¿qué quiere que te diga? Ya. Llegará, no llegará, en fin, eso ya el tiempo lo dirá.
1: Y además lo digo yo, no, dice tú, es muy buena persona.
0: Eso sí, buena persona, sí, porque eso que te hablaba antes de los hijos es verdad. ¿No? Estoy dando vuelta al torero y no digo nada.
1: Sí, a mí me pasa igual. A ver si caemos ahora, a ver si no viene. ¿Que se ha retirado este año? ¿O
0: No, no, no se ha
1: no, no
0: retirado.
1: se ha retirado?
0: Justo.
1: A Emilio de Justo. Vale,
0: ¿Cuántos
1: Emilio de
0: años
1: Justo.
0: llevaba Emilio de
1: No, Emilio
0: Justo?
1: de Justo sí, lleva mucho, y además en corridas duras, como toreando Vitorino, toreando
0: Y
1: Miura,
0: después ha tenido una
1: tiene,
0: época
1: pero Emilio de
0: placentera.
1: Justo es extremeño.
0: Ah, se me ha ido la
1: Estaba
0: cosa.
1: buscando uno de Madrid en mi cabeza, o
0: Sí, pero tengo razón, ¿verdad? Que era un hombre por lo que
1: sí.
0: cuenta él. Otro que no toreaba también, que estuvo muchos años, para Cureña. Estuvo 6 años sin ver un pitón y después el hombre. Sí, que sobre todo, Alfonso no toreaba lo suficiente para decir. Un día se lo decía a Enrique Ponce, hay que torear, Alfonso, que te. Y después eso, o vale mucho dinero, o tú sabes cómo está esto, ¿no?

0: Y hay que torear ahí, pero torear en la plaza, para después saber cómo tiene que tocar un toro, las cosas que tiene que hacer, cómo la experiencia en todo. A mí me pasaba en Movirovisión, a mí antes me daba un grito uno en el teatro y yo a lo mejor no reacciono. Ahora mismo es, ¡pah! ¿Sabes? Eso te lo da la experiencia, la vida
1: ¿Cómo es eso?
0: y para los chavales,
1: La agilidad,
0: claro,
1: la
0: pues
1: rapidez mental.
0: sí, eso es maravilloso. El otro día no sé qué, bien, Paco, yo estaba, bien, Paco, con dos cojones. Yo digo, los que a ti te faltan, ¿eh? En fin, pero con mucho arte, porque el tío, todo el mundo se reía y el tío, al revés, vino a verme al final del espectáculo. Yo sigo de los dos cojones, qué arte más grande, ¿eh?
1: Oye, Herbeti, por lo alto del Sevilla.
0: Tú no,
1: Lance de futuro
0: nada más que hace el
1: en
0: Betis,
1: Paez.
0: el Betis.
1: Está cambiando todo. ¿Para cuándo César Cadaval, hermano mayor de Rocío de Triana?
0: Hermano mayor de los bárbaros del río. No, hombre, yo eso, mira, en una época pude ser hermano mayor de Triana, no lo fui, porque yo me quité de en medio. A lo mejor porque me confundieron a la hora o me equivocaron porque no había nadie. Me lo ofreció el que estaba entonces hermano mayor. Yo dije, mire, yo tengo que hablar con mi hermano, mi familia, tengo que quitar muchas cosas del medio. Y hubo gente que pensó que yo, no sé, a lo mejor, que yo no tenía que haber echado cuenta a nadie y tirar para adelante porque yo estoy muy tranquilo conmigo, mi familia es muy, muy cristiana y somos gente, incluso la ve con el arzobispo y me dijo que yo no tenía ningún problema. Y entonces, pues bueno, hay gente en esta ciudad que piensa que ser hermano mayor es una cosa que tú no puedes salir a la tele y vestirte de mujer. Yo pienso que si tú
1: Qué
0: eres.
1: estupidez más grande, ¿no? Pero
0: ¿Eh?
1: bueno, que hay quien lo piense, ¿no?
0: Hay que. Mucha
1: Sí,
0: gente.
1: sí, sí, sí.
0: Mucha gente. Pero que a lo mejor tienen sus razones, por como ellos ven. Yo los respeto totalmente. Pero yo creo que
1: ¿Tú
0: no.
1: le
0: Yo
1: ves que puedan
0: creo
1: tener
0: que yo
1: razón?
0: creía en ese momento que podía hacerle mucho bien a la hermandad. Como hermandad, como. Porque yo la hermandad entré de fiscal segundo. Y el primer día que tuve junta de gobierno, dije, cabildo, perdón, dije, señores, yo vengo aquí por la caridad. Y se notó, ¿eh? Hicimos un montón de cosas y nos gastamos un montón de cosas, como lo hace el Gran Poder en Sevilla, lo hace la Magdalena, el Gran Poder tiene una bolsa de caridad maravillosa y hay muchas hermandades que hacen muchas cosas, eso la gente no le damos importancia, pero hacen unas cosas maravillosas las hermandades. Entonces yo pensaba en aquel momento que podía aportar muchas cosas a todos los niveles, a niveles de relaciones, a niveles de la hermandad, de lo que era Triana en ese momento, que estaba en un momento delicado. Y cuando se presentó otro, dije, pues me quito del medio. A lo mejor no lo expliqué bien de todo. Creo que sí lo expliqué, pero no como me hubiera gustado que la gente lo hubiera entendido por las reacciones que yo vi después. Pero bueno,
1: ¿Pero qué es una tapa cerrada
0: sí,
1: o puede volver?
0: cerrada totalmente.
1: No es.
0: Mi mujer estaba en la actual junta hoy,
1: Sí.
0: Patricia. Perdonadme, es que aquí hace ahora mismo 8 grados bajo cero. Y
1: Pero que no es un anhelo que tú.
0: para nada. Yo tengo, gracias a Dios, hoy mi vida muy clara con mis hijos, mis nietos, mi trabajo.
1: Yo creo.
0: Ayudar a la
1: Yo
0: hermandad en
1: soy
0: todo lo que.
1: hermano, yo creo que serías un hermano mayor excelente, vamos.
0: Sí, pero que yo apoyaré a la hermandad en todo lo que haga falta. Pero yo creo que la hermandad hoy va sola, va por otro derrotero. El chaval, hoy, ahora Nacho Sabaté, que creo que es un magnífico hermano mayor, hasta Ángel Rivas también, y en fin, y gente, José Román Carrasco, los últimos yo creo que han sido todos, Federico, todos magníficos. Entonces, ¿para qué vamos? Está en buen camino la hermandad, eso fue un momento de necesidades, y yo, bueno, pues tiré para adelante, pero cuando vi el plan, dije, no, hombre, ¿dónde yo? Y ahora estoy muy feliz, muy contento y ayudando a mi hermandad lo que puedo. Me encanta hacer mi camino de Rocío y a mi hermandad a misa o un viernes que haya jura o un día normal o ahí a la capilla. Y esa es mi vida con la hermandad, igual que soy de San Gonzalo y en fin, esa es mi vida.
1: Y escuchar tu
0: Escúchame, y
1: ratito
0: aquí
1: cantar.
0: cada vez hay menos sol.
1: Sí, venga, nos vamos allá, ¿no?
0: Sí,
1: Hace mucho frío.
0: despídete, porque ahora mismo voy a ir por un abrigo, pero uno de piel gorda.
1: A mí te decía y terminamos que a mí me gusta mucho escucharte cantar y ver esa faceta que, por cierto, se ha hecho viral últimamente, que es la del César enamorado,
0: Sí,
1: del que
0: ¿no?
1: abre su corazón, le canta a su mujer, le canta la
0: Sí.
1: cosa que, bueno, tú la

0: a Cristo, a Sevilla, cosa preciosa,
1: Yo te quiera,
0: vamos allá,
1: que yo te quiera,
0: dale.
1: que yo te quiera, mira Sevilla mía, que yo te quiera, mira Sevilla mía, que yo te quiera,
0: Ese sello, dale.
1: que yo te quiera.

0: Por la mañana, qué
1: Anda.
0: bonito está el barrio. Por la mañana, qué bonito está el barrio de mi Triana. Eso era apoyo de otra sevillana, pero es que yo no sabía qué decir con el frío que tenga.
1: Que me quedaba aquí hablando contigo 7 días más, pero...
0: Te voy a dar una cervecita en el Periqui, que está muy buena.
1: Pues vamos a ello.
0: Gracias, amigo mío. Y Río Grande, gracias, qué maravilla.
1: Firmamos la silla.
0: Venirse a Río Grande, que mira qué maravilla es esto.
1: ¿Firmamos la silla con el chaquetón puesto?
0: Sí,
1: vamos. Dame un abrazo. Sí, muchas gracias.
2: Bueno, César, que no hemos venido aquí es...
3: Ya me he puesto hasta el chaquetón.
2: El chaquetón.
3: Y no ahora en el sol, este. Chaquetón, y allí muerto frío, esto está, las cabezas no están buenas. Bueno, me voy a poner las gafas para ver bien lo que firmo.
2: Esta silla de Nea que ya está firmada por Laura Gallego, por Ramón Rodríguez Verdejo Monchi,
3: sí.
2: Pues ahora va a estar por César Cadaval de los Morancos.
3: ¿Cómo hago yo esto?
2: Y la subastaremos.
3: Ah, sí.
2: O la sortearemos, pero todo lo que recaudemos para la Fundación María Jesús Vera, del Grupo ABU, que lucha contra el cáncer de mama, ayudando al cáncer de mama. Así que no puede faltar la firma de César Cadaval.
3: Venga, pues voy a poner, a ver si soy capaz. Oye, aquí cuesta trabajo escribir, ¿eh?
2: Vamos allá.
3: Voy a poner, para que lo vea la gente, un abrazo. Cada 8 horas.
2: Ole, un abrazo cada 8 horas.
3: Y así se acordáis de mí todos los días.
2: Y un mojón para el paracetamol. Abrazo cada 8 horas.
3: Oh, me está costando trabajo, ¿eh?
2: Eso no es.
3: Bueno, pero se le ve.
2: No es tinta fina.
3: No, esto es. Parece japonés. ¿Qué se verá?
2: Ahí se ve de arte.
3: El César es que no puedo hacer la firma, voy a poner César, el emperador romano, ¿sabes?
2: Además, como lo estamos grabando, si alguien no se lo cree, hemos grabado que...
3: Un abrazo.
2: Ahí está. César, un abrazo cada 8 horas, los Morancos.
3: ¿Está bien?
2: Están en categoría, que digo yo, una silla como esta son, cantaba el Pali, ¿no?
3: El Pali cantaba en esta silla y decía, Sevilla tú la línea, y le pusieron...

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1: Bienvenidos amigos de Alianda a una nueva entrega. Como cada semana estamos aquí en 7 Televisión, en Andalucía, para todo el mundo también a través de internet. Pueden ustedes revisar, pues, por qué no decirlo, redescubrir cada programa a través de nuestra plataforma digital, nuestra web, para que las personas que quieran repetir o porque no puedan en el horario de emisión, pues ahí tienen toda la programación. Hoy vamos a tener un programa con mucho archivo audiovisual. Insistimos, no vamos a tener invitado tampoco hoy, pero porque yo creo que me pedís mucho, sobre todo cuando voy por la calle, que ponga más vídeos de flamenco. Así que tenemos muchísimo contenido. Vamos a escuchar a Coral de los Reyes. Vamos a escuchar también a, o mejor dicho, ver a Gema Moneo, que estuvo en Chacón. Vamos a hablar de la agenda flamenca. Tenemos un homenaje muy especial para Fernando de la Morena, al final del programa, con un archivo impresionante. Así que no se muevan de ahí, porque ya comienza Alianda.

Pues comenzamos el programa ya con mucha energía para darle la enhorabuena sobre todo a dos artistas de Jerez que la semana pasada fueron premiados. Por un lado tenemos a María Terremoto, que recibió por parte de la Academia de la Música Española dos premios al mejor álbum flamenco y también, como no, al mejor tema flamenco. Fue

Una de las grandes triunfadoras de esa gala donde se celebraba los grandes éxitos de la música del pasado año. Así que enhorabuena, María Terremoto, por ese disco manifiesto que tanto bueno te está aportando. Nosotros nos alegramos muchísimo porque te hemos visto nacer artísticamente, aunque la edad nuestra no es tan distinta, pero sí que es cierto que soy un poco mayor y hemos visto cómo María desde sus comienzos está creciendo y se lo merece por muchos motivos que no vamos a entrar ahora a detallar, pero sí que es cierto que es una luchadora, una trabajadora y sobre todo tiene muchísimo interés en hacer bien todo lo que hace, con un trabajo atrás y sobre todo un talento innato que, como siempre decimos, cuando hay talento pues es cierto que va uno con una cierta ventaja, pero el talento también hay que saber aprovecharlo, también hay que saber trabajarlo y sobre todo mantenerlo. Así que enhorabuena, nadie le ha regalado nada, nosotros de aquí el aplauso más grande para ella y por ende para toda su familia, a la que consideramos nuestra también, a toda la familia terremotera. Otro de los grandes triunfadores de la semana pasada en cuanto a premios se refiere fue el jerezano José Mercé, que recibió la medalla de oro al mérito de las bellas artes en una gala donde estaban sus majestades los reyes de España y en la que pues se pone de manifiesto nuevamente una trayectoria impecable del jerezano con una discografía de un nivel incomparable, diríamos, porque tiene una cantidad de discos vendidos que le ha llevado a tener premios de todo tipo, así que no solamente en el flamenco, sino en la cultura, en la música, ahí tenemos a nuestro jerezano también universal con muchísimo éxito, así que este aplauso para los dos, este aplauso vamos a decir metafórico. Y nosotros vamos a empezar ya para ver algo de flamenco, vamos a recurrir a lo que nos ofrece la revista digital Expo Flamenco a través del amigo y compañero Kiko Valle, que ha recogido dentro de este ciclo Andalucía Punto Flamenco, que se está celebrando en Sevilla, en el Teatro Central concretamente, un espectáculo que se llevó a cabo el 23 de mayo con el baile de Lucía La Piñona, Adela Campayo, Rafael Campayo y Pepe Torres. De él precisamente vamos a ver algo ahora porque es uno de los bailadores del momento que llevan un peso de la tradición en su estilo y por eso es tan valorado. Le cantaba a José el Pechuguita, Ismael de la Rosa y Manuel de la Nina con la guitarra de Jesús Rodríguez y Joselito Pérez. Con la producción y dirección de Hugo Pérez teníamos este espectáculo en el que se le bailaba al cante, bailadores que tienen unos códigos especialmente, vamos a decir, añejo a la hora de expresarse. Por lo tanto, vamos a verlo y recordamos que este ciclo terminará el 5 de junio con el 30 aniversario de la Fundación Cristina Jeren, con el espectáculo El Flamenco es Vida, y el 6 de junio estará Pedro María Peña y José Valencia en el Teatro Central para celebrar el medio siglo de Persecución, este disco imperdible del lebrijano. Así que nos quedamos con este vídeo de Pepe Torres y compañía.

Y en Jerez de la Frontera, pues se está celebrando el ciclo de Don Antonio Chacón, la primera artista en subirse al escenario en este ciclo, que va a continuar este próximo viernes con la aparición de El Tolo y la guitarra de Domingo Rubici, y luego terminará con La Macanita, el último viernes del ciclo, pues con dedicatoria muy especial a tía Juana, la del Pipa. Como decimos, fue Gema Moneo la que inauguraba este ciclo el pasado viernes en Chacón, en esta peña jerezana que se llenó de público para disfrutar de este baile tan del presente, del momento, en la escuela jerezana. Con el cante de Juan de la María, con el cante también del Kini y la guitarra de Juan Campayo, disfrutamos muchísimo de esta grandísima bailadora.

El sábado, en dos peñas jerezanas, se celebraron también recitales. Por un lado estuvo el Labi en Terremoto, con un éxito arrollador. Y de verdad, me cuentan, yo no pude estar porque, desgraciadamente, como decimos siempre, no podemos estar en todos los sitios a la vez. Pero sí que nos contaron que tuvo una gran noche. Yo mismo hablé con él días posteriores y estaba bastante feliz del resultado de ese memorial a Fernando Fernández Pantoja Terremoto. Por la mañana, la familia terremotera también se vamos a decir, recordó a tanto al padre como al hijo con ramos de flores que se le pues colocaron en los bustos tanto de Santiago como del Camino de las Delicias, así que enhorabuena siempre por el trabajo a la familia terremotera. Y también en la Peña del Pescadero, a la misma hora, por eso decimos que no podemos estar en todos sitios, pues estaba Coral de los Reyes con la guitarra de Antonio Higuero, Las Palmas de José Peña y Ali de la Tota. Tenemos un vídeo que además nos ofrece nuestra querida seguidora y amiga Noelia, que nos graba este vídeo, nos lo cede, así que vamos a disfrutar un poco por bulerías de Coral de los Reyes.

Asistimos hace unos días a la presentación de las 36 noches de la plazuela de la Peña Flamenca Los Cernícalos en Jerez, cuya sede está situada, ubicada en la Plaza Silos, allí donde está la zona de la Plaza del Carbón, vamos a decir el límite prácticamente del barrio de San Miguel. Allí, enfrente, podríamos decir, en la bodega de Cayetano del Pino, se celebró una rueda de prensa donde se presentaban estos siguientes recitales para los sábados del mes de junio. El 6 estará la guitarrista, la tocadora de guitarra del Puerto de Santa María, Ángela Zarzuela, que tendrá también el apoyo musical de Perico Navarro a la percusión. El 13 estará la bailadora Salomé Ramírez, que es una de las grandes revelaciones del baile flamenco en estos momentos. Ganó el premio Revelación precisamente del pasado Festival de Jerez y también el premio del Trofeo Desplante del Festival de las Minas el pasado año, el verano pasado. Así que continuará el ciclo el 20 con la cantadora malagueña Paqui Ríos y la guitarra de Domingo Rubici, y el 27 terminará este ciclo con el concierto de guitarra, una verdadera maravilla, porque es un regalo poder encontrarse con este tocador en una peña, sobre todo en un concierto de guitarra como es Santiago Lara.

él estará también muy bien acompañado, así que esto será de entrada gratuita, aunque es verdad que advertimos que por las dimensiones de la peña y sobre todo por la cantidad de socios que tiene esta entidad, la decana de la provincia de Cádiz, pues hay que irse muy tempranito o apretarse un poquito, que eso es lo que yo creo que tiene también de gusto el estar en las peñas flamencas, ¿verdad? Está siempre pues apretadito, señal de que hay afición, señal de que hay interés por escuchar lo que se está proponiendo desde la directiva de la entidad. Y seguimos hablando porque el próximo 5 de junio, el viernes, a eso de la 1 de la tarde, en el Centro Andaluz de Documentación del Flamenco, el Círculo Flamenco de Madrid hará entrega de todo ese archivo audiovisual que tiene de la temporada 10 y 11 de todo lo que han celebrado en Madrid. Estará Luis Moneo y Juan Manuel Moneo para ilustrar ese acto y sobre todo pues hay que animar a que vaya todo el mundo porque es de entrada gratuita en Jerez. El mismo fin de semana, pero la jornada del sábado, el 6, a partir de la 1 de la tarde, atento a esto, porque el Círculo Flamenco de Madrid, que está celebrando su temporada, normalmente deja siempre para casi el mes de junio una fiesta flamenca, en la que se convive, se come, se bebe y a una hora de la tarde pues se escucha flamenco y se participa, sobre todo se escucha. En esta ocasión la fiesta se va a celebrar en Jerez. En ediciones anteriores se ha celebrado en Cádiz, en Badajoz, en Utrera, en otros territorios. En este caso estarán los amigos del Círculo Flamenco aquí en Jerez, el sábado 6 a partir de la 1 de la tarde, en este cartel que ustedes están viendo, Dolores Agujeta, Agujeta Chico, José Mijita, Domingo Rubichi y también Ali de la Tota. Será en el Centro Cultural Flamenco Don Antonio Chacón. Hay un correo electrónico y un número de teléfono para poder acudir. Hay un precio previo para pagar para disfrutar de todo esto. Así que ustedes ya saben que pueden disfrutar. Nos quedamos con José Mijita y Domingo Rubichi y también Ali de la Tota, que estuvieron en la Peña La Bulería hace unos meses, y nosotros pues traemos al presente para que ustedes sepan que esto, más o menos, sin micrófono quizás, más espontáneo, más improvisado, más familiar, más cuarto de cabales, se va a vivir en Jerez el próximo sábado con Dolores Agujeta y Agujeta Chico también.

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Comenzamos la segunda parte del programa de hoy recordando que en Huelva se está celebrando la undécima edición del Festival Flamenco Ciudad de Huelva. El viernes estará el Turri, Esperanza Fernández, Gaspar Dolanda. El sábado estará Ángeles Toledano, José Maya, José Mi Carmona. Y el 13 se cerrará con el Tablao de Arcángel, un espectáculo en la Plaza del Ayuntamiento que pondrá fin, como decimos, a esta edición del Festival Flamenco de Huelva. Se ha presentado también el cartel del Festival Flamenco de Gelves, allí en el Aljarafe sevillano. El próximo 6 de junio estará a las 9 de la noche en el Teatro José Jaramillo Ramírez, Manuel de la Tomasa, Anabel Valencia, Alberto López, con sus respectivas guitarras y palmas, con un galardón, el galardón Pedro Peña, que se va a otorgar en esta ocasión a compañero, al maestro Manuel Curao. Así que el 6 de junio, cita a las 9 de la noche en Gelves. También se ha presentado el festival en la edición número 19 de La Bulería, Alberto Valdivia Arteaga, en Guillena. Un cartelazo para esta edición que será el 4 de julio a las 10 y media de la noche con el cante de Aurora Vargas, Rancapinos Chicos. Estará también el Farru, estará también la Fabi y Manuel Monge. Qué alegría de presentar nuevamente este festival en Guillena, que además se disfruta muchísimo el 4 de julio con este cartelazo. La Fabi, Aurora Vargas, el Farru, Rancapinos Chico, Manuel Monge, bastante acertado, enhorabuena. Seguimos hablando porque Guirijondo también se está celebrando, un festival de flamenco internacional en Palomares del Río, dedicado en esta ocasión a Países Bajos, el país invitado de esta edición. Es la cuarta edición, así que enhorabuena sobre todo al amigo y compañero Manuel Borquez, que en su día pues creó este festival pensando siempre en ese flamenco sin fronteras.

fronteras, universal, el flamenco global. Países Bajos, el protagonista de esta edición, ha empezado ya esta edición el pasado miércoles 3 con el pregón de Antonio García Barbeito. Y durante estos días, pues el viernes 5 de junio, en el Teatro Municipal Carlos Álvarez Novoa, estará el viernes, como decimos, la entrega de cerámica a la periodista holandesa Marley Jensen. A las 9 y media estará el espectáculo dedicado a Vicente Van Gogh, de Tino van der Sam y de Cristina Hall. A mí me llaman el loco, una obra donde participa también David Lagos. Y el sábado seguirá y concluirá este festival en los Baños Árabes, con la entrega del galardón Cristina Jeren a Países Bajos. También a las 10 y media estará el recital del Pele. Así que el Pele le pondrá el cierre, la guinda al pastel a este magnífico festival que se sigue celebrando y que por supuesto nos alegra sobremanera, porque son iniciativas que nacen y que se mantienen, sobre todo esto, ¿no? Que se mantienen. Y bueno, se ha celebrado también la presentación, la rueda de prensa de una nueva edición de La Caracolá de Lebrija. Ahí ustedes ven el cartel que se ha presentado, de Gonzalo Conradi, y está dedicado en esta edición a la Diputación de Sevilla, que va a recibir el Caracol de Oro y comenzará el miércoles 8 de julio, concluirá el sábado 18 de julio, jornada donde se va, como decimos, a entregar ese Caracol de Oro. En esa sesión actuarán en la Plaza del Mantillo la Reina Gitana y Alabel Valencia como principal reclamo, y entre estas dos semanas prácticamente de flamenco habrá tributo a Juan Peña Lebrijano, actuaciones también en la Peña Flamenca Pepe Montará con Malena Carrasco, Paqui Río, también estará el Caracolillo de Cádiz. En la Plaza del Mantillo estará el sábado 11 el Granaíno y la compañía de María del Mar Moreno. El 13 de julio, se celebrará una conferencia ilustrada Yo me llamo Juan, dirigida y moderada por Alfonso García. Luego tendremos también espacio para el cante quenaquera, con motivo del 50 aniversario del Cameramos Naquerar, romance de Manuel Justicia y Persecución. Otro tipo de espectáculo con Pepe Torres, Fernanda, también, como hemos dicho, la Reina Gitana y Anabel Valencia para cerrar esta edición. Nos quedamos con la Reina Gitana, que estará con Mujeres de Calicante en Lebrija. María del Mar Moreno con Mujeres de Calicante, que estará en Lebrija el 18 de julio.

Y para cerrar el programa de hoy, como decíamos, tenemos un guiño especial para Fernando de la Morena, que murió a los 74 años el 5 de junio de 2019. Así que nosotros siempre lo vamos a recordar, fue uno de nuestros grandes amigos, un referente del compás, de la bulería, del saber estar, de Jerez y del flamenco en sí. Y nosotros nos vamos a ir ahora pues a un homenaje que se le rindió a Moraito en la peña flamenca La Bulería, y donde se le rindió ese tributo gracias a las voces de Fernando de la Morena, precisamente, Luis el Zambo, Juana del Pipa, la Macanita con la guitarra de Diego del Morao. Una noche que no se podrá olvidar, porque tener a esos artistas en un escenario de una peña rara vez ocurre. Así que con las palmas de Gregorio y Rafa, pues nos quedamos con Fernando de la Morena, Seguirillas y Bulería, a ver lo que nos da tiempo. Así que hasta la próxima semana, gracias por estar ahí, un abrazo muy fuerte, no nos dejen de seguir nunca. Alianda, cada semana en 7 Televisión, Andalucía.

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El Ayuntamiento de Chiclana de la Frontera y Bertresa han puesto en marcha un nuevo servicio de limpieza con el objetivo de modernizar, ampliar y mejorar dicho servicio en el casco urbano y en el extrarradio. 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

sea más eficiente y sostenible. 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

Muy buenas, sean bienvenidos una semana más, penúltima de la temporada, ya va debate abierto, afrontando su recta final, penúltimo jueves, penúltima semana, pero que esto no para y seguramente cuando acabe la temporada empezaremos la siguiente, que empezará en septiembre, Dios mediante, empezará con mucho contenido que habrá deparado todo el verano, con muchos capítulos por cerrar. Hoy traemos, pues como no podía ser de otra manera, el sumario de las cloacas del Partido Socialista, que tiene mucho que decir, que ha tambaleado nuevamente el tablero político, que ha sido un episodio más dentro de esa crisis de presunta corrupción, o de corrupción, porque ya hay sentencias que lo dicen así. En este caso, todo está por ver, definir quién es el señor Wang. Sí, además, Pedro Sánchez, como dice este sumario, como sugiere el sumario, está detrás o es conocedor de lo que se hacía, con Leire nuevamente en escena.

0: y muchas cosas más que iremos escudriñando en este programa. También hablaremos de Juanma Moreno, aquí en Andalucía, el flamante vencedor de las elecciones autonómicas, que no le da los votos suficientes, como saben, los diputados suficientes, los parlamentarios, para componer gobierno en solitario. Necesita de Vox, bien componiendo un cogobierno o bien bueno, pues necesitando esos votos que le harían pues sacar adelante unos presupuestos, sacar adelante, o la investidura del presidente Juanma Moreno. Y también hablaremos de ese conato o ese de moción de censura y esa condición que ha propuesto Junts, en este caso Puigdemont, que si hay que negociar con él habrá que ir a Waterloo. Feijóo dice que no. Bueno, ya veremos si si esto es una película o si es verdad, al final alguien irá, habrá moción de censura. ¿Qué dirán los contertulios sobre todo lo que está ocurriendo en ese intento de derrocar una parte al presidente del Gobierno? Con nosotros se encuentra Pedro García, muy buenas.
1: Muy buenas, ¿qué tal?
0: Rafael Merino, ¿qué tal? Rosa Aguilar,
2: muy buenas. Buenas.
0: Y Rafael Díaz Vieito.
3: Hola, buenas.
0: Muy buenas. Bueno, pues he dicho que tenemos muy, muy fresquito, muy calentito, el sumario de las cloacas del Partido Socialista, que se está investigando, pues bueno, una presunta trama dedicada a obtener información para proteger al gobierno, ¿no? Controlar daños políticos y proteger intereses del entorno gubernamental. Se habla de la figura del Juan, no sé, expresamente nadie dice que aparezca Pedro Sánchez ahí, no aparece en ningún sitio. Son todo elucubraciones de que pudiera ser el conocedor de todo. Como hoy tenemos contertulios de ambas posiciones políticas, pues vamos a ver lo que opina cada uno de ellos. Voy a empezar por Pedro. ¿Qué te parece el sumario judicial de las cloacas del Partido Socialista? Seguro, seguro, y ya adelanto que me lo va a comparar con Kitchen o con...
1: No, primero decirte que no estoy en ninguna de las dos posiciones políticas de la que tú estás planteando.
0: Bueno, izquierda y derecha,
1: pero,
0: sí, ¿no?
1: No, bueno, en la izquierda está claro, pero que no, lo que no pertenezco es a ninguna de las dos organizaciones que están en este conflicto.
0: No, no, no.
1: En este conflicto.
0: No, yo creo que está todo el mundo... Vamos, yo creo que ahí, Pedro,
1: pero, espérate,
0: discrepo contigo. Aquí todo el mundo, de alguna manera, está implicado. Tiene una posición política.
1: Una cosa es tener una posición política,
0: eso
1: otra
0: es.
1: Cosa es lo que tú has dicho.
0: Pero seguramente...
1: Formamos parte
0: seguramente,
1: de, pues seguramente... Yo de lo que te quiero decir es que no formo parte de ninguna de las dos tramas, digo, mi organización no forma parte de eso, aunque es verdad que comparte un gobierno con una de las partes. O sea que aquí,
0: eso es así, ¿no?
1: Aquí el que se quiera quitar la pluma se la quite, yo no me la quito. Dicho esto, durante todo el principio de tu relato es bastante defines bastante bien el momento político actual en lo que respecta al gobierno actual, es verdad. Pero a la misma vez, paralelamente, has obviado casi hasta el final, que me has preguntado a mí, que 15 años después, de manera magistral, han conseguido hacer dos juicios de manera paralela, o sea, todo el entramado que está habiendo del tema del gobierno, que hablaremos, con el juicio de la Kitchen, ¿no? Que como mínimo es comparable. Porque mira, tú no sabes quién es el señor Juan, pero todavía no te has dado cuenta quién es M. Rajoy, que es del que se está hablando.
0: Parece
1: no has hablado nada de M. Rajoy, que se está jugando ahora, y sin embargo has puesto en duda quién es el señor Juan.
0: Pedro, ¿cuántas veces hemos hablado de M. Rajoy en este programa? Muchísimas.
1: No lo sé, pero en tu intervención ni una vez, y es lo que se está jugando ahora.
0: ¿Por qué?
1: Es lo que se está juzgando ahora.
0: Novedosamente.
3: No se está juzgando.
1: Bueno, a M. Rajoy no, porque evidentemente dentro del sistema judicial, M. Rajoy y la señora Cospedal se han quedado fuera del procedimiento que se está juzgando ahora, pero todo el país, bueno, todos, solo dos, los españoles y los extranjeros, saben que M. Rajoy es Mariano Rajoy y que la señora Cospedal, como bien ha explicado los testigos...
3: Porque tú, por supuesto, le das crédito a todos los apuntes de M. Rajoy que los jueces han considerado que no tenían valor como para imputarlo.
1: Sí. Porque tú crees que los jueces
3: deliberadamente... orillaron la imputación de Mariano Rajoy y de Cospedal en un acto de prevaricación.
1: O sea,
3: eso es lo que crees.
1: Yo he seguido el juicio.
3: No, te pregunto.
1: No, pero te lo digo, absolutamente.
3: O sea, que de manera injusta tomaron la decisión de no imputar a alguien.
1: Absolutamente. Yo tengo
3: clarísimo. Yo que tú iría a la Guardia Civil ahora mismo a denunciar al que lo hizo.
1: Rafa, que tenemos muchas capas los dos para que haga ese comentario.
3: Bueno, hombre.
0: Bueno, ha empezado el debate antes de tiempo.
1: Bueno, es que él me ha interrumpido. Él me ha interrumpido y tú no lo has empezado como correspondía, porque hay dos juicios paralelos. Dos juicios paralelos. Uno

0: que se está ahogando a un gobierno.
1: Pedro, perdona que te corte, sabes perfectamente que en este programa se ha hablado 200 veces de M. Rajoy, de la Kitchen, de la mascarilla, del caso Mascarilla de Almería. La neutralidad de este programa está fuera de toda duda.
0: Si me permite, en tu intervención inicial,
1: vale,
0: que yo sepa, ahora es cuando se está haciendo el juicio de la Kitchen, se está produciendo. Han ido los testigos, han ido los imputados y el juez ahora tendrá que determinar la sentencia, ¿no? Digo yo, no soy jurista, pero creo
1: que. Y cuando haya sentencia, la valoraremos aquí.
0: De tu intervención inicial, solo has hablado del señor Juan y se te ha olvidado que dentro de ese juicio, M. Rajoy también se ha valorado, evidentemente con la consideración que razón. Estoy absolutamente convencido
2: de que se han cometido delitos en la instrucción.
0: Absolutamente.
1: Continúa, Pedro.
0: Porque entiendo que con los testigos que ha habido, con lo que ha dicho el señor Villarejo, con la UDEF, todos los jefes de la UDEF, creo que lo imputaron el otro día a los que estuvieron en ese procedimiento haciendo informes falsos o presuntamente falsos, digo, voy a poner siempre el presunto delante, porque efectivamente, Rafa, no tengo pruebas sobre eso para irme a la Guardia Civil. Pero que evidentemente, yo lo he dicho aquí en esta mesa, que se me ha negado muchas veces, en España hay lawfare. En España hay jueces que trabajan para tumbar gobierno. Pasó en Andalucía con un compañero mío, que se llama Marcelo Torrijos, que durante 15 años estuvo en una instrucción y al final de la instrucción se dice y no sabemos qué pinta este señor en este juicio porque no aparece en ningún sitio. Pero cáncer debido al estrés, le destrozaron la vida prácticamente, ¿no? O sea, en este país, a Victoria Rosell, ha tenido un procedimiento judicial donde el juez que la juzgó ha terminado en la cárcel.
2: Hombre, sí, pero Victoria Rosell ha hecho otras cosas que no debería
0: haber
2: hecho.
0: Ha terminado en la cárcel. En este país existe el lawfare porque desde que en América Latina se probó que se puede tumbar un gobierno mediante procedimientos judiciales, es mucho más barato que las bombas, es mucho más barato que comprar generales, es mucho más barato que otras cosas.
2: Aparte de la barbaridad que para mí supone que tú digas que en España hay lawfare, que evidentemente habrá jueces mejores y peores como fontaneros, médicos y periodistas. Aparte de la barbaridad que supone, lo que resulta sorprendente es que llevando 7 años en el gobierno, si creéis que hay algo tan grave como lawfare en la justicia, no hayáis tomado ninguna medida para evitarlo. Es que, hombre, que si no estuvieseis en el gobierno, te compraría el discurso. Bueno, no estaría de acuerdo, pero bueno, ya está. Pero después de 8 años en el gobierno, que no hayáis hecho nada, si creéis que eso existe. Hombre, es la mejor demostración de que no lo creéis, pero que necesitáis un discurso para enfrentaros a quien os está poniendo, al gobierno, no a ti, en vuestro sitio, como consecuencia de las conductas corruptas y de todo tipo que se han producido en estos años. Es que, o sea, yo creo que es la mejor demostración de que no creéis en lo que decís.
0: Izquierda Unida no tiene ni capacidad ni fuerza.
2: Puede salirse del gobierno mañana. Bueno, si Izquierda Unida cree que el gobierno del PSOE apoya la existencia de eso a través de su inacción, lo que debería hacer es salirse de ahí. Es que lo que dices es gravísimo.
0: Eso es,
2: y evidentemente no lo hace porque sabe que no es así.
0: Bueno, yo creo. Tengo claro que eso es así.
2: Barbarí, yo creo que no.
1: Termina.
0: No, ya. Yo creo, Rafael, que para empezar no está mal.
1: No, desde luego. Los cuchillos, vamos, o sea, vienen afilados de casa.
3: Vienen con la teoría aprendida.
1: Pero más que le he dicho en la intervención.
3: O sea, tú fíjate, si es habilidoso nuestro buen amigo
1: Pedro. Muy habilidoso.
3: Pedro,
0: qué barbaridad.
3: Que no ha hablado del actual gobierno para nada. O sea, ha hablado del gobierno de Rajoy, que fue hace 8 años,
1: bueno,
3: y no ha hablado del gobierno de ahora.
1: Los cuatro que hay aquí son muy habilidosos, son los cuatro. ¿Eh?
3: No. Aquí Pedro, de momento, va ganando la partida. Yo creo, sinceramente, que la situación que está viviendo España ahora mismo no se la merece. Es decir, no puede llegar un gobierno con una moción de censura por corrupción y ser más corrupto que el gobierno que ha tumbado con una moción de censura. Así de sencillo es el tema. Y como bien ha dicho mi tocayo Rafa, Izquierda Unida se la está tragando toda. Izquierda Unida, Sumar, Compromís, PNG, todo el mundo se la está tragando doblada. Todos los que votaron la moción de censura contra la corrupción, apoyando al gobierno más corrupto del que tumbaron. Esa es la realidad de España. Y mientras Pedro Sánchez, con el hermano sentado en el banquillo, la mujer que declara el día 15, la directora general de la Guardia Civil reuniéndose con la militante de base, Leire Díez, la militante de base, y los teléfonos controlados por la Guardia Civil demostrando que estaba en la Dirección General de la Guardia Civil, Leire Díez.

0: Y encima la multaron por aparcar más. Y ahora le echarán la culpa a Almeida de que multó al Aire Díaz por estar en la Guardia Civil. O sea, una cosa de loco. Y, pero es verdad, es decir, que yo no sé, de verdad, por responsabilidad, Pedro Sánchez tenía que convocar elecciones ya.
1: Una pregunta, o sea, Rafael.
0: Izquierda Unida salirse.
1: En el nivel de escandalera política en el que ya nos movemos, por desgracia, no a todos los niveles.
0: No descartes que este verano convoquéis programas especiales en esta cadena, pues al ritmo que llevamos
1: cuando,
0: aquí.
1: Cuando me pasaron la programación diciendo, descansamos hasta septiembre, sí, digo, sí. Yo por si acaso no me pondré un bañador. Sí. Y preguntarte, ¿en qué nivel, en qué punto se encuentra este nuevo paso de presunta corrupción? Bueno, que han dado en escena.
0: Que yo creo que estamos empezando a conocer todo.
1: No,
0: que,
1: esta es la punta.
0: Vamos, aquí queda por conocer lo más grande, porque claro, ya la presidenta del Partido Socialista conocía el tema. María Jesús Montero lleva desaparecida desde el día de las elecciones y con todo lo que ha salido, vamos, es que ni aparece por algún lado. Pedro Sánchez parece ser que lo sabía. El número 2 de Pedro Sánchez en el partido, en la cárcel. El otro número 2 ha salido hace 3 días de la cárcel y va a volver a entrar en la cárcel, Santos Cerdá, que era el que organizaba con esto. Y qué casualidad que todo se produce y empieza el día que Pedro Sánchez dice que por amor se va a retirar 5 días a meditar si se va o se queda.
1: Pero si es verdad, lleva razón Pedro García de dársela y
0: no...
2: Que,
0: no, mucho
2: corte,
0: la razón.
2: No, corte,
0: que se viene arriba, que se viene arriba.
1: Lo negaré.
0: Que se viene arriba.
1: Lo negaré.
0: Que se viene arriba.
1: Diré que estaba bajo los efectos de esta agua mágica. Es verdad que el Kitchen lleva muchísimos años y un curso y estos procesos judiciales van mucho más rápido. Eso sí es verdad. No, no, es una realidad objetiva.
0: No. Estos procesos judiciales no están yendo mucho más rápido.
2: Sí,
0: estamos en fase de investigación, ya veremos cuándo se celebran estos juicios. Lo mismo dentro de 15 años venimos aquí y estamos hablando de que ahora de que dentro de 15 años se están celebrando estos juicios.
1: No, Ábalos está en la cárcel, Santos Cerdá está en la cárcel, en fin. Que...
0: Bueno.
1: Sí, sí.
0: Son ya. Distintas.
1: El hermano de...
0: Yo te veo muy del lado de Pedro.
3: Hay dos diferencias importantísimas, que es el órgano en el que se celebran los juicios.
1: Bueno, toma tú la palabra y cierra Rosa.
3: Que la Audiencia Nacional... Todo el mundo sabe que va muchísimo más lento que cualquier otro órgano, eso es lo primero. Y lo segundo, que el gobierno de Mariano Rajoy ya purgó en las urnas, bueno, a través de una moción de censura absolutamente demencial e ilegítima, como se está demostrando ahora, sus responsabilidades por esas cuestiones. Entonces, la gran diferencia es que ahora se está juzgando un gobierno en ejercicio y en el otro caso se está juzgando un gobierno... Pues que ya pagó sus responsabilidades y que ya no es gobierno. Creo que es una diferencia más que sustancial.
2: Pero no, porque una diferencia política y otra es penal.
1: Sí, bueno.
3: No, son penales las dos.
1: Cierra Rosa y ahora empezamos un poco el fuego.
4: Os voy quizá a sorprender al escuchar lo que voy a decir, pero quiero decirlo y dejarlo claro. Yo tengo una preocupación máxima cuando estoy viendo a lo largo ya del tiempo que hemos llegado a un momento en el que los poderes que conforman el Estado de Derecho, poder judicial, el poder legislativo, el poder ejecutivo, se encuentran en la situación que está en la actualidad. ¿Y por qué digo esto? Porque se está ya condenando políticamente a quien todavía no ha sido juzgado por quien está inicialmente investigando lo que hasta él ha llegado, que es el juez Pedra. Es decir, o los jueces los dejamos trabajar con libertad, con tranquilidad, con independencia, y no se lleva a la política todos y cada uno de los pasos que se han de dar en un procedimiento judicial, o nos estamos equivocando todos porque desde el punto de vista democrático esto deja mucho que desear.
1: Pero
4: y es preocupante.
1: Esa condena de la que tú hablas no es nada nuevo.
4: Es que pero
1: se condena antes de que sea procesado.
4: No, pero es que es preocupante. No, pero
1: eso no es nada nuevo,
4: también, pero ojo, la situación a la que estamos llegando, de confrontación en el marco de lo político, de confrontar políticamente con aquello que se hace en el ámbito judicial y de querer que lo que se está instruyendo en el ámbito judicial tenga un resultado inmediato en el ámbito político. Es decir, o que haya elecciones, o que se vaya al gobierno, cuando a lo mejor dentro de 3 años, de 12, o de 14, o de 7, me da igual, hay un juicio y resulta que nada resulta ser cierto en lo que ahora mismo puede aparentar.

0: puede pasar en el resultado de la kitchen también. Yo no estoy hablando solamente de un caso. Me preocupa desde el punto de vista democrático. Y me preocupa desde el punto de vista democrático más de los dos grandes partidos, que tienen que ser los que garanticen la certeza, fijaos lo que voy a decir, de la democracia. Y nos estamos jugando muchísimo, muchísimo. Y eso no quiere decir que no haya conductas condenables, conductas reprobables, no condenables. Quitaremos ese término que no corresponde. Y eso no quiere decir que haya podido haber personas que hayan, por su cuenta, hayan conformado un grupo de trabajo, entre comillas, que dé unos resultados nefastos desde el punto de vista de la política, desde el punto de vista de la legalidad, desde el punto de vista de los valores esenciales y fundamentales, es decir, desde todos los puntos de vista que se quiera. Pero también, lo mismo que ahora se está produciendo, la defensa en el marco del juicio de la kitchen, de cosas que es verdad, que algunas extrañan, que M. Rajoy no se sepa quién es, pues vale, así se ha planteado. Pero aquí no, hay más cosas, ver, es decir,
1: que M. Rajoy, el Partido Socialista, Mariano Rajoy, por ejemplo, es evidente. Ahora, que ese apunte obedezca, Rafa, a una realidad es otra muy diferente.
0: Vale, pues lo mismo estamos, es que, no. Pongamos, no, perdona, pongamos todo a la par. Y si aquí hay determinadas personas que han actuado por sí, y están afectando a la credibilidad de un partido, de un gobierno, ¿qué pasa? Pues el Partido Socialista ya ha dicho que va a estudiarlo todo, porque si hay lugar, habrá acciones judiciales con las personas que están causando un daño importante al Partido Socialista. Entonces, lo que quiero decir con esto es que, ¿por qué no somos capaces, entre todos, hacer un esfuerzo y bajar el diapasón y decir, a ver, ¿qué pasa con la kitchen? ¿Por qué se pegó martillazo al ordenador? ¿O no dejó de pegarse? Pero han pasado, y no se trata de que pases por la urna y gane o pierda. Se trata es que después,
1: si hay delitos,
0: tienes que ser condenado.
1: Eso está
0: se
1: claro.
0: Trata de que, no, se trata de que para mí lo más importante es que el juicio se está produciendo 7 años después o 8 años después de que se haya producido el hecho electoral.
1: Vuelvo a lo mismo. Estáis en el gobierno, que los ritmos de la justicia se pueden arreglar con leyes y dinero.
0: ¿Por qué no?
1: Es así.
0: Empezamos a ponernos de acuerdo, al menos los grandes partidos, para no depender de determinados partidos que nos quieren llevar a la esquina, a la bronca y a la confrontación.
1: Rosa.
0: A dar pasos, déjame un minuto, a dar pasos. ¿Cómo podemos mejorar la situación del Poder Judicial en términos de medios, de personas, de personal, no de personas de nombre y apellido, de personal? ¿Cómo podemos ayudar al Poder Judicial desde el ámbito de quien tiene la responsabilidad, que es el legislativo? Vamos, ¿por qué no empezamos a plantear un camino, independientemente de quién gobierne dentro de X tiempo, para que de verdad haya elementos esenciales desde el punto de vista democrático que anclemos? Que anclemos, porque es que al final la democracia es la que resiente todo,
2: Rosa,
0: o determinados resultados electorales son casuales, no son casuales.
2: Yo no sé, una opinión tuya, una opinión de partido.
0: No, Rosa, son casuales.
2: Pero preguntarte, ¿eso se podría haber hecho en los últimos 7 años, 8 años, no?
0: Y hace 20.
3: Y hace 20, por supuesto.
0: Quiero decir, traemos una rémora que nos ha traído hasta aquí. Y cuando un juez está instruyendo, pues lo mejor es que lo debemos instruir. Pero no, la instrucción sirve para, lo digo no en sentido, sirve para la publicación de todo, sirve para la bronca de todos contra todos, sirve para la bronca en el ámbito del legislativo, sirve para la bronca en la calle, sirve para todo. Y entonces esto, desde el punto de vista democrático, no es bueno. No es bueno para la democracia, hablo.
3: Rafael.
1: Sí, yo puedo estar de acuerdo en parte de lo que ha dicho Rosa, pero yo me planteo una cuestión. Ante conductas de este tipo que desembocan en el juzgado, ¿cuál es el momento en el que tú crees que se deben exigir las responsabilidades políticas? ¿Cuando se abre juicio oral? ¿Cuando comienza la instrucción? Porque en algún momento habrá que poner el punto en el que digamos, mira, con independencia del resultado final del procedimiento, este es un momento en el que hay que exigir responsabilidades.

0: responsabilidades políticas. Porque de lo contrario, pues anchas Castilla y da exactamente igual que alguien que se le pilla de manera flagrante haciendo o teniendo determinadas conductas pueda seguir en el puesto indefinidamente. O sea, tiene que haber un momento en el que lleguemos a la conclusión todos de que es el momento decisivo en el que hay que exigir responsabilidades.
1: Desde mi punto de vista, cuando el juez concluya la instrucción y estén ahí las pruebas, lógicamente el Partido Socialista tiene que ver la situación que hay y actuar. Que ha dicho ya el Partido Socialista.
0: Pero la instrucción del juez Peinado
1: ya ha dicho que hay determinadas cosas.
0: Ya ha concluido. Perdona. Y Begoña Gómez ya ha pasado a juicio. ¿Sería el momento de exigir algún tipo de responsabilidad?
1: Estamos hablando del juez Pedraz.
0: Que yo sé que no hay ninguna norma. Yo sé que no hay ninguna norma que diga en qué momento un político debe dimitir, en qué momento su partido, le debe exigir el cargo, en qué momento debe repudiarlo. No lo hay. Yo te digo, ¿tú qué momento crees que es el decisivo?
1: El Partido Socialista ha dicho que está estudiando, primero, que hay tres contratos de los que se han hecho referencia que son legales y que se pueden demostrar. Segundo, que está estudiando toda otra serie de cuestiones que aparecen en esa instrucción que está haciendo, todavía no ha terminado, que está haciendo el juez Pedraz, y que si desde luego, lógicamente, hay cuestiones que afectan al Partido Socialista como tal, el Partido Socialista actuará judicialmente.
0: O sea, el momento es cuando el afectado decida que tiene visos de verosimilitud, lo que sea, y que se está instruyendo, que se abre juicio oral y que el Partido Socialista dice, bueno, yo lo estudiaré que el involucrado, que el afectado sea el que lo decida.
1: El Partido Socialista ha dicho que va a actuar una vez que conozca la instrucción.
0: En fin,
1: normal, ¿no?
0: Y luego una segunda cuestión. Y luego una segunda cuestión.
1: O a ciega actúa.
0: Si hay alguien, si hay alguien que divide, que lanza hacia los extremos, es Pedro Sánchez. Y el Rosa, vamos a ver. Tú lo que quieres es que los dos grandes partidos lleguen a acuerdos, que en fin, que eso nos parece bien seguramente a todos. Pero claro, luego se celebran unas elecciones. El más votado y no tiene mejor ocurrencia que pactar con Junts per Catalunya, con su líder prófugo y fugado, indultar a unos cuantos señores y aprobar una ley de amnistía que prometió no aprobar. Y además, rematar la mayoría con los votos de Bildu. Si eso tú crees que es el respeto a la institucionalidad y al diálogo entre los dos grandes partidos, pues evidentemente tenemos visiones muy distintas de lo que debe ser el diálogo y la colaboración entre los dos grandes partidos.
1: Por eso mismo que tú acabas de decir, hoy en España no habría ni constitución, ni democracia, ni absolutamente nada.
0: ¿Tú crees que el momento
1: porque
0: es el
1: las
0: mismo
1: partes tienen que
0: el
1: saber
0: del año 78? ¿De verdad crees que hoy el momento es igual que el del año 78?
1: Evidente que no, nada que ver, nada que ver. Pero si hay un esfuerzo desde la política, se podría ir haciendo acercamientos.
0: Es que el esfuerzo el esfuerzo pasa por si has perdido las elecciones, no recurrir al pacto con las fuerzas más disolventes y más sinvergüenzas.
2: Está hablando hoy, está monopolizando
0: el debate. No, es que decís unas cosas que yo no me puedo quedar callado.
2: Claro,
0: o sea, que yo estoy de acuerdo, hay que propiciar el diálogo y el encuentro. Yo hoy en día, por supuesto, que prefiero un pacto con Vox que un pacto con el Partido Socialista de Pedro Sánchez. Por supuesto, me da igual decirlo aquí. Pues lo digo sin ningún problema.
2: Yo quiero empezar diciendo una cosa, que los dos grandes partidos son dos grandes partidos hasta que dejan de serlo.
0: Por supuesto.
2: O sea, que la historia no te...
1: Eso,
2: no,
1: es,
2: no,
1: evidente, pero
2: eso es. Y deja de serlo normalmente porque o las ideas que representa las pierde, como ha pasado en Grecia o ha pasado en Francia, o porque tienen casos de corrupción tan grandes que la gente decide, mira, pues ya no vas a ser un gran partido. Te puedes quedar como en algunos países europeos, Alemania, donde lo que tienen son cuatro grandes alcaldías y se acabó la socialdemocracia ahí, ¿no? O en Francia, donde lo que representa el Partido Popular no existe, y existe Macron, que es otra cosa. O sea que en los países con historia democrática no existen dos grandes partidos, a excepción de uno solo, donde hay, y obligatoriamente que tiene que haber, que es en Estados Unidos. Sí, ya está. Pero la historia nos ha demostrado en Europa que uno es gran partido hasta que deja de serlo por lo que sea. O sea, que el repetir muchas veces lo mismo no termina dándote la razón. Y los pequeños...
0: Pero el hecho

0: Déjame
1: decir los pequeños.
0: No he dicho nada de ti. He dicho una reflexión sobre los grandes partidos que efectivamente yo comparto que esto no es el año 78.
2: Y que hay que
0: jugar con una serie de elementos democráticos donde Junts, donde el PNV tal. Porque siempre ha pasado.
2: Y donde hay un partido.
0: Lo que pasa es que. No, lo que pasa es que cuando había cierto cariño a Jordi Pujol.

0: sabían lo que estaban haciendo, pues los dos grandes partidos aceptaban la corrupción de Jordi Pujol porque así no gobernaba Julián Guita. Esa es la verdad. O co-gobernaba Julián Guita. No, no, es un... Hombre, yo no lo digo, lo dijo Felipe González el otro día. O sea, que a mí no me diga que es un disparate, se lo dice a Felipe González, que es el que pactó con Jordi Pujol y no con Julián Guita. Por cierto, que creo que tú estabas al lado de Julián Guita en ese momento, allí sentado.
1: Yo estaba.
0: Efectivamente,
1: estaba. Por eso no puedo contar, pero que...
0: Claro, claro.
1: No, el que cerró la puerta a esa posibilidad de acuerdo de gobierno fue Felipe González. Claro. O sea, claro, y contundente. Nosotros llegamos allí con un planteamiento que nos parecía absolutamente razonable en favor del pueblo.
0: Pero en cualquier caso, no, el año 78, el jefe del Estado del año 78 está en el exilio voluntario por la Casa Real por un tema también bastante extraño. Vamos a dejarlo ahí, que si no empezáis a darme a mí esto, que esto no va de República o Monarquía. Digo, no es el año 78. Para nada el año 78. Y o asumimos que la estructura mental que tienen o se tenía los que vivieron el 78 con la estructura del 78, eso se ha cambiado, se ha modificado. Hoy, un discurso de TikTok de Rufián o de Abascal vale mucho más que 25.000 militantes que tenga en Madrid. O se asume ese nuevo concepto democrático, o yo creo que estamos fuera de la realidad.
2: Rafael. Sí, os voy a pedir intervenciones más cortas.
1: Que no hablamos del 78 desde
3: ese... Fíjate, moderador, que la culpa es
0: tuya. Sí,
3: la culpa es tuya.
0: De esa perspectiva.
3: El debate que estamos teniendo hoy. Todavía
2: no habéis respondido.
3: Voy a decir una cosa, los republicanos de la izquierda, estoy seguro que lo van a fichar las grandes cadenas españolas porque están defendiendo muy bien al gobierno. Porque es que no están hablando de la que tiene liado el Partido Socialista y el gobierno. No, yo no. Tú verás que yo no estoy entrando en el juego. Yo sigo con la mía.
2: Yo al revés.
3: Están hablando de la Constitución del 78 y los acuerdos de Felipe González. O sea, de loco esto. Es decir, aquí tenemos un gobierno corrupto, un Partido Socialista corrupto.
2: Sí, por favor.
3: Lo que ha dicho Rosa antes de que esto ha sido unos por su propia cuenta es falso, Rosa, porque el Partido... Sí, lo has dicho, está grabado. Porque el Partido Socialista ha pagado a Leire Díaz, y además con dinero de campaña de la europea. Una cosa, un disparate todo. O sea, es todo un disparate, ¿no? Y aquí, los socios que apoyaron la investidura... siguen tragándose la doblada.
2: ¿Qué pasaría si todo lo que está saliendo a la luz con las cloacas del PSOE, o el sumario de las cloacas del PSOE, perdón, resulta que es verdad?
3: Pero si es que eso se va a ver, o sea, el resultado final de esto se va a ver dentro de 10 años, en un juicio.
2: Ya.
3: Si es que ese es el problema.
2: ¿10 años?
3: O sea, el problema, vamos a ver, yo estoy esperando todavía que Pedro Sánchez asuma alguna responsabilidad, porque su número 2 y ministro de Transporte se lo llevó calentito, aparte de las huelgas que se montó, se lo llevó calentito cuando era ministro de Transporte y secretario de organización de Pedro Sánchez, número 2 del partido. Y Pedro Sánchez no asumió ninguna responsabilidad, pero es que nombra a otro secretario de organización y también entra en la cárcel, Santos Cerdán, y luego monta las cloacas del PSOE, Santos Cerdán, para defender a Pedro Sánchez. Y Pedro Sánchez no asume ninguna responsabilidad, no tiene ninguna responsabilidad que ver. O sea, todo lo que decía Pedro Sánchez y Ábalos en la moción de censura a Rajoy, todo lo que decían y que las televisiones ponen, ahora mismo no sirve, no vale. Ese discurso no sirve. Hombre, hay que ser
1: Ante esas aseveraciones tan contundentes, voy a comentar dos cosas nomás. Una que
2: tiene
1: que ver con esto.
2: Sean muy ágiles, por favor, Rosa.
1: Yo he sido todo lo rápida que he podido. Y es que si cuando se termina la instrucción resulta que las conclusiones que se sacan a posteriori tienen poco que ver con lo que ahora se está planteando, ¿qué pasa? Que lo dicho está. Es decir, ¿qué quiero decir con esto? Porque vuelvo al inicio. Oiga, esperen un momento que se acabe la instrucción para que sepamos todo lo que hay en ella y podamos hablar con...
2: Pero
1: con
2: Rosa, ¿podría analizar
1: por otra parte?
3: Entonces, es que Ábalos está sentado y le están pidiendo 24
1: por otra
3: años.
1: Parte.
2: Yo creo que debería reivindicar la vuelta de Ábalos al gobierno, porque es verdad que el hombre es una víctima. Sin ser juzgado, que lo hayan echado del gobierno, es tremendo. Yo creo que debería reivindicar la vuelta de José Luis Ábalos al gobierno y a ser el portavoz, como lo fue en la moción de censura fraudulenta.
1: Indicio fehaciente, y en este caso parece que lo había, pues una persona deje de estar en el gobierno, deje de estar en un partido y asuma responsabilidades. Yo creo que uno y otro han asumido responsabilidades.
3: ¿Pedro Sánchez ha asumido?
1: Uno no, Cerdán. No, no. Y, y

0: Dávalo.
1: Sánchez, yo hablo de Pedro
0: y
1: Sánchez.
0: Ahora, claro, es que lo que se quiere, por encima de todo, da igual que tenga que ver o no tenga que ver, es que asuma Pedro Sánchez. Porque si no asume Pedro Sánchez, lo demás suena a poco. Mira, entonces, Pedro, estamos en ese contexto.
2: Porque, y claro, el tema, por ejemplo,
0: a mí sí me gustaría aclarar una cosa, por favor.
2: Hoy está en el banquillo el hermano del presidente del gobierno.
0: Quizás yo antes... No, no,
3: pero con agilidad, por favor.
0: Quizás no me haya yo explicado bien antes, o Pedro no me haya entendido suficientemente. Cuando yo hablo del 78, es evidente que no podemos hacer una foto del 78 igual que una foto en el 2026. Estoy hablando de los elementos que determinaron en aquel momento la oportunidad de poder hablar entre distintos partidos. Y esos elementos sí se pueden construir, si se quiere, y da igual la época en la que sea. Pero lo que está claro es que ahora mismo no se quiere. Está en la distancia más que nunca. Y eso es malo para la política y, desde luego, malo para la ciudadanía.
4: Si el que no quiere es Pedro Sánchez, que no asumió un resultado electoral y se lanzó a pactar con la gente más disolvente del Estado español y con más escaso respeto por las instituciones y el Estado de derecho.
5: Como veo que no queréis hablar...
4: No me digas, por favor.
0: ¿Vendrá una elección o no?
4: Que hay... ¿El qué?
0: ¿Vendrán las elecciones?
4: Hombre, algún día vendrán las elecciones, no, supongo. Vendrán,
0: yo creo que más pronto que tarde. Pero,
5: se puede prorrogar la legislatura.
0: Y luego,
6: hombre, ya había cuatro elecciones municipales.
0: Porque Pedro decía lo de Felipe. Felipe no ha dicho no más que la verdad. La verdad es que él ya tenía pactado con Puyol antes de empezar a hablar, ¿no?
6: Una verdad.
0: Él tenía pactado con Puyol antes de sentarse con nosotros. Vamos, que llegamos allí y nos lo dijo con claridad. A pesar de que hubiera sido un buen momento para dar un impulso a la democracia y hacer y cambiar realmente la historia desde un gobierno de izquierda. Pero no se produjo y bueno. cerró las puertas Felipe González. Y en ese contexto estuvimos. Pero no es menos cierto, ahora hay un gobierno de izquierda. Y a mí me parece que sumar... En este caso, Yolanda y tal, lo está haciendo bien.
5: Rosa,
0: a mí me parece Rosa,
4: que Yolanda Díaz dices pues, que crees que lo está haciendo bien.
5: Quería preguntaros.
6: Dice la cifra de trabajadores que hay hoy en este país.
5: Bueno, Pedro, Rosa, Rafaeles, quería preguntaros. Con el clima político y con esa presunta corrupción y corrupción ya, ¿merece la pena continuar la legislatura?
4: Pues
5: el ambiente no puede ser peor.
0: Desde el gobierno,
5: el ciudadano
0: lo valorarán y desde los partidos
5: puede, hombre, claro, se que puede evaluarán. Ser. Todo, mejor, todo es empeorable.
0: Si esto siempre es igual. Desde el gobierno, como pasó en otro momento, desde el gobierno lo evaluarán, lo valorarán y lo valorarán los partidos que están en el gobierno también y hablarán, lógicamente, con quienes están respaldando a ese gobierno en el Congreso de los Diputados. Y a partir de ahí tomarán una decisión.
4: Pero eso está claro.
0: Y a lo mejor convocan elecciones.
4: ¿Tú crees que debería convocar elecciones, sí o no?
0: ¿El qué?
4: ¿Tú qué crees?
0: Lo que yo creo
4: no, da igual. Ya, claro, da igual. Pero nos traen aquí para que digamos nuestra opinión. Y yo te pregunto, ¿tú crees que debería convocar elecciones o no?
0: Yo creo que hay que ver los pasos que acaba de continúa dando el juez para no interferir en el ámbito judicial.
4: O sea, después de tres años sin presupuesto.
0: Y luego proceder.
4: Tres años sin presupuesto. Todo el perímetro del gobierno encausado, imputado, con graves sombras de corrupción. Te pregunto, ¿no te parece suficiente, sin apoyos parlamentarios, para tomar impulso y para aprobar leyes transformadoras?
0: No se trata que a ti,
4: de verdad,
0: a Pedro, a mí o a
4: Rafael
0: nos parezca suficiente o nos parezca no suficiente.
4: Pero aquí estamos para expresar nuestra opinión.
0: Que no se nota,
4: y yo lo que te pregunto,
0: de lo que nos parezca a nosotros.
4: Eso está claro, pero entonces que no nos inviten, porque si da igual lo que opinemos, es una mesa de igual. Es una mesa de
0: evidentemente,
4: lo que está claro es que nuestra opinión no vale absolutamente nada. Pero venimos a expresarlo, no nos van a hacer caso, pero venimos a decir lo que opinamos.
5: Digo, intenta sacarle algo que ella, sin decirlo, lo ha dicho.
4: No lo ha dicho.
5: Sin decirlo, lo ha dicho. Pedro, claro. ¿Tú estás de acuerdo que haya un anticipo electoral?
6: A ver, yo que a mí sí que no me van a hacer caso, ya os lo digo.
5: Bueno, quién sabe.
6: No, pero sabéis que siempre intento ser sincero, aunque me riñan los míos, ¿no? O las mías. Yo creo que para izquierda, un partido como Izquierda Unida, ¿no? Un partido como el Partido Comunista de España, que ha tenido gente tan honesta y tan honrada siempre en las instituciones, el Ayuntamiento de Córdoba ha tenido suerte porque todos habéis estado ahí, ¿no? Todas las que habéis estado ahí, del color político que sea. Pero en otros sitios hemos demostrado siempre... para nosotros es muy complicado. ¿Por qué? Porque tú mañana, cuando el Partido Popular tenga elementos de corrupción,

0: ¿Cómo va a pedirle al Partido Popular que se vaya el determinado tal si tú cuando has estado en un gobierno no lo has hecho? O sea, nuestra postura es muy compleja, muy compleja. Se están midiendo los tiempos en dos funciones. Yo entiendo que se están midiendo los tiempos en Pedro Sánchez para ver si llegan las municipales. Hay un golpetazo total del Partido Popular, porque ahí Vox va a pintar poco. Bueno, en las grandes capitales será un de este de gobierno, ¿no? Pero no tienen estructura todavía para trabajar a nivel nacional. Y después Pedro Sánchez dirá, ahora, ante esto, solo quedo yo. En la izquierda solo quedo yo con esta familia, ¿no? Y ahí yo creo que es donde él está jugando los tiempos para poder ganar las elecciones. ¿Qué es lo que pasa? Que el encanallamiento que hay hoy en la política, eso es muy difícil de mantener tanto tiempo, porque al final va a ser mayo, finales de mayo del año que viene, las elecciones, queda un año, ¿eh? Queda un año. Y posterior a las elecciones, un verano. Convocar en verano tiene su complejidad también, ¿no?
1: Pues ya lo ha hecho.
0: En lo que a mí me respecta como Izquierda Unida, yo creo que es muy complejo, muy difícil ideológicamente y muy difícil de una posición ética decir, oye, esto hay que aguantarlo hasta dentro de un año y medio. Creo que es complicado. Muy complicado.
1: Es que la tensión, la presión.
0: Muy complicado.
1: Está todo muy chamuscado, muy deteriorado.
0: Muy complicado, además, donde tú no pintas nada, porque al final nosotros no hemos participado en ninguna película.
2: Lo que creo, sinceramente, es que ahora mismo está esta situación, digamos, en todo su apogeo y que en un plazo determinado.
0: Sí, ahora viene el Mundial, ahora vienen estas cosas y se hablan.
1: O la elección del Real Madrid, ¿no?
2: Hay una serie de cosas que se pasarán y a mí no me extrañaría que después del verano, en un momento determinado, dieran una fecha de elecciones.
0: Bueno, hay un debate ideológico antes, importante ahí que el Partido Popular tiene que reconocer, que es el debate con Vox. O sea, que son los gobiernos con Vox. O sea, si no existiera Vox, yo estoy convencido, absolutamente convencido, que nosotros hubiéramos apostado por una transparencia democrática que hoy no la hay en este país, por todo y por todas, en las que incluyo los míos también. El problema es que, vamos a hablar de Andalucía, el problema es que estamos hablando de prioridad. El problema es que estamos hablando de prioridad nacional, que en Aragón se van a hacer pruebas biológicas, es decir, de ADN, para ver si hay personas que tienen 17 o 18 años y que estamos hablando de deportaciones masivas de seres humanos. Claro, con ese escenario, también para la izquierda es muy complicado que entre Vox en un gobierno.
1: Bueno, digo, había hablado antes.
0: Hay que entenderlo también, ¿no?
1: Pedro, había hablado.
0: Digo, no lo comparte, pero desde mi posición ideológica hay que entenderlo.
1: Y vamos a hablar de mociones de censura. Claro, ha habido un intento verbal, por lo menos, de moción de censura. O sea, yo creo que todo el mundo era consciente que no
0: Que el pobre de Feijóo no sabe qué hacer.
1: Bueno, no sabe
0: qué
1: hacer.
0: El pobre entre Ayuso, que le está haciendo la parte del sándwich. Y Pedro Sánchez, el pobre anda como alma en pena, que no sabe cuando Vox, que por cierto lo hace muy bien, plantea un debate político a nivel del Estado, Feijóo va detrás de ese debate, pero llega tres días tarde, ¿no? Cuando Ayuso le plantea un debate político, pues Feijóo va tres días tarde, ¿no? Además de que tiene a Tellado y a la otra señora, que es la otra portavoz, que bueno, en fin, de verdad, yo no me puedo creer que el Partido Popular no tenga otros portavoces. Claro, una persona que está constantemente insultando al PNV, que está constantemente insultando a Junts, y ahora, de buena primera, dice, oye, PNV, tenéis que ser responsables. Dice, perdona, si me estás diciendo de todo el señor Tellado, ¿cómo voy a ser responsable? ¿No? O sea, lo de Feijóo es un desastre.
1: ¿Cómo ves que Feijóo no haya cedido a ese viaje a Waterloo para negociar una hipotética moción de censura, Pedro?
0: Yo creo que, como decía un dirigente, yo creo que salvo el poder, todo es ilusión, ¿no? Y como verás dentro de poco, alguien cogerá un vuelo en Ryanair que iba para otro lado y terminará en Waterloo hablando con Junts.
1: ¿Cómo ha sido la posición de Feijóo en este entuerto de moción de censura?
3: La moción de censura hay que presentarla para ganarla. O sea, aquí darle balones de oxígeno a Pedro Sánchez yo no le veo sentido ninguno. O sea, es que no le veo sentido ninguno, porque al final presenta la moción de censura y que si no haga para no ganarle, ¿y qué pasa? Que todos los partidos del arco parlamentario que apoyan a Pedro Sánchez se van a liar a pegarle guantada a Feijóo. Ya está. Ese es el resumen. Entonces, le estamos dando balones de oxígeno al gobierno corrupto. No, aquí lo que hay que hacer es convocar elecciones y que hablen los españoles. O sea, si es que esto es que hay un señor que ha sido ministro de Transporte y número 2 de Pedro Sánchez en el Partido Socialista, que dentro de una semana va a tener una sentencia de corrupción. Ya está, es que no hay más que hablar, es que el tiempo rosa ya está, la semana que viene, y aquí estamos jugando al siguiente tema, que Pedro Sánchez tiene al hermano hoy en el banquillo jugándose, dentro de 15 días la mujer otra vez en el banquillo jugándose.

0: casualidad.
1: ¿Y esas son, esos son casualidades? O sea, la corrupción es casualidad, la corrupción es casualidad, Rosa.
0: La actuación del juez Peinado,
1: o sea, de verdad,
0: yo respeto profundamente
1: la Rosa,
2: Rosa, ¿qué te ha parecido la
1: que está diciendo?
0: A mí me sorprende la actuación del señor del juez Peinado, porque parece que es que sí o sí tenga que dar una sentencia condenatoria a alguien. Entonces, no me gusta cuando eso pasa en el Poder Judicial, no me gusta, porque creo que menoscaba el propio Poder Judicial. En ese contexto, por lo tanto.
3: A mí no me gusta ninguna de las dos cosas.
0: Ahora,
2: bueno, ¿qué te ha parecido el papel de Feijóo al negarse a viajar a Waterloo?
0: A mí es que me parece no porque se haya negado ahora a viajar o deje de viajar. Es que Feijóo no es una persona, lo ha demostrado, con la capacidad bastante suficiente para presidir este país. Porque bueno, es que no puede estar. Feijóo ha ido a peor, desgraciadamente. Todo este tiempo, desde mi punto de vista. Yo lo conocía en Galicia y este Feijóo desde luego lo han cambiado en Madrid. Este no es de Galicia. Ahora mismo Feijóo está absolutamente fuera de sí, es incapaz de ser un líder claro y nato. Los correspondientes presidentes de las comunidades autónomas están haciendo lo que les da la gana,
1: pues
0: entre otras cosas, para estar con vos. Es que lo que nos queda, si Feijóo da un paso y gana cualquier moción de censura, es que aparezca vos en el gobierno de España y que, como antes decía Pedro, empiecen las deportaciones, empiecen las persecuciones y empiecen políticas que son las que vos estás imponiendo, porque ahora mismo ya en Castilla y León también le han dado medio ambiente, para que ya las políticas medioambientales no cuenten. Aquí vamos al contrario del mundo completo, del mundo entero. Y le están dando capacidades a Vox por parte del Partido Popular en consejería, que realmente es muy preocupante. A vosotros no os parecerá preocupante, pero es tremendamente preocupante. Se queda el Partido Popular con un incendio, pero le da medio ambiente, como si medio ambiente no tuviera ningún valor para el Partido Popular. O es que a lo mejor no lo tiene. Y pasa lo mismo con otra serie de consejerías que están entregando. El tema de igualdad, las mujeres, pues aquí hay que ir para atrás. Esto es así, es lo que Vox ofrece.
4: Por favor.
0: Ofrece retroceso en términos de igualdad, de derechos de las mujeres, sí. Retroceso en términos medioambientales, porque no cree, un partido que no cree en el desarrollo medioambiental, en las políticas medioambientales como políticas esenciales.
4: No creen determinadas políticas medioambientales que a ti te pueden gustar y que hay gente a la que no le gusta.
0: Que obliga al Partido Popular.
4: ¿Qué perjuicio va a haber para el medio ambiente, para la igualdad de las mujeres en los gobiernos del Partido Popular? Pero dime algo en concreto. No hagas
0: a una cosa que le han llamado prioridad nacional, que significa que si una persona que no ha nacido aquí lleva 20 años y tiene que acceder a un piso, desde luego va a la cola porque tiene que acceder.
4: No significa eso, no es verdad.
0: La prioridad nacional no es eso.
3: Hay un acuerdo
0: a la
3: que
0: cola,
3: dice que si llega un inmigrante que no tiene documentación y su vida no corre riesgo, no se le atiende en la seguridad social, que llamamos nosotros.
4: No sé si lo hay o no.
3: Ah, Rafa, tío.
4: ¿En qué acuerdo?
3: Saben mucho sobre mujeres, saben mucho sobre medio ambiente. ¿Y lo que han escrito no te lo has leído?
4: ¿En cuál? ¿En qué
3: pacto? En el acuerdo de Aragón,
4: ¿qué dice?
3: En el acuerdo dice que si no hay riesgo vital, no se atiende a la sanidad pública.
4: Es decir, lo mismo que hacen en Francia o en Finlandia o en Suecia.
3: A mí me da igual lo que hagan
4: en algún sitio.
3: Me da igual, porque si nos ponemos a comparar, lo comparamos con Marruecos. No, padre, no. Eso es una barbaridad. Eso es una barbaridad.
0: Eso es una barbaridad.
4: Vamos a ver. A vosotros.
3: De verdad no es una barbaridad.
0: Perdona, si
3: de verdad tú como ser humano no entiendes que es una barbaridad que tú vayas con tu hijo, que tú vayas con tu hijo que tiene una pierna rota y le digas, mire usted, es que la vida no le va en ello. Lléveselo usted. O, eso sí,
4: pero entonces,
3: pague, entonces te la curan.
4: Pero Pedro, yo pregunto, ¿sí? Vosotros lo que proponéis.
0: Si tú pasara eso a alguna hija tuya, tú lo entenderías, Rafa. Desde el punto de vista
3: humano. Yo propongo que la sanidad sea universal.
0: Desde el punto de vista
4: pero
0: humano.
4: Pero universal
3: y público.
0: Para todos.
4: Y puertas abiertas aquí que entre cualquiera.
3: Pero es que estás,
4: y los
3: no
4: recursos,
3: me venga ahora con el
4: y los recursos pero, son infinitos.
3: Pero no me venga ahora con el tema de la inmigración cuando yo te estoy hablando
0: popular,
3: de algo concreto. De algo concreto que se ha acordado en Aragón y se ha acordado en Castilla y León. Esos son cosas inhumanas.
4: Pero Pedro, hay
3: hablar de deportes.
4: Hay muchísimos países a los que van estudiantes españoles
3: que me da igual
4: que para entrar en el país lo primero que piden es que acredites la existencia de un seguro médico. Y yo creo que a nadie le escandaliza, a nadie nos escandaliza eso.
3: Que tenemos
4: todos conocemos.

0: a mí me escandaliza.
1: Todos conocen.
2: Es que está poniendo un ejemplo que no sirve, Rafa.
1: Que no sirve, bueno, no sirve porque vosotros decís que no sirve. Tú estás diciendo.
2: Y le dicen que traiga un seguro médico. Una persona que viene a España. Mira, desgraciadamente hay medio mundo que pasa hambre y que mueren de hambre todos los días. Y por eso tienen que salir. Y por eso buscan oportunidades para mantener a su familia.
1: Sí.
2: Si nosotros tuviéramos que hacer eso, que hubo personas hace años que lo tuvieron que hacer y se fueron a otros países,
1: no
2: si lo hubieran
1: nadie.
2: Hecho a los españoles,
1: pero si aquí todos
2: en
1: estamos
2: Alemania,
1: a
2: en América,
1: pero Rosa, aquí
2: Francia,
1: estamos todos a favor de una inmigración eso, ordenada, si no, eso estamos
2: pero,
1: de acuerdo
2: pero,
1: todos.
2: Pero, ¿quién está
1: ahora,
2: diciendo que es desordenada, hombre?
1: Que aquí no hay una inmigración buscando. Desordenada en España, lo digo
2: venga,
1: yo.
2: Hombre,
1: si
2: venga.
1: Quieres, lo digo yo.
2: Venga,
1: hay
2: por favor.
1: Una inmigración venga. Claramente desordenada.
2: Pero,
1: por supuesto
2: ¿por
1: que sí.
2: Si
1: y hay leyes que permitirían evitarlo, que no se cumple. Por supuesto que sí.
2: Estás diciendo unas cosas.
3: Bueno,
2: de verdad, desde el punto de vista humano, tremendo, tremendo.
1: Pero desde el punto de vista humano.
2: ¿Por qué viene? ¿Por qué
1: no,
2: viene?
1: No
2: ¿por qué la gente
1: favor?
2: Se juega en su vida en un cayuco para llegar
3: está
2: a España?
3: Madrid.
1: Mira, la mayor parte de la gente que entra en España de manera ilegal no entra en cayuco, entra en avión.
3: Totalmente.
1: O sea, que no me vengas encima con la demagogia
2: no,
1: del cayuco
2: demagogia, no.
1: Y
2: miles de personas que vienen
1: y atravesar el océano,
2: gallico,
1: que no es verdad. La mayoría de la gente que entra en España de manera ilegal entra en avión a través de los aeropuertos.
3: Están en los invernaderos de Almería trabajando. En los invernaderos y están en los bares de Madrid trabajando. Y se rompen un brazo y van a un hospital y dicen, no, tú no,
1: Pedro,
3: tú no, que no eres prioridad nacional.
1: Perdona, que yo estoy a favor de la regularización. O sea, que no,
3: tú sí,
1: que,
3: pero
1: no,
3: de tu
1: que
3: partido, no,
1: que no te confundas, que yo estoy a favor.
3: Con quien pacta
1: ahora,
3: tu partido,
1: ahora
3: con
1: bien,
3: quien pacta tu
1: ahora
3: partido,
1: bien, también
3: están a favor
1: también,
3: de la deportación,
1: estoy
3: no
1: a
3: de
1: favor
3: la regulación.
1: De que el que entra de manera irregular y comete un delito se le eche de España. También estoy a favor de eso, que vosotros a lo mejor no. Pues yo sí.
3: Yo estoy a favor de que
2: se cometa un delito a la cárcel.
1: O fuera de España, está en el Código Penal, la expulsión por comisión de delitos del extranjero, no.
4: Vamos hablando de Andalucía un rato, ¿no?
3: Yo creo que hay mucha demagogia,
4: Pedro.
3: Más por parte de la derecha en este tema. Porque mira, los bares de Madrid, tú sabes, Rafa, vamos a Madrid los dos, están llenos de inmigrantes trabajando.
1: Sí,
3: que no sé qué, ¿por qué no se regularizan? ¿Por qué no se regularizan?
1: Está en proceso de regularización.
3: Una parte pequeña. Cuando se ha planteado las regularizaciones, se ha puesto el grito en el cielo, se ha llegado a decir que el Partido Socialista, que Pedro Sánchez quiere hacer un de estas de las elecciones, ¿no? Un pucherazo de las elecciones.
1: Hombre,
3: por la regularización.
1: A través de la ley de nietos es bastante probable que pretenda una cierta adulteración del censo, pero bueno, sí.
3: Hasta aquí hemos llegado.
2: Los que llegan aquí es que son muy mayores.
3: Esto ya, yo ya soy, yo ya tengo muchas elecciones.
2: Gente joven, precisamente.
3: Yo ya tengo muchas elecciones.
4: Quedan, Rosa, por favor, quedan 5 minutos.
3: Si tú me dices que los cubanos y los venezolanos, que son el 90% de esas regularizaciones, van a votar a Pedro Sánchez, desde luego yo vivo en un país, yo vivo en el país de los mundos de Yuppie. Si tú dices
1: que
3: esos que se han regularizado,
1: Pedro,
3: que son un 90% venezolanos y cubanos que viven en España, o que viven allí, van a votar a Pedro Sánchez después de las barbaridades que se han dicho en la Plaza Mayor de Madrid. Venga, hombre.
2: Vosotros,
3: venga, hombre,
2: me
3: la puerta del sol.
2: Perdona una cosita nada más.
1: Dime.
2: Que
1: pero
2: llegan en aviones. Yo sé que llegan en aviones, muchos de ellos.
4: Más que en cayucos.
2: Pero si vosotros hubierais estado,
1: muy
2: como yo he estado, en Lesbos, a pie de agua, y hubierais visto los miles de chalecos que han sacado flotando porque ya no había cuerpo, porque la gente se había ahogado, pues sabíais la dimensión.
1: Pero entonces no tiene que haber política migratoria.
2: La dimensión,
1: tenemos que abrir las puertas y que entre todo el mundo. Pregunto.
2: La dimensión humana que tiene la situación de la que estamos hablando. Y siempre se ha dicho que era mucho mejor ayudar al país de origen para que la gente pudiera desarrollarse en su país.
1: Como teoría,
2: pero como
1: perfecta.
2: Resulta que los
1: en
2: países de origen,
1: lo
2: como los países de origen, aunque le llegue a veces dinero, no le llega a las personas que más lo necesitan.
1: Bueno, es que a veces tampoco llega, se queda por el
2: camino. Viniendo en la manera que pueden.
1: Pero tú
2: y de
1: crees
2: la forma
1: que tiene que haber una política de inmigración, ¿o no?
2: Y aquí,
1: pregunto,
2: pero es que hay política de inmigración en España.
1: Pero
2: ahí.
1: Tú y esa política
3: pero
1: de inmigración.
3: Tiene que haber la política de inmigración.
1: En que venga.
3: Que tiene que haber la política de inmigración con una prueba biológica. Que van a ser en Aragón para ver si una persona tiene una edad o tiene otra, pero que tiene que haber.
1: Vamos a ver, porque el nivel de protección de los menores es distinto del de los mayores.
3: Os recomiendo que ahora que está el Papa en Madrid, lo escuchéis más. Lo escucháis más al Papa, ahora que está en Madrid. Porque se ve que en Roma no lo escucháis.
1: Pero
3: ahora cuando está aquí, va a Lampedusa. El Papa va a Lampedusa ahora. ¿Sabéis a qué va Lampedusa? ¿Sabéis a qué va?
1: A ver.
3: A denunciar las políticas migratorias.

0: de Vox, a eso va.
1: No va a eso.
0: Sí, Pedro. Va a eso, sí va a eso. Bueno, cuando tú traduces lo que él va a decir, va a eso.
1: Queda, bueno,
0: a ver. Va a decir que son seres humanos.
2: Pedro, por favor.
1: Pero eso no lo discute
2: Rafael.
1: Nadie, Pedro, por favor.
3: Sí, quedan
2: tres minutos de programa.
3: Parece que vuestro socio sí.
2: Y quería abordar...
1: Eso no lo discute nadie. Lo primero
2: Rafael.
1: Que ha dicho el Papa León es que los estados tienen derecho a establecer reglas que determinen quién accede a esos estados o no, porque los recursos son limitados. Y es lo único que estoy diciendo yo. Política de inmigración... ordenada.
2: Bueno,
0: esa frase final de los recursos son limitados no la ha dicho.
3: ¿Y tú crees que la de Vox es una política de inmigración ordenada y por eso le dais la política de inmigración a aquellos
1: pastales? No, a mí no me gusta Vox y por eso no voto a Vox. Supongo que a vosotros nos gustará Bildu y sin embargo pactáis con ellos.
3: Tendrás que entender que lo que está haciendo el Partido Popular no está bien cuando le está cediendo esa política a Vox en los acuerdos que están haciendo.
2: Os voy a preguntar por Andalucía, quedan tres minutos. ¿Os habéis ligado con las políticas migratorias?
0: No, es que tiene que ver con Andalucía también.
2: Bueno, pero no hemos hablado de Andalucía
0: tiene
2: todavía.
0: Que ver con Andalucía, mucho. Porque que Juanma Moreno sí. Está escondido desde. Sí. Por bueno. Cierto, no hemos reconocido aquí, no hemos dicho nada de que ha fallecido.
2: Lo pensaba decir al final del programa. Lo pensaba decir al final del programa. ¿Vale? Quería preguntaros.
0: Es que apareció en esa.
2: Sí, correcto. Quería preguntaros, ya quedan segundos para cada uno. Si veis la actitud de Juanma Moreno en esa negociación que dice Vox, que de momento es inexistente, si se está equivocando la estrategia porque el tiempo apremia y no tenemos un gobierno todavía muy definido o es indefinido. Sí, Pedro.
0: Yo desconozco
2: por favor, segundos cada uno.
0: Yo desconozco la estrategia que tiene Moreno Bonilla. Lo que sí sé es que Moreno Bonilla deja de ser ese presidente centrado, amable y que hace los libros esos que diciéndonos a los demás cómo tenemos que portarnos bien en el acuerdo con Vox.
2: Sí, ¿habrá gobierno en solitario? ¿Vox pedirá carteras? Bueno, no son normal, carteras ministeriales. ¿Consejería?
4: Va a haber gobierno, va a haber un presidente que se llama Juanma Moreno.
2: Sí.
4: Y todo lo demás son juegos artificiales de la izquierda. Lo que la izquierda tiene que pensar, Izquierda Unida sobre todo, y tiene que mirarse muy bien los resultados de Andalucía, para que vean que el apoyar a Pedro Sánchez, está en el gobierno con Pedro Sánchez, ha dejado clavado ya el único partido que ha bajado en voto en Andalucía, el único partido que ha bajado en voto en Andalucía, con lo cual que se lo hagan mirar, lo del Partido Socialista y María Jesús Montero ya de traca, y absoluta tranquilidad, Juanma Moreno va a ser presidente, se llegará a los acuerdos. Es que lo que es una contradicción es que la izquierda se haya tirado toda la campaña diciendo que hay que quitarle la mayoría absoluta a Juanma Moreno, y que ahora estén como los demonios porque Juanma Moreno ha perdido la mayoría absoluta. Pues oiga, déle usted los votos. Ya está, y no pasa con vos.
0: Tan fácil como eso.
2: Sí, Rafael.
4: Tan fácil como eso.
1: Yo estoy básicamente de acuerdo con Rafa. Yo creo que Juanma Moreno va a ser presidente, va a serlo además antes del verano. Imagino que llegará algo. Yo creo que sí. Imagino que llegará algún tipo de acuerdo con Vox. A mí me gustaría que fuese con Vox fuera del gobierno, pero bueno, no descarto que sea con Vox dentro, la verdad, para que voy a decir otra cosa, y creo pues que esto se precipitará rápido. Me parece que el día 11 es cuando se constituye el Parlamento y se elige presidente, y supongo que a partir de ese día o de ese momento, pues los acontecimientos se precipitarán. Y sí. Me voy a permitir leer las palabras del Papa que Pedro quería interpretar. Vale. Un Estado tiene derecho a poner reglas en sus fronteras, porque no todos deben entrar como sea, sin orden y creando a veces situaciones más injustas donde llegan que aquellas que han dejado. Hombre,
2: pide
1: digo,
2: orden. Sí.
1: Comillas, cierro comillas.
2: Sí, y termina.
0: Recuérdame
2: por favor,
0: que en el eso te mandé 10 intervenciones del Papa y
2: Pedro,
0: luego hay pastas con Vox.
2: Por favor, Rosa, segundos tienes.
3: No, lo que está claro es que Juanma Moreno, curiosamente, está perdido, escondido. Y yo creo que en el fondo es que todavía no ha aceptado el que no tiene mayoría absoluta y que al final va a tener que pasar por el aro de Vox, que él tanto se ha dicho que no iba ni a gobernar.
2: ¿El de cogobernar?
3: Yo creo que por eso le está dándole tiempo al tiempo, porque a él le gustaría que no entrara en el gobierno. Pero
2: ¿está enfriando el partido?
3: Sí, pero vos está planteando entrar en todos los gobiernos. Y no creo que en Andalucía sea diferente y distinto lo que vayan a plantear. Entonces, Juanma Moreno, el señor Moreno Bonilla, tiene que saber que va a tener que comer cada día con las políticas de Vox encima de la mesa y que al final esperemos que cuanto menos no haya determinadas políticas, como está pasando en otras comunidades, que se las entreguen a Vox para que Andalucía sea una más que haga lo que no se debe de hacer.
1: Yo estoy deseando...

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con esta llevamos 641 semanas con todos ustedes. Hola, ¿qué tal? Bienvenidos a Siente Andalucía, a este programa dedicado a la industria turística andaluza que cada semana se emite en 7 Televisión. Verán, hoy no me resisto. Siempre empezamos con imágenes de sitios bonitos, sitios que les aconsejamos, pero no me resisto a hablar de algo, de un servicio que no solamente es para el turista, sino también para el público en general, pero que es muy utilizado por los turistas. Les hablo de la autopista de peaje de la Costa del Sol. ¿Saben ustedes que acercarse desde Málaga, cualquiera que venga al aeropuerto, por ejemplo, ¿no?, o a la estación de Renfe, desde Málaga, hasta, no desde Málaga incluso, desde Mijas hasta Sotogrande, por ponerles un ejemplo, le va a costar 20 euros? Bueno, pues ese es el nuevo precio de esa autopista de peaje, que va a cobrarles nada más que desde Málaga, que no es Málaga, que es prácticamente Mijas, a Marbella 9,25, desde Marbella a Estepona 6,25 y desde Estepona a Guadiaro 4,05. En total 19,55 euros ida, y si vuelve por el mismo sitio, pues ya sabe, otro tanto. Es decir, se puede usted meter en 40 euros como se le ocurra coger la autopista simplemente para ir a hacer pues una visita al campo de Gibraltar desde Málaga. Una locura, de verdad. Bueno, pues vamos a empezar ahora sí, con imágenes de esas que nos gusta, y que hoy le damos un protagonismo especial a Marbella. Y es que Marbella celebra su feria.

0: a la Feria de San Bernabé, que empieza el próximo martes y que durante unos días pues va a hacer que esta referencia internacional del turismo pues viva de manera muy intensa sus calles, sus días y sus noches. Feria de San Bernabé en Marbella, empieza el martes. Y ahora sí les comento algo que también va a ocurrir el martes, y es que se va a dar por inaugurado, aunque hasta el miércoles no se pondrá en marcha, una nueva atracción, un nuevo servicio del Caminito del Rey. El Caminito del Rey, que es ese lugar fantástico que hay en la provincia de Málaga y que, bueno, pues a partir del próximo miércoles va a contar con la pasarela de madera más grande de España puesta en servicio. Ya les digo que el martes será el momento de la inauguración y el miércoles cuando ya esté disponible. Nos lo cuenta Vicente Roca.
1: El Caminito del Rey aumentará su atractivo y espectacularidad a partir del miércoles 10 de junio con la apertura al público del nuevo puente colgante de 110 metros y que será el más largo de España de estas características. Su coste ha sido de 1,5 millones de euros y se ha sufragado con fondos propios generados por el Caminito, que se deben aplicar a mejoras como establece el canon de la concesión. Así lo anunciaba el presidente de la Diputación de Málaga, Francisco Salado.
2: El próximo miércoles 10 de junio se pone en servicio público, se abre al público el nuevo puente colgante del Caminito del Rey, de 110 metros de largo, que va a ser una de las pasarelas más largas de España de estas características. Con esto queremos, sobre todo, seguir potenciando lo que es un destino turístico tan importante como es el Caminito del Rey y creando más atractivo, si se cabe, y más espectacularidad al Caminito, que ya de por sí solo lo tiene. Pero bueno, ya en su salida, en su tramo final, vamos a tener una experiencia nueva que va a ser única en el mundo.
1: Más de 3.200.000 personas han transitado por sus pasarelas desde su reapertura en marzo de 2015 y en estos 11 años se ha convertido en una marca simbólica de la provincia, así como en un recurso que ha supuesto una auténtica revolución económica, turística y social en los municipios del entorno, que han catapultado el turismo de interior.
2: El Caminito del Rey ha supuesto un impulso económico sin precedente para la zona del entorno del Caminito del Rey, para sus municipios y la zona del Guadalhorce. Solo hay que dar el dato de creación de puestos de trabajo, espectacular, 685 puestos de trabajo, tanto directo como indirecto, por el Caminito del Rey. El impacto económico, casi 500 millones de euros en los 10 últimos años desde que se abrió, y sobre todo también el número de establecimientos de alojamiento que se han creado en todo su entorno, pasando de 210 a 893, se ha cuadruplicado el número de establecimientos alojativos en ese entorno, además pues evidentemente de las plazas que se ofrecen de 4.204 a 8.160.
1: El presidente de la Diputación ha detallado que la pasarela de 110 metros de longitud estará a una altura máxima de 50 metros y tendrá una anchura libre de paso de 1,2 metros. El piso puente será metálico y las barandillas serán de cable de acero y malla. Pesa aproximadamente 17 toneladas y el total de nueva estructura unas 38 toneladas. Sobre la repercusión del Caminito en la zona, un estudio realizado por Turismo y Planificación Costa del Sol concluye en que casi uno de cada cuatro visitantes son turistas que pernoctan en los municipios del entorno del Caminito y más de la mitad de los visitantes son extranjeros. Uno de cada cuatro son españoles de fuera de Andalucía y los malagueños suponen el 14%. La estancia media del turista en la zona es de 3,1 días y el gasto medio diario se sitúa en los 91,22 euros. La edad media del visitante es de 45 años y el 59% acude en pareja, en tanto que 21% van con amigos y el 19% en familia. El presidente de la Diputación ha detallado que la pasarela de 110 metros de longitud estará a una altura máxima de 50 metros y tendrá una anchura libre de paso de 1,2 metros. El piso puente será metálico y las barandillas serán de cable de acero y malla. Pesa aproximadamente 17 toneladas y el total de nueva estructura unas 38 toneladas. Sobre la repercusión del Caminito en la zona, un estudio realizado por Turismo y Planificación Costa del Sol concluye en que casi uno de cada cuatro visitantes son turistas que pernoctan en los municipios del entorno del Caminito y más de la mitad de los visitantes son extranjeros. Uno de cada cuatro son españoles de fuera de Andalucía y los malagueños suponen el 14%. La estancia media del turista en la zona es de 3,1 días y el gasto medio diario se sitúa en los 91,22 euros.
0: Saben que llevamos varias semanas hablándoles de banderas azules de Andalucía. Es que nos encanta. Y además porque somos una comunidad, la segunda. Otra vez nos ganó la partida la Comunidad de Valencia, igual que el año pasado, pero que seguimos creciendo.

0: 5 más, pero hay algunas que se mantienen desde hace 5 años, R que R, y que pueden presumir de ser además bandera azul de aguas de interior. Es el caso de la bandera azul de un municipio que es Almodóvar, y donde pues tenemos a estas horas a su alcalde con nosotros. Ramón Hernández Lucena, bienvenido, gracias por acompañarnos.
1: Hola, buenas tardes, muchas gracias a ustedes por hacerme la entrevista.
0: Esto de renovar un año, otro año, otro año, ya llevan 5 y fueron ustedes los primeros. ¿Fácil no es?
1: No, fácil no es. Tiene un trabajo durante todo el año que, por supuesto, siempre cabe agradecerle a los técnicos municipales el trabajo que desarrolla. Es un trabajo que tenemos que tener de cuidado de esta zona del pantano de La Breña, o de las diferentes zonas donde vamos adaptando la playa, sobre todo la calidad de las aguas, que tenemos que seguirla durante todo el año para poder optar a esta bandera azul con garantía de que nos la concedan año tras año, que es lo que vamos buscando siempre, tener esa garantía para que el organismo que concede la bandera azul pues se la den al municipio de Almodóvar de Río.
0: Este año, alcalde, han tenido incluso un problema, ¿no? Porque ha llovido tanto que el nivel del pantano ha crecido y, claro, ha habido que moverlo todo.
1: Claro, esta playa tiene esa peculiaridad, que tenemos que mover la práctica. Nos regimos por los niveles del pantano. Hay que darse cuenta que este año se encuentra el pantano en un 88%, entre el 85% y el 88%. Y entonces, pues, hemos tenido que cambiarla de ubicación. Pero no obstante, también eso conlleva que la calidad del agua, pues son, si siempre han sido buenas para que nos den la bandera azul, pues este año son excelentes.
0: Lo digo porque también hay otros alcaldes que también tienen pantanos grandes que han intentado hacerlo, pero a lo mejor el nivel no estaba, y claro, tiene demasiado fango el agua como para dar el nivel, pero vamos, en su caso este año es que eso, que bueno, son 823 hectómetros cúbicos, ¿no? La capacidad del embalse, que debe andar por 750 más o menos ahora mismo.
1: Sí, creo que estaba en 754 hectómetros cúbicos, la última noticia que tengo de datos.
0: Claro, que hay agua para una temporadita, afortunadamente.
1: Afortunadamente, aparte de que las lluvias trajeron los problemas que trajeron al municipio, pero ahora mismo tenemos agua para un tiempo, sí.
0: Almodóvar, a media horita de Córdoba capital, ¿eso hace que vayan muchos cordobeses a disfrutar de ese remanso de frescor y que da esa playa?
1: Quizá, hombre, no te puedo dar los datos exactos de la organización de la población, pero yo te digo que un 80% son cordobeses y cordobeses de la capital los que disfrutan de la playa, por la proximidad que tiene, por las altas temperaturas y por la condición que está y las instalaciones que disponemos.
0: Es bonito ver esos embarcaderos que tiene allí, pequeñitos, pero embarcaderos a fin de cuentas, bueno, donde la gente puede disfrutar de actividades acuáticas, pues qué digo yo, desde esquí acuático, vela, o sea, pueden hacer cosas en ese pantano, esa mina de agua que es impresionante, pues claro, les da tiempo para poder hacer de todo y disfrutar, como decimos, de ese agua en un sitio donde, bueno, pues el calor es algo lógico y normal cuando llegan los meses de verano.
1: Hombre, dése cuenta que ha supuesto una potenciación turística muy grande para Almodóvar. Primero, que la playa se encuentra con todos los servicios de una playa. Para tener una bandera azul tenemos que tener todos los servicios: accesibilidad para minusválidos, socorristas, pero luego también tenemos auxiliar de enfermería para un posible atención médica de primer choque, las instalaciones preparadas para que pueda acceder la ambulancia, un lugar para que el helicóptero, si hubiera una emergencia, pues pueda aterrizar. Pero aparte de todo esto, tenemos una serie de servicios, como tú has dicho, el esquí acuático, la parca de pedales, los kayaks, el barco solar, disponemos ya de 2 chiringuitos, el club náutico, el paseo por barcos de vela. Entonces, esto hace que sea un atractivo añadido para que la gente de la capital y de parte de la provincia o de la comarca pues acudan en verano, con estas altas temperaturas, a disfrutar de un día de playa, de una playa de interior.
0: Yo tenía apuntado, alcalde, 3.000 personas se pueden dar cita tranquilamente en un fin de semana.
1: Sí, se pueden dar cita a fin de semana, 2.500, 3.000 personas. En los fines de semana punteros sí que pueden visitarla. Y muchas veces, incluso a nosotros que ya llevamos 5 años, nos sorprende la cantidad de gente que visita la playa, porque muchas veces te hace una pregunta: con estas altas temperaturas, ¿dónde va esta gente? ¿O cómo viene esta gente viene la gente a disfrutar de eso, del frescor que da el agua y de evadirse un poco del día a día de Córdoba. Y de Córdoba y provincia.

0: y a disfrutar de este entorno natural que es tan, tan precioso, porque aparte de la playa tiene un entorno natural que ahora mismo, como la capacidad de agua, de lámina de agua que tiene el pantano, las vistas y los paisajes son maravillosos.
1: Alcalde, me imagino que esto, entre otras cosas, es una fuente de ingresos importante, ¿no?, para el municipio.
0: Hombre, esa era la idea. Era Almodóvar del Río estaba creciendo turísticamente, o está creciendo turísticamente, de una manera a un ritmo bastante rápido. Entonces nos planteábamos la idea de que había hay ya muchas casas rurales, hay restaurantes, hay gastronomía, que es muy rica Almodóvar, pero ya nos planteamos la idea de que cómo podíamos mantener este turismo o este ingreso económico en el pueblo durante los meses de verano. Y fue a la anterior alcaldesa o al anterior equipo de gobierno, del que yo también formaba parte, el que se nos ocurrió, bueno, pues aprovechar este pantano que teníamos a ver si podíamos conseguir esta bandera, esta primera bandera que conseguimos. Y esto ha generado que durante los meses estivales, julio, agosto, parte de junio también, porque a partir del 15 de junio ya la abrimos al público con todos sus servicios, pues consiguiera mantener las visitas turísticas a Almodóvar, consiguiera mantener que estos negocios de restauración siguieran abiertos y tuvieran trabajo, y vamos, yo creo que lo hemos conseguido en gran parte.
1: Alcalde, pues enhorabuena por esa quinta bandera consecutiva para Almodóvar del Río, que oiga, tener una bandera de interior, porque aquí siempre hablamos, cada vez que uno piensa en bandera azul piensa en playa, playa de mar, pero claro, pensar en esta, y ustedes fueron los primeros los que enseñaron el camino a los que vinieron de entrar, vamos, a sus paisanos de Andújar, que también tienen la otra, pero bueno, que enseñaron ustedes el camino de por dónde había que andar. Lo dicho, que gracias, que les vaya bien la temporada y que todo funcione pues como todos queremos que vaya, es decir, muy bien.
0: Pues muchas gracias, Osada, como siempre. Y un placer.
2: La ciudad de Sevilla ha sido nombrada miembro del Consejo de la World Touring Cities Federation durante la celebración de la Cumbre Mundial del Turismo, que estos días reunía en Pekín a representantes institucionales, organismos internacionales y líderes del sector turístico de todo el mundo. Este nombramiento supone un importante salto cualitativo para la ciudad. La delegada de Turismo y Cultura, Angie Moreno, ha participado de forma activa en esta cumbre internacional, en un foro que se ha consolidado como una de las grandes plataformas internacionales para el intercambio de experiencias, la generación de alianzas y el impulso de la cooperación turística global. Durante su intervención, Moreno ha defendido el posicionamiento de Sevilla como gran destino cultural y turístico internacional, destacando la capacidad de la ciudad para combinar patrimonio, sostenibilidad, excelencia turística y atracción de grandes eventos internacionales, a la vez que ha valorado este nombramiento como un reconocimiento internacional de enorme importancia en materia de protección, proyección turística internacional. Durante 2025, más de 80.000 viajeros chinos se alojaron en establecimientos hoteleros y apartamentos turísticos de Sevilla, lo que supone un incremento interanual del 22% respecto al año anterior. En esta línea, las pernoctaciones superaron las 137.000, con un crecimiento del 27,11%, mientras que la estancia media también mejoró hasta situarse en 1,69 noches, encontrándose los mejores registros del año en meses como diciembre, octubre y mayo.
1: 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Verán cuando una asociación empresarial, como es el caso de AECOS, que tiene algo así como 94.000 camas disponibles en la Costa del Sol, pues da cifras. Hay que poner oído. Y la verdad es que las cifras del mes de mayo han sido positivas. Han incrementado incluso el mes de mayo del año 2025. Y las previsiones para junio y julio también son buenas. Y además, con una particularidad, hay un municipio que destaca tanto en junio como en julio y tiene una planta hotelera más que notable, que es el caso de Torremolinos, que se va a convertir en el líder de ocupación tanto en junio como en julio en la Costa del Sol. Santi Muñoz nos habla de estos datos de AECOS.
3: La Asociación de Empresarios Hoteleros de la Costa del Sol, que aglutina 94.000 plazas hoteleras, ha dado a conocer los datos de ocupación correspondientes al mes de mayo, que cerró con una ocupación hotelera que alcanzó el 87,13%, lo que supone un incremento de 1,07 puntos porcentuales respecto al mismo mes de 2025. Siendo el mercado internacional el principal motor del destino, situándose por encima del 78,26% del total de turistas alojados en mayo, frente al 21,74%

0: correspondiente al mercado nacional. Desde el sector se ha valorado favorablemente el comportamiento registrado, especialmente teniendo en cuenta el contexto de incertidumbre económica y el peso creciente de las reservas de última hora, si bien la evolución del turismo de procedencia nacional está arrojando datos de descenso en la demanda. Por destinos, Torremolinos, con una de las plantas hoteleras más grandes de España, ha sido el municipio de mayor ocupación en la Costa del Sol, con un 93,51%, seguida de Mijas, con un 92,13%, y Málaga-Rincón de la Victoria, con un 91,27%. En cuanto a las previsiones para junio y julio, la patronal hotelera estima que la ocupación media en la provincia alcance el 86,98% durante el mes de junio y del 83,93% para julio. Por destinos, nuevamente Torremolinos figura entre las zonas con mejores expectativas para junio, con una ocupación estimada del 94,28%, superado por Mijas, con un 97,61%. De cara al mes de julio, Torremolinos continúa liderando las previsiones con un 93,94% de ocupación estimada.
1: Valoramos como cifras ciertamente positivas, que además, bueno, entendemos que de momento pueden contrarrestar las cifras de datos negativos que tuvimos en el mes de febrero de este año.
0: La patronal hotelera considera necesario realizar acciones para incentivar la demanda del mercado nacional, que se está resintiendo, entre otras razones, por la subida de la inflación.
2: Aquí en Siente Andalucía, en este programa dedicado a la industria turística andaluza, que semana a semana llega a Siente Televisión, vamos hoy a hacer una parada en algo que es, les diría que es algo totalmente novedoso. Es algo para impulsar para estudiar la sostenibilidad económica y residencial del turismo en Andalucía, que es una iniciativa puesta en marcha tanto por la Universidad de Málaga como por la Asociación de Profesionales de Apartamentos y Viviendas de Uso Turístico de Andalucía. Una nueva cátedra que se pone en marcha y que, bueno, pues va a tener unos objetivos bastante claros y de los que vamos a hablar con su director. Es el catedrático de Economía Aplicada de la Universidad de Málaga, Antonio Fernández, al que ya saludamos. Bienvenido, gracias por acompañarnos.
3: Hola, gracias a vosotros por darnos la oportunidad de participar.
2: Bueno, una iniciativa totalmente nueva, algo que no se ha hecho hasta el momento y que, ¿cómo surge? ¿Cómo nace?
3: Pues bueno, la creación de la cátedra se enmarca dentro del programa de cátedras y aulas de mecenazgo que tiene la Universidad de Málaga. Ahora mismo hay, yo no te puedo decir la cifra exacta, pero creo que por encima de las 40, que tienen un ámbito muy diverso, desde temáticas de participación de la mujer en la tecnología, de inclusión social, de ciberseguridad. Lo que es novedoso es la participación ahora en este segmento concreto de las viviendas turísticas. La idea nace de una aproximación de la asociación ABAPRO, que son los profesionales de los apartamentos y viviendas turísticas de Andalucía, se pusieron en contacto con la Facultad de Turismo y a partir de ahí pues empezaron unas conversaciones para definir cuáles serán los objetivos de la cátedra, luego los mencionaremos, y ya por fin hemos conseguido formalizarlo y ya tenemos aprobada la cátedra, ya se está firmado el acuerdo, hubo un acto de presentación donde el rector estuvo presente, hizo la firma del acuerdo, del convenio, etcétera. Entonces, la verdad que lo novedoso es porque creo que dentro del programa de cátedras, no sé si en alguna otra universidad española hay alguna en concreto sobre esta temática particular del segmento de viviendas turísticas.
2: Un segmento, lo habló hace unos días con el que es el presidente de honor de la asociación. Un segmento que está maldito, entiéndase la expresión, porque parece que es el que tiene la culpa de que no haya viviendas disponibles.
3: La verdad es que yo creo que todos somos conscientes de que este sector de las viviendas turísticas, de los apartamentos turísticos, etcétera, está sometido a mucha presión mediática, social, ideológica, etcétera. Pero vamos, en concreto, la idea que tenemos desde la cátedra es de, utilizando pues los recursos que aporta tanto la asociación con sus

0: bases de datos y con su apoyo, como la parte institucional de la universidad, con profesionales, investigadores que llevamos ya tiempo trabajando sobre estos temas, aportar conocimiento, generar conocimiento y difundir conocimiento para que este sector, que yo creo que en el fondo no es muy conocido, todos tenemos una idea un poco superficial, pero yo creo que se necesita aportar mucha información al debate público sobre los modelos de negocio, cómo se ha transformado y se ha profesionalizado y el verdadero impacto que tiene sobre pues, en general, sobre la sostenibilidad residencial, urbana y económica en general.
1: En esto de la sostenibilidad es fundamental. Decía continuamente el consejero de turismo últimamente, ¿no?, que el turismo será sostenible o no será. Yo creo que eso es aplicable prácticamente a todo, lo que sea, o es sostenible o no será. Y en esto, claro, van a ver la repercusión que tiene, la sostenibilidad que tienen estas viviendas turísticas y el impacto económico que también tienen en la realidad urbana.
0: Sí, porque además, bueno, te digo que afrontamos esto con mucho entusiasmo, el proyecto que tenemos en estos dos primeros años de la cátedra, y queremos estudiar el impacto tanto económico como de sostenibilidad, pero vamos a intentar abrir un poco el abanico, porque por un lado queremos hacer trabajos o la parte, digamos, de investigación. Queremos dar un enfoque integral, es decir, no utilizar solamente un enfoque parcial que se limite a un par de variables. Queremos, si el problema de la vivienda es un problema complejo, con mucha variedad de variables que intervienen, pues queremos trabajar con un enfoque bastante integral, que tengamos tanto variables de oferta, variables de demanda, presión demográfica, evolución de las ciudades, etc. Y además, por otro lado, lo que queremos también es no ceñirnos solo al ámbito estrictamente urbano de grandes ciudades como, por ejemplo, Málaga. También queremos ver, entre nuestras líneas de trabajo, qué impacto tiene en otras localizaciones, como municipios de interior, que de eso no se habla tanto y creemos que también ejerce un papel importante el sector de las viviendas turísticas.
1: Va a ser fundamental, yo creo, el desarrollo de su trabajo, porque entre otras cosas, hombre, es la Facultad de Málaga, es la Universidad, la Facultad de Turismo, la que está detrás, y aquí, hombre, no digamos que van a ser imparciales totalmente y que van a hacer un estudio con datos reales y objetivos de la situación que tenemos en estos momentos.
0: Pues sí, además, bueno, yo que me dedico a... Soy catedrático de economía aplicada, pero mi especialidad es la estadística y la econometría, llevo ya mucho tiempo con esto. Uno de los retos principales que tenemos que afrontar es la información estadística de base, los datos, porque no toda la información que se puede manejar es perfectamente compatible. Tenemos datos, por un lado, de encuestas del Instituto Nacional de Estadística, estadísticas experimentales que hacen scraping en las plataformas digitales, luego tenemos registros administrativos. Entonces, con todo esto necesitamos buscar una analítica de datos actualizada y que permita compatibilizar todas estas fuentes, porque si no se hace de una manera muy cuidadosa, podemos incurrir en sesgos sistemáticos de determinados subsectores que estén más o menos representados, que tengan menos. Entonces, por eso vamos a trabajar primero de una forma muy exhaustiva con la analítica de los datos, para luego poder sacar informes o modelos que nos expliquen cómo funciona la realidad de este segmento y cómo interactúa con el resto de los agentes en el sector del turismo y residencial, pero con una base de información suficiente para poder discernir bien cuáles son los elementos. O sea, ya llevamos bastante tiempo trabajando con ciertos modelos que vamos a intentar combinarlos con este reto que hay ahora mismo con la información estadística, que, bueno, incluso desde la Unión Europea se está insistiendo mucho con el Reglamento 2024 sobre necesidad de información estadística suficientemente eficiente para poder analizar este fenómeno.
1: Pues Antonio Fernández, que muchas gracias por atendernos, que mucha suerte con esta cátedra que se pone en marcha y que, bueno, pues vamos a ver qué datos nos da, cómo nos ilumina para que tengamos un concepto claro de lo que significan las viviendas turísticas en Andalucía. Gracias por acompañarnos.
0: Muy bien, pues muchas gracias a vosotros por darme la oportunidad de participar.

Es el momento para la despedida en Siente Andalucía. Nos vamos, como al igual que con el inicio, con imágenes. Y además unas imágenes preciosas de algo que va a ocurrir en la Bahía de Málaga en la próxima semana. Y es que se va a celebrar la octava Málaga Sailing Cup. Será desde el día 12, Bahía de Málaga, que va a reunir a, bueno, pues los mejores regatistas de Europa, porque además se va a celebrar el Campeonato de Europa ORC en el año 2027 en esta misma bahía, algo que fue ratificado el pasado mes de noviembre en Dublín. Van a ser imágenes nuevas, cosas diferentes y desde luego

aprovechar al máximo la Bahía de Málaga para actividades acuáticas, actividades náuticas de este tipo. Nos vamos, volvemos la semana que viene. Si quieren, pues ya saben dónde estamos. Que preparen su viaje. Hasta la semana que viene.

0: que tiene y un no sé qué.
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tal, amigos? Muy buenas noches. Bienvenidos a esta nueva etapa de Cádiz. Suena bien. Etapa ilusionante para este que les habla, que cogemos con muchas ganas, con mucha energía, porque lo que queremos principalmente es dar visibilidad a todas esas personas que sienten pasión por la música, ya sean músicos directamente o trabajen gracias a la labor musical, gracias a la cultura en definitiva. Aquí vamos a tener ocasión de poder charlar y conocer a muchos de ellos, no solo a músicos, como digo, sino también a esa industria auxiliar, lo que hay pues, precisamente al lado de todo lo que es la música. Hablaremos con técnicos, hablaremos con luthiers, hablaremos con hasta el que haga camisetas de merchandising para una banda, si hace falta. Así que vamos a conocer a muchas personas en esta nueva etapa. Nueva etapa que, por supuesto, bueno, pues lo primero que busca es esas bandas nuevas, esas personas que se dedican a la música, esas personas que quieren comunicarse y dar a conocer su proyecto. Y para eso, bueno, pues un dato importante, así que tomen nota, tienen un correo electrónico, el de redacción, @cadizsuenabien.es, donde pueden dirigirse y pueden presentarnos su proyecto para que en un momento dado, bueno, pues podamos charlar con vosotros y conoceros muchísimo más. Lo primero que hacemos siempre en este programa, pues es preocuparnos de qué es lo que tenemos este fin de semana. Es decir, lo primero que tenemos que mirar es nuestra agenda para enterarnos bien de los conciertos que nos cogen más cerquita en nuestra provincia de Cádiz. En nuestra agenda de Cádiz suena bien comentar que hoy viernes en la Guarida del Ángel de Jerez tendremos una cita muy interesante con el concierto de Acantha Lang. En Cádiz, mañana sábado, dentro del 25º ciclo de música de cámara, en el Palacio de Congresos, tendremos la actuación

The Galdós Ensemble. Nos vamos a la línea de la Concepción, donde actúa mañana en la Plaza de Toros a partir de las 8 de la tarde Miguel Poveda. Así continúa con su gira 15 aniversario Coplas del Querer. En San Fernando mañana la recomendación en el Real Teatro de las Cortes. Allí tendremos la actuación de Silvana Estrada. Nos presenta su nuevo álbum Vendrán Suaves. Y dentro del 13º ciclo de música antigua tendrá lugar mañana sábado en los claustros de Santo Domingo de Jerez y a cargo de la capilla Maestro Iribarren el concierto Música para la celebración del Corpus de la Capilla de la Encarnación de Málaga. Mañana sábado en Café Teatro Pai Pai de Cádiz, actuación de Manolín Santander a partir de las 9 de la noche. También mañana sábado en el Hotel Spa Cádiz Plaza, Clara Sánchez y Alfonso Lora nos ofrecen Derroche. Mañana en la Sala Montmartre de Cádiz disfrutaremos con música de Flori, José Pavón y Sergio Sierra. También mañana en Ojana, en los Caños de Meca, concierto de rock con Avanti. Y por último en Cádiz el domingo, dentro del ciclo Estéreo Parque, en el Parque Génovés, tendremos la actuación de Camellos y de Space Surimi. Y ya saben que para más información pueden entrar en la página web de Cádiz Suena Bien. Y si quieres promocionar tu concierto, manda la información a redacción@cadizsuenabien.es.

0: Bueno, pues hoy yo me puedo sentir plenamente afortunado, y lo digo a boca llena, por poder contar precisamente con nosotros aquí en Cádiz Suena Bien, con ese bajista que han estado viendo ahí y que van a ver justamente ahora aquí a mi lado. Se llama Jan Arabid. Jan, muy buenas noches y bienvenido.
1: Muy buenas, Leonardo.
0: Bueno, él está viviendo actualmente en Arcos de la Frontera. Él es franco-español y la verdad es que cuando uno habla de tu vida y de tus peripecias por el mundo, da muchas vueltas, ¿no? A ver, cuéntame un poquito en los lugares que has estado tú, porque además, donde has ido a aprender.
1: Sí. Bueno, empecé en Francia mi carrera, mi graduación. Me interesé ahí con todo el tema de la música cubana, latina. Aunque vengo de una familia de músicos, mi papá era baterista de jazz, mi abuelo también, y mi mamá una apasionada de la música funky soul. Entonces, crecí dentro de esos géneros musicales. Hice un primer viaje a Londres en alrededor de 2000. Ahí empecé a entrar en el mundo de la música electro-funk, que había una movida en Francia, una corriente nueva como Daft Punk, donde mezclaban instrumentos con música electrónica, de hecho el bajo en directo. Y luego me fui para Cuba varios años a seguir el aprendizaje del maestro Feliciano Arango, ex bajista de la mítica orquesta NG La Banda. Mientras ese tiempo, bueno, varios viajes en cruceros también, y hasta que he vuelto a España sobre 2010, y ahí me interesé mucho al mundo del flamenco.
0: Así que empiezas con el funky, te vas con el son cubano y después...
1: Con el flamenco, sí.
0: Y ahora te montas un disco que se llama In Full Bloom, que es de donde hemos extraído precisamente ese vídeo que estábamos viendo un poquito al principio, donde se puede decir que lo mezclas todo, ¿no? Porque ahí es que mezclas todo, ¿no? Lo que hay.
1: Sí, intento de fusionar.

0: de esos géneros, de mantener ese toque funky, que es mi primera influencia, al bajo y ese groove con armonía de jazz, y lo interesante que quería coger para los rítmicos de flamenco, células rítmicas de flamenco, para poder jugar un poquito más adentro del funky, salir un poquito del 4x4 convencional y empezar a jugar con armonía más flamenca y ritmos más flamenco, que también el bajo flamenco es una cosa que me encanta, que me llamó mucho la atención.
1: Y muy difícil.
0: Súper difícil.
1: De llevar a cabo.
0: Claro.
1: A la hora de plantearse. No. Porque realmente, bueno, cuando uno habla de un bajista, cuando uno habla de un instrumento como es el bajo, como digo yo, muchas veces es el gran desconocido de una banda y de los más necesarios. Porque si tú no tienes bajo, no puedes acompañar rítmicamente a la batería y pierde muchísimo lo que es la banda. Entonces, claro, para poder acompañar en flamenco con el bajo, con ese soniquete que tiene el flamenco, es muy, muy complicado. Sí. Aunque tiene que ser algo similar al son cubano, tal vez, ¿no?
0: La función del bajo en el flamenco es muy curioso porque es del único género donde se puede dejar de tocar, entre comillas. Porque como la guitarra hace su trabajo y rellena realmente, tiene el protagonismo, el papel. El bajo es como unos toques puntuales, como por ejemplo un instrumento melódico. Es lo que me llamó mucho la atención. Luego intento de acompañar la guitarra, no de duplicarla, uno de taparla, porque a veces hay bajista como por el sonido muy fuerte también que tiene ese instrumento, puede molestar a un momento el toque de guitarra.
1: Entonces, casi quieren parecerse a la propia guitarra,
0: sí,
1: ¿no? Cuando ya hay una.
0: Es bueno tener sus momentos puntuales al unísono, una falseta que por ejemplo podemos hacer, pero mi acercamiento es más establecer como una especie de alfombra para que la guitarra sea más en valor y más brillante, más abierta, porque es cuestión de frecuencia. Además tocó un 5 cuerdas con el si grave y claro.
1: Eso del bajo de 5 cuerdas hay que explicarlo, porque yo al principio no sabía exactamente cómo funcionaba. Yo me pensaba que era como la guitarra, la de arriba pues sería la sexta en la guitarra. No, es muchísimo más grave, ¿no?
0: Hay más grave, el primero ha sido con el si grave, pero luego y sobre todo en el flamenco lo adaptaron con un do agudo. Carlos Benavent, de hecho, lo afinaba así y era para también permitir ciertos acordes y ciertas melodías para acompañar la guitarra.
1: Es que también el bajo es algo muy personal, ¿no? De cierta forma, tú puedes adaptarlo a tu personalidad.
0: Totalmente.
1: No solo con el tema de las cuerdas o con el tema de la afinación, sino incluso en la altura, a lo mejor la que ponen las cuerdas, ¿no?
0: Depende la altura, las técnicas, es un instrumento que se presta muy bien para las varias técnicas de pizzicato, de slap, de tapping, de percusión, de como si teníamos una esponja, de mutear con la palma, una técnica muy curiosa también, el juego en arpegio, el juego en trémolo. Entonces, una vez que puedes controlar y dominar eso, es mágico porque cambia el ambiente, el mood de la canción.
1: Cambiar. Como si estuviera utilizando otro instrumento.
0: Exactamente,
1: ¿no? El bajo,
0: sí.
1: ¿No? Es curioso, ¿no? Eso también me lo ha dicho alguna que otra vez, que es que el bajo puede simular a otros instrumentos y eso también da una vidilla especial,
0: sí,
1: ¿no? A los temas.
0: Sale del toque convencional, entonces desarrolla esa técnica de tapping a dos manos, por ejemplo, como si tocaría un piano, haciendo los graves y la melodía con la mano derecha, técnica de percusión como la conga, los tambores que aprendí en Cuba. Y por su construcción responde muy bien el bajo. Por ejemplo, en España se toca bastante con púa, he visto también. En Norteamérica, bueno, toda la técnica de slap, del funk. Entonces, claro, no hay una escuela realmente
1: única.
0: Bueno,
1: hablando de escuelas, Jan no solo se encarga de tocar y demás en diferentes formaciones y aparte en el proyecto que tienes actualmente, sino que también tienes un método que has editado,
0: sí,
1: y has publicado, porque también eres profesor, y bueno, para enseñar a la gente a utilizar el bajo, yo qué sé, desde posturalmente a las técnicas de las que nos estás hablando, ¿no?
0: Sí.
1: Bueno, ¿cuánto tiempo te llevó a hacer este método y cuándo empezaste y te dio por hacerlo?
0: Bueno, tenía la idea realmente durante la pandemia, que estuvimos un poquito parados, ahí lo cogí con más serio y más tiempo. Ha sido 2 años de trabajo, realmente, para escribir los ejercicios. Hay un montón de ilustración. Intenté de reproducir un poquito esos métodos.

0: todos que teníamos cuando éramos jóvenes de artes marciales, que me gustaba mucho, y con las posturas adecuadas. Entonces, son 30 capítulos, intenté de cubrir todo el aspecto del instrumento, que sea pura técnica, trabajos rítmicos, trabajos armónicos, trabajos de creatividad. Realmente son 30 capítulos, intento de dar unas claves, unos consejos que luego se incorporan en el juego de la persona. Y así se puede alimentar y crear nuevas líneas de bajo con nuevos conceptos.
1: Tú no quieres crear una escuela de bajo definitivamente, sino lo que quieres es ayudar a cada bajista sí. a hacer su propia
0: sí,
1: escuela.
0: Sí, claro, porque cada uno tiene una atracción y una forma de tocar. Y creo que ese método se aplica a todo tipo de bajista. Y la verdad que estoy muy satisfecho. He tenido muy buen retorno, comentarios, y es disponible en cualquier plataforma. Y también está disponible en ebook. El problema es que en el formato papel, la foto en color, todo eso, ya se aprecia un poquito menos. Pero lo ofrezco también en formato ebook para la gente que lo compra. Y luego la gente también tiene acceso a ciertos videos de los ejercicios para profundizar.
1: Bueno, volviendo al disco, ¿cómo está funcionando? A
0: ver. El disco bien, están preparando un segundo. Sí.
1: ¿Estás trabajando en ello?
0: Claro, estamos a la mitad, estoy ahí. Hay momentos de inspiración que me vienen y justamente este año ha sido bien inspirador. Yo pienso el próximo año entrar en el estudio y seguir. Esta vez lo quiero grabar, en mi primero ha sido más íntimo. Entonces lo grabé de una manera más sobre el tiempo, además entramos en la pandemia, entonces tuve un pequeño parón. Ese nuevo disco yo lo quiero grabar como el video que habéis puesto, lo quiero lo más orgánico posible en directo. Entonces yo tengo super equipo, tengo a Kiki Ferrer a la batería, baterista cubano, Nacho Salmerón de Jerez, super guitarrista, a Javier Portela al piano de Cádiz y a Anita. Ana González, la bailadora que tiene su escuela de baile también en Cádiz, formato quinteto.
1: Tendremos que hablar de ese nuevo proyecto y de muchas más cosas relacionadas con el bajo, porque como sí. digo muchas veces, parece que ese instrumento no existe. Tenemos una conspiración en contra de los bajistas.
0: Sí, siempre la culpa
1: con los móviles, sigo diciendo que el móvil te quita todo lo grave y te dice uno, bueno, ¿para qué se harta de trabajar? Bueno, pues no, se harta de trabajar para que hagamos joyas como por ejemplo la que vamos a escuchar a continuación para despedir a Yana Lavid. Muchísimas gracias.
0: Muchas gracias, Leonardo. Gracias aquí. A todo el equipo de Cádiz Suena Bien y un placer.
1: Y que quede claro que Cádiz suena bien. Así que vamos a escuchar un poquito con ese vídeo.

Bueno, más arco imposible, ¿no? Como han podido comprobar en el vídeo de nuestro amigo Jan Arabic. Ya quedaremos otro día con él y ya seguiremos hablando más del bajo y de bajistas y de técnicas y a ver si hacemos también una masterclass pequeñita, aunque sea. Bueno, ya veremos, porque de tiempo siempre vamos a ir regular. Y ahora yo quiero hablarles de una asociación que concretamente está ubicada en Jerez de la Frontera. Es una asociación que lo que busca única y exclusivamente, con diferentes actividades que van realizando durante el año, es fomentar el rock entre la población.

población. Se llama La Hoguera y vamos a conocerla en este reportaje. Bueno, pues lo dicho, en el día de hoy vamos a conocer una asociación que tenemos en Jerez de la Frontera y que lo único que busca, sobre todo, es que crezca la pasión por el rock. Es La Hoguera.

0: David, cuéntanos un poquito cuáles son los objetivos de La Hoguera.
1: Bueno, La Hoguera es una asociación que fomenta la cultura rock. Y básicamente lo que hacemos son actos de convivencia, fomentar bandas que toquen rock, y bueno, en general es.
0: ¿Y por qué nació La Hoguera? A ver.
1: Bueno, porque teníamos una inquietud y queríamos juntarnos. Muchos de los socios somos músicos y teníamos ganas de tener un punto de encuentro y que no se pierda el rock, que al fin y al cabo es el objetivo de la asociación.
0: ¿Cuántos socios más o menos hay a día de hoy?
1: Pues ya estamos casi en los 100, los 100 socios, los 100.
0: Y bueno, hace muy poquito organizasteis el, bueno, ya será el primer Pelote Rock.
1: Sí, con
0: cuéntanos lo del Pelote Rock, a ver de qué va esto, a ver.
1: Bueno, pues con juventud estuvimos hablando y bueno, nos cedieron el espacio de la Sala Paul y en esta primera edición han tocado un par de bandas míticas de la escena jerezana, como son los Paramecios y Chupa del Buca, que son bandas de los años 90 de aquí de Jerez, y una banda nueva, Doctor Pretorio. Y bueno, siempre con un fin social, hemos puesto un kilo de alimento como entrada, ha habido una asociación de protectora de animales que también se ha donado comida para los animales, en fin.
0: ¿Y cuántos kilos de alimentos se han recaudado para el banco de alimentos?
1: No tengo muy claro, pero más de 400 kilos, o sea, sí había muchas cajas allí llenas de, y pesaban bastante, de acá. Entre 400 y 500 kilos de alimentos tenía que haber.
0: Bueno, y en breve tendremos más cositas que contar, ¿no? De la Hoguera Rock, ¿no? Porque hay que celebrar el aniversario, ¿no?
1: Este año celebramos el tercer aniversario y bueno, ya en breve podremos dar noticias. Lo haremos en otra asociación de aquí de la ciudad, como es el Motoclub Cherokee, que nos ceden el espacio. Y bueno, pronto podremos anunciarlo.
0: Pues lo contaremos seguramente aquí, ¿eh? Porque Cádiz suena bien, ¿no?
1: Cádiz suena bien.
0: Gracias.
1: Gracias a ti.

Cádiz suena bien, ¿no? Cádiz suena muy bien, ¿eh? Lo que pasa es que muchas veces cuando grabamos los conciertos no suena tan bien, ¿eh? Ahí estábamos escuchando un poquito a los Paramecios. Que vamos a tener que ir cerrando ya el programa. Seguramente más de uno estará pensando, oye, ¿cómo me pongo yo en contacto con esta gente? Bueno, pues lo tenéis muy fácil. Pues si queréis promocionar vuestro proyecto, nos mandáis un correo, como dije al principio del programa, redacción arroba cadisuenabien.es, ¿vale? Y nos informáis un poquito de qué va vuestro proyecto, con vuestros datos de contacto y demás. Otra cosa, también más de uno dirá, oye, ¿cómo es que esta gente no han hablado de ese festival que se celebra desde hoy ya, concretamente en Jerez, en la bodega Skate Center y donde entre otros están los Gas Drummers? Bueno, pues ya lo comentamos, porque además, la semana que viene, que sepáis que el reportaje que vamos a hacer va a ser de este evento que también va a resultar ciertamente interesante. ¿Y quién va a venir la semana que viene? Pues yo lo adelanto ya. Va a venir el grupo con el que vamos a cerrar en el día de hoy el programa con un vídeo de los Farelli. Llegarán desde Sanlúcar de Barrameda, que por cierto.

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0: una ancianidad en condiciones.
1: Eso.
0: Doctor Juan Carlos Alonso, geriatra de referencia, ¿somos en la tercera edad los que nos hemos alimentado como nos hemos alimentado, entre otras cosas?
1: Hombre, somos los que nos cuidamos. Sí. Influye muchísimo en la alimentación y el tipo de vida que lleve en cuanto a ejercicio físico y tal, pero la comida, lo que entra es lo que nos llena. Entonces, la nutrición yo creo que es algo que no le sabemos dar la importancia y cada vez le estamos dando más. Y cada vez aprendemos más, ¿eh? Nunca paramos de investigar y de aprender en el ámbito sanitario. Entonces yo creo que esto suma dos cosas, para mi modo de ver, Eugenio. Lo que es la alimentación y cómo lo tomes. Porque no es lo mismo estar aquí relajado contigo, charlando con una cervecita o con algo, que tú solo, que llegues a casa y tengas que comer.
0: Yeah.
1: El acto de comer no es lo mismo que el disfrutar de una comida. Entonces yo estoy convencido que es mucho más beneficioso el disfrutar de una comida del acto de alimentarse. Eso se ve muchas veces en los hospitales, no tienen ganas de comer, te lo ponen en una bandeja, estás incómodo, no te apetece.
0: Sí.
1: Cuando te ponen una comidita buena, esa misma comida, en un ambiente, nos comemos lo que nos pongan por delante, ¿no? Pero si eliges lo que nos ponen, es mucho mejor.
0: Habitualmente, muchos de nosotros comemos solos, todos los días. O sea, ¿estamos sembrando mal?
1: Yo creo que yo al menos aprecio que el acto de la relación de comer lo veo en las residencias geriátricas, ¿no? ¿Por qué los abuelos de lo que más protestan es de la comida y a veces se esmeran los cocineros y no terminan? Primero, porque nunca van a conseguir el sabor que ellos quieren. Y segundo, porque es que es su único disfrute. Están esperando a que llegue la hora de comer para bajar al comedor y comer todos juntos. Yo he aprendido eso, ¿no? Entonces, ese poquito de más, ese comer despacio, ese comer entretenido, ese comer hablando un poquito para no engullir, creo que el tubo digestivo está más preparado para ello, ¿eh? Porque si no, tú comes solo en tu casa y comes en 10 minutos. Yo también, ¿eh?
0: Bueno, y vamos a hacer las cosas como Dios manda.
1: Sí, sí,
0: porque
1: sí.
0: Vamos a comer, vamos a conversar en un sitio además estupendo. Estamos en la ermita de Jorge, que es lugar relativamente nuevo. Sí, como la ermita de Jorge es nuevo, que está en la Asunción, como decimos, enfrente del centro comercial. Y vamos a encontrarnos con una cocina que nos va a sorprender, porque pensamos que venimos a un sitio clásico, pero además de los platos clásicos, tienen otros platos innovadores que vamos a ir por aquí más o menos probando.
1: Yo, doctor, vengo encantado a probarlo, así que vamos a disfrutar de este mediodía, ¿no?
0: Nos encanta que vengan disfrutones a nuestro programa.
1: Sí, sí, sí.
0: Estos son unas patatas bravas, doctor. Unas patatas bravas que incluyen hasta incluso un toquecito de parmesano. Tienen una especie de salsa. La patata, si te das cuenta, viene con su piel y todo, por lo cual está entera y cortadita. Es una patata nueva. Y bueno, es una de las propuestas interesantes de este sitio, que tú dices, oye, esto es un bar de barrio, nunca se me ocurriría, pero te encuentras con platos así muy...
1: No, mira, yo nada más que por el ojo entra bien, ¿no? La patata es algo que no conozco. ¿Tú conoces a alguien que no le gusta unas patatas fritas o unas patatas?
0: No conozco a nadie que no le guste las patatas.
1: Gente que no le gusta, yo qué sé, el boniato, porque lo ven raro, pero una patata, eso es algo que le gusta a todo el mundo. Y así, mira qué original, ¿no?
0: ¿Estamos volviéndonos un poquito locos con el tema de los hidratos y demás?
1: Sí, sí, sí. Ahora nada más que queremos nutrirnos con proteína, grato error, porque la proteína es fundamental, pero el equilibrio es 50% hidrato, 30 proteínas, 20 grasas. No puede faltar el hidrato, que es el que nos da la energía.
0: O sea, 50%. Sí, hidratos, hombre, que también incluyen pasta.
1: Claro, vamos a ver. El hidrato, no piensas tú en el azúcar. Incluye todos los hidratos de carbono en la patata, el arroz, la pasta, su alto contenido de hidrato de carbono. Y eso es lo que nos da la energía para seguir tirando, ¿no? Porque si solo comes proteína, el músculo tiene que trabajar mucho más para convertirlo en energía.
0: Sí.
1: Tiene que reconvertirlo y por aquí te coge la energía más rápida, así que disfrutemos de la... O
0: sea, vamos a disfrutar hoy, además informándonos muy claramente de qué es lo que estamos comiendo. Bueno, pues doctor, vamos a probar estas patatas bravas, vamos, que yo estoy deseando, pues también tiene un poco como de encurtido, veo también por aquí, una especie de pico de gallo, vemos tomate, vemos pimiento, vemos cebolla morada. Bueno, son unas patatas bravas originales.
1: Sí, sí.
0: Tú además eres muy, muy disfrutón. ¿A ti te gusta ir a sitios, salir?
1: Me gusta disfrutar de la vida, Eugenio. Yo creo que si estamos todo el día trabajando, esto no es vivir, ¿no? Claro que sí. Además, me gusta mucho alternar en sitios, que conocer sitios nuevos. Me gusta. Y también creo que disfrutar de nuestra gastronomía, nuestro estilo de vida, nuestras relaciones con los demás. ¿Dónde mejor sitio que en una mesa, no?
0: Totalmente. Venga, vamos a probar estas patatas.
1: Bueno.
0: Como tú has dicho antes, unas patatas a quién no le gustan. Si encima le pones cosas originales, uh-huh. Oye, pues.
1: Yo soy de los que me gusta probar dos veces, puedo, ¿no?
0: Yo me encanta, por supuesto. Estaría bueno. A quién no le ponemos límite a. Esto hay que terminárselo, doctor.
1: Es que el toquecito de queso también es muy bueno.
0: El parmesano, ¿verdad? Uh-huh. Curioso, curioso. Estamos tomando cerveza y yo estoy tomando una bebida de limón sin azúcar. Pero yo no lo he hecho deliberadamente. Es decir, hay que tomarse una copita de vino, se toma una copita de vino. ¿O esta batalla anti-alcohol conduce realmente a algo saludable sí o sí?
1: Vamos a ver. El alcohol es verdad que se puede considerar dentro de los tóxicos, ¿no? El tabaco y el alcohol. Pero a diferencia del tabaco, que desgraciadamente no ha demostrado nada bueno, el alcohol tiene cierto efecto antioxidante y describe una curva en J que es muy curiosa. Es decir, el alcohol a pequeñas dosis puede resultar beneficioso, tiene actividad, pues mira, es vasodilatador, con lo cual puede bajar la tensión arterial, es antioxidante, lo que puede incluso enlentecer el proceso de envejecimiento celular. Pero llega un momento en el que la dosis de alcohol se nos hace tóxica. Depende mucho de la persona. ¿Cuál es la dosis ideal? ¿Una copa, dos copas, tres copas? Pues depende de cómo tengas tu hígado, tu metabolizador, cómo tú la elimines, cómo tú la toleres. Yo soy de los que opino que una copa no es mala. Hay muchos médicos que dicen que lo mejor es cero copas. Pero yo creo que la cultura del 0-0, vamos a ver, si vivimos una dieta mediterránea, la dieta mediterránea, el aceite de oliva ha demostrado ser bueno. Si aquí somos tierra de vino, y yo que me dedico a la medicina y trato a personas mayores, cuando yo voy a ver a personas de 90 años y me dicen, ¿quieres una copa? Digo, si usted lleva 90 años tomando una copa y a usted no le sienta mal y está como yo le veo, yo me la voy a tomar con usted, ¿no? Lo que sí es verdad es que lo difícil en Jerez es cuando dice el médico, hombre, una copa no es mala. Y la gente se queda con que el vino no es malo. Lo difícil es parar en cuánto es la dosis ideal para cada uno, ¿no?
0: Claro, claro. Y hablas de alcohol. El alcohol sí, no está hablando de destilados o de claro, bebidas blancas,
1: claro,
0: ¿no?
1: Claro, el alcohol va graduado, es decir, sí. Una cerveza. Yo la he pedido sin alcohol, pero por aquello de conducir y tal, y sí. Porque seguir trabajando. Pero yo, cuando llega un fin de semana y si te apetece una cerveza, te la tomas. Y si te apetece una copa, te la tomas. Ahora el dilema es cuál es la mejor copa, la primera, la segunda, cuál es la mejor copa.
0: Bueno, hay quien dice que a partir de la cuarta, pero bueno, yo ahí la verdad que me abstengo.
1: Yo como médico tengo que decir que las dos primeras son buenas, la tercera es la de la risa, sí. Entonces ya tienes que valorar a ver hasta dónde ponerle el sitio, ¿no?
0: Aquí tenemos unas croquetas de carrillada al Pedro Jiménez, como jerezano. La carrilla quizá que nos gusta y el Pedro Jiménez, pues, por razones obvias, ¿no?
1: Nada, habrá que probarla y el nombre lo dice todo.
0: A la fritura tampoco hay que demonizarlas, ¿no?
1: Para nada.
0: Digo porque los fritos, esto de las freidoras de aire, este tipo de cosas.
1: Mira, yo creo que esto es hasta freidora de aire. Vamos a ver, es verdad que cuando tu alimentación se centra en el frito, estás metiendo grasa.
0: Ya.
1: Y es verdad que cuando haces empanado, metes más hidrato de carbono. Pero al fin y al cabo lo que te estaba diciendo, si no te pasas, esto que está hecho, una harina, un pan rallado, y luego un aceite, si es de oliva, tampoco es tan malo. Yo creo que lo que tú dices, no demonicemos nada, probemos todo a su justa medida. Si hay una persona que nada más que le gusta las croquetas y las croquetas y las croquetas todos los días, pues si te alimentas de croquetas te está hartando de hidratos y de grasas, pero la carrillada es carne, ¿no? Y al Pedro Jiménez, como tiene que estar, ¿no? Vamos a probarlo.
0: ¿Qué hacemos con los dedos?
1: Como tú marques.
0: ¿Y cómo te tomas la croqueta? ¿Con los dedos o con el tenedor?
1: Hombre, depende con quién esté y dónde.
0: Vamos a tomarlo con los dedos, que eso es señal de confianza.
1: Pues muy bien. Pues nos llevémonos al Pedro Jiménez, entonces, también.
0: Hombre. Croqueta líquida. De esta que no puedes morder.
1: Oh, está buenísimo.
0: Fuera de la boca, porque entonces, ¡pum! Pero, como croqueta.
1: Muy ligera, muy buena, ¿no?
0: Está líquida.
1: El toque de la carrillada muy buena y el toque Pedro Jiménez muy jerezano, ¿no?
0: Totalmente.
1: Yo creo que vivimos en una zona donde nuestros vinos, metidos en la gastronomía, le dan un sabor espectacular a la comida, ¿no? Últimamente en la academia estoy aprendiendo mucho de charlas del vino y sociedad y
0: sí.
1: Lo que estamos intentando inculcar de que el vino de Jerez debe ir acompañado de una buena comida, ya no solo una copa, sino ese toque que le da

0: Y aprendemos de gente como los Roca de Cataluña y los otros que están siendo embajadores de nuestros aderezos en la comida. Es buenísimo.
1: ¿Pero el vino como acompañante de un plato o como aderezo?
0: Sí, sí.
1: O sea, tú
0: sí
1: le metes un amontillado a una carne, o sí, le metes sí un oloroso. A, o sea, es que estamos hablando de unos vinos. Y además, cuanto mejores los vinos, mejor el guiso.
0: Claro, claro.
1: Lo de los vinos malos para los guisos, eso es un mito.
0: Eso es un mito.
1: Felizmente desterrado.
0: Yo lo noto a veces cuando el pollo en mi casa nunca está igual, que a veces te regalan alguna botellita de vino a algún paciente y el típico pollo guisado de mi mujer, ostras, qué bueno está este pollo, este está exquisito, el toque del oloroso.
1: Qué bueno
0: está
1: el pollo, ¿no?
0: Si era un borscht, tío, le va a echar eso al pollo. Eso está prohibido. Yo esas cosas ya las prohíbo, ¿no?
1: Bueno,
0: un buen oloroso, si al fin y al cabo te lo estás tomando, sí, pero a mí me gusta tomarme una copa y hay que disfrutarla. Yo creo que todo tiene su medida, pero claro, indudablemente está buenísimo, ¿no?
1: Totalmente. Estas son unas croquetas de jamón. Porque, vamos, me lo han dicho. Así por la apariencia, rubita, de frito, redondita, el boleo. Así redondito por dentro, supongo que igual de líquida. El mundo fritura, que es un mundo también absolutamente apasionante. En su medida, como todo lo que estamos comentando. No comerte 40 croquetas todos los días, porque va a llegar un momento en el que te va a poner la analítica disparada, ¿no?
0: Pues son pequeñitas, hombre.
1: Sí, totalmente. ¿De los procesados podemos hablar también?
0: Sí, podemos hablar de los procesados. Bueno, eso ya estás metiendo. Yo soy de lo natural más que de lo procesado, pero indudablemente.
1: Pero tú te has comido tu buen bocadillo de salchichones.
0: Claro,
1: igual que yo.
0: Que voy, la chacina, el embutido. Entonces, el problema del procesado es que está desplazando del todo a lo natural. Y ha pasado de ser el apaño a ser la comida de mucha gente.
1: Ya.
0: Yo creo que sin hacerlo también de nada podemos hacer algo prohibitivo.
1: Sí.
0: Pero yo creo que lo natural es mejor que lo procesado. Es decir, a mí me preguntan, igual que para los niños, ¿los potitos se le pueden dar a los mayores? ¿Vale? Si en vez de hacer un potito le compras una verdurita, un pescadito, una carne, lo haces tú en casa, creo que le va a dar más seguridad.
1: Sí.
0: Lo otro viene perfecto y viene con su porcentaje de hidrato de carbono, de grasa, de las kilocalorías por gramo, entonces lo llevas muy bien conocido y no es malo y sirve para un apaño. Ahora, todos los días comer eso, tú todos los días comerías una lata de fabada, a lo mejor no es lo ideal, pero si te dan un dito una latita de fabada que no tengas tú de comer, tiene que estar buenísima.
1: Hombre, de vez en cuando.
0: ¿Qué piensas tú de los procesados? Que tú eres persona que está siempre en el mundo gastronómico.
1: Yo pienso de los procesados que si un buen ibérico es procesado,
0: ya
1: lo disfruto mucho más que un procesado de menor calidad. Yo hoy voy por los estándares de calidad. A mí lo que está bueno me parece estupendo. Oye, que haya que ponerlo por encima de otros productos, otros alimentos más saludables, pues, bueno, pues ahí está también la responsabilidad. Pero yo el procesado, que sea de buena calidad.
0: Claro, claro.
1: O sea, un jamón serrano es un procesado.
0: Bueno, si te refieres a un jamón serrano como un procesado, yo lo interpretaba como una cura natural en sal y envejecimiento.
1: Entonces, pero bueno, digo que está catalogado como catalogado, como
0: un procesado. Pues, entonces retiro lo dicho, excluyo el jamón serrano de lo comentado. Yo me refería todo a las carnes procesadas, a las croquetas congeladas, a las pizzas. Tenemos mucho de eso, nuestros congeladores nos sacan mucho y lo hemos metido en nuestra rutina diaria. Pero claro, no olvides que una buena lenteja es mucho más saludable a lo mejor que sacar una bolsa de pizza. Que está bien, que es congelado y hay buenos congelados y ahora mismo no está mal. Pero soy más partidario de lo natural, ¿no?
1: Esto es natural.
0: Vamos a cogerlo ya, esto es
1: este natural. El
0: enterito y... Buenísima. Un sabor muy tradicional.
1: Croquetas de jamón,
0: de verdad.
1: Sí.
0: La bechamel muy líquida y muy buena.
1: Es que es verdad que hay croquetas de jamón que lo que tienen son trocitos de cosas que parecen que es un jamón. Hay un poco cocido en la bechamel, sin aportar mucho más y con mucho lácteo.
0: Exactamente.
1: Aquí, sin embargo, el lácteo lo que le da textura a la bechamel líquida. Pero tiene un sabor de...
0: Bueno, buenísimo. Además, el tamaño ideal.
1: Sí. A mí, en cambio, me gusta más el croquetón del norte.
0: Claro.
1: Tres, cuatro bocados.
0: Con cuchillo y tenedor.
1: Mi madre se ponía furiosa con lo de los cuatro, decían, ¿no? Y una vez me hizo un croquetón así. Dice, toma, para que te arte de... Pero... Una tosta de sardina ahumada con alioli de cítrico.

0: una picada o una pico de gallo, tomatitos cherry. Bueno, podemos entrar en el mundo de los ahumados, ojalá, por ejemplo.
1: Sí, es otro mundo muy bueno también, es saludable. No estás metiendo mucha grasa, está dando mucho sabor.
0: Sí.
1: Y yo creo que estamos volviendo a algo que es muy bueno en Andalucía y en Cádiz, que es el pescado azul. Yo decía muchas veces que somos Tarteso.
0: Sí.
1: Y yo que me gusta la historia también, cuando empiezas a estudiar a los Tartesos y a Argantonio y a los reyes Tartesos antiguos, ves que son gente longeva. Y la cultura tartesa, la dieta mediterránea, aquí lo que teníamos era pescado. Y cómo se cuidaba el pescado, cómo se mantenía el pescado ahí antiguamente. Nosotros hicimos el garum, y hicimos el ensalado. Entonces, aunque se venda como estos son comidas gallegas, son muy comidas nuestras, andaluzas. Y yo creo que el pescado azul es muy saludable, fuente natural de omega 3, omega 6. El tema ahumado te da mucho sabor. Y yo creo que es una buena fuente de entrada para nuestra alimentación.
0: ¿Y el mundo del laterío?
1: Ahí ya me pierdo más. Ahí cuéntame tú un poquito
0: sí.
1: más.
0: A ver, bueno, estamos hablando de pescado azul, sardinas, metemos también escaballa, atunes, pero no sé, el tema del plomo y demás.
1: Ya.
0: ¿Hay también que ponerse un poquito mijita ahí o...?
1: No lo sé, todavía no he leído ni investigado ni sé nada de que fuera a ser malo, ¿no?
0: Y tú, es verdad que me gusta cuando hablas de el chuletón en la alimentación de los mayores. Que claro, por aquello de que no tienen dentadura, se está perdiendo algo que tiene una cantidad de hierro que ni lentejas ni nada. O sea, aquí lo que tiene hierro es la carne roja, ¿no?
1: Bueno, la carne roja es saludable como todo, no puedes abusar de ella, es una fuente natural de proteína, pero para el riñón es la que más le cuesta metabolizar.
0: Sí.
1: Pero los mayores, verás, el tema del chuletón, a mí muchas veces me lo han preguntado, ¿pueden tomar los mayores chuletón? Y digo, mientras tengan dinero para comprarlo y dientes para masticarlo, pues yo creo que, por supuesto, yo me gustaría alguna vez seguir tomándolo, ¿no?
0: Sí.
1: Pero es una fuente natural de proteína buenísima. Hoy en día también, con las turmis, la carne la puedes triturar, es una pena, ¿no? Un chuletón lo que te gusta es el cuchillo, el tenedor, la plancha recién hecha en su punto. Pero yo creo que hoy en día, como gracias a Dios nos arreglamos todo, nos arreglamos la boca, nos ponemos implante y tal, pues oye, disfrutemos todavía de todo lo que pueda ser bueno.
0: Claro, claro, claro, ¿eh? Que sí. ¿Y lo de los crudos, por ejemplo? ¿Convertirlo en steak tartar, por ejemplo?
1: Pues mira, es otra opción. Sí. Es otra opción también de entrada de carne roja buena. O sea que...
0: Ahora nos ha dado por el crudo. Ahora nos ha dado por el crudo. Todo el crudo. O sea, ese invento para la humanidad que fue el fuego.
1: Exactamente.
0: Pues digamos que muchas veces nos lo cargamos con tanto exceso de crudo, pero bueno. ¿Qué tal? ¿Cómo está esta tosta?
1: Está buenísima. Este sitio le da un toque muy bueno a lo que es este alioli, ¿no? Aunque tiene el toque de limón.
0: Alioli de cítrico. Sí. Es un alioli de cítrico, que es una...
1: Y el tomatito cherry.
0: Sí. Esto de las verduras, por ejemplo, ¿tú te obligas o te sale solo?
1: No, a mí me sale solo.
0: Sí.
1: Creo que tienes que tenerlo en tu cultura, ¿no? Últimamente, es verdad, que nos están obligando demasiado a la fruta y verdura. Pero es que es lo más natural y lo más saludable.
0: Sí. Eso no tiene ningún tipo de... ¿Y lo de grandes cenas están las tumbas llenas? ¿Tú eres de cenar o...?
1: Pues mira, yo estoy convencido que una de las cosas que tienen razón los extranjeros es que cenan temprano. Yo creo que el problema no es de grandes cenas en la tumba llena, sino que cenan mucho y te quieres ir a la cama recién.
0: Entonces, a las 8 de la noche cenar copiosamente.
1: Déjale al estómago. O sea, una buena cena tiene que ir acompañada de una buena sobremesa, una buena paseo y, oye, y si lo haces temprano, no cenes a las 10 de la noche, termines a las 11
0: y media. A las 7, 7 y media, por ejemplo. ¿No?
1: Bueno, yo sé cenar a las 9.
0: A las 9.
1: Pero es verdad, ¿por qué? Porque soy de acostarme a las 12, entonces tú tienes que dejar un tiempo que tu organismo vaya haciendo digestión y vaya teniendo tu sobremesa y tu sentada, no te vayas a la cama después.
0: Sí.
1: Que es lo único que veo yo de malo de eso, ¿no? Pero bueno.
0: Bueno, muy buena la tosta, ¿eh? Muy rica la sardina ahumada, el pan firme y luego el aderezo de la pico de gallo con el alioli de cítrico.
1: Buenísimo.
0: Sí. No les ha fallado la impresión, efectivamente, esto es pulpo.
1: Sí,
0: pero es un
1: sí.
0: pulpo frito, son dos pulpos, ¿no? Pequeñitos, ¿no?
1: Sí, sí, sí.
0: Son dos pulpos.

0: pitos.
1: Fritos, con una parmentier de patata, con un poco de pimentón. Y esto es una de las de los platos novedosos que tienen aquí en la ermita de Jorge, en la Asunción, enfrente del centro comercial. Y que, bueno, que tiene una pinta muy buena, la verdad. Otra vez frito.
0: Hay que probarlo.
1: Pero pescado. Sí, hombre, sí, no es sí. Pescado frito tradicional aquí, no somos una acedía.
0: Sí, sí, sí. Ni tiene mucho rebozado, o sea que...
1: No.
0: Tiene que estar bueno.
1: Prácticamente para que la freidora coja un poquito de textura, ¿no? Pues, doctor.
0: Vamos a probarlo.
1: Vamos a ello. Esto lo... ¿Qué hacemos? ¿Lo servimos, no?
0: Servimos uno y lo...
1: Venga. Vamos por aquí. Un poco de puré de patata. Tú, te, por ejemplo, de que... tú dices, oye, esto hay que comer un poco de todo. Pero privarse... Mira, esto de aquí mejor no lo pruebe.
0: Yo creo que hay mucha gente que come con los ojos y hay cosas que no le gustan y son muy saludables, ¿no?
1: Sí.
0: Ahora, Eugenia, está muy de moda también el estudio de la microbiota y de la flora intestinal y los alimentos que son más saludables para nuestros intestinos. Te das cuenta de alimentos que comíamos poco, ¿no? La quinoa, todas estas comidas. Bueno, y ahora pues se están metiendo, están entrando, son comidas que estamos aprendiendo, incluso sí. Nuestra cultura árabe también tiene muy buenas comidas y muy buena alimentación. Yo creo que para mí lo importante es la variedad y el probar un poco de todo y el tener de todo, ¿no?
1: ¿Pero prohibir así un alimento?
0: Hombre, a ver, depende, ¿qué alimento quiere que te prohíba?
1: El tocino.
0: ¿No? El tocino.
1: No. Hombre, hay un 20% de grasa que hay que cubrir, ¿no?
0: Está muy bien cocinado, porque ha conseguido que el pulpo esté blandito.
1: Claro, a mí me da que esto ha tenido un momento de hervor y luego va a la freidora. Esto claro. No es un pulpo que tú saques en harines y metas en una freidora, pues claro. Se quedaría totalmente agrotado. Está muy bien de textura.
0: Las patitas de pulpo muy buenas, El puré está muy, muy bien hecho.
1: La verdad que... Oye, un plato interesante, ¿eh? Pulpo frito. En la ermita de Jorge, pues... Oye, un descubrimiento esto, ¿eh? Estos son unos chicharrones guisados. No fritos, no guisados. Guisados, que tienen aquí, bueno, con patatas fritas caseras, como podemos ver, en la ermita de Jorge.
0: Bueno, vamos a probarlo. Esto tiene que estar buenísimo, ¿eh?
1: Seguro.
0: Como alimento nutritivo y energético tiene que ser.
1: No, total, total. Vamos a probar los chicharrones. Que es un chicharrón en la forma, pero bueno. No aparece el frito.
0: Diferente al chicharrón de Zara, pero buenísimo.
1: Como todo lo prohibido, está buenísimo.
0: Efectivamente, y la patata que no nos falte.
1: La patata es fundamental. Juan Carlos, la dieta que siguen nuestros mayores habitualmente, vemos un mayor y no le falta el caldito, caldito, mucho caldito.
0: Sí, es verdad.
1: Una croquetita.
0: Se busca muchas veces lo fácil de digerir. Es verdad que a todos en invierno nos apetece un buen caldo, un consomé, un pucherito. El problema es cuando eso lo transforman en una monotonía y no salen de ahí. Que es lo que estábamos hablando antes, que lo bueno es compensar un poco hidrato de carbono, grasa y proteína. El caldo es agua. Y el caldo es agua y si le añades algo más, el garbancito lleva hidrato de carbono y las verduras. Le echas la carne de pollo y ya puede tener algo de proteína. Termina siendo un plato bueno, pero no es variado si entran en esa rutina. Los problemas mayores, lo que yo más les corrijo, es que se hacen muy monótonos, no toman toda la variedad y se centran muchas veces en un alimento y evitan otros, ¿no? Por muchos motivos, es decir, la proteína más sana quizás el animal, carne y pescado. ¿El pescado no me gusta? Pues por el pescado es lo más sano y es lo más fácil de digerir, más fácil que la carne. Y cuidado que estamos bendeciendo la carne, pero también el pescado. Pero luego también entran, por ejemplo, los lácteos. No, es que a mí la leche nunca me ha gustado. Pues bueno, es la fuente principal de calcio, si no metes lácteos. Los yogures.

Es que a mí la leche, el queso fresco y el yogur, pues ahora se sabe que el yogur es una fuente natural para nuestro intestino y los fermentados de leche es lo que más nutre nuestras bacterias intestinales, que son los que nos dan vida y nos ayudan a la inmunidad, las defensas, y las defensas se pierden con la edad, entonces deben tomar yogur también, deben tomar lácteos. La fruta, la verdura, es que la fruta, la que me gusta es la pera, bueno, es la más fácil, la más dulcecita, la más blanda, pero y los

0: deja, dónde deja la naranja, dónde deja el kiwi, dónde deja el plátano, que es una fuente buenísima también. Es que el plátano me llega mucho, no lo tomes todos los días, varía. Viene la época de verano, anda que no tenemos buena fruta en nuestra zona, ¿no? Y verdura, es que las legumbres, es que es una comida súper buena la dieta mediterránea.
1: Aquí, por ejemplo, tenemos mucho gazpacho.
0: El gazpacho es buenísimo. El gazpacho es buenísimo, con unas propiedades. Bueno,
1: Esto es el modelito pequeñito que pedimos aquí.
2: Este es el pequeño.
1: Este es pequeñito, claro. Además pedimos uno, pues todos. Esto lo queríamos mostrar, perdón, Juan Carlos, ahora seguimos con esto. Esto lo queríamos mostrar porque esto es el desayuno que tienen aquí en la ermita de Jorge, que es un mollete con pringá. Y esto no se lo salta
0: Eugenio, porque dice no desayuno, porque esto puede ser una comida y una cena buenísima.
1: Sí, pero es verdad que en los desayunos donde esto vuela, y aquí tienen unos molletes con pringá, unos bollos con pringá extraordinarios. Y es verdad que la pringá con...
0: Es que eso tiene que entrar de...
1: Hombre, esto no es un diario. Una cosa extraordinaria. Pero yo, extraordinariamente, me cuelo de vez en cuando por aquí y yo digo, en esta visita le he dicho a Jorge, digo, nos tienes que poner esto por lo menos para mostrarlo a los telespectadores de A Boca Llena, que este es un desayuno de campeones. Que, por cierto, esto de desayuno de reyes, almuerzo de príncipe y cena de mendigos,
0: sí,
1: ¿lo aplicamos también a la tercera edad? ¿O ya son otras necesidades?
0: Es lo ideal. Lo ideal es hacer tres comidas. Muchas veces el problema de los mayores es que cenan muy, muy, muy poco. Tanto como mendigo, algo hay que cenar.
1: ¿Un problema?
0: ¿No?
1: Sí.
0: Vamos a ver, sí, porque tú debes hacer tres comidas. Y si no haces un almuerzo contundente, un buen desayuno, un almuerzo, no lo cargues demasiado y déjate algo para cenar un poco. El organismo lo va... Hay gente que opina que no, que con un buen almuerzo la cena puede ser muy, muy ligera, ¿no? Esto, yo te voy a dar mi opinión de esto. Esto está buenísimo y tiene que ser magnífico. ¿Qué es lo que pasa? Que el problema es que la generación actual es sedentaria y esto es una fuente energética buenísima.
1: Esto porque antes, después del campo he hecho una jornada de 10 horas.
0: Esto, si tú te vas ahí a dar una caminata y te vas a eso, te lo puedes tomar tranquilamente porque vas a consumir energía y esto es una fuente de energía natural buenísima.
1: Ahora, si de aquí te vas a sentar en una silla y te va a pegar...
0: Claro, te va... Entonces lo puedes hacer tres días, no lo puedes hacer, pero... Yo creo que es un desayuno espectacular y muy, muy jerezano, ¿no?
1: Aquí está el doctor Durán haciendo los honores del mollete con pringá, que evidentemente después de la homenaje que nos vamos a pegar y nos vamos a comer un mollete entero.
0: Pero no
1: vamos a comer un cuarto, ¿no?
0: Esto no se puede dejar aquí.
1: Hombre, por favor, por lo menos para probarlo y decir, yo esto lo he probado. ¿Eh?
0: Esto es una maravilla para irse a trabajar ahora andando, Eugenio. Nosotros tenemos unos órganos de los sentidos que son una maravilla. Una vista que hace que te entre por los ojos. Un olfato que te hace, esto huele bien. Pero tenemos el gusto, que es uno de los órganos que menos se habla. Os habéis dado cuenta que los mayores, todo el mundo dice, hay que ver, se ha hecho mayor y oye menos, ve menos, pero también pierden papilas gustativas.
1: También.
0: Es una pena porque a veces se pierde más el gusto del salado que del dulce. Y entonces, como pierden el salado, le echan sal y más sal. Y tienden más a lo dulce que a lo salado.
1: Sí.
0: Pero es que es un proceso de envejecimiento donde vamos perdiendo un poquito las papilas y la sensibilidad. Ahora disfrutemos de esto, que tiene buena piresencia, huele bien y está todavía más bueno.
1: Nos vamos a dar con el flagelo. Esto es un flan de toda la vida. Además, flan, ¿eh? Estos flanes enterrados en nata de estos de bote que pone. La nata no me aporta mucho al postre. Bueno, me gustan los colores. Y esto que tiene el doctor aquí es tocino de cielo. Tocino de cielo de Jerez. Hay que decirlo además, ¿eh? Tocino de cielo de Jerez. Hemos hablado de la guerra al alcohol al principio de este almuerzo de entrevista, doctor. Y a mí me gustaría cerrar con la guerra al azúcar. Esto de no azúcar, todo sin azúcar. El azúcar, hay que plantarle... ¿Una guerra abierta declarada o bueno?
0: Mira, yo estamos hoy aquí, vamos a disfrutar de un buen postre jerezano como el tocino de cielo. El tocino de cielo es un postre calórico, un postre que tiene mucho azúcar, que tiene yema de huevo, es decir, que tiene colesterol y tiene hidrato. Pero yo creo que es un postre buenísimo y un postre que se ha vendido muchísimo, que se ha tomado muchísimo en nuestra tierra. ¿Es malo? No es para tomarlo todos los días, pero un dulcecito de vez en cuando, si tú no eres diabético, ¿qué problema tienes, no? Entonces, yo creo que nada se debe demonizar, de verdad. Yo creo que la fruta es buenísima, el yogur es magnífico, pero un buen dulce, donde vaya.

0: un buen dulce, ¿no? Que se nos quite el dolor.
1: Pero no de diario.
0: Claro, claro. No, esto no es la comida. Si tú todos los días te tomas un tocino de cielo.
1: O sea, el café, por ejemplo, ¿con azúcar o con miel o cómo?
0: Bueno, el café, vamos a ver. El azúcar para edulcorar, si no eres diabético, pues intenta reducir un poquito. Ahora también se está metiendo mucho la sacarina en la comida. A mí me hace mucha gracia el que pide el café con sacarina y un mollete de pringa buenísimo. Pues bueno, le has quitado una mijita de azúcar, pero ¿qué sentido tiene? Yo creo que el azúcar tampoco es tan malo, ¿eh? Es verdad que sube mucho las calorías y que hidratas demasiado y estás metiéndole al cuerpo una caloría que a lo mejor puede ser innecesaria. Pues si la tienes que quitar, prefiero que quites eso. Pero yo creo que un buen dulce es que vamos a evitar toda la pastelería y todos los dulces. Lo que no puedes abusar de esto, lo que no puedes estar todo el día comiendo dulce. Y es más sano la comida, el dulce natural, que la bollería prefabricada que viene muy cargada de colesterol, que se hacen con aceites que te hacen más sabores, pero que después no pueden ser tan buenos. Ya. Entonces yo creo que esto tenemos que disfrutar.
1: Esto es natural.
0: Ya, por eso.
1: Esto es natural. Bien.
0: Por eso.
1: Bueno, pues doctor Juan Carlos Alonso, geriatra de referencia, hoy hemos aprendido muchísimo.
0: Muchas gracias.
1: En este almuerzo entrevista de cómo cuidarnos para llegar a una tercera edad más o menos bien.
0: Muy bien.
1: Más o menos gracias. Bien. Vamos a cerrar con este...
0: Sí, con este... Tú flan y yo tocino. Yo me he ido a los jerezanos total, ¿eh?
1: Bueno, yo que... Bueno, era para también dando un poquito de variedad a esto.
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0: Es el cuarto punto de venta de masa madre en 5 años y medio de vida, lo cual está bastante bien. 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
1: ¿Qué tal? Buenas tardes.
0: Bueno, otro pasito más, ¿no? En la historia de masa madre.
1: Sí, esto no se para. Seguimos en la espiral de crecimiento. En nuestro cuarto punto de venta en Jerez. En este caso venimos a una plaza bastante especial, que es el prestigioso Gimnasio Activa Club. 8.600 socios, una rotación de unas 4.000 personas diarias, un público muy especial en el sentido de que más saludable, una cultura más fit, una cultura de la gente que se cuida, que busca un valor nutricional, un valor de productos saludables diarios.

0: como no podíamos obviar esa oferta, pues aquí estamos.
1: Os salís un poquito de panadería, pastelería, exclusivamente para adentraros en tapas, en platos, salados. Esto es una decisión que obedece a lo que aquí se va a ofrecer. No va a ser una tendencia de masa madre.
0: Claro, ahora, ¿no? En masa madre podemos encontrar panes especiales de todo tipo, saludables, de sabores, dietéticos, etcétera, etcétera. Dulces de todo tipo, los tradicionales, las nuevas tendencias, originales nuestros. La línea de salado nuestra, ¿no? La línea de bocatería, gourmet, sabores de siempre, un poquito de todos los sabores que venimos trabajando. Y aquí, en este caso, nos mimetizamos un poco, nos adaptamos un poco a las necesidades del club. Esto abre temprano, cierra tarde, hay mucha rotación de público, gente que viene, hace su tabla de ejercicio, sale, necesita comer y se va a trabajar. Entonces aquí la propuesta gastronómica viene por una línea de tapas, una línea de platos perfectos, que son platos perfectamente equilibrados y desarrollados para la persona que se cuida, para la persona que entra al gimnasio a hacer su tabla de ejercicio, al culto al cuerpo, ¿no?
1: Sí.
0: Y que no solamente hace ese culto al cuerpo, sino que también quiere cuidar lo que come. 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
1: Hasta ahora tenéis la cocina Obrador en el punto de venta de la Avenida Europa, que trasladáis aquí por tener más metros cuadrados y operativamente vais a tener, digamos, aquí el cuartel general, ¿no?
0: Claro, nosotros tenemos nuestro Obrador de pan y pastelería, lo tenemos en Avenida Europa. La cocina nuestra central estaba en Tío Pepe.
1: Sí.
0: 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Por tanto, nuestra cocina central, tanto para los locales de Jerez como para otros eventos que hacemos, como para los locales venideros, va a estar aquí.
1: Bien. Bueno, masa madre, cuarta tienda, ya tenéis incluso proyecto de salir de Jerez.
0: Volvemos a salir de Jerez. Tuvimos una primera experiencia
1: en la sierra,
0: en Ubrique. Uh-huh. Experiencia que, bueno, de buena forma y voluntad abortamos. No era el momento, era complicado, era un momento complicado para desarrollar esto en la sierra. Y lo que viene no muy lejano está más hacia la costa y seguiremos en esa tendencia.
1: ¿Hacia la costa muy cerquita?
0: Hacia la costa muy cerquita.
1: Muy cerquita. Sin dar muchos más detalles, porque todavía está el tema así. Teníais de hecho previsto abrir en verano, pero va a tener que esperar la cosa un poco más, ¿no?
0: Claro, este proyecto se ha demorado, su apertura se ha visto demorada en 3-4 meses y eso nos ha llevado a que el proyecto de verano se vea también demorado.
1: Bien.
0: Yo entiendo que para septiembre, octubre estaremos ya puestos oliendo a mar.
1: Bueno, pues que venga más pronto que tarde. Rafa Candón, de Masa Madre, cuarto punto de venta en el Activa Club, aquí en el Parque Empresarial de Jerez. Mucha suerte con este nuevo proyecto y a seguir creciendo.
0: Muchísimas gracias. Y
2: bueno, pues otra vez estamos aquí con otra recetita de estas de aquí de nosotros tradicionales. Pues hoy lo que vamos a hacer es una carne con tomate. Tenía ahí verdura que se me iban a perder, sobre todo los tomates, y lo voy a aprovechar. Bueno, pues lo que les digo siempre a ustedes, suscribirse y darle like y todas esas cositas. Venga, pues venga, empezamos con la receta. Venga, hasta ahora. Bueno, empezamos con la receta. Pues vamos a echar 4 o 5 cucharaditas de aceite de oliva. Del 0,4 la tengo ahora. Le echamos 2 ajitos, ¿veis? Y 2 hojitas de laurel. Ahora le vamos a echar la carnecita. Esta es cabeza de lomo. Sobre un kilo. Y la vamos a hacer ya. Bastante. Venga, cuando esté sellada, pues volvemos. Bueno, pues ya los hemos tirado sobre unos 10 minutos sellándola y mira cómo está. Está escandalosa de buena. Selladita. Pues ahora lo que vamos a hacer es echarle medio vasito de Tío Pepe. Bueno, yo utilizo Tío Pepe. Ustedes podéis utilizar cualquier vino blanco. Y vamos a esperar que se evapore el alcohol. Ya zarpimenté lo que es la carne. Bueno, ya se va a evaporar el alcohol. Y ahora lo vamos a cubrir de agua. Vale, perfecto. Y esto lo vamos a poner en la olla 3, 35 minutos. A los 35 minutos volvemos.

mientras que se está haciendo la carne, vamos a hacer ahora mismo el tomate. Vamos a echar 4 o 5 cucharaditas de aceite de oliva. Le vamos a echar los ajitos, 4 o 5 ajitos. Y le vamos a echar una cebolla y un pimiento rojo también. Pues esto vamos a ir posándolo. Le vamos a echar un poquito de sal. Lo movemos un poquito y cuando esté este posadito, pues volvemos. Bueno, hemos añadido sobre 1,5 kilos de tomate. Lo vamos a dejar ahí a fuego sobre el 5 o 6 y medio, sobre unos 35 minutos. A los 35 minutos volvemos. Bueno, la carne ya está hecha, la hemos tenido 30 minutitos. Pues la vamos a apartar y esta carne la apartamos. Vale, y este cardito lo vamos a aprovechar, lo voy a meter en un botecito y lo cogelo, porque nos hará falta por cualquier día. Bueno, pues el tomate, fíjate cómo ha quedado. Pues ahora lo que voy a hacer es una cosa, lo voy a triturar, pero le voy a echar, no está muy seco, pero le voy a echar medio cacito de la carne, medio cacito, fijaros. Bueno, pues como habéis comprobado, no le he echado ni azúcar para quitar la acidez, pero yo he visto una receta de Martín Berazategui, del cocinero esto que tiene 5 o 6 estrellas Michelin, y dice, cómo se le quita la acidez al tomate es echándole una copa de tío Pepe o de vino blanco. Pues yo solo voy a saber cómo resulta. Le he echado una copita de vino fino y la voy a dejar aquí 5 o 6 minutitos y lo he rectificado de sal y le he probado después de echarle el vino. Esto está escandaloso, lo voy a probar otra vez y ahora le voy a echar la carnecita con su juguito y todo y la voy a echar. Ya esto lo vamos a tener ahora 5 minutitos y presentamos el plato. Espero que haya gustado a ustedes la receta. Suscribirse, darle like y todas esas cositas.

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y para soñar la voz de Antonio Reyes. En su garganta guarda la dulzura de un atardecer de La Barrosa, de su pueblo, de Chiclana. Vamos a disfrutar del cante de uno de los referentes del cante ortodoxo de la actualidad. Y qué mejor acompañamiento a la guitarra que la del maestro Paco Cepero.

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0: Muy buenas noches, bienvenidos un viernes más a Andalucía a Debate. En los últimos años, la salud global ha pasado a ocupar el centro del debate internacional. La pandemia del COVID-19 demostró hasta qué punto un microorganismo puede alterar la economía, los sistemas sanitarios y la vida cotidiana de millones de personas. Por eso, quizá, la irrupción del poco conocido antivirus o del lejano ébola nos ha crispado y activado todas las alarmas, a lo mejor de una manera desproporcionada. Vamos a analizarlo hoy con expertos a los que les vamos a preguntar cómo el progreso, el cambio climático o la democratización del turismo están abriendo las puertas a estos virus. Pero además queremos aprovechar la ocasión para analizar una alerta de la Organización Mundial de la Salud que dice que están proliferando las superbacterias asociadas al uso excesivo e inadecuado de antibióticos, tanto en la medicina humana como en la producción ganadera. Las consecuencias ya son visibles en hospitales de todo el mundo. Infecciones que antes podían tratarse fácilmente hoy requieren terapias más agresivas, ingresos prolongados y en algunos casos ya no responden a los medicamentos disponibles. Según estimaciones científicas internacionales, la resistencia antimicrobiana provoca actualmente más de 1 millón de muertes directas al año en el mundo. Además, muchos procedimientos médicos habituales, como cirugías, trasplantes o tratamientos oncológicos, dependen de antibióticos eficaces para prevenir infecciones. Vamos a hablar de estas cuestiones tan importantes con cuatro expertos que ya ocupan su sitio en esta mesa de Andalucía Debate y que les presento ahora mismo. Aquí a mi lado está José Miguel Cisneros, que es jefe del Servicio de Enfermedades Infecciosas en el Hospital Universitario Virgen del Rocío de Sevilla. Buenas noches,
1: gracias por acompañarnos.
0: Aquí a mi otro lado está Álvaro Carmona, que es bioquímico y doctor en medicina molecular en la Universidad Loyola. Buenas noches. Buenas. Y además tiene unas redes sociales en las que hace divulgación sobre estos temas de los que vamos a hablar, que se llama S de Ciencia. Yo, no, como no soy mi andaluza, no me sale muy bien. De aquel lado está Gloria Jiménez, ella es la primera mujer catedrática en comunicación audiovisual y publicidad de la historia de las

0: Universidades Andaluzas y es máster universitario en Comunicación de la Salud. Buenas noches, Gloria.
1: Buenas noches.
0: Y nos acompaña también Reyes León, que es responsable de Comunicación y Relaciones Institucionales en la Fundación Progreso y Salud.
1: Buenas noches.
0: Pues una vez que ya estamos todos presentados, vamos a empezar a adentrarnos en esta cuestión que decía, en estos virus que están asustando ahora mismo al mundo, quizá porque estamos ya muy escarmentados de lo que pasó con el COVID-19, lo tenemos en la memoria. Yo quiero llamar la atención sobre que en este programa, hablemos de lo que hablemos, realmente siempre aparece el COVID-19, siempre hay un antes y un después en todos los ámbitos de la vida, bueno, y en este pues muy, muy especialmente. José Miguel, ¿cómo estamos afrontando este tema? Hemos tenido el antivirus hace muy poco, ahora nos avisan de que el ébola está cerca, cada vez más cerca. ¿Hay que asustarse?
2: Bueno, es una buena pregunta. Realmente creo que son dos infecciones muy diferentes. La infección por el antivirus es una infección que está limitada al crucero y a las personas que fueron en ese crucero. Y el tiempo lo ha demostrado. No hay ningún solo paciente más de aquellas personas que estaban en el crucero. De manera que esto da idea real de la dimensión de esta infección. Y la otra cosa importante es que ninguno de los pacientes que han sido atendidos en hospitales modernos ha fallecido. También es importante. Así que no hay que preocuparnos por el antivirus. Y el ébola es diferente. Este brote de ébola tiene unas dimensiones distintas. Hay una transmisión no ya local, sino que se ha extendido a un país cercano, a Uganda, y el riesgo de que pueda venir a Europa es un riesgo real. Ya pasó con el antecedente del ébola de 2014 y esta es una dimensión distinta, ¿no? En esto confiemos en que la Organización Mundial de la Salud fundamentalmente consiga el control con las autoridades locales de este brote, pero esto va a tardar meses probablemente, conociendo la dimensión actual que tiene.
0: Aprendimos que el antivirus se contagia a través de roedores y que también hay alguna cepa que se contagia entre humanos. ¿Cómo se contagia el ébola?
2: El virus del ébola se contagia por contacto. La primera es la transmisión de los murciélagos de la fruta al ser humano. Y luego hay la transmisión entre humanos que se hace por contacto. Esto es muy importante para diferenciarlo del mecanismo de transmisión tan eficaz que fue el coronavirus. Es un aspecto muy, muy, muy, muy importante y muy diferencial.
0: La capacidad
2: de transmisión del coronavirus
0: aire.
2: Es muy, muy superior, claro, a la que tiene el virus ébola, que es fundamentalmente por contacto. Y esta es la manera de abordar cómo prevenir esa transmisión mediante la utilización de medidas que evitan la transmisión por contacto y que, como hemos podido ver en nuestro país, se lleva a cabo o se llevaría a cabo en el caso de que hubiera alguna paciente que viniera de estos países en las unidades de aislamiento y tratamiento de alto nivel que se conocen como UATAN, de las que hay 7 en nuestro país, una en Andalucía.
0: Usted es responsable de una
2: esto
0: de ellas.
2: Es. Y que se hace con unos equipos de protección que hacen muy segura la atención a estos pacientes.
0: Bueno, Álvaro, ¿cómo se afronta esto después del COVID? Decíamos que la gente está como muy sensibilizada. Esto que ha pasado con el antivirus o lo que está pasando ahora con el ébola, si no hubiera habido un COVID, a lo mejor no hubiéramos dado ninguna importancia.
3: Es posible, es posible. La cuestión de que hayamos vivido un evento tan traumático como es la pandemia mundial del COVID-19 también puso en valor la comunicación científica, la divulgación de los conocimientos, ¿no? También la labor incansable, no solo de los sanitarios, sino también de todos los profesionales de la comunicación que estuvieron informando a toda la población. Lo que ha sucedido actualmente con esta pseudoalarma que ha venido con el antivirus no denota otra cosa más que somos más conscientes de estos peligros, ¿vale? Que salten estas alarmas y que la población en general esté más concienciada. Sí que es cierto que la democratización de las redes sociales también ha hecho que ciertos discursos de personas que no están especializadas en ciertos ámbitos puedan airear libremente ciertos discursos que también crean más alarma todavía. Entonces, bueno, desde el personal sanitario y personas que estamos en redes sociales también intentamos, bueno, que la información llegue de manera rigurosa, veraz, con evidencia científica, sobre todo, que es la fundamental, como de las asignaturas pendientes, según a mi parecer, en los creadores de contenido, esa evidencia, bueno, pues para que llegue ese,

0: el mensaje directamente a la población y no haya alarmas innecesarias, pero siempre con el respeto adecuado a la situación como la encontramos.
1: Ya, de comunicación hay que hablar en esta mesa mucho, porque realmente también estamos en una época, os voy a preguntar a Gloria Reyes, que hay mucho todólogo, o sea, quiero decir que ya tenemos a estos comentaristas, la información va tan rápida que realmente el mismo que habla de política, pues luego te habla del virus y luego te habla pues de deportes y da igual, ¿no? Con lo cual, lo que se busca es una respuesta rápida que muchas veces pues es inadecuada, ineficaz o incluso que entorpece lo que se debería hacer.
2: Efectivamente, porque de hecho ocurre cada vez que nos encontramos con una situación sanitaria o con un escenario de esta forma, con un virus y demás, suele ocurrir con mucha frecuencia que se da una cosa curiosa, que es que incluso la rumorología o las fake news o la desinformación o, como tú dices, la todología viaja a veces mucho más rápido que el propio virus. Y ahora todo el mundo, tú misma lo estabas diciendo, el que te habla de política, te habla de un virus, te habla de una bacteria, te habla de, a veces en tiempos, en periodos muy cortos, donde la formación sobre un tema no es quizás la más adecuada. Y ahí la responsabilidad de los responsables de información y de comunicación, Reyes o yo nos encontramos en esta situación, no es tanto explicar la biología o la farmacología, sino ser capaces de traducir esa información que los expertos que tenemos, expertas y expertos en la materia, a quienes poderles consultar, traducir esa información para que llegue a la población, para que llegue a la ciudadanía y que la ciudadanía sea capaz de procesarla, de identificarla, de estar educada y de tener unos medios para actuar frente a eso, pero sí, totalmente.
1: Doctor, para que los expertos den la cara y hablen, los expertos tienen que querer y tienen que prestarse a eso. Bueno, usted está aquí, con lo cual es el ejemplo de ello, y Álvaro igual, estáis los dos aquí. Pero lo que me refiero es que muchas veces cuesta trabajo que las personas que están enfrascadas en sus mundos, que es a lo que tienen que estar, se conviertan en portavoces que realmente sean solventes, ¿no? Que dan mucho espacio a esas otras voces no autorizadas. No sé cómo lo ve.
3: Bueno, ciertamente no lo acabáis de decir, ¿no? Yo creo que ha habido una situación de desmesura informativa desde el punto de vista en el que hay múltiples responsabilidades, ¿no? No ya de personas que hablan sin conocimiento y que tienen el altavoz de las redes sociales, sino en general una desmesura informativa para la magnitud del problema del antivirus, ¿no? Al mismo tiempo, que me parece importante recordarlo, que este crucero llegaba a Tenerife, llegó una patera con 200 personas y esto duró 30 segundos en los medios, ¿no? Creo que es importante, ¿no? También que la dimensión de la información sea correspondiente a la magnitud del problema. Esto, no sé qué pensáis, ¿no? Pero me parece que no lo hemos hecho muy bien, ¿no? Me recordaba lo que pasó con el brote del ébola cuando repatriaron a los dos a las dos personas que eran cooperantes en Sierra Leona o en Ghana a La Paz, y aquello estuvo durante una semana, estuvo en todas las primeras aquella noticia a propósito de dos casos, ¿no?
1: Sí.
3: Y el perro que se contagió de la auxiliar, sí. ¿No? Y entonces hemos vuelto a repetir lo mismo.
1: Sí.
3: Entonces yo creo que esto también requiere que la dimensión de la magnitud de los problemas sea correspondiente con la dimensión de la... Y desde el punto de vista de que los expertos comuniquen y tengan altavoz, totalmente de acuerdo. Yo creo que esto, en esto tienen mucha responsabilidad los medios de comunicación seleccionando a quién ponen el altavoz. Hemos visto recientemente ejemplos de que le han puesto el altavoz a personas que por ser famosas de otra cosa han dicho cuestiones sobre el cáncer de piel que va contra el cáncer de piel. Esto es inaudito, ¿no? Yo creo que esta responsabilidad es compartida y es importante tenerla en cuenta, incluyendo las autoridades sanitarias, ¿no? Cuando también han hecho a su vez despertas. Y esto lo vimos en el COVID, cuando el lío de las mascarillas, cada uno decía una cosa.
1: Sí.
3: De manera que creo que...
1: Qué importante la comunicación de crisis, sabemos todos que es muy importante, pero en el tema sanitario es fundamental. Y también lo que decía José Miguel, estamos muy en la comunicación de espectáculo. Entonces, lo que se busca es una respuesta rápida y lo más espectacular posible, ¿no? O sea, el titular que llame la atención para que la gente se enganche.
4: Sí, lo que pasa es que ahí, Celia, tenemos las instituciones. En este caso, yo represento a una institución de la Consejería de Sanidad. la

0: instituciones tenemos una obligación y un deber de ser riguroso, de elegir a los mejores portavoces para que no haya, para que la desinformación no campe a sus anchas. Creo que lo has comentado antes y había un dato por ahí que decía que el 70% de las informaciones falsas por donde corren más rápido es por la red X, ¿no? Es decir, imagínate, ¿no? Entonces, por eso es muy importante encontrar a la figura del portavoz. El doctor Cisnero ha sido portavoz en algunas ocasiones y ha trasladado esa información rigurosa, científica, pero a la vez accesible, porque la información tiene que ser rigurosa, pero también tiene que ser divulgativa. La divulgación, tenemos que hacer un ejercicio de divulgación en las instituciones, los propios profesionales sanitarios, la comunidad investigadora, tiene que hacer un ejercicio importante de divulgación para que llegue a la ciudadanía. Y la ciudadanía, al final, lo repetimos mucho ahora cuando investigamos en comunicación y salud, hablamos mucho de la alfabetización científica de la ciudadanía. Es esencial llegar a ese punto, porque un ciudadano informado es un ciudadano que no se va a dejar llevar por esos bulos, que a su vez va a ejercer de portavoz en su propio entorno, en entorno familiar, de amistad, en una barra de un bar, pero además también va a ser capaz de aplicarse ese conocimiento a sus propias decisiones sobre salud, ¿no? Uh-huh. Por tanto, eso, la importancia del portavoz, la importancia del rigor, pero también la importancia de la divulgación, ¿no?
1: Sí, Álvaro de eso sabe mucho y es verdad que sus redes sociales están amparadas por su especialización, por su currículum y porque sabe, y él ha decidido digamos que bajar un poco el balón al suelo, como decimos aquí, para que la gente pueda entenderlo, porque es verdad que la información sobre salud a veces es muy complicada de trasladar y es muy difícil. Pero las redes sociales son muy rápidas, pero a la vez ya hemos encontrado también al ChatGPT que nos cuenta todo lo que queremos saber. Sí. Y además, bueno, ya sabemos que de todas esas respuestas nos gusta quedarnos con la más mala de todas, porque somos así.
2: Coincido. Además, de hecho, coincido con lo que comentaba Reyes y José Miguel en cuanto a la importancia de la transmisión de esa información, ¿no? Hay que hacer una distinción fundamental entre dos ámbitos distintos de la transmisión del conocimiento. Uno es la comunicación científica, que es dentro de colegas de un mismo entorno, del mismo gremio, y otro es la divulgación científica, que es una cuestión, una relación más vertical entre quien transmite y quien recibe, ¿no? Entonces, ahí hay que tener muy en cuenta los códigos, ¿vale? Y comentaba José Miguel precisamente estos casos de famosos que, por el hecho de ser famoso, de hecho de tener un gran volumen de seguidores, ahí reside la valía en su comunicación. Pero eso es una falacia, al fin y al cabo.
1: Pero ¿vale? Eso es un desastre.
2: Es un absoluto desastre.
1: No una falacia, es que es un desastre.
2: Exacto. Entonces llegamos a un punto en el que la sociedad sufre un proceso, que le cuento yo a mis alumnos en estadística precisamente, un proceso de infoxicación, donde recibes tanta información contradictoria en muchísimos casos que la persona que recibe esa información no es capaz de discernir lo que es cierto y lo que es no. En un mismo scroll tú puedes escuchar que el huevo es malo y que el huevo es bueno, o que el agua hidrata o que el agua deshidrata. Y te lo está diciendo personas que salen en una pantallita.
1: Y que muchas veces están patrocinadas. A las que les pagan por decir eso, que eso también hay que tenerlo en cuenta.
2: Entonces, cuando comentabas lo de convertir la comunicación en espectáculo, esa es la clave, ¿vale? Porque es cómo funcionan las redes sociales. La capacidad de atención del público se ha reducido de manera drástica, entonces tú tienes que atraer la atención en los primeros 3 segundos, antes que te scrollen de nuevo y se te olviden, te pierdes en el olvido. Entonces, captar la atención a través de titulares, de clickbait, ¿vale? Sí. Es la estrategia base para cualquier persona que te quiera colar un discurso que no es el correcto.
1: Es la estrategia base para conseguir clics que den rentabilidad. Entonces, a mí me gusta mucho una frase que yo la repetí aquí varias veces, que cuando las cosas no tienen precio, el precio eres tú. La he oído por ahí, me parece muy significativa y así estamos jugando a este juego todos, peligroso. Doctor, a mí me gustaría un titular. ¿Estamos preparados para una pandemia?
3: No.
1: O sea, el titular es breve, desde luego.
3: No estamos. Yo creo que es imposible estar preparados para una pandemia desde el punto de vista de la complejidad, pero es verdad que estamos mejor preparados que cuando nos vino el COVID, porque sin duda esta ha sido una lección tan formidable

0: que hay aspectos que se han quedado, ¿no? La solución alcohólica para la higiene de manos ha sido un gran avance. La mascarilla, el portar mascarillas para reducir la transmisión de infecciones ha sido un gran avance. El aumento de las tasas de vacunación en otras cuestiones, en otras infecciones como la gripe, ha sido también un gran avance. Pero nos queda mucho, mucho desde el punto de vista de la prevención, de lo que es adelantarnos a la próxima pandemia. Esto requiere más inversión, requiere un mayor interés para que la comunidad científica pueda desarrollarlo y prever cuál va a ser el próximo agente y en base a ello estar preparados. Esta es la clave, ¿no?
1: Porque solo nos acordamos de Santa Bárbara, exacto, cuando truena.
0: Exacto, exacto.
1: Entonces, cuando llegue otra cosa, que, hombre, con los años supongo que llegará, realmente habremos aprendido algo, pero lo tendremos como en el pasado, ¿no?
0: Un poco en el pasado, ¿no? Y es una pena, ¿no?, que toda esta experiencia, toda esta enorme cantidad de aprendizaje que hemos tenido se pierda. Y volvamos a tener que empezar, ¿no? Por eso creo que es tan importante prepararnos para la próxima pandemia, como preguntabas, ¿no? Y también abordar las pandemias que ya tenemos. Tenemos la pandemia silenciosa que comentaste en la presentación de las infecciones por bacterias multiresistentes, que no ya en el mundo, en España, en 2023, causaron 170.000 infecciones, 170.000 infecciones, y de esto fallecieron 26.000 personas en nuestro país.
1: Sí, a eso
0: esto
1: vamos.
0: Es 12 veces más que...
1: Me enlaza un tema con otro y vamos precisamente a eso, porque yo el otro día escuchaba esta noticia y me parecía realmente terrible y bastante desconocida, porque sí que es verdad que nos han estado alertando durante mucho tiempo, cuidado con automedicarse, cuidado con no sé cuánto, pero el volumen que está alcanzando esta cuestión es muy preocupante.
0: Exacto, y tiene, ¿no?, en este nombre, ¿no?, pandemia silenciosa, va un poco la esencia de lo que sucede, ¿no? ¿Cómo un problema con esta magnitud, 170.000 personas al año en nuestro país, 24.000 muertes al año, que es el 12 veces más que los muertes en accidentes de tráfico, ¿no? Es la proporción, por poner algo, que es una tragedia. Y esto es que tiene una cosa que está bien descrita, ¿no?, que es la tragedia de los comunes. Aquellas cosas que son cotidianas acaban de dejar ser noticia de prensa. Esto no aparece en el telediario, como ha aparecido dos casos de antivirus que hemos tenido en nuestro país.
1: Y cada vez que muere alguien en la carretera aparece también.
0: Exacto, como debe ser.
1: Sí.
0: Como debe ser. Entonces es necesario que esta pandemia tenga los recursos necesarios para poder hacer como se hizo con el tráfico. Cuando yo era adolescente fallecían en España decenas de miles, eran, no sé, 14 o 15.000 personas al año, gracias a los avances que se han hecho en carreteras, en cuestiones de seguridad de los coches,
1: las etcétera, campañas.
0: Hemos bajado a 1.200, que siguen siendo muchísimos, pero es un descenso fantástico. Y esto es porque esto está en el BOE, está financiado. Y las infecciones por bacterias multiresistentes aún no lo están. Requieren que estén en el BOE, que el Plan Nacional de Lucha contra la Resistencia esté en el BOE. Y que esto resulta paradójico, ¿no? Pero hay que decirlo. Nuestro país, que tiene en la sanidad, en el sistema sanitario y en el sistema sanitario público un prestigio internacional innegable, y que la joya es el sistema MIR, el sistema de formación de especialistas, tiene que los especialistas en antibióticos no existen en nuestro país. Esta especialidad no existe. No existe la especialidad de enfermedades infecciosas. Esta anomalía, que es única en Europa, tiene que resolverse ya, como otra cosa imprescindible en esta lucha contra la pandemia silenciosa.
1: Otra cosa que no hemos aprendido, porque desde el COVID ya hemos tenido unos años,
0: exacto,
1: para adecuar eso.
0: Esta mañana, creo que ha sido, ¿no?, esta mañana le han dado de alta al primer paciente con antivirus atendido en nuestro país. ¿Sabe quién ha atendido a este paciente? Infectólogos sin papeles. Infectólogos sin papeles. Los mismos que atenderán a los que vienen del ébola o a los que dieron el paso en primer lugar frente al COVID, etcétera, etcétera, y a diario en el tratamiento de las infecciones por estas bacterias multiresistentes, ¿no?
1: ¿Y qué necesitamos? Necesitamos una especialidad de inmunología.
0: De enfermedades infecciosas, que son los especialistas en infecciones como estas, las infecciones causadas por bacterias multiresistentes que son graves y complejas. Y esto es fácil porque hay un real decreto publicado en julio de 2022 por el Ministerio y por todas las autoridades sanitarias, que tiene la solicitud de creación de esta especialidad desde entonces. Y han pasado 5 años. Es inexplicable.
1: ¿Y cómo explicamos estas cosas? Porque realmente, verá, hablamos mucho, y lo estamos diciendo aquí, de escuchar a los expertos, de que los expertos sean los que

0: informen y no sé qué, pero si a los expertos ni siquiera los escuchan en el ministerio.
1: Bueno, ahora tenemos un caso clarísimo que lo estamos escuchando todos los días en los informativos de radio, lo estamos viendo todos los días en los informativos de televisión y las páginas de prensa, con el Real Decreto de los Médicos y las manifestaciones y las huelgas. Uh-huh. Lo estamos viendo a diario. ¿Por qué? Pues probablemente porque no exista todavía una cooperación real entre instituciones públicas, privadas, entre personal sanitario, entre ciudadanía, sociedad, probablemente, y por supuesto por los intereses políticos y económicos, o sea, eso no nos cabe ninguna duda a ninguno, pero vamos, el caso que estaba comentando el compañero José Miguel, yo recuerdo que sobre el año 96-98 se hablaba de que la principal causa de muerte en España era la triple C, cáncer, carretera, corazón. Carretera, como bien decías, era la segunda causa de más muertes en España. 2026 no es la principal causa de muerte, ni la segunda ni la tercera.
0: Nos hemos quedado ahí, porque es verdad que esa triple C que dices tú la tenemos muy controlada, muy visibilizada, pero claro, nos adelantan por los lados.
1: Y gracias también, claro, y gracias también a una cosa que comentaba José Miguel, las cosas tienen que aparecer en el BOE. Y tiene que haber una financiación detrás y tiene que haber una cooperación y una gestión de las instituciones. Y durante mucho tiempo, pongo un caso muy banal, pero los coches, los vehículos de 5 plazas, en los asientos traseros no había cinturón de seguridad. Hoy por ley tienen que tener cinturón de seguridad y además por ley nos lo tenemos que poner. Y además, en paralelo había unas campañas publicitarias de la Dirección General de Tráfico muy crueles, muy duras, pero magníficas, que uniendo todos esos elementos, comunicación, gestión, ayuda, cooperación, se consiguió bajar los números. Menos de 12.000, y estamos hablando de que, por ejemplo, la pandemia silenciosa, la resistencia a las superbacterias, estamos hablando de alrededor de unas 25.000, si mal no recuerdo, alrededor, cada año. O sea, es más del doble. ¿Qué hay en un caso y qué hay en otro caso? ¿Por qué podemos comparar? Porque tenemos elementos que nos hacen comparar. En un caso tenemos campañas publicitarias, tenemos gestión por parte de las instituciones, tenemos, como decía José Miguel, un BOE. Tenemos un BOE a día de hoy que regule, como decía Álvaro, por ejemplo, el tema de las redes sociales. Acabamos de poner sobre la mesa el tema de la exposición solar y el cáncer. Hace 4, 5, 6 años tuvimos una casi adolescente influencer que estaba hablando del uso de la eritromicina para una cuestión estética que no procedía. Y las ventas de la eritromicina en dosis pequeñas se multiplicaron en las farmacias.
0: Sí.
1: Ahí hace falta una legislación, hace falta una cooperación por parte de las instituciones y hace falta además tener principios claros para decir, este es el límite, de aquí para arriba sí, de aquí para abajo, ¿no?
0: Álvaro, nuestro divulgador. Vamos a contarle a la gente qué es una superbacteria y por qué es tan importante no abusar de los antibióticos en este sentido.
2: Pues las superbacterias son organismos bacterianos que, por una cuestión u otra, desarrollan una resistencia a los fármacos, los que antes eran sensibles. Tenemos casos, por ejemplo, Eclipselia, tenemos casos como Staphylococcus aureus, tenemos diferentes cepas ya que están identificadas y que desarrollan pues esa resistencia, ¿no?, a las lactamasas, a las cabracepem, desarrollan diferentes estrategias, porque al fin y al cabo es una estrategia evolutiva que tienen estos organismos para sobrevivir al entorno. Entonces, cuando metemos el elemento humano, porque esto lleva existiendo desde que existen las bacterias, ¿vale? Ellas evolucionan, pero cuando metemos el elemento humano empezamos a ver como que el consumo desmedido y desproporcionado y sin legislar de los antibióticos ha hecho, bueno, pues que estas bacterias desarrollen esa pequeñita resistencia. Verá, cuando las bacterias se dividen y pues, su mecanismo de replicación del ADN no es tan eficaz como el nuestro, entonces de vez en cuando pues meten erratas en su código genético y estas erratas pueden ser silenciosas o pueden truncar una proteína o pueden hacerla más eficiente o cambiar, por ejemplo, el bolsillo de una proteína donde va a entrar el antibiótico. Y si tú el bolsillo lo cambias, la cerradura no funciona con la misma llave. Y ahí desarrollas una resistencia. Después hay otros mecanismos, no solamente la exposición. Las mismas bacterias también son capaces de transmitirse plásmidos, que son trocitos, como pequeños post-it de ADN que se las mandan las unas a las otras, para regalarle la resistencia antibiótico a otras bacterias que coexisten con ellas. O incluso pueden coger de ADN que esté libre en el entorno, otra bacteria que se haya muerto.

o incluso virus que coexisten con esas bacterias que le pueden transmitir la capacidad de resistir a un antibiótico. Entonces, bueno, es una conjunción de astros que nos coloca en una situación en la que la farmacovigilancia tiene que ser absoluta y la vigilancia de estas infecciones emergentes, como decía José Miguel, ¿no? Que tenemos que tener un control de este tipo de infecciones. Hablamos de números anuales, pero mirando un poco los números,

0: O sea, quiero decir, la culpa es nuestra por tomar muchos antibióticos. Bueno, la gran mayoría de los antibióticos que tomamos nos los recetan, porque eso no se puede tomar, o sea, no se puede comprar si no tienes una receta.
1: Por suerte, en España el control es férreo. Es ilegal vender antibióticos si no hay una prescripción médica previa, pero eso no ocurre en todos los países. De hecho, hay países de nuestra órbita europea donde eso no es así. Hablo de Grecia, hablo de Hungría.
0: ¿Y Internet? Donde,
1: En Internet, bueno, en Internet no.
0: Puedes comprarlo todo.
1: En Internet prácticamente puedes encontrarlo todo, ¿no? Pero yo hablo también de una cuestión más cultural, ¿no? En este país parece que tenemos una especie de cultura de farmacodependencia, ¿vale? Parece que vas a la atención primaria, te atienden en el centro de salud y parece que si no te mandan alguna pastillita, no ha servido para nada.
0: Sí. Muchas veces vas tú y le dices, póngame esto, esto y esto. ¿Qué querías comentar?
2: Álvaro lo explica muy bien, ¿no? Que la resistencia es un mecanismo multifactorial, pero creo que hay una cosa que es la más importante de comunicar, y es que el principal factor de riesgo de que una bacteria se vuelva resistente a los antibióticos es el consumo previo de antibióticos.
0: O sea, que la culpa la tenemos nosotros.
2: Esto es, quiero decir,
0: el uso
2: injustificado o inadecuado de los antibióticos genera resistencias innecesarias. ¿Y esto por qué ha sucedido, no? Y hay que decir que España está a la cabeza del mundo en consumo de antibióticos. Y no existe ninguna razón genética, no somos más débiles a las infecciones que los alemanes, ni ambiental, no tenemos un clima extremo siberiano que haga más infecciones. Por tanto, ¿cuál es la razón por la que España está a la cabeza del mundo? Pues tiene varias razones. Una es accesibilidad. Tenemos un sistema sanitario maravilloso donde hay acceso universal a la medicación. Pero otra es cultural, que nos penaliza y que va en la línea de la polimedicación. Y en esto la responsabilidad es compartida. Primero por los ciudadanos, que deben de tomarse los antibióticos tal y como les prescribe el médico. Esto no es paracetamol, me lo tomo si me duele. Si no es cada 6 horas, cada 6 horas. Y si es 5 días, 5 días. Porque hacerlo diferente aumenta el riesgo de que esa persona tenga una bacteria resistente que además, y esto lo diferencia de cualquier otro grupo de enfermedades, puede transmitir a su familia y a la sociedad. Es decir, que tiene una responsabilidad social de utilizar bien los antibióticos, no ya individual, que con él puede hacer lo que quiera.
0: ¿Cómo se conciencia la población de esto? Porque es verdad que, bueno, no sé si es muy común, además, guardar los antibióticos que te sobran, tomártelo cuando te parece bien, acumular antibióticos cuando tienes receta, por si acaso.
3: Sí, bueno, es verdad que unos años atrás hay formación a los propios profesionales sanitarios, que aparte de la consejería, porque a veces también el propio profesional necesita estar actualizado, ¿no? en la prescripción de antibióticos, pero sin lugar a dudas, el esfuerzo institucional ahora en este caso, yo creo que los profesionales ya están tienen suficiente conocimiento científico, pero además también de divulgativo hacia sus pacientes, es dirigirnos a la ciudadanía. Antes comentábamos que había una máxima en comunicación, que lo que no se comunica no existe, y hablábamos de antes también de los accidentes de tráfico, que hemos insistido, o sea, institucionalmente se ha insistido en campaña y ya en nuestra conciencia colectiva existe un cuidado que ha venido también avalado evidentemente por la tecnología, los coches son mejores, tal, pero también nosotros ya no se nos ocurre hacer determinadas cosas al volante que antes sí se hacían. Pues con el tema de los antibióticos ocurre lo mismo, porque yo creo que a todos nos ha pasado que hemos ido al médico y tenemos una fiebre, o cuando nuestros hijos han sido pequeños y hay que ver que no me han recetado antibióticos. Y a veces se pone incluso, no hablo de mi caso, pero bueno, al final son casos conocidos y que se llega al profesional y ahí no sé si el doctor Cisneros ha tenido pacientes que prácticamente le han pedido el antibiótico. Han dicho, pero ¿cómo no me va a mandar usted
0: que
3: un antibiótico?
0: Reclaman, sí.
3: ¿Cómo no me lo va a mandar? Entonces yo creo que es necesaria esa campaña de divulgación ciudadana para concienciar de la importancia del uso racional de antibióticos, no era la campaña que en su momento se sacó a los ciudadanos. También los ciudadanos tenemos que tener conciencia no solamente de que es el profesional, el que prescribe, punto número uno, no podemos tomarnos los antibióticos, los que sobran en casa, etcétera, etcétera.

0: punto número dos, entender la importancia de esa resistencia que está habiendo y que se puede convertir en uno de los graves problemas de salud pública de este siglo. Y no sé si me equivoco, doctor Cimero.
1: No, totalmente. En este sentido, dejé un poco por terminar las responsabilidades. ¿No? Decía que esto de la multiresistencia es multiresponsable. Uno, hemos hablado de los ciudadanos, que tiene una parte, en mi opinión, la más pequeña. Otra, tiene que ver con los profesionales sanitarios, que tienen, en mi opinión, la parte más importante, porque los que prescribimos los antibióticos somos nosotros. Y este, que España ocupe uno de los primeros lugares del mundo, es responsabilidad fundamentalmente de los médicos que prescribimos. ¿Y esto por qué ha sucedido?
2: ¿Y por qué, ¿no? ¿Por qué lo hacéis?
1: Sí. Pues esto tiene que ver porque los antibióticos son maravillosos, tienen una capacidad de curación que no tiene otro grupo de fármacos. Una neumonía se cura para siempre, un infarto, el trocito de corazón muerto se queda ahí, aunque con el stent sea maravilloso y pueda volver a uno a la vida normal. Pero somos nosotros los principales responsables, y en esto hemos puesto en marcha programas de mejora del uso de los antibióticos, porque es que es muy complejo, aunque los profesionales y los médicos estudiemos mucho, pero es muy compleja el uso de los antibióticos, y por eso de nuevo vuelve la necesidad de la especialidad de enfermedades infecciosas, de estos especialistas que además contribuyen a formar al resto de sus compañeros. En Andalucía pusimos en marcha el programa Pirasoa en el año 2014, precisamente para mejorar esto. Y pongo un dato. Cuando empezamos el programa Pirasoa, Andalucía tenía una tasa de consumo de antibiótico en atención primaria de 24 DDD, que es como se mide esto, como si fueran los euros, pero en antibiótico, sí. Dosis diaria definida, perdón por el acrónimo, en 24. Y Alemania tenía 14 por 1000 habitantes. Y no había ninguna razón, como decía, que explicara esta diferencia, ¿no? Y nos pusimos como objetivo dentro del programa alcanzar esto. En 2017, Andalucía estaba en 8 DDDs por 1000 habitantes. Habíamos conseguido superar a Alemania con un programa de formación institucional que además fue pionero en España. Esta cifra la tengo los datos menos actualizados, pero nos mantenemos probablemente ahí. Ha habido una mejoría, pero aún queda margen de mejora. Y necesitamos, de nuevo, en esta responsabilidad compartida, que las autoridades sanitarias, ¿no?, y políticas también incluyan, como decía, esto en el BOE, porque se necesita más inversión para estos programas, que estos programas sean programas de calidad obligatorios en los hospitales. No puede ser que están como están, al albur de que haya un grupo de profesionales que los pongan en marcha. Es un problema de calidad, porque un antibiótico mal puesto es un mal resultado clínico, es un mayor riesgo de resistencia, etcétera, etcétera, etcétera. Gloria, y los medios de comunicación, perdón, también tienen su responsabilidad en el sentido de sacar este problema, como están haciendo hoy, a la comunicación, para que los ciudadanos, los políticos y los profesionales conozcan esto, ¿no?
2: Sí, la verdad es que yo lo he visto en otro medio de comunicación, por eso decidí tratarlo, pero es que me ha sorprendido un montón. O sea, no tenía mucha noción de que esto estuviera pasando. Y bueno, si no tenemos noción nosotros, pues ya el público en general pues será más o menos igual. Gloria.
3: José Miguel hacía una reflexión que yo comparto totalmente, que es que en el caso, por ejemplo, de los antibióticos y de las bacterias o las superbacterias o las bacterias ultrarresistentes, estamos hablando de responsabilidades individuales o decisiones individuales que conllevan unas responsabilidades colectivas, pero colectivas de unas magnitudes multimillonarias a nivel social. Y yo no me atrevería a decir quién es el principal responsable, o por lo menos así de una manera tan vehemente, ¿no? El principal responsable, yo no me atrevo a decirlo. Pero pensando en esta cuestión estos días y hoy mismo y escuchando a los compañeros, sí me gustaría poner sobre la mesa tres cuestiones. Una la has dicho tú, pero te la voy a matizar. No podemos ir a una farmacia y pedir un antibiótico porque no nos lo venden. Hoy, en 2026, porque ya hay una legislación que prohíbe. Hace unos años sí que se podía. Íbamos a una farmacia, pedíamos un antibiótico, no nos lo prescribían, no nos lo recetaban, pero yo iba a la farmacia, lo pedía y me lo daban. Esa es la primera cuestión que tenemos que tener en cuenta, que hoy ya no se puede hacer así. La segunda cuestión que tenemos que tener en cuenta es una cosa que yo creo que en España no se trabaja bien. De quién es la responsabilidad tampoco lo sé, pero en otros países y en otros sistemas sanitarios sí que se hace. Tú tienes un antibiótico, un tratamiento que necesita una dosis de 25 comprimidos, te dan 25 comprimidos, no una caja con 30 que te sobran 5. Porque dentro de 3 meses me duele la cabeza, pienso que es lo mismo y me tomo uno de esos que me han sobrado, uno aislado. Entonces, ese aislado es una responsabilidad, una decisión personal que está conllevando esas consecuencias sociales y que además hace lo que decía el compañero. Está, de alguna manera, vulnerando esas pautas.

0: pauta y esa dosificación. Y luego el tercer elemento, por poner el punto final a este triplete de responsabilidades, estamos hablando de la divulgación, que es fundamental, pero dentro de la divulgación tenemos que hablar de la educación. O sea, podemos divulgar con un lenguaje muy correcto, pero que la gente no se entere. Y podemos divulgar con un lenguaje muy correcto y que la gente se entere, pero aún así falta una base. Y falta una base, me atrevería a decir, que desde los colegios, ¿eh? O sea, la gente tiene que saber diferenciar un virus de una bacteria, por ejemplo. La gente tiene que saber, antes lo decía Reyes, quizás cuando llega la paternidad o la maternidad a nuestras vidas, como que nos ponemos más nerviosos y en el momento que nuestros bebés empiezan a llorar, un antibiótico. Bueno, es que tenemos que saber para qué sirve un antibiótico y para qué no sirve un antibiótico. Cuando nuestros hijos son bebés, pero cuando nuestros hijos tienen 4, 8, 12 y ya dejan de ser niños, y para nosotros mismos. No puede ser.
1: Es interesante, falta mucha base de información, pero también es verdad que yo también sospecho de que muchas veces esta automedicación es por la situación que vivimos en el sistema de salud. O sea, al decir, bueno, pues es que si voy a ver al médico me van a dar cita para dentro de 15 días, pues me tomo esto y andando.
0: Sí, también. Pero mira, te voy a contestar a eso también, que yo no voy a entrar en la gestión del sistema, ahí no voy a entrar, porque entiendo que es otro camino diferente y creo que hoy tampoco
1: es el día. Me he apuntado solo, pero no lo vamos
0: a... Pero mira,
1: a
0: hace unos años, no muchos, se hizo muy viral un audio de WhatsApp, no sé si a vosotros os llegó en su momento, de una madre extranjera, no era española, por lo cual tenía una cultura educativa diferente, que había ido al médico porque su hijo tenía una gripe y no le había prescrito el antibiótico. Y entonces el audio, efectivamente, Álvaro, esa es efectivamente. Entonces el audio se hizo muy viral porque esta madre informaba a todo el grupo de WhatsApp del colegio, absolutamente indignada y diciendo, y menos mal que mi madre, que vive en el país X, me lo va a mandar por correo postal. Eso se hizo súper viral, no sé, hace 4 o 5, la verdad es que con el paréntesis tú decías antes, siempre acabamos hablando de COVID, yo no sé ya si
1: ahí
0: fue antes.
1: Ahí se pararon nuestras vidas, lo hemos descontado.
0: Pero se hizo hiper viral ese audio que fue dando vueltas entre los chats de padres en los colegios, esa madre reivindicando, mi hijo tiene una gripe, pero absolutamente indignada, y no me han mandado, estoy viendo la cara de Álvaro que está más indignado, no me han mandado
2: audio,
0: el antibiótico.
2: Lo escuché yo precisamente y fue alucinante, de hecho no le quito ni una coma absolutamente ninguna de las intervenciones que he hecho, y quería simplemente añadir una cuestión que va tirando por la responsabilidad social, civil me refiero. Decía Cisneros que somos punteros en consumo de antibióticos, pero es que los principales, de los que se consumen más son las benzodiazepinas, ¿vale? Los azoles, que son los omeprazol, lo que llama la gente protector de estómago, que no es protector de estómago, es un inhibidor de la bomba de hidrógeno, que en fin, y los antiinflamatorios no esteroideos, ¿vale? Esto denota una cosa, que asociamos el consumo de fármacos a un parche. Las benzodiazepinas se consumen, como ansiolíticos que son, para dormir, básicamente. Y durante mucho tiempo, y no sé si se seguirá haciendo, incluso la práctica médica también tiene que ser responsable en ese sentido. Y me dijo un compañero, la paciente que duerme consulta menos.
1: Entonces le voy a dar bien benzodiazepina para que venga menos.
2: Claro, y muchas veces son problemas de problemas ansiosos, problemas del entorno, de la órbita social, de la órbita familiar del paciente, y hay que entenderlo también, ¿no? Entonces, la prescripción de ese tipo de fármacos tiene que ir acompañado de entender al paciente dentro de otra órbita, ¿no? El fármaco no es un parche para solucionar un problema concreto, sino que el problema viene de otro sitio. Entonces, pero claro, uno piensa cuánto cuesta una hora de psicólogo y cuánto cuesta una caja de lorazepam, ¿verdad? Me salen las cuentas. Entonces, ahí tengo, ¿no?
1: Interviene todo. Vamos a hacer una pequeñita pausa. Vamos a dejar para el último bloque hablar un poco del futuro en este sentido, porque el mundo está cambiando muy deprisa y muchas de estos cambios conllevará que alguna de las cosas que estamos hablando en esta mesa pues se agudice, empeore seguramente. Vamos a tratar eso, hacemos una pequeña pausa y volvemos.
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2: Bueno, vamos a utilizar estos minutos que nos quedan de programa para hablar de algunas cosas que yo también exponía al principio, como en todo esto que estamos hablando, cómo contribuye, por ejemplo, la democratización del turismo, o sea, que nos movamos mucho más por el mundo, que tengamos muchas más posibilidades de movernos. También, por ejemplo, el cambio climático y el deshielo, que puede provocar también la proliferación de microorganismos antiguos. ¿Cómo creéis que todo esto que estaba diciendo y alguna cosa más que se os ocurra que puede venir en el futuro puede influir en lo que estamos hablando en el programa?
3: Absolutamente, sin lugar a duda. El efecto de la humanidad que está generando en el planeta, ¿no? Los cambios de climáticos que estamos viendo tan a veces contradictorios, ¿no? De una parte del planeta hay una sequía, en otra hay una inundación, en otra un fuego, en otra una nevada. Está llevando a una cuestión más de que ciertos ecosistemas se amplíen e invadan otras zonas, ¿no? No, por ejemplo, cuando hablabas de esos microorganismos antiguos, ¿no? Me remonto a ese terror de el brote de anthrax en Siberia que se evocó.
2: Yo pienso en Ayes, la película de Disney, que todo se descongelaba y salían cosas de ahí.
3: Que se llevó por delante a una población de 2.500 renos y a un niño. Y un niño. Y fue terrible, precisamente el hecho de que ese permafrost, ese hielo eterno que se queda ahí, que alberga, Dios sabe qué terrores.
2: Que ha cauterizado todo,
3: exacto,
2: lo que había ahí.
3: En cuanto se libera, pues se descongela, por ejemplo, el cadáver de un roedor, que normalmente suelen ser los portadores de este tipo de patógenos, y que sale, ¿no? Entonces, tenemos que tener realmente cuidado, ¿no? Y estamos viendo muchísimos, muchísimos casos. De hecho, uno de ellos lo tenemos realmente cerca, que es la aparición del virus del Nilo en el río Guadalquivir, en todas las poblaciones de Coria, Puebla del Río, Gelves, ¿no? Y que no deja de ser una nota, una red flag, ¿no? Que podemos decir, para tener cuidado con este tipo de cosas. Uh-huh. Sí, por ejemplo, la aparición de la entrada de especies de mosquitos, como por ejemplo el Aedes, que es el principal transmisor de uh-huh. este virus, que desplaza a las especies endémicas como el Culex, que es el clásico de aquí. Hablamos del mosquito tigre, ¿vale? Uh-huh. Lo que hace, pues, bueno, traer ese patógeno, desplazar a la especie endémica, como el clima es cada vez más agradable para esa especie tropical, al desplazarlo, pues invade todo el sistema y mete el virus, mete el patógeno dentro del ecosistema, que en este caso lo que hace un ciclo con los paseriformes, los gorriones. Y cuando las poblaciones están ya saturadas, en procesos que se llaman spillover, ¿vale? O desbordamiento, donde el patógeno pasa a aquellas especies que coexisten, entre ellas los caballos o nosotros.
2: A veces esos mosquitos viajan en esas maletas turísticas que decía yo, el turismo. Antiguamente la gente que viajaba era mínima, ahora todo el mundo se mueve por cualquier sitio.
4: Claro, es que en este contexto de movimiento que de personas, pero también de animales, ahora hay un concepto de cómo afrontar la salud pública, que es el concepto de One Health. O sea, tenemos, o sea, ya las enfermedades no vienen como venían antes, ¿no? O sea, ahora te viene eso, te viene una persona que ha estado en un país, en el país X, que ha contraído una enfermedad endémica de esa zona, viene aquí y bueno, ya estamos teniendo el problema. Pero es que además animales y personas estamos ya, o sea, nos traspasamos ya las enfermedades, con lo cual el concepto de abordaje de estas enfermedades tiene que ser un concepto único, ¿no? y global, ¿no? Y creo que también es algo sobre lo que tendríamos que aportar divulgación, ¿no? Es que esto de la One Health, ¿no? Una sola salud, pero una sola donde ya intervienen muchísimos profesionales de muchos ámbitos, incluido, o sea, hablamos de el proveedor fundamental de la salud, que es el médico, pero que aquí ya están empezando a entrar veterinarios, por ejemplo, es decir, porque estamos hablando de que las enfermedades están llegando de maneras diferentes.
2: Sí.

0: Gloria.
1: Sí, bueno, de hecho, en relación con lo que está comentando Reyes, el One Health no es un concepto nuevo, que estamos en 2026, o sea, que es que la Organización Mundial de la Salud hace más de 20 años que ya hablaba de ese concepto y hablaba de salud humana, sanidad animal, medio ambiente, y al final lo que plantea es que la salud global es todo un mismo concepto que depende de diferentes elementos, un mismo sistema que depende de diferentes órganos y que uno va conllevando en otro. Estamos hablando de cómo el murciélago acaba llevando una determinada patología al humano. Estamos hablando, bueno, Reyes lo estaba diciendo, que ya están entrando los veterinarios, claro, y los biólogos y los bioquímicos y los ecólogos están entrando una serie de actores diferentes en el sistema con diferentes especialidades que todos de alguna manera afectan a ese concepto de salud global. Tenemos un perro en casa y si tiene una enfermedad nos la puede traspasar. Comemos un determinado alimento que ha estado en contacto con alguna y nos la puede traspasar y nosotros traspasarlo. Y es que estamos en el año 2026, o sea, que es un concepto que Reyes lo estaba diciendo. Quizás deberíamos hacer un poquito de hincapié en ese enfoque del One Health. Pero es que preguntamos en la calle qué es el One Health y la gente no sabe lo que es. Y vuelvo a insistir mucho en la misma idea. No se trata de que los expertos sepan qué es el One Health. Se trata de que la ciudadanía, la sociedad, la gente a pie de calle sepa lo que es el One Health y
0: Bueno, por
1: cómo
0: lo menos los que
1: podemos.
0: nos estén viendo ya lo saben.
1: Sí,
0: One de
1: por
0: uno,
1: lo menos ya
0: una.
1: los que nos estáis viendo ya sabéis de qué va la
0: Una
1: película.
0: salud global, José Miguel.
2: Y este concepto de una salud se explica muy bien con las resistencias bacterianas. Hay un vídeo muy conocido, ahora que hablamos de comunicación y muy antiguo, no sabría deciros la fecha, que cuenta una historia que explica esto muy bien. La historia es la siguiente: una niña holandesa ingresa con una infección muy grave en el hospital y identifican que tiene una infección por Staphylococcus aureus, una bacteria común que produce infecciones de la piel, resistente a meticilina, el antibiótico. El grupo de antibióticos que son el tratamiento de elección. Y los médicos que le atienden no entienden por qué. Porque en Holanda era muy poco frecuente esta resistencia, porque el principal factor de riesgo que era antibiótico la niña no había tomado. Y entonces interrogan a los padres. Y los padres tampoco están enfermos, ni han estado en un hospital para adquirir la infección, ni han tomado antibióticos. Y le preguntan al padre: ¿y usted a qué se dedica? Yo soy ganadero. Ah, podemos. ¿Y qué ganadería tiene? Tengo cerdos. ¿Podemos ver los cerdos? Ven los cerdos, le toman una muestra a los cerdos, podemos tomar una muestra y encuentran que tiene Staphylococcus aureus resistente a meticilina. La misma que tenía la niña. ¿Y esto? ¿Y la niña? Dice: pues no sé, ¿podemos hacerle un frotis nasal a usted? Dice: ¿usted quién lo cuida? Le hacen el frotis y comprueban que es la misma bacteria. ¿Y usted qué le da de comer a los cerdos? Pues le doy pienso con antibióticos. Entonces el hombre, cuando la niña se recupera, curada, hace el vídeo llorando y diciendo que sin querer estuvo a punto de matar a su hija por haber alimentado a los cerdos enriquecido con antibióticos que reducía la diarrea. Esto hizo que se prohibiera este tipo de tal en Holanda y de allí se extendiera al resto del mundo, ¿no? Es un ejemplo de cómo las consecuencias, que en este caso afectan a un cerdo, con la administración de antibióticos pueden llegar a un ser humano y cómo de un padre se transmite a la hija. De manera que es lo que decía antes, ¿no? Tenemos que utilizar muy bien los antibióticos, no solo por nuestra salud, sino de nuestras familias y del resto de
0: Y en todo esto que
2: personas.
0: estamos hablando, ¿cómo nos puede ayudar la inteligencia artificial? Esto que ahora parece la panacea y que va a solucionar todo, ¿puede ser, tiene alguna aplicación aquí?
2: Seguro que sí. De hecho, estamos trabajando, se está trabajando en esta línea, en la lucha contra la resistencia, tratando de, por ejemplo, potenciar la investigación mediante lo que supone la inteligencia artificial para mejorar el uso de los antibióticos, que son tan complejos. La decisión para ante un paciente que le pregunta: ¿a usted qué le pasa? Tengo fiebre, ¿qué antibiótico le pongo? Es muy compleja, porque hay múltiples bacterias, múltiples virus, cada una produce síndromes diferentes y luego tenemos más de 100 antibióticos que elegir. Y esto no es sencillo, no es sencillo. Entonces, estamos trabajando por ejemplo, en protocolos de soporte digital que ayude al médico que hace la historia a decirle: cuidado, que no va por ahí, que la etiología más probable es esta y el antibiótico ideal sería este, ¿no? Y ayudar a que esa decisión sea más adecuada.
0: Álvaro, ¿tú cómo ves el tema de la inteligencia artificial? ¿Cómo la podemos canalizar en esta historia?
3: Pues la aparición masiva de la inteligencia artificial y especialmente especializada en este ámbito sanitario me parece uno de los grandes avances que...

0: con un potencial enorme de cara al futuro. De hecho, he podido colaborar, tengo ocasiones de colaborar estrechamente con personas que trabajan en Microsoft, por ejemplo, y cuando presentaron la herramienta que se llama Blue Dragon y tal, era precisamente lo que comentaba José Miguel. Es una herramienta que es como un asistente dentro de la propia consulta, ¿no? Es como un micrófono, así que lo pones encima de la mesa y tú simplemente, como clínico, hablas con el paciente. Entonces va registrando, va enganchado con la historia clínica electrónica, te va haciendo unas recomendaciones basadas en la evidencia y las guías de práctica clínica. Entonces es como un copiloto para la práctica médica, ¿no? Y hablamos también del desarrollo de nuevos fármacos. Precisamente, no sé si fue el año pasado, Google presentó una herramienta impresionante donde conseguían encontrar todas las estructuras posibles de todas las proteínas que podrían existir en algún momento. Era alucinante, o sea, es claro. Lo ve desde lejos y parece magia negra, claro, ¿no? Claro, es alucinante. Sí, sí. Pues son herramientas con un potencial enorme para poder avanzar con estas cuestiones tan peligrosas que vimos ahora.
1: Sí. Bueno, nos hemos quedado sin tiempo, esto va muy rápido siempre. Os voy a dejar nada, un speech final, 30-40 segundos, para que pongáis el broche a este programa, lo que os haya parecido más interesante, lo que queráis resaltar. Empezamos por Reyes.
2: Bueno, pues yo, bueno, agradecidísima por esta mesa, creo que ha sido muy interesante y saco algunas lecturas, ¿no? Llevándolas a mi campo, la importancia de la divulgación. La importancia de la divulgación porque creo que es la única manera en la que vamos a contribuir a una sociedad informada, vamos a contribuir a esa alfabetización científica de la sociedad que nos ayudará a que las personas, los pacientes, que todos lo seremos en algún momento, podamos incluso ser partícipes de la toma de decisiones en nuestra salud, pero que esa divulgación se haga evidentemente desde el rigor, siempre desde el rigor, y se haga también con fuentes fiables, con portavoces autorizados. No cualquiera puede divulgar. Por tanto, me enfatizo en eso, ¿no? En la importancia de la divulgación para que todos podamos ser conscientes de los temas de salud y tomar decisiones sobre ellos.
1: Muy bien, Gloria.
3: Yo, un poco en la línea de lo que comenta Reyes, sí me gustaría terminar diciendo que la próxima pandemia o epidemia o en general la gestión de nuestra salud no se va a combatir única y exclusivamente en los hospitales, en los laboratorios o en las instituciones. Se va a combatir en la calle, se va a combatir en los medios, se va a combatir en las redes sociales, como decía Reyes, con fuentes fiables, con información científica, con divulgadores autorizados que tenemos, que son muy buenos y que conocen muy bien el tema. Aquí tenemos a Álvaro, que es uno de ellos. Tenemos un montón de divulgadores muy a nuestra mano, con una información verdaderamente rigurosa y sobre todo en la educación, gracias a la educación, a la alfabetización y al conocimiento de las sociedades de pequeños.
1: Álvaro.
0: Pues pese a parecer un cliché, la salud es cosa de todos, al fin y al cabo, y de manera integral y holística deberíamos considerar cómo podemos aportar cada uno dentro de nuestro ámbito, y siempre con la responsabilidad absoluta, el rigor y el entender la investigación y la ciencia como una herramienta fundamental para entender el mundo que nos rodea. No todo vale en comunicación, no todo vale en la transmisión del conocimiento y, al fin y al cabo, el foco tiene que estar en las personas que están formadas en cada ámbito que se tiene que comunicar.
1: Muy bien, cierra el doctor Cisneros.
4: Muchas gracias. Yo dirigiría este mensaje a los ciudadanos, incluyendo todos los profesionales, y dirigido a qué puedo hacer yo para luchar contra las bacterias multiresistentes, ¿no? Contra este problema que pone en riesgo el futuro de la medicina moderna, porque sin antibióticos no se pueden hacer trasplantes, ni quimioterapia del cáncer, ni cirugía compleja. Entonces, creo que es muy importante que usemos muy bien esta herramienta tan valiosa que son los antibióticos, para que podamos legarlo a nuestros hijos y no acabemos consumiéndolos en esta espiral de resistencia. ¿Y qué podemos hacer para eso? Pues lo primero, evitar infecciones. ¿Cómo evitar infecciones? Higiene de manos, selección de los alimentos y conservación de los alimentos adecuada para evitar gastroenteritis, uso de la mascarilla cuando estemos con infecciones respiratorias y vacunación. Hacemos muy bien la vacunación en general de calendario, pero regular o mal la vacunación de la gripe. La vacunación de la gripe previene la gripe y previene las sobreinfecciones secundarias. Vacunémonos. Y luego utilicemos muy bien los antibióticos, prescribiéndolos los médicos de la mejor manera, ni un gramo

0: más ni un gramo menos, y los ciudadanos siguiendo estrictamente las recomendaciones de la prescripción del médico o las recomendaciones que los farmacéuticos nos dan al dispensarlas.
1: Muy bien, pues son unas recomendaciones estupendas para acabar este programa. Espero que la sigan, porque eso irá en beneficio de esa salud única y de la salud común también de todos nosotros. Nosotros volvemos el viernes que viene con otro asunto en Andalucía Debate.
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